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0: Chocolos prohibidos, chocolos prohibidos, chocolos prohibidos,
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0: Hazle choco.
2: Un logro más, cuñado.
3: ¿Qué onda, mi chocorrol? ¿Qué onda, mi par de ases? Ponla de agüita y coco. ¿Qué ando decepcionado aquí? Andamos pisteando con toda la banda aquí en la gremial.
0: Arre.
3: Arre, machos.
4: Manden exactamente la ubicación para caerles. Creo que me queda de pasada, vato.
0: Es que tiene un ritmo chido, ¿no? Como que volvió a salir acá, ¿eh? Perrón el ritmo. Mira, mira,
5: Simón. Hola, mis amores. Les habla la Bichota.
0: ¡Ah! Ahí está la Bichota, el rival del Carroña.
4: Saludos al compa Bichota.
0: Yo apoyo al Carroña, Choco. ¿Cómo
4: yo
0: ves?
4: Apoyo a la Bichota.
0: ¿Cómo ves? De dos a tres caídas.
4: Es más, ahí está la playa del Carroña.
0: Regresa
4: hacia el tiempo.
5: Nada más para invitarlos este primero de agosto, que vayan, que no se pueden perder este gran evento de lucha libre que se llevará a cabo en el Fico 13, en el Salón de Osos Múltiples.
0: Eso.
5: Y ya me anda diciendo ese Carroña, que es muy superior a todos, que él es Juan de las Cuerdas y bla, bla, bla, bla, bla, bla. Pues quiero que vayan para que se den cuenta de que es solo hablador. Solo dice las cosas por decirlas.
0: Toma.
5: Y también ustedes los locutores de aquí de la Mexicana, que lo apoyan bastante, que hay, que no se les quede la boca. Si quieren, súbanse de second con él para que vean que también a ustedes les va a tocar lo que le va a tocar a este Carroña.
0: Ay, Dios.
5: Besos, mis amores, y recuerden, no se lo pueden perder. Este primero de agosto, en punto de las 7 de la noche.
0: Ay, tiro. Bye. Entramos como los perros del mar, vato, así.
4: No, como seríamos nosotros, bueno, el puerco del mar. Y yo.
0: Diga más.
4: Yo no,
0: bueno, pues no, que tú vas a apoyar a la Bichota, vato.
4: Yo apoyo a la Bichota. A ver,
0: tú eres
4: que gane la Bichota.
0: Tú eres el second de la Bichota.
4: Es más.
0: Carroña, venga,
4: bueno,
0: y venga.
4: Si no me toca food o me ponen esa hora, ahí nos vemos. ¿Sí o no? Es más, hay que apostar mi sueldo contra tu raya, vato.
0: Me das miedo a veces, no, Choco, pues, cuando hablas.
4: Pascual, no, ya basta.
0: Un saludo para los operadores de Sureña, que vamos para Flex y Gestam. Dice, puro guapo, de parte del coqueto del 581, representante de los guapos. Bueno, ya está.
4: Mande foto que. Ah, no, ¿verdad?
6: Si el Cherry y el Chocorrol me invitaran algo, yo les pediría una mesa VIP para la banda Cuisillos, acá en la mera chingona feria de los Chicaguales. A ver si es cierto que son muy sueltos. Gracias por atender mi mensaje. Bye, adiós.
7: Buenas tardes, par de buñuelos. Están muy dadivosos. Yo les pediría el.
8: Por eso, otra vez la misma playera, Sheriff. Chocorrol, traga cuando hay. Ay, no, mi Mariano Hidalgo. ¿Por qué va a andar invitando el Chocorrol? Si eso de eso pide, de eso vive, Sheriff.
0: Por eso, vas a traer algo, no vas a traer nada. Un agua mineral trae.
4: Es que ahí, ¿cómo se llama? En la morgue ya no le da, vato. Ya no le da.
0: ¿Vas a traer algo? No, mi... ¿Cómo se llama? René.
3: ¿Qué onda, mi Chocorrol? ¿Qué onda, mi par de ases? Ponla de agüita y coco.
0: Ahí está, ya no llore. Hoy no más, hoy no más.
4: Qué bello.
0: Dice, ¡ey! Dígale a el Góngora, al Cuachi, acá de Paso Blanco, que ya se pongan a trabajar. No matan a ver si ves.
4: Neta, no puede ser.
0: Dice, están más torcidos que los chicos.
4: Con razón, dejó de llover, vato. Ya casi dos semanas que no llueve. ¿Qué está pasando? Chihuahua, no es así.
0: Dice, dígame la palabra de ayer, no sean malos. Ayer no escuché el programa, le prendí tarde.
4: Híjole.
0: Dice, hola, yo les pediría 200 de chicharrón prensado, 1 kilo de papa, 100 de chorizo, 4 kilos de tortillas. Es que quiera adelgazar.
4: Sin agra. Híjole, puro chicharrón.
0: Déjame que me caiga.
8: Yo escucho la mexicana, yo escucho la tardeada con el Chocorrol y que diga macho. ¿Qué dicen? De chidillo. Oye, se avienta buen cotorreguillo, la neta, Un saludillo, ¿qué onda, Para todos los cholos y de Aguascalientes
9: Y para ustedes, los farrucos de la idea de Villa,
0: de tu barrio, de tu barrio.
9: Ya que ustedes son farrucos, no lo nieguen, no lo nieguen. El Chocorrón y el Cherry. Ah, Dios, no, el Choco barrio.
0: Trae uno de abonero.
4: No, el Cherry trae su sacolatrón y cuando era joven.
10: Escuchando a los mexicanos como siempre con el Cherry Camacho y con el Goyo Rojo.
4: Qué milagro, mejor.
10: Oye, ese vato que la mejor feria la dirige Jesús María. Otra. Ese es tianguis, es un tianguis, oigan.
11: Es por demás.
12: Ya escuchaste, Fabián, Mantecada.
0: Por eso, están mis aguas, mira, ando boqueando como los peces, mira, que no, tengo mucha sed, vato.
12: Está bien emputado, por tu culpa.
0: Ay, Dios.
12: Ya lo escuchaste, mijo.
0: ¿Por qué? ¿Por qué?
12: Dice que Nanay,
0: Ya les mandamos saludos. Ya les mandamos los saludos, vato, y no trae nada, vato.
4: No, no puede ser.
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0: escuchamos la mayoría. ¿La qué? La mayoría. Me chocó el rolé. Ahí está el karma. ¿Por qué?
1: Por admirarte de uno, vato.
0: No, yo jamás les diría cosas a mis compañeros.
1: Simón. ¿Por dónde empiezo? Te quemo. No, porque explotas, va muy bien. Bueno, ya que hice levando, ¿qué? Más información, hermano Calcetín.
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1: Tucson, salud. Bueno, ya, híjole, no.
0: Cuídate, brincosiera.
1: No, es que ya me acordé que en ese programa, nomás lo que tú dices debe de causar gracia. Ya me acordé, vato. Perdón, entonces, porque se me olvidó.
0: Yo también y otro día.
1: Oye, chihuahua. No puede ser, ya basta. No, tampoco estés desinflando, vato, chico.
0: Ya, o sea, ya, Choco, ya me reí.
1: Ya, mal. Muy bien. Muchísimas gracias. Qué amable, gracias.
3: Andas bien crico, mijo, tú también. Andas igual que el Fabián.
0: De aquí un poquillo, con el pinche
3: Choco, no se diga, mijo.
1: De ninguna manera, no.
0: Anda bien Cristo.
1: Nomás me eché
4: un chocorrol y cherry, por favor, complázqueme con La Vida Es Un Carnaval.
0: Sería crudo, porque La Vida Es Un Carnaval.
1: La complacencia es a las 7 con el amigo del cherry. Quiero.
0: Dice, no sean malos, sóplame. La pregunta de ayer.
1: Muy bien. Empieza sopla con choco. Empieza con B. Empieza con B.
0: B de. ¡Saludos! Un prieto amigazo llamado Pedro. Y pues para el maestro Giovanni, dice. Le mandamos un saludo.
1: Saludos a todos los maestros.
5: Chocorrol para la casa de los chistes.
1: ¿Quién es? ¿Por qué mandas a tu primo a participar,
0: vato? No, compa.
1: El C. Este es.
6: Mi Sherry, mi Chocorrol. Este. El semáforo de tercer anillo y avenida Independencia dura bien poquito. Apenas pasan 4 carros. Si se está poniendo en rojo.
0: A ver, semáforo de qué?
1: Independencia y tercer anillo.
6: De tercer anillo y avenida Independencia dura bien poquito.
0: El que está ahí enfrente de Burger.
1: Pero ¿cuál semáforo? Es 1, 2, son 4 semáforos. ¿Cuál de los 4? Todos.
0: El que está enfrente de Amelis Burger, el que está donde están los tacos de asada, o el que está del lado de la gasolinera. O el que está
1: bajando de paseos de Aguascalientes, o el que viene de como si fueras de la feria de Chicahuales, de Maravillas.
0: Que diga bien,
1: es correcto. De la clínica Tree. Que diga bien, porque acá.

0: ranchero y tiene amigos.
1: De los que están enfrente de los tacos de asada.
0: Ah, de los tacos de asada.
2: Barajano.
0: Mientras comen unos tacos, mientras
2: tacos, pero está a larga la fila,
0: Está a larga la fila. Bueno, ahorita lo reportamos con mucho gusto, dejando paso a las autoridades, a mis amigos de Vialidad. Para que manden. Al de los semáforos que los arregle, que los sincronice bien. Pues si no, ¿qué está pasando, señor Sombra?
2: Ah, muy bien.
0: Señor Sombra,
2: y hace falta ahí un tope en Independencia.
0: Yo creo que sí.
2: Bueno, ya échale. ¿Qué más dice la banda? ¿Qué? A Chocorrolado.
0: ¿Qué dice la manera? Vámonos de volada. ¿Qué más dice la gente?
2: Ya no hay nada. Regala algo. Ya no hay nada.
3: Pero Chocorrol, tú, Cherif, ahí ya es Jesús María. Le toca a los de tránsito de Jesús María. Ahí es la división, Padre Atarantado.
0: La división del norte.
2: Oh, sé, yo creo
0: la
2: que sí.
0: La división del norte.
2: Creo que a partir de la escuela, hay una escuela ahí en Trojes de Alonso.
0: Oye, a ver.
2: Ahí en, a partir de la escuela ya es la división.
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2: Qué fácil, qué fácil.
0: Que adivine la canción.
2: Es algo que nos gusta mucho.
0: Ah, sí. ¿Con o sin Choco?
2: No, no sé.
0: Vámonos pues con música del ranchero chido. Un vaquero viene acá, Choco. Botas picudas y la fregada.
2: Los Huracanes del Norte. Vamos a ver quién corre ahorita, vato. Los accesos,
0: Que de un patín mate un marrano.
2: Ah, canijo. No puede venir a la cabina aquí de la Mexicana.

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11: Qué música, porque esto no para, como ve, compañero.
12: No soy monedita de oro.
11: Ah, tu ya, canción.
12: Ya ves, por eso no le caigo bien a todo.
11: Y menos.
12: Ah, sí, cierto.

0: ranchero hasta el tope, Choco, ¿sí o no?
1: Pues eres de San Palimo, que no, vato.
2: La mexicana me lleva a los globos. Ah, ya,
1: no tiene la fanfarria.
2: ¿Qué se escuchó? Es de JLB y su compañía. Se llama.
0: ¿Compañía?
2: Papá, papá, ya, papá.
0: ¿Qué?
2: Mi nombre es Angélica Yanet.
0: A ver, ¿cómo se llama?
1: ¿Cómo?
3: Papá, ya.
4: La mexicana me lleva a los globos. La rola se llama Papaya. Mi nombre es Jaime Vargas Macías.
0: Ahorita vamos a ver cuál fue el primero que llegó,
1: Pero hay que ver cuántos papas dicen, vato.
5: La canción se llama Papaya. Saúl López Guerrero.
6: Pero sí serán, dijo don Ramón. Par de aretes. Tercer anillo y independencia. No, tercer anillo y Zaragoza.
7: Hablando de tacos, acá en Cumbres venden también unos tacos bien buenos que se llaman Tacos Ramón.
0: No, pues chido.
8: Papaya. Manda papaya. Chocorrol, manda papaya.
0: Que quiere su papayón.
1: Señor, vaya ahí a la López.
0: Dice. Y una vez vamos a dar a conocer ganador o ganadora. Vamos a poner la ruleta. Que el Choco ya la quiere sacar.
1: Todavía sirve. Ya
0: Choco,
1: le engrasaste el valero.
0: Ya.
1: A ver.
4: La mexicana me lleva a los globos. La rola se llama papaya. Mi nombre es Jaime Vargas Macías.
0: ¡Eugenio! ¡Óigame!
1: Escogí al más a chocorrolado, la ruleta.
0: ¿Ese no es tu tío, Choco? ¿O no, tu primo?
1: Mi tío se traba.
0: Bueno, ya tenemos ganador.
1: ¡Felicidades al vato!
0: La tardeada se lo dio. Ah, se llama Jaime.
1: ¡Hola, Jaime!
0: No, saludos a Jaimito, a ver si nos está escuchando.
9: ¿Y yo por qué?
0: Saludos a mi compa Martín Ortiz también, hombre.
1: Alias, el señor Cadáver.
0: Ya no se ha comunicado.
1: Cadáver, te extraño más.
0: ¿Cómo seguirá? Bueno, hay que ir a visitarlo, Choco.
1: Si quieres, ve tú.
0: Porque ahí es donde se conocen los verdaderos amigos, en la cama.
1: Si quieres, en la cama. Oh, señor, tía May. Ya, adiós.
0: ¿Vas a visitar a una amiga, Choco? Está enferma.
1: No digamos.

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Señoras y señores, damas y caballeros, muy buenas tardes. Bienvenidos a este espacio que se llama Complacencias con el Robert. Así de originales, caray. Son las 7 en punto y es que no hay otras complacencias con el Robert. Por eso somos originales, ¿verdad? Bueno, además de que tenemos al público más conocedor de todos los géneros musicales. Que si rancheras, que si norteñas, que si de banda, que si balada pop, que si cumbias, que si balada rítmica. Caray, tenemos de todo en La Mexicana, 449-92-5770. Únicamente falta la participación del respetable público.

0: Y ya saben que pueden hacerlo a través del 449-122-5770 para atenderles como se lo merecen, así de fácil y sencillo. ¿Qué dice la gente a través del WhatsApp? Bueno. A través del Telegram, 449-122-5770.
1: ¿Qué tal, mi Rubén Alonso? Muy buenas tardes. Y saludándote a ti, a todo tu bonito auditorio, a ver si me puedes complacer con la canción de Una Vez Más de Banda Cañón. Para empezar con todo. Gracias, mi Robert. Buenas tardes.
0: Oiga, nada más. Del estado de Coahuila. De allá vienen los de Banda Cañón. Súbale una vez más.

0: Es correcto, desde 4 Ciénegas, Coahuila, México. Ahí está una de las agrupaciones más reconocidas del norte del país, con gran trayectoria en el género de banda y cumbia. Por eso es Banda Cañón. Es una banda de cumbia.
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2: Robert, buenas tardes, bienvenido a tu programa. En las complacencias con el Robert Alonso. Oye, me puedes poner la de
3: 25 mil.
2: El espejo de Chinito con
3: 306 las Américas.
2: Un tropical de Rago. Ay, por favor.
3: Universal.
2: Y no le cambie, no le cambie. Aquí andamos. A la vuelta y vuelta. Saludos, mi Robert.
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0: 7-5.
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0: En Miguel Alemán, Tamaulipas. Mi tocayo, Beto Hernández. Y el tropical del Bravo.

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1: Buenas tardes, mi Robert Alonso. ¿Me puedes complacer con la de los Acosta? Tiene apenas 16. De parte de Quillo, un saludo. Buenas tardes.
2: 7-8.

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3: Hola, precioso, buenas noches, chiquillo hermoso, cariñoso, un besote, chiquito. Te extraño, mi rey. A ver si me compras una cancionzota, una de Los Ángeles Azules. Chiquillo, la que quieras.
4: ¿Qué dijo? 718, aquí está, esto se llama Chica Atrevida. Son las complacencias de la mexicana, yo soy el Robert, espero su reporte, 449-122-5770, vía WhatsApp, vía Telegram, bienvenidos todas y todos, ¿ok?

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1: Buenas tardes, mi Robert. ¿Me puedes complacer con la canción de Naila? De Bronco, por favor. Un saludo para ti y para todos que escuchamos la mexicana.
2: 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Caray. 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
1: Robert Alonso, buenas tardes. Ahí con la rola de No Soy Como Tú del grupo Mitades. Ahí si la tienes, por favor.
2: La duda ofende, pues ¿cómo que si la tienes? Claro que la tenemos, es la mexicana, son las complacencias. Yo soy el Robert. Se llama Soy Como Tú.

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14: Acercándonos a la recta final de las complacencias, sobre aviso no hay engaño, ya sabe usted, la cita es lunes a viernes a las 7 en punto. Hay quienes me mandan mensaje desde las 6:50, caray, luego se actualiza por acá la base de datos y ya no los alcanzo a ver porque yo veo a partir de las 7, ¿verdad? Entonces, bueno, pues la invitación para que estén muy pendientes y me manden su mensaje en tiempo y forma. 449-122-5770. ¿Qué pide la gente?
21: Hola, hola, mi amigo Robert. Por favor, ¿me puedes complacer con una cancioncita? Con la de Huela Peligro de Miriam Hernández. Bueno, con Miriam Hernández. Por favor, para saludarte a ti y a todos tus radioescuchas de aquí del Morelos. Yo escucho La Mexicana y no le cambio. Gracias, amigo. Que tengas una linda tardecita. Bye, bye.
14: A través de La Mexicana, escuchemos ahora la dulce voz desde la hermana República de Chile. Ella es Miriam Hernández.

0: la mexicana con el Robert Alonso. A ver si me puedes poner la de interrogación, por favor. Gracias.
1: Caray, comenzamos. Muy en ambiente, muy cumbiamberos o cumbancheros, muy sabrosones, y estamos terminando bastante románticos, caray. Aquí está la fresa salvaje y esto que dice interrogación.

podrías complacer con una hermosa melodía. La canción se llama Soy de la Calle, del señor Arnulfo Junior. Para saludar a toda la racita bonita que está escuchando esta hermosa estación. De parte de su compa el Mochomo. Aquí vamos con rumbo a casita, viejo. Y ánimo, raza, aquí andamos escuchando la mejilla.

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3: Muy, pero que muy buenas noches, querida familia. Les saludo a su servidor, el maestro Mael Tordesillas. Me presento para las personas que tal vez no han escuchado nuestro programa. Es un espacio corto, es un espacio en el cual ustedes van a tener la oportunidad de llamar y recibir una orientación, una lectura de tarot totalmente gratis. 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La lectura de tarot no es algo malo, es algo simplemente que le va a brindar a usted una ayuda, un confort, mayor claridad, un apoyo ante una situación que puede parecer que no tiene una solución, una respuesta, o que tal vez por diversas situaciones usted considera que no logra entender muy bien. Entonces, si se comunica en ese momento, va a poder recibir la orientación de un experto que mediante la lectura del tarot va a poder brindarle justamente esas respuestas a esas preguntas que se pueden presentar. Lo único que deben hacer es comunicarse al número que van a escuchar a continuación. Es totalmente gratis, querida familia. Les invito para que puedan recibir el apoyo que necesiten.
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5: Ok, Javier. Le voy a pedir de favor que me regale su fecha de nacimiento.
6: Sí, claro que sí, es el 6 de julio.
5: Sí.
6: 1968.
5: 6 de julio del 68, del signo Cáncer, ¿verdad?
6: Sí es.
5: Bueno, la primera carta precisamente me está mostrando un bloqueo de lo que tiene que ver con el campo del trabajo, del dinero, el campo económico.
6: Sí es.
5: Al igual en lo que tiene que ver con el campo de su felicidad. ¿Con quién vive usted actualmente?
6: Con mi madre.
5: Con su querida madre. Pero veo aquí en las cartas que usted también intentó entablar una relación formal con una persona que se alejó. Veo distanciamiento. Y precisamente ese alejamiento, ese distanciamiento, no es la voluntad de Dios.
6: Sí.
5: Porque Dios no los quiere ver separados. Hay una persona que se está interponiendo para que usted no pueda tener esta relación con esta persona, para que usted no pueda entablar una relación en base a la unión, al respeto, al amor, a todo esto que usted quiere expresarle a esa persona, pero veo que esta persona que se está interponiendo en su relación precisamente está haciendo de todo para alejar a su pareja de usted cada vez más.
6: Ah, muy bien. Doctor, bueno, creo que todo lo que emprendo me ha ido muy mal al grado de los fracasos.
5: Sí, mi querido hermano, ya vamos para allá. Como le decía, hay un bloqueo que impide que lleguen cosas buenas a su vida. Pero más allá de que lleguen, que permanezcan, porque usted no tiene una mala suerte. Lo que usted tiene es un bloqueo que no permite que realmente las oportunidades de trabajo que le han llegado permanezcan. Lo que le llega, así como llega, igualmente se va. Usted en este momento tiene un bloqueo precisamente en todo este aspecto de su vida debido a este trabajo que le están haciendo para alejar a su pareja de usted. Están bloqueando su economía, están bloqueando campo del amor en su vida. Y precisamente eso es lo que está sucediendo sí. En este momento.
6: Ah, muy bien. Ok.
5: ¿Tiene alguna duda, alguna pregunta?
6: Primero, es con contacto a mi madrecita. Lo que pasa es que ella se siente un poquito mal. No sé si también está afectando esto que me están, eso que me están haciendo a mí.
5: Sí, regáleme la fecha de nacimiento de su madrecita.
6: 2 de julio.
5: 2 de julio.
6: 1943.
5: El 43. ¿Cómo se llama ella?
6: Es María Cruz.
5: María Cruz.
6: Sí.
5: Mi querido hermano, en ella no veo un mal puesto, en ella no hay algo sobrenatural que le esté sucediendo. Lo que ella está pasando en este momento es algo natural. Lo que le están haciendo a usted no la está afectando a ella. Lo que ella está viviendo en este momento en el aspecto de la salud es algo natural, es algo que se debe tratar con los médicos, se debe realizar los tratamientos que se tengan que hacer y se deben hacernos de manera responsable, de manera organizada y de manera constante para que ella pueda tener esa pronta recuperación de su salud. Bueno, mi querido hermano, ¿qué?
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5: Mi querida familia, llegó al final este programa hecho en vivo para todas las personas que requieran una ayuda. En cualquier caso, dejen que la sabiduría les ayude a tener claridad para entender cuál es el camino hacia una solución. Me despido, no sin antes recordarles que estamos para servirles y nos vemos en una próxima ocasión.
0: 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Nos vemos en una próxima emisión.
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Noche de martes 28 de julio del 2026 y ya son las 8 de la noche en punto. Es tiempo de JLM Noticias. 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

0: tan. Y ya son las 8:01 p.m. y vamos a arrancar directamente con información que se está generando en estos momentos de última hora. De última hora, un fuerte accidente en donde se ven involucrados trailers. Y lo que llama la atención es que en este lugar, pues anteriormente, hace cuestión de unos días, pues también se habría generado accidentes de este tipo de los trailers. Los trailers nuevamente vuelven a protagonizar, pero me enlazo contigo, Héctor Almeida, que nos tienes el reporte de última hora. ¿Qué fue lo que sucedió? Muy buenas noches.
1: ¿Qué tal, Ari? ¿Cómo estás? Muy buenas noches y muy buenas noches a toda la auditoría de JLM Noticias por las noches. Pues sí, efectivamente, en estos momentos nos encontramos sobre el libramiento sur poniente, esto en el kilómetro 7+200, esto muy cerca del puente del Niágara, o bien muy cerca ya también de lo que viene siendo con su intersección con la carretera número 42. ¿Cuál es la 42? Que te conduce de Aguascalientes hacia el Sabinal, para que más o menos ustedes tengan un poquito más de ubicación. ¿Qué fue lo que sucede? Un vehículo, un tráiler, para ser exactos, cargado con arena de doble remolque, de la empresa Azul y Oro. Bueno, él viene en sentido de circulación de norte a sur. En determinado momento, nos estaba explicando hace unos momentos el conductor, que está siendo valorado por paramédicos, que aparentemente un tráiler hace un rebase prohibido, por lo que él tiene que volantear y posteriormente se pega contra lo que es una parte de un cerro, lo que eso le sirve como rampa. Posteriormente, pues por las toneladas que él trae, se aproximadamente trae con 35 toneladas de pura arena. Posteriormente, cuando vuelve a caer el camión al pavimento, dice que este lo hacía como una forma bailando, es lo que él nos dice, que posteriormente ya sin control se vuelca y es lo que él ya se viene arrastrando. Estamos hablando de donde inicia directamente el accidente hasta donde termina, son prácticamente más de 50 metros arrastrándose. Aquí el detalle, Ari, y auditorio, es que el tráiler queda completamente atravesado, no hay paso por ninguno, ahora sí que ninguno de los dos carriles de circulación. Por lo que más que nada, aquí hay que decirle, una, no hay personas lesionadas, puros daños materiales, pero aquí el detalle es, sobre todo, que no vayan a pasar directamente por el libramiento, ni desde San Pancho lo vayan a decir, que todo el auditorio que nos está escuchando y vaya a utilizarlo, si vaya hacia el aeropuerto, hacia Jalisco, que venga de los municipios de Rincón, de Pabellón, de San Francisco de los Romo, y que quieran utilizar el libramiento, no lo utilicen para nada, ya que este tráiler se encuentra completamente atravesado, y esto va a estar aproximadamente más, nos comentan, entre de 3 a 4 horas más o menos va a estar cerrado el libramiento. Ya las filas son kilométricas, Ari, por lo que ya sabes que este libramiento es prácticamente el paso, es de puro transporte pesado. Sí. Entonces ya se imaginarán las filas kilométricas que ya están en este momento. También toda la gente que viene incursionando de Jalisco, que viene de León, y que quiera utilizar directamente el libramiento, no lo vaya a hacer, porque es la misma situación. Se le recomienda que siga su camino sobre la 45 Sur, que utilice ahora sí que uno de los anillos, tercer anillo, pero que lo haga con precaución si es transporte pesado, para evitar también algún accidente, pero sobre todo que sí nos pide la Guardia Nacional en estos momentos que hagamos, sobre todo que incitemos a todo el auditorio y todo lo que nos escuchen, que no utilicen el libramiento, porque va a estar cerrado aproximadamente de 3 a 4 horas, porque como el tráiler viene completamente lleno de cemento, pues primeramente lo tienen que traspalear, va a traspalear, y posteriormente pues ponerlo otra vez en sus ruedas, ¿no? Esta pesada unidad, y aparte que es doble remolque, entonces imagínate la situación que se está generando en este punto. Entonces, este es un accidente que se está generando, es en estos momentos, ya van llegando en estos momentos también las grúas, pero pues aquí el detalle es que llegue otro tráiler también de la misma compañía, o de las mismas similitudes, para poder traspalear sobre todo el material de esta pesada unidad, Ari. Esto es lo que se está generando en estos momentos en el libramiento sur poniente, en el kilómetro 7+200.
0: Perfecto, pues entonces, para que tomen sus precauciones todas aquellas personas que piensan pasar por esta carretera, por este libramiento, pues también evitarlo. Ya bien lo mencionabas, de 3 a 4 horas, así es que, pues para que tomen ahora sí que otras rutas alternas, o de plano, pues ya esperar el tiempo que vaya a tener la autoridad para poder pues revocar este tráiler tan pesado, que es de doble remolque. Muchísimas gracias, Héctor.
1: Claro que sí, ya sabe que toda la información la van a encontrar ya directamente en las redes sociales de JLM Noticias, y ya sabe que a partir de este momento iniciamos con la Guardia Nocturna.
0: Muy buenas noches. Así es, estaremos pendientes. Gracias, Héctor, muy buenas noches. Pues ahí lo tiene, tenemos que iniciar con este reporte, si es que usted en este momento pues está saliendo de su hogar, pasa por este tramo, o si tiene algún familiar que viene en camino, bueno, pues ahí está la información para que usted lo considere, de 3 a 4 horas. Así es que tome sus precauciones, o ya de plano, si no tiene salida, pues hay que, ahora toca pues esperar. Esa es la información que se está generando en las carreteras de Aguascalientes, pero también tenemos información de lo que ha ocurrido el día de hoy aquí en Aguascalientes, y es que Tere Jiménez llamó a Omar García Harfuch, así es, lo hizo para revisar el caso de Felipe Lomelí, luego de las manifestaciones por parte de familiares y amigos del detenido por las fuerzas federales el pasado sábado allá en la comunidad de San Miguelito. De hecho, la propia mandataria respaldó la inocencia de esta persona luego de asegurar que hasta el momento no se tiene con ningún antecedente penal. Así es que, pues vamos abriendo la conversación. ¿Detuvieron a un inocente o fue un error de las fuerzas federales? ¿A quién le creemos? ¿A las autoridades estatales o a las federales? 1-22-5770. Además, en más de la información, el lugar más peligroso para las mujeres, la violencia intrafamiliar, sigue siendo el delito que más golpea a las mujeres en Aguascalientes. Es lo que está reconociendo hoy las autoridades. Oiga, ¿usted cree? ¿Usted como mujer cree que el hogar sigue siendo el lugar más seguro de una mujer? ¿Cómo se sienten las mujeres dentro de su hogar? ¿Se sienten más seguras o se sienten más inseguras? 1-22-5770. Oiga, y por cierto, hay avances en el caso que conmocionó a Calvillo, el presunto responsable del incendio donde murió Elvia, que ya fue puesto a disposición de la fiscalía. Y con esta información también me enlazo con un avance de lo que tendremos en el ámbito policiaco, porque también hay muchas, muchas otras historias. Oso Cortés, danos un avance. Muy buenas noches.
2: ¿Qué tal, Ari? Muy buenas noches a todo el auditorio. Ya cayeron los asaltantes del bienestar, sí, esos que atracaron a la ancianita de la zona centro, y como bien lo comentas, en este feminicidio ya de Calvillo, hay más avances, el sujeto ya está detenido a disposición de la autoridad correspondiente. Además, con esto suman ya 12 feminicidios en el estado. De verdad, es una situación bastante compleja. También sigue una pena la familia de esta mujer, porque era una mujer de estas mujeres que rescatan perritos, Ari, y ahora la familia pues está muy conmocionada, porque son 40 canes los que se han quedado ya sin la protección de esta mujer que los ayudaba, y ahora hay que buscarles un hogar. Así que esta completa tragedia ha conmocionado en todos los ámbitos y todos los aspectos a toda la gente de Aguascalientes. Además, madre y nieta ingrata golpeaba a su hijo y a su abuelita. Ella intentaba defender al menor cuando terminó también siendo agredida por su propia nieta, la Evelyn. De esto y mucho más en el ámbito policiaco en unos momentos.
0: Muchísimas gracias, Oso Cortés. Definitivamente, ¿qué está pasando no solamente aquí en Aguascalientes, en todo el país, con este tema de la violencia hacia las familias? Porque vaya que ha sido historias, no nada más de la que usted va a escuchar más adelante aquí en Aguascalientes. Hay casos como en Cholula, Puebla, en donde también un sujeto, pues al parecer, padecía, primeras versiones decían que padecía de facultades mentales, sin embargo, parece que todo apunta a que era adicto al cristal y terminó matando a su propia madre y a su propio padre, y lesionando gravemente a su propio hermano de 13 años. Terrible lo que está sucediendo actualmente en el mundo. Oiga, y además también, en más de la información, el C4 restringe vasos en separos para evitar que tapen los drenajes. ¿Qué le parece? Y solo dan uno para que todos los detenidos tomen agua del mismo vaso. ¿Qué tal, eh? 1-22-5770 para que también ya vaya opinando acerca de este tema. Por cierto, también tendremos información en el ámbito nacional e internacional. Lula Reyes, muy buenas noches.
3: Gracias, Ari, buenas noches. Debate sobre redes sociales debe ir más allá de prohibir celulares en las escuelas, dice la SEP. Donald Trump endurece su postura sobre el TECMEC. No me importa, dice el presidente. Prohíbe Estados Unidos la importación de robots humanoides. Suben a 3 los muertos por el terremoto en Japón. Chile declara por primera vez alerta sanitaria por antivirus en 13 regiones. De esto y más hablaremos en detalle más adelante.
0: Muchísimas gracias, Lula Reyes. Más adelante toda esta información. Y vaya que ha sido un debate, ¿eh?, esta situación de las redes sociales a los menores, porque al menos en Francia ya se convirtió en el primer lugar en donde los menores de edad definitivamente no pueden traer el celular. Hay cierta edad para tenerlo, sin embargo, pues le gustaría replicar esto aquí en México. Está ya el debate, que por cierto más adelante vamos a conocer toda esta información, pero su opinión es la que nos interesa escuchar. Y hablando precisamente de el tema de la inteligencia artificial, de las redes sociales, de la tecnología, fíjese que ya empezó a quitar el trabajo, y estamos hablando de que Visa ya despidió a 2,600 empleados y están reconociendo que la IA está cambiando ya la forma de trabajar. ¿Usted cree que la inteligencia artificial terminará reemplazando a los trabajos o solamente pues hay que adaptarnos a ella? Muy valiosa su opinión, por cierto, para que la vaya mandando. Y en otra información también, pues tenemos el día de hoy información valiosísima también de lo que ha sucedido en el ámbito deportivo. Zuli Guerrero, muy buenas noches.
4: ¿Qué tal, Ari? Amigos, escuchen, muy buenas noches. Comenzamos con la actividad de fútbol, y es que, bueno, pues prácticamente Eric Gir, el jugador de Cruz Azul, está en pláticas con el AS de Mónaco de Francia. Su sueño de emigrar a Europa pues cada vez está más cerca. Además, dicen, atención, que por argentino y por tener el vestidor roto, despidieron de Tigres a Guido Pizarro de la dirección técnica de los felinos. Hasta 40,000 pesos por ver al Chicharito Hernández en la segunda división de la Liga de los Estados Unidos. Y es que el dueño de ahora Atlético Dallas aprovechó el boom de tener al mexicano para incrementar los precios. Y también Edson Álvarez, bueno, pues tiene dos novias, es decir, el fútbol holandés o de Países Bajos o el fútbol español. Con el conjunto de la Real Sociedad veremos por cuál se decide. Así es que de esto y mucho más, Ari, más adelante.
0: Muchísimas gracias, Zuli Guerrero. Más adelante toda la información. Oiga, y la imagen del día que tenemos es de la NASA. Adivine qué, la NASA acaba de revelar que la Tierra no es redonda y que todo esto es debido a la gravedad del espacio. Así es, como lo está escuchando, seguramente está pensando que vivimos engañados todo este tiempo. ¿Será así? Hoy están revelando imágenes valiosísimas en donde están asegurando pues que la Tierra no tenía esa forma que a usted y a mí nos habrían enseñado desde la primaria, precisamente en las materias de geografía. Así es que pues es una imagen que de verdad le invito a que no se vaya a perder, y más adelante se la estaremos presentando. Así es que de todo esto y más estaremos platicando con usted en JLM Noticias por la noche. Desde este momento ya se abren los micrófonos para que usted, que es la voz de Aguascalientes, mande su nota de voz al 122-5770.

0: Y ya son las 8 de la noche con 14 minutos y vamos a arrancar con toda la información después de este accidente que le hemos reportado, que era valiosísimo que usted conociera la información precisamente para que lo tome en consideración de este accidente del tráiler que lleva doble remolque y que pues el liberar esta carretera va a tardar de 3 a 4 horas. Sin embargo, vámonos a la información que se ha generado el día de hoy y que tiene que ver precisamente con lo que ocurrió apenas el pasado sábado allá en la comunidad de San Miguelito en Jesús María. Recordará precisamente esta historia en donde se habrían llevado a un hombre, presuntamente pues un alto capo, un hombre peligrosísimo para las autoridades federales. Sin embargo, fíjese que el día de hoy precisamente se realizó un evento allá en Jesús María, en donde pues ya comienza el arranque de un nuevo puente y retornos allá en Margaritas Jesús María. Sin embargo, pues este lugar también fue el epicentro para que manifestantes y amigos de Felipe Lomelí, que es el detenido por las autoridades federales, se manifestaran. ¿Para qué? Para lograr entablar una comunicación con la gobernadora Tere Jiménez. Y lo que sorprendió es lo que va a escuchar en estos momentos. Héctor García, tú estuviste en el evento, ¿qué fue lo que sucedió? Cuéntanos, muy buenas noches.
1: Muy buenas noches, pues de acuerdo a las primeras investigaciones de la Fiscalía del Estado apuntan a que Felipe Lomelí, detenido por fuerzas federales el pasado sábado en la comunidad de San Miguelito Jesús María, sería una persona inocente, así lo aseguró la gobernadora Tere Jiménez, donde la mandataria fue abordada por familiares del detenido en la comunidad de Margaritas, en donde realizaron una marcha para pedirle apoyo e intervención ante la federación. Explicó que tras consultar con el fiscal, se le informó que Felipe Lomelí no tiene antecedentes penales y que hasta el momento no existen elementos que lo vinculen con actividades delictivas, añadiendo que el fiscal recibiría a la familia para dar seguimiento al caso y reiterar

0: yo les decía, yo no los traigo en el radar, ¿verdad? Y entonces, me dijo, espérame para seguir haciendo las investigaciones, porque pues no sabemos quién sea. Y luego me empieza a decir, oye, no, pues que trabaja en el campestre, en la alberca, ¿no? En mantenimiento.
1: De agua tratadora.
0: Y luego me dice que vende jugos, no tiene ningún antecedente penal, no tiene nada de esto. Entonces, yo solamente les puedo decir, cuenten conmigo, a la gente inocente se le tiene que respetar.
2: Y bueno, pues cabe destacar que la propia mandataria toma su teléfono, marca desde el lugar directamente al secretario de Seguridad, Omar García Harfuch, quien escuchó a la mandataria y le pidió que por medio del fiscal le enviara una tarjeta para revisar este caso en particular. Esto se vivió en ese momento.
0: ¿Cómo estás? Bien, gracias a Dios. Oye, fíjate que aquí tengo a la gente, de hecho te están escuchando. El fin de semana hubo un operativo aquí en Aguascalientes y ahorita yo vengo a hacerlo de un evento, de un puente, y pues la gente molestísima, y con justa razón, digo, porque la verdad es que de lo que llevamos de una investigación, se llevaron una persona, pues que todos lo conocen como inocente, ¿verdad? La gente, él trabaja en el campestre. En mantenimiento, vende jugos y pues la gente aquí se juntó, toda la comunidad que está aquí cerca de donde yo voy a hacer lo del puente, y me dicen que por favor nos ayuden a revisar los expedientes, porque pues ellos aseguran, se asegura, y de lo que nosotros también ya investigamos es que es inocente.
3: Ya, sí, no sé qué caso sea, pero si tu fiscal me ayude y me pasa una tarjetita del tema, lo reviso ahí mismo, por favor.
0: Muchas gracias. Ahorita te vamos a mandar, tomas un video para que veas toda la gente que se juntó aquí con las pancartas. Y bueno, te agradezco mucho, secretario.
3: Siempre a la orden.
0: Gracias. Hasta luego.
3: Hasta luego.
0: A ver, vamos a mandarle el video.
2: Inclusive, pues efectivamente se le mandó un video, la gobernadora acompañada de la gente de San Miguelito, en donde básicamente le piden revisar este asunto, asegurando que Felipe es inocente. Hasta aquí con mi reporte y muy buenas noches.
4: Muchísimas gracias, Héctor García. Pues ahí está esta llamada, pues que fue prácticamente al momento que estaba atendiendo la mandataria a los familiares, amigos que están exigiendo, que siguen exigiendo justicia, porque la comunidad de Jesús María sigue insistiendo en que pues él solamente es un padre de familia, es un hombre bueno, y que lo que habría ocurrido probablemente es que las autoridades se habrían equivocado. Y es que llama la atención, sigue llamando mucho el misterio de este caso en particular. Uno, por lo que ya mencionaba la propia mandataria Tere Jiménez, de que hasta el momento, pues ella tampoco tiene conocimiento de que esta persona tenga antecedentes penales. Sin embargo, también, de igual manera, el propio fiscal de voz del fiscal general del estado, Manuel Alonso García, ha asegurado que definitivamente, pues, esta persona no cuenta con alguna ficha, que al menos durante su gestión, desde que él tomó el mando, pues se buscó, se localizó a esta persona, y curiosamente, pues no tiene ningún proceso que esté, pues, hasta el momento en investigación. ¿Qué fue lo que dijo Manuel Alonso? Vamos a escucharlo.
5: Bueno, nos preguntaban si precisamente en el día de su detención nosotros traíamos alguna orden de aprehensión, algún antecedente en relación a esta persona. En relación a los propios registros de la propia fiscalía, no tenemos, hasta ese momento no tenemos ningún antecedente de alguna detención, algún ingreso, mucho menos de algún mandamiento judicial en su contra.
4: Incluso también respecto a esta situación, a la situación jurídica del detenido, del hoy detenido, el fiscal señaló que la familia y su defensa pues ya se encuentran en contacto con las autoridades competentes para dar seguimiento al caso. El mismo que pues dejó en claro que la fiscalía estatal no tuvo ninguna participación, porque recordemos que los policías de Harfuch, como tanto se comenzó a comentar en redes sociales, lo confirmamos precisamente en este espacio, pues fueron autoridades federales las que comenzaron a hacer este cateo y que se llevaron finalmente a Felipe Lomelí, que le repito, hoy los familiares, amigos y prácticamente toda la comunidad de Jesús María, pues está exigiendo la liberación y algún

0: explicación porque se lo llevaron sin ninguna orden de detención. Y de hecho calificaron también las propias autoridades federales a la familia como que también eran violentadores. Entonces, hoy la fiscalía deja en claro que definitivamente ellos no tuvieron participación en este operativo, por lo que todo fue un trabajo de las fuerzas federales, con quien ya se mantiene un trabajo en colaboración permanente. Sin embargo, no ha sido la única reacción, porque también desde el Congreso local, la presidenta de la Comisión de Seguridad del Congreso del Estado, Nancy Gutiérrez, también cuestionó la forma en cómo se realizó este operativo allá en San Miguelito Jesús María, en donde se detuvo al comerciante y definitivamente pues siguen cuestionando qué fue lo que sucedió, porque está señalando la propia diputada Nancy Gutiérrez que la persona prendida carece de antecedentes penales y que si existen señalamientos sobre posibles irregularidades en la actuación de las fuerzas federales, pues ya entonces se va a dar a conocer con este caso. ¿Qué fue lo que dijo? Vamos a escucharlo.
1: Ellos lo están inculpando por armas y drogas, según las noticias que he visto, pero pues no tenía aquí ningún antecedente. Aquí ni la policía ni la fiscalía lo tenían como en la mira de ningún grupo delictivo. Entonces fue un operativo que hicieron en varios estados y pues ahí ahora sí que muy cuestionable, ¿no?
0: Entonces, ya poniendo las voces sobre la mesa de este caso, ya escuchaba usted en primera cuenta la mandataria, la gobernadora Tere Jiménez, donde ella está, vamos, respaldando las investigaciones, lo que se tiene desde la Fiscalía del Estado. Ya escuchaba también al propio fiscal y ya escuchó también a la presidenta de la Comisión de Seguridad del Congreso de Aguascalientes, donde las tres autoridades coinciden completamente con que el operativo, pues definitivamente, uno, pues está bastante extraño; dos, la persona no cuenta con una ficha de investigación, no tiene antecedentes penales, cuando la propia autoridad federal lo sigue tachando por la detención que se llevó a cabo el pasado sábado. Ellos aseguran que es un criminal, que es un capo, que es un principal generador de violencia en la región. Entonces, vamos abriendo la conversación. Usted conoce a esta persona, usted que nos está escuchando desde Jesús María, pues vaya opinando al respecto. Y si lo conoce, pues cuéntenos cómo es el señor Felipe Lomelí, pero sobre todo díganos, ¿quién cree que tenga la razón? La razón la tiene la Fiscalía del Estado, que ya está dándole a conocer cómo está la situación, o usted está respaldando el actuar de la FGR, en donde, le recordamos, llegaron y lo agarraron y sin ninguna orden de aprehensión. Entonces, sigue siendo muy misterioso este caso, pero lo dejamos en el WhatsApp de JLM Noticias para que usted vaya opinando al 122-5770. Voy a la primera pausa, pero no se vaya, porque al regresar tenemos todavía más información y las reacciones que sigue teniendo el caso de Elvia, esta mujer que lamentablemente murió quemada y que fue obra de un feminicidio de su propia pareja. Ya regreso.
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2: Circo, maroma y teatro. Vamos a hacer la burla nacional con esa llamada. Casi me la creo. Más falsa que los temas de Rocío Sánchez Azuara.
3: Buenas noches, yo escucho a la mexicana. Ari, acuérdate que agarraron al charro a principios del año y el charro ya cantó. La FGR ya investigó. La FGR ya sabe cómo se mueven las aguas aquí en Aguascalientes.
4: Ya son las 8:33. Muchísimas gracias a la gente que ya comienza a reportarse a través del 122-5770. Ya sabe que son bienvenidas todas y cada una de sus opiniones con relación precisamente al primer tema que tiene que ver con esta detención del pasado sábado allá en Jesús María. ¿Usted qué opina? Porque hasta el momento pues no se conoce todavía la causa de la detención. Aquí las autoridades estatales están respaldando pues que la inocencia, la presunta inocencia de esta persona, que los mismos familiares lo han mencionado, lo han gritado, que es simple y sencillamente un padre de familia que se dedica a eso, a su familia, y nada más, que es un buen hombre, que es trabajador, pero la parte de las autoridades federales pues siguen insistiendo en que es un capo criminal. ¿Quién tiene la razón? ¿Quién cree que de verdad pues esté diciendo la verdad? ¿La FGR o está diciendo la verdad la fiscalía? ¿Es inocente o es culpable esta persona? Pues váyalo diciendo al 122-5770. Y mire, vámonos ahora también con otro caso que ha conmocionado particularmente allá en Calvillo, después de esta tragedia de esta mujer, Elvia, que por cierto era rescatista. Ella resguardaba a perritos callejeros, pues lamentablemente fue víctima de un feminicidio más aquí en Aguascalientes por parte de su propia pareja, luego de haber sido quemada por la madrugada en su propio cuarto. Bueno, al respecto de esto, efectivamente, las propias autoridades estatales hoy están advirtiendo que la violencia intrafamiliar pues se mantiene como principal delito que está afectando hoy a las mujeres de Aguascalientes. El incremento en las cifras obedece también pues al fortalecimiento de la cultura de la denuncia. Es decir, hoy prácticamente están diciendo las autoridades que si hay más violencia o si hoy las mujeres se sienten más inseguras dentro de su casa, es por eso, porque hoy las mujeres se están atreviendo a denunciar y la confianza que están depositando también en las autoridades para actuar en contra, de estas personas que pues están atentando contra su vida. ¿Qué fue lo que dijo la titular del Instituto Aguascalentense de las Mujeres? Bueno, pues vamos a escuchar a Patricia Cárdenas, porque la funcionaria repudió el feminicidio ocurrido allá en Calvillo, recalcando que la fiscalía pues ya realiza las investigaciones correspondientes.
5: Intrafamiliar, la violencia familiar, esa sigue siendo la principal violencia, y además pues en los diferentes ámbitos, ¿no? En lo comunitario, en el hogar, en el trabajo, y pues bueno, también tenemos ahorita acciones y programas. Tenemos el programa de 4x4, que estamos todas las dependencias también coordinadas, yendo a las colonias. Ayer estuvimos con la gobernadora en Villas de la Señora de Nuestra Asunción anunciando todas estas acciones para prevenir, atender y sancionar la violencia contra las mujeres, contra las jóvenes, contra las niñas y contra los niños también.
4: Y es que pues imagínese que de verdad pues el lugar donde una mujer pues debería sentirse segura, donde deberíamos sentirnos seguras, pues debería ser en nuestra propia casa, pues esto sigue siendo el lugar en donde mayor frecuencia se sufre violencia. Es la realidad que hoy están reconociendo las autoridades. Hoy ya escuchaba usted. Ahora, pues, el reto es que esas denuncias se atiendan a tiempo para evitar, pues, tragedias como las que ocurrieron allá en Calvillo. Y que, por cierto, hablando de Calvillo, ya el propio alcalde Daniel Romo ha dado a conocer que el presunto responsable de provocar el incendio registrado la madrugada de este lunes 27 de julio, pues ya finalmente se encuentra a disposición de las autoridades encargadas de la Procuración de Justicia a través de un comunicado oficial donde la administración municipal señaló que ya será la propia fiscalía quien se vaya a encargar de las investigaciones y por supuesto también del proceso correspondiente con los hechos que son indagados como un posible feminicidio. Sin embargo, también se dio a conocer y se aprovechó este mensaje para dar a conocer que los perritos que rescataba la señora Elvia se mantenían bajo su cuidado y quedaron bajo resguardo ahora de su hermano Pepe. Entonces, hoy el municipio está invitando a toda la ciudadanía a apoyar esta labor, a que se sumen todas aquellas personas que quieran apoyar de verdad, que quieran adoptar algún perrito, pues que lo hagan. También se puso a disposición el número 495-101-6485, en donde se puede brindar más información de la necesaria. Así es que pues ya finalmente hay actualizaciones acerca de este sujeto, en donde pues ya será la justicia quien vaya a determinar cuántos años vaya a pasar en prisión, que recordemos que las penas por delito de feminicidio van de los 40 a los 60 años de prisión. ¿Se le hace justo? ¿Cree que es suficiente 40 o 60 años de prisión? ¿O qué es lo que se merece este sujeto por este atroz y cobarde acto? 1-22-57-70. Y ya son las 8:39 y vámonos ahora con la información policíaca, porque ¿qué cree? Que ya cayeron estas lacras del bienestar, o mejor dicho, que se hacían pasar por el bienestar. ¿Se acuerda de este asalto que hubo en pleno centro, a unas cuadras de la presidencia municipal, en donde lamentablemente, pues, tuvieron que pues aprovecharse de una abuelita de apenas 94 años. De verdad es lamentable el susto que se llevó, la cantidad enorme que se llevaron, pero al final del día, ahí está la demostración que sí existe la justicia. Oso Cortés, muy buenas noches.
6: ¿Qué tal, Ari? Muy buenas noches a todo el auditorio. Así es, pues ya cayó la pareja que atracó a esta ancianita en la plena zona centro de la ciudad capital, a una cuadra de la presidencia. Elementos de la Agencia Estatal de Investigación Criminal lograron la captura del sujeto y la mujer que destrozaron esta triste situación de esta ancianita. Disfrazado de trabajadores del bienestar, la asaltaron en su propio domicilio. Fueron identificados como Esteban y Tania, ambos originarios de la Ciudad de México, detenidos en la zona sur de la ciudad capital en cumplimiento de una orden de aprehensión vigente en cada uno de ellos. Los hechos se suscitaron el pasado 20 de julio sobre la calle Doctor Jesús Díaz de León. Resulta que estos sujetos llegaron con los chalecos, con la indumentaria, con todo el uniforme debidamente o aparentemente identificados como personal del bienestar, es decir, de este partido de Morena. Llegaron y le ofrecieron una tarjeta con la cual ella iba a tener grandes beneficios. María Catalina, de 93 años de edad, dice haberles abierto la puerta, pero para decirles que no estaba interesada en la tarjeta mencionada, que ella ya tenía la tarjeta de su pensión correspondiente, así que no necesitaba más tarjeta más. Ante la negativa de lo que le estaban ofreciendo estos chilangos, fue cuando en ese momento uno de los asaltantes la amagó con el arma de fuego y la obligó a entrar a su casa habitación, donde lograron amarrarla para someterla. Estos intrusos, como ya lo sabíamos, se apoderaron de bastante cantidad en efectivo, se habla de casi 800,000 pesos, además de otros objetos de valor y varias alhajas, las cuales ascienden ya con los 800,000 a más de 1,000,000 de pesos. la agraviada, como estaba amarrada, pues hasta que se pudo liberar, hasta que pudo pedir ayuda, así que horas más tarde es cuando se reportó el hecho. Cuando ya tomó conocimiento de esta situación la Fiscalía General del Estado, rápidamente pues indagaron en las cámaras de videovigilancia de esta zona, así al igual las que están en el alumbrado público, como también las que se encuentran del circuito cerrado, se podría decir privado. Mediante estas imágenes lograron dar con la identificación de las personas, que se trataba de hombre y mujer, y pues en ese momento fue toda una cacería para poderlos encontrar. A final de cuentas, la fiscalía informó el día de ayer por la noche que habían caído estos sujetos y ya quedaron a disposición del juez de control para que se resuelva su situación jurídica y se proceda conforme a derecho. Va a ser bastante interesante, Ari, saber y conocer cómo y de dónde obtuvieron este uniforme, estos chalecos, todo este equipo que portaban o portan los empleados del bienestar, para saber y determinar de dónde lo sacaron, porque no olvidemos que Morena dijo que no pertenecían a ellos, que ellos no los conocían. Entonces seguramente o se robaron los chalecos y todo el uniforme, o bien lo obtuvieron de algún lado. Así que sería importante conocer este detalle y por supuesto también saber qué es lo que va a pasar con el monto, con el botín. ¿Lograron recuperarlo? ¿No lo lograron recuperar? ¿Solamente se recuperó una parte? Creo que también esto es parte fundamental de saber qué fue lo que pasó con él mismo.
4: Así es, pues habrá que ahora esperar qué es lo que dice la autoridad después de estas investigaciones, porque efectivamente, tú lo mencionaste, ya los morenistas dijeron, a nosotros no nos echen encima lo que acaba de ocurrir, nosotros ni siquiera los teníamos afiliados, pero pues hay que checar, porque sigue estando la duda muy presente, ¿de dónde sacaron esos chalecos? Pero bueno, ya será la autoridad la que nos dé esta información. Muchísimas gracias, Oso Cortés.
6: Gracias, estamos al pendiente para más de la información policíaca. Que pasen muy buenas noches.
4: Muchísimas gracias, ahí tiene al Oso Cortés. Así es que, pues sí es la gran pregunta, ¿usted de dónde cree que llegaron esos chalecos? ¿Se los dieron los morenistas o seguramente alguien, algún simpatizante, pues se le hizo fácil tirarlo? Y ya sabe que luego hay playeras de instituciones, mochilas y bueno, un montón de material que lo ocupan precisamente pues para usarlo de la vida diaria. Entonces, vamos a ver qué es lo que sigue ocurriendo con esta historia. Así es que ya son las 8:44. Es momento de hacer otra pausa, pero no se vaya porque al regresar todavía tenemos más información, tenemos lo más relevante de México y el mundo.
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6: Buenas noches, Ari Reyes. Pues no es necesario de que tengas antecedentes penales. Siempre hay una primera vez.
7: Bueno, buenas noches, yo escucho a La Mexicana. Bueno, yo soy vecino de aquí del señor Felipe. Y la mera verdad, el gobierno es una basura, un gobierno federal de mierda que tenemos. No hay en cómo entregar trabajo y meten a gente inocente. No pueden agarrar a los pesados, meten a gente inocente.
8: ¿Qué tal, Ari? Buenas noches, yo escucho a La Mexicana. Pero, ¿cómo no entregan así al Rocha Moya y a todos los que traen en la lista a los de Estados Unidos? Pruebas, quieren pruebas. Y pues ahora que quieren que muestren pruebas, no enseñan nada a los hijos de la chingada. Este gobierno de cuarta, la verdad es que vamos de mal en peor.
9: Ahora resulta que todos son de la fiscalía. Pónganse a trabajar, como dijo mi parino José Luis Morales.
10: Buenas noches, Ari. No, pues ¿para qué? ¿Para qué lo acusan a ese señor? Si ahorita van a salir sus familiares, que es inocente, que no hacía nada, que él no fue.
11: 8:52 p.m. Muchísimas gracias por todos sus comentarios. Siguen abiertos los micrófonos de JLB Noticias. En lo que usted sigue mandando su nota de voz, vámonos con la información de México y el mundo. Lula Reyes, muy buenas noches.
12: Gracias, Ari. Buenas noches. Debate sobre redes sociales debe ir más allá de prohibir celulares en escuelas, dice la CEP, y advierte del impacto en

0: niños. La SED advirtió que los dispositivos digitales ya no son herramientas pasivas, sino que aprenden de las personas e intervienen en hábitos. Donald Trump endurece su postura sobre el Tex-Mex. No me importa, dice. Las declaraciones se producen en un momento en que la administración estadounidense ha intensificado nuevamente su política arancelaria. Prohíbe a Estados Unidos la importación de robots humanoides. El gobierno del presidente Trump prohibió, a partir de hoy, la importación de robots humanoides y cuadrúpedos fabricados en otros países a Estados Unidos por motivos de seguridad nacional. Suben a 3 los muertos por terremoto de magnitud 7.1 en Japón. Autoridades de Japón elevaron a 3 los muertos por este terremoto, incluyendo 2 muertos por el derrumbe de un centro comercial y de una casa, en el que siguen también desaparecidas una decena de personas y hay más de 200 heridos. Chile declara por primera vez alerta sanitaria por antivirus. El Ministerio de Salud de Chile ha declarado este martes alerta sanitaria en 13 regiones, desde Atacama hasta Magallanes, por el antivirus. Una enfermedad que se transmite a través del ratón colilargo y que está presente en el país sudamericano desde hace casi 3 décadas. Pero esta es la primera vez que la autoridad toma una medida tan amplia para abordar esta infección que puede resultar letal en algunas personas que la contraen. Hasta aquí mi reporte, gracias, muy buenas noches.
1: Muchísimas gracias a ti, Lula Reyes, por la información de lo que ha ocurrido en México y el mundo. ¿Y qué sigue ocurriendo también aquí en Aguascalientes? Pues sabemos que ya cada vez más queda menos tiempo para el 2027 y quienes ya están calentando motores son los conservadores. ¿Sabe por qué? Porque ahora están o van por presionar a candidatos de la gubernatura y alcaldías porque quieren que se comprometan con defender la vida. ¿De qué se trata, Lili Ramírez? Muy buenas noches.
2: Buenas noches, Ari. Buenas noches, Auditorio de la Mexicana. El Frente Nacional por la Familia en Aguascalientes inició acercamientos con los aspirantes a la gubernatura, así como con quienes buscan las presidencias municipales y las diputaciones, esto con el propósito de que asuman desde ahora compromisos para impulsar una agenda en favor de la vida, la familia y en contra del aborto. Esto lo informó su presidente estatal, Jaime Castro Chávez, quien indicó que recientemente ha habido acercamientos con el senador Toño Martín del Campo, quien aspira a la gubernatura a fin de que atienda aquellas políticas públicas abocadas con la familia y la defensa de la vida. Al igual que con él dijo, se buscarán mesas de diálogo con aspirantes a diversos cargos de elección popular. Escuchemos lo que indicó al respecto.
3: Para ver si pues en su inicio de su mandato, si es que él llegara a quedar, desde luego, pues pueda trabajar bajo estas situaciones que le hemos presentado, bajo estos temas tan importantes, tan necesarios, ¿verdad? Uh-huh. Y sobre todo en estas políticas públicas que sean pro familia. Y este viernes lo haremos. También tuvimos un acercamiento con algunos diputados de Acción Nacional.
2: Entre los temas que el Frente por la Familia busca posicionar se encuentran la defensa de la vida desde la concepción, políticas públicas en favor de la familia, entre otros. Hasta aquí con la información.
1: Muchísimas gracias, Lili Ramírez. Sus opiniones, por supuesto, bienvenidas al 1-22-5770. Y llegamos al final. Nos despedimos con esta imagen del día que es de la NASA, donde definitivamente está revelando la verdadera forma de la Tierra. Así es, difundió un mapa tridimensional del campo gravitatorio terrestre que revela la forma exacta de la Tierra a partir de los datos recopilados, ¿sabe cuándo? Por 19 satélites a lo largo de 15 años. Ahí están esas imágenes en donde demuestran que el planeta es una estructura irregular denominada geoide. Así es que si usted creía que la Tierra era completamente redonda, hoy la NASA muestra estas imágenes. Así nos vamos. Muchísimas gracias por habernos acompañado. Gracias a Yupi y gracias a Gavilán, como siempre, detrás de cabina. Y gracias a usted por el favor de su atención. El día de mañana nos escuchamos. Soy Ari Reyes, la voz de la noticia. Y ya llegó Don Chevo Morales, el lujo de la radio.
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12: Amigos, que están muy, pero muy buenas noches. Iniciamos ya Evocaciones de Bonita. Y en Evocaciones de Bonita, solamente canciones que nos alimentan el alma. Son tres teléfonos: 916-8618-99-9408-69-1800-43. La Mexicana TV, canal 149 SCB. Y son los tres haces, cantan Tú Me Acostumbraste. Y tengo el saludo para Don Martín, Don Martín Arreola, Don Héctor Valdés, la señora Carmelita de Trojes del Sur y la señora Margarita Mendoza de la México.

Son las 9:05. Bueno, pues ya estoy listo para recibir todas las llamadas que nos lleguen para atenderlos debidamente. Por lo pronto, mi saludo a don Ramón de la Relojería Mori, allá en San Marcos, luego don Juan Ávila de la Zona Centro. Es Julio Jaramillo, bueno, más bien son las hermanas Águila, Locura de Amor.

adelante, adelante con Evocaciones, Evocaciones de Bonita, las más bonitas de la radio, solamente aquí, aquí en La Mexicana. Aquí en La Mexicana son 2 horas de complacencias de las 9 a las 11, sintonizando 91.3 FM. Bueno, pues ya tengo saludo para don Alejandro Medina y María, se comunican de La Tomatina, y Julio Jaramillo canta Amor del Alba.

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6: Pues adelante, adelante con evocaciones, evocaciones de Bonita, como siempre. Esta noche mi saludo para el licenciado Gallo de Valle del Campanario, y le enviamos con Alejandro Algarra, Pervertida.

Mires adelante, adelante con evocaciones, evocaciones de bonita Gela del Real, y Haciendas ya se hace presente. Esta noche me pide dos paralelas con los dandis, y va también para la familia Esqueda, Angélica, no, no es Angélica, es Ángela, de aquí de la colonia Las Flores.

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18: Es La Mexicana, un mundo de canciones bonitas todas las noches, de las 9 a las 11, de lunes a sábado, de las 9 a las 11, sintonizando 91.3 FM. Bueno, pues ya vamos con otra de las bonitas para el personal de Frutería Sandoval, don Pepe, Juanita, don Víctor, de la colonia Las Flores, Antonio Márquez, Carolina Valadez también, luego don Alfredo Torres de la España, me pide Lloraremos los dos.

Solamente faltan 25 minutos, 25 minutos para que sean las 22 horas, las 10 de la noche. Y espero su reporte, espero su llamada, tres teléfonos, una sola frecuencia, 91.3 FM. Bueno, pues ya tengo lista la que me pide esta noche la señora Mecha Navarro, se comunica de Cartagena, luego la señora Malena de Gorditas, don Ramón de la colonia Obraje, luego don Pedro Esparza, la señora Licha en Versalles, Manuel Reyes de la colonia Las Flores, Collar de Perlas, canta María Victoria.

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1: Bueno, pues esta noche se comunica Rosita Moreno de Chicago, Alex. Jesús María me pide de cigarro en cigarro. Tengo más saludos de la familia Martínez Ibarra, la familia Álvarez López, don Concho, don José Lula, de la Martínez Domínguez, luego Lucrecia y Georgina Rivas Rubalcaba.

te faltan 12 minutos. 12 minutos van a ser ya las 22 horas, las 10 de la noche, y nosotros seguimos invitándole para que marquen, para que se comuniquen. Son tres teléfonos: 916-86-1898-9-9408-69-1800-43, la mexicana, TV Canal 149, Star TV. Bueno, para la segunda, la siguiente es para Manuel Pedrosa, se comunica de Jesús María. Luego tengo más saludos: David Junior, el rey del duro, Don Beto de la relojera Zafiro, para Paco y Toño de Virgen Pilo, de López Mateos, la señora Fátima y Rosso Castro de Versalles. Una copa más.

Solamente faltan 10 minutos, van a ser ya las 22 horas, las 10 de la noche. Una copa más, los Panchos aquí, aquí en la Mexicana. Y para seguir con este, con evocaciones de Bonita, vamos con un tema que estamos dedicando ya a la familia Mesa Ávila, a Lolita, a Boni de Guadalajara, Jalisco, luego a Juan Manuel Gómez de la Cruz de los Insurgentes, El Carro del Sol con el Cuarteto Armónico.

faltan 5 minutos. 5 minutos van a ser ya las 22 horas, las 10 de la noche. Vamos con otra. Mi saludo para Lino Mateo, su papá, don Lino Martínez, ¿de dónde? De San Jorge, con ese tema que ya tenemos listo, Lloré por un amor.

Comunicaciones de Bonita. Mi saludo para don René de Anda, allá en San Marcos, doctor Luis Miguel Chávez, don Luis, de aquí de las Américas, y Toña la Negra canta en Mi Soledad.

0: En Mexicana son las 10 de la noche. 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
3: Bueno, pues una vez más, gracias por todas las llamadas, todos los reportes que siguen llegando, como siempre, atendidos debidamente, y esta noche no es la excepción. Con gusto, esperamos el reporte. Son tres teléfonos: 916-8618-9940869-1800-43, La Mexicana, TV Canal 149, Star TV. Mi saludo, señora Luchita Chuyita Pérez Rincón, de Jardines de la Cruz, luego don Alfredo Marín y la familia, allá en López, en la López Portillo, con este tema que cantan las hermanas Núñez Clemencia.

Dios, adelante. Ah, adelante con Evocaciones. Evocaciones de Bonita, toda una fiesta de canciones inolvidables aquí, aquí en la Mexicana. Bueno, pues vamos con un saludo. Es para Ramoncillo, para los Pipos, con todo gusto, los Diamantes, cuando me vaya.

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12: 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Los pantalones de mezclilla son un clásico, pero no todos te ofrecen la misma calidad. Hoy te revelamos cuáles de los 30 modelos que analizamos son realmente los más duraderos.
13: Quédate en Revista del Consumidor Radio.
14: Revista del Consumidor.
13: ¿Sabes cómo surgió la mezclilla? Este tejido, conocido mundialmente como denim, toma su nombre de una ciudad al sur de Francia llamada Nimes, donde comenzó a fabricarse en el siglo XVI. Tradicionalmente, la mezclilla se fabrica con algodón tejido de sarga, que le da esas clásicas líneas diagonales y gran durabilidad.
12: Por eso, durante el siglo XIX, estos pantalones se popularizaron entre mineros y obreros que realizaban trabajos pesados. Con el tiempo, dejaron atrás las minas para conquistar la cultura popular.
13: Y aunque hoy forma parte de la moda cotidiana, en años recientes, la industria textil ha buscado producir la mezclilla de manera más sostenible mediante tecnologías que reducen el consumo de agua, utilizan fibras recicladas y emplean procesos menos contaminantes. Gracias a ello, continúa siendo una prenda básica que ha acompañado a distintas generaciones durante más de un siglo.
12: Por eso el Laboratorio Nacional de Protección al Consumidor analizó su calidad, resistencia y durabilidad.
15: Hola, ¿qué tal? Soy el ingeniero Luis Armando Juárez Mendoza, del área textil del Laboratorio Nacional de Protección al Consumidor, donde realizamos un estudio de calidad de pantalones de mezclilla para caballero. En esta ocasión analizamos 12 marcas con 30 modelos, de los cuales 13 son en 100% algodón y los 17 restantes fueron en mezcla de algodón con poliéster y elastano. Se realizaron los siguientes ensayos: información al consumidor, acabados, determinación de la masa por unidad de área, resistencia a la tracción, resistencia al rasgado, cambio dimensional, la determinación del torque y elasticidad o deformación del pantalón. Pero ¿qué les parece si vamos a ver los resultados de este estudio de calidad de pantalones de mezclilla?
13: Todos Todos los modelos analizados cumplen con su información comercial, con su declaración de fibras y con su prueba de acabados. En el caso de los pantalones de tela 100% algodón,
12: en la prueba de durabilidad, un modelo de la marca Silver Plate calificó con excelencia.
13: Los 5 modelos que se encogieron ligeramente después de 3 ciclos de lavado son Cimarrón Jeans, Furor, Oji y 2 de Silver Plate. Ahora continuamos con los resultados para los 17 modelos fabricados con tela a base de mezcla de fibras. Al igual que en la categoría anterior, todos los modelos cumplen con su información comercial, con su declaración de fibras y obtuvieron una calificación de excelencia en la prueba de acabados.
12: En las pruebas de resistencia, 3 modelos destacaron como los más duraderos del análisis, 1 de la marca Levi's y 2 de Oji.
13: Un modelo de la marca Lee y otro de Oji se encogieron ligeramente.
12: Respecto a la talla, estos modelos resultaron ser un poco más grandes de lo que indican en la etiqueta. 3 de la marca Oji, 1 de Member's Mark, 1 de Furor, 1 de Big John y 1 de Silver Plate. Antes de comprar un pantalón de mezclilla, toma en cuenta las siguientes recomendaciones.
15: Es muy importante que al comprar un pantalón, tú lo laves, ya que todas las prendas, inclusive los pantalones de mezclilla, son lavados con colorantes. Estos colorantes llevan químicos que aún así, si la empresa no hace un lavado correcto, se van a quedar impregnados y cuando te lo pongas o coloques, ya que este producto va directamente a la piel, puede llegar a irritar. La diferencia en tallas que pueden presentar los diferentes tipos o cortes de los pantalones es precisamente debido a eso, al corte que cada diseñador de la marca presenta. Pero algo muy importante que debe respetar es la cintura. En la etiqueta te informa esa talla. Y el largo, hay algunos pantalones que tú vas a encontrar 34x32. El primer número te indica la talla, que es el contorno de la cintura, y el segundo número te indica la longitud del costado de la pierna. Si la mezclilla de tu pantalón es más gruesa o delgada, no es un indicativo de que va a resistir más o menos. Eso va a depender del gusto de la persona, pero el pantalón de mezclilla te va a ofrecer más resistencia si viene acompañado con poliéster, pero va a ser cuestión de gusto. Si quieren tener mayor información sobre el estudio de calidad de pantalones de mezclilla para caballero, consulten la revista del consumidor, ya sea impresa o digital.
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pero es adelante, adelante con Evocaciones. Evocaciones de Bonita, siempre con ustedes todas las noches de las 9 a las 11, sintonizando 91.3 FM. Bueno, pues vamos con otra de las bonitas de la Mexicana para mandarle saludo a la señora Berta Lara, se comunica de Miradores. Luego más saludos, don Santiago Quesada, del Cuarto Centenario, Sebastián de Lara Silva, don Beto Castillo, de la Zona Centro, luego doctor Carlos Hernández Sánchez de aquí de las Américas, los hermanos Martínez que cantan Chacha Linda.

Pero adelante, adelante, con evocaciones de bonita. Mi saludo, como siempre, con mucho gusto para don Pepe Martín del Campo. ¿De dónde, don Pepe Martín del Campo? De Menudos Beche, allá en Poder Legislativo. Luego personal de Taquitos de Hígado, don Pepe de la Colonia Las Flores. Luego don Amado Remy Salita de San Adrián Marí, allá en San Marcos. Mi último refugio la canta María Luisa Landín.

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6: Pues adelante, adelante con evocaciones de Bonita. Y no me queda la menor duda, son las canciones de La Mexicana, destellos de luz en nuestro corazón. Bueno, pues adelante para escuchar ahora los saludos a la señora Lucha Silva, a Rogelito Cardona, la señora Arcelia, don Octavio Márquez de aquí de Las Américas, don Rol Pedrosa de la colonia Las Flores, la señora Emilia del fraccionamiento La Fuente y Genaro Salinas canta Mi Dicha Lejana.

adelante con evocaciones, evocaciones de Bonita. Bueno, pues tengo los saludos para don Ramiro Acosta, de Aris Urgentes, Raúl Pedrosa, Raúl Tiscareño de la Zona Centro, don Alfredo Marín de Villa García, Zacatecas, y Javier Solís canta Desierto en el Alma.

Bueno, pues una vez más, gracias por todas las llamadas. Siguen llegando las llamadas, siguen llamando las llamadas. Y por lo pronto me saludo para don José Antonio Carrillo, José Manuel Padilla, de la colonia Las Flores, don Daniel Medina, de Santa Anita. En mala hora, la canta Marco Antonio Vázquez.

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10: Solamente faltan 15 minutos, solamente faltan 15 minutos. Van a ser ya las 23 horas, las 11 de la noche, pero tengo todavía lugar para 2, 3 canciones más. Usted comuníquese, marque, son 3 teléfonos, 9-16-86-18, 9-94-08-60, 9-18-00-43, la mexicana TV, canal 149, Star TV. Mi saludo para don Gustavo Araiza Chayito Velázquez de Margaritas, Jesús María, para mandarles ese tema: Te odio y te quiero, canta Víctor Iturbe, El Pirulí.

Solamente faltan 11 minutos. 11 minutos van a ser ya las 23 horas, las 11 de la noche. Señora Malena Muro, de Ojo Caliente 1, la señora Luz María Gaitán, del Cerrito de la Cruz. Les mando este tema con las hermanas Hernández. No pidas más perdón.

estamos llegando ya prácticamente al final de Evocaciones de la Noche, por esta noche, Evocaciones de Bonita por esta noche, y agradezco como siempre todas las llamadas que aún siguen llegando. Por pronto le mando mi saludo a la señora Alicia de la Cruz de la Estrella, me pide que la cante Javi Solís, Bajo un Palmar.

pues adelante con evocaciones, evocaciones de bonita, la que sigue, rápido que se nos da el tiempo para mandarle saludo a don Juan Manuel y Raúl López de la colonia Las Brisas, el aventurero con los bribones.

pues en el momento, como siempre, despedirme, muchas gracias. Le mando mi saludo por último a la señora Asunción Gloria del cuarto centenario, Javi Solís Canta, Nobleza.

0: En Mexicana son las 11 de la noche. 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
5: Iniciamos las complacencias. 449-922-5770. Mándame su audio de WhatsApp. Mr. Chivo Frankenstein.

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1: Buenas noches, mi Lupi. A ver si nos puedes complacer con una canción de la banda Fresa, la que tengas ahí en la mano. Saludos, la mexicana número uno, no le cambiamos.
2: Y esta canción va dedicada con todo mi cariño y todo mi afecto para todas las chicas. Con...

0: de WhatsApp para complacerle con todo gusto. Ya sabe, tengo la canción en la mano, se la mando con todo gusto. 449-122-5770. La número uno, la mexicana, 91.3 FM, canal 149 Star TV. Mándeme su audio ya. 11:12.
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0: ¿Sabías que en México 3 de cada 10 niñas menores de 15 años han faltado a la escuela porque estaban menstruando? No porque estuvieran enfermas, sino porque no tenían una toalla sanitaria, porque el baño de su escuela no tenía agua, jabón ni papel. O simplemente porque nadie les explicó que lo que les estaba pasando era completamente normal. La menstruación es un proceso biológico que se presenta en todas las personas con útero. Es tan natural como respirar, como parpadear. Sin embargo, durante milenios, la humanidad le colgó etiquetas terribles. En culturas antiguas, la mujer que menstruaba era vista como impura, como portadora de fuerzas negativas. Su sangre se consideraba sucia y se decía que podía contaminar los campos de cultivo. Hoy, en pleno siglo XXI, aún persisten estigmas, tabúes y mitos que impiden vivirla con dignidad. Por eso, en la agenda mundial, hoy se habla de menstruación digna y de pobreza menstrual. Este último término se refiere a la imposibilidad de adquirir productos de higiene menstrual por falta de recursos económicos. En México, más del 40% de las mujeres en edad de menstruar vive en situación de pobreza, lo que significa que muchas tienen que elegir entre comprar comida o comprar toallas sanitarias. Según la segunda encuesta nacional de gestión menstrual elaborada por UNICEF México en 2025, el 67% de las encuestadas no contaba con productos de gestión menstrual en su escuela o lugar de trabajo ante un imprevisto. ¿Te imaginas tener que enfrentar esa situación cada mes? Pero las cosas están cambiando. Colombia fue el primer país de América Latina en eliminar el impuesto a los productos de higiene menstrual. Y México siguió el camino. Estados como Colima, Hidalgo, Tamaulipas, Quintana Roo y la Ciudad de México otorgan licencias menstruales para ausencia laboral cuando el dolor es incapacitante. Y existe una estrategia nacional por una menstruación digna que lleva campañas informativas y kits de gestión menstrual a estudiantes de secundaria y bachillerato en todo el país. La menstruación digna debe entenderse desde tres dimensiones: bienestar físico, con acceso a productos, baños dignos y atención ginecológica; bienestar mental, combatiendo la vergüenza y el miedo que genera el estigma; y bienestar social, erradicando las cargas culturales negativas. Su propuesta es clara: el tema debe dejar de tratarse como algo privado, porque nos compete a todos como sociedad. Menstruar no es un castigo ni una enfermedad, es biología pura, un proceso que merece ser vivido con información, con recursos y sin vergüenza. Si tienes una hija, una hermana, una amiga, una alumna o tú misma, habla del tema. ¿Cómo la pasas? Convéncete de que el silencio no protege a nadie. Hablar de menstruación no es indiscreción. Es salud. Es educación. Es derecho. Porque cuando una niña falta a la escuela por no tener una toalla sanitaria, no es ella quien falla, es la sociedad entera. Con información de la licenciada María Isabel Salazar Gómez, del Programa de Salud Sexual Integral de la Facultad de Medicina de la UNAM. Un guión de Leonardo Santiago, con información del portal Ciencia UNAM. Les saluda Mónica Genis.
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4: 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Bueno, pues ya están por ahí regalando las cortesías ahí. ¿En dónde? En la tardeada con el Cheris. El Cheris y el Chocorrol. Así es que de 5 a 7 para que estén al pendiente. Para el gran baile del próximo sábado en Los Globos, JLB Compañía, Arturo Cisneros, sus Freddys, la original, la super original, Sonora Dinamita de Lucho Argaín, con el buen Oscar Argaín. ¡Qué dinamita! Esa es la mera buena, es en serio, ¿eh? Es en serio, ¿eh? La mera buena. Es que muy pendientes por ahí, 5 a 7 de la tarde, como con el buen Chocorrol, con el buen Cheri, ¿sale? Y un premio especial que te imagínese, 4 boletos, reservado y servicio. ¡No, hombre, qué barros! ¡Qué chulada, eh! Bueno, vámonos para acá. ¿Qué pide la gente? No sin antes hacer la invitación, siga mandando su audio de WhatsApp al 449-922-5770. Saludos, señora madre Margarita Rodríguez de la Barranca Barranquilla. Familia Maciel Rodríguez por allá, gracias.
5: Buenas noches, mi Yupi Yupi, buenas noches. ¿Me puedes complacer de favor con Eliseo Robles? No me compares, por favor, mi Yupi. Y ánimo, buenas noches. Y ¡auch!
6: Buenas noches, Yupi. Una canción del grupo Miramar, porfa.
7: Ay, Yupi, buenas noches. Yo escucho a la mexicana. ¿Serías tan amable de complacerme con una canción, la de Diamante Negro, con Tigres del Norte, por favor? Para todos los que estamos escuchando a la mexicana. Bonita noche, Yupi, de parte de Maru. Bye.
8: Buenas noches, mi Yupi. Yo escucho a la mexicana y las complacencias de la mexicana con el Yupi. ¿Me puede hacer favor de complacerme con una cancioncita a 69 horas con un minuto de haber llegado a mi sexto piso, el Patas Chuecas? Muchas gracias y que tenga una bendecida noche.
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3: Bueno, me estaban comentando a través de La Mexicana, se están reportando que está el tráfico impresionante en la carretera 45 Sur. Y pues sí, habían reportado por ahí un automóvil que se subió ahí por Vista Alegre, por esos rumbos. Se subió al camellón, estaba accidentado. Y pues ya ven que eso lleva rato, lleva tiempo para cuando llegan las grúas. Porque yo estaba checando por acá informaciones. Y parece ser que eso es, a menos que exista otra cuestión. Ya ven que también hubo un tráiler que se volcó en la 47, ¿no? Bueno, pues, usted sabe que luego esos de los accidentes provocan que de repente, pues, mucho tráfico. Cuidado, precaución, escuchando a La Mexicana, y miren nomás qué canciones, ¿eh? La número 1, 91.3 FM, gracias a ustedes, ¿sale? Vámonos, ¿qué pide la gente? A las 11:34.
4: Yupi, buenas noches. Me puedes complacer con la canción de Retrato Hablado de los Mier. Saludos para todos los conductores de La Mexicana, especialmente para usted, mi Yupi, que es a toda madre. Saludos de arriba, La Mexicana. Gracias.
5: Buenas noches, mi Yupi. Buenas noches, mi Yupi. ¿Nos podrás complacer con la canción, la de
6: El Alacrán, Gran, Gran, El Alacrán, Gran, Gran?
5: Y un saludazo a D'Artagnan, Palvillollo, parte de Diego, toda la gente bonita de Pabellón de Hidalgo. Yo escucho la más perro, La Mexicana. Todos tengan una muy buena noche.
7: Yo pido muy, pero muy buenas noches. Ojalá me pueda complacer con la canción de El Ropa Viajero, con un saludo muy especial para mi madre, que hoy cumple años. Muchas felicidades.
3: ¡Felicidades!
7: Te amo mucho. Gracias, mi Yupi. Muy buenas noches.
8: Buenas noches, mi Yupi. Quiero mandar un saludo para Lalan, para el Rayito, para Ana, para Alan y su esposa, y para el Valentín, que el Alan anda nomás en la bici, en una chiquitilla madre.
9: Bella ropa vieja que vendan.

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12: Buenas noches, yo escucho La Mexicana. ¿Me puede poner, por favor, El Llorón?
13: Buenas noches, Yupi Yupi. ¿Me podrás poner No Sigas Llorando para la familia Rebeldes de Luna, para mis hijos que trabajan de noche y para ti que siempre me complaces? Gracias, yo escucho La Mexicana mañana, tarde, noche, madrugada. Elena de Luna.
14: Buenas noches, Yupi Yupi. Compláceme con la canción Fanny de los Vallenatos de la Cumbia.
15: Yupi Yupi, oye, muy buenas noches. Se trata de Molly para hacerme con una canción de banda macho. Gracias y buenas noches.
16: Buenas noches, mi Yupi. Yo escucho La Mexicana con el mero Yupi Yupi de los Yupi. ¿Me puedes complacer con la canción La de Gaviota con Ramón Ayala, por favor, mi Yupi? Buenas noches. Y yo escucho a La Mexicana.
17: Yupi, mi Yupi, mi Yupi. Si es tan amable, tan gentil, tan generoso de ponernos una linda y hermosa canción, ponme Te Vas, Ángel Mío, para tus amigos de Transportes Hermes. Andamos al 100% y presa. Muchas gracias, Yupi.
18: Bueno, me despido, solamente 11 minutos serán las 12 de la noche. ¿Sabe? Los temas que quepan en esta hora ya se la sabe, que ahí van. Los que falten, mire, después de las 12, que van a ser pocos, no muchos. ¿Por qué alcanzamos unas 3, 4? Vamos a ver. Gracias, soy el Yupi Juan Carlos Macías. La cita mañana la tenemos, ya se la sabe. 11 a 12 de la noche. Por la número 1, La Mexicana 91.3 FM. Quien pidió algo de Miramar, ahí le va. Gracias. ¡Au!

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1: ¿Qué onda, mi Yupi? Buenas noches. Oye, a ver si de favor me puedes complacer con una canción de Tito y los Reyes, la del Novato, por favor. Saluditos ahí para toda la gente que nos escucha y sobre todo a ti, que nos complaces. Gracias y buenas noches.

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0: Bienvenidos, estamos dando inicio a las complacencias en este miércoles ya 29 de julio del 2026. Las complacencias antes que cante el gallo. Encamina a su amigo y servidor, el señorito Gudey, listos y preparados con todo el gusto del mundo para llevar las complacencias de la mexicana. 449-122-5770 para que nos mande sus mensajes tanto de audio como de texto, ¿sale? O bien, si lo prefiere, márquenos al 449-916-8618. Y tenemos, dice para acá, para Diego y Migo de ahí, nos complace con la canción de 60 minutos de Pequeños para el Benny del 337 de Sureña, por favor.
1: ¿Qué dice don Tony? Buenos días de Dios. Oiga, a ver si me puede poner por favor la de Temerarios, la de Dice Adiós Tomando el Viento. Saludos para usted y para el auditorio. Muchas gracias, Antonio. Y Uday.

0: ¿Qué onda, amigo Day? Buenos días. Oye, ¿me puedes complacer con la de Cuatro Primaveras, de Conjunto Primavera? Y hay un saludo para todos los del Almacén San Marcos, al Rochi, al Chispa, al Hugo, al Alonso, al Rodri, al Dani, a todos en general. Saludos, ánimo.
1: Gracias, como un saludo. Muchísimas gracias. Gracias a todas las personas que están en sintonía de La Mexicana. 449-92-5770. Recuerde, hoy es miércoles. A las 10 de la mañana tendremos Tantita Madre. No se lo puede perder por nada del mundo, ¿eh? 449-122-5770. Saludos a toda la raza chambeadora, a todos madrugadores, los que están preparando alimentos para venderlos el día de hoy. Que les vaya extraordinariamente bien en todas sus ventas, ¿eh? Gracias por estar con nosotros, La Mexicana 91.3.

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2: Y vámonos. Bienvenidos a La Mexicana en el 91.3, prácticamente las 3 en punto. Gracias por estar con nosotros en La Mexicana en el 91.3. Su amigo y servidor, el señorito.

3:12 en la mexicana. Buenos días, Miguel, complázcanos con la canción de ¿Por qué te vas de los Falcons? Para todos los que ya están en sintonía. Y por favor, que el viejo Mondao me mande un gran y tremendo picorete. A ver, Mondao y Gudey.

0: días, 3:06, mi querido, buenos días. Ahora sí nos complace con la canción de los Bukis, la de No Me Arrepiento, antes que cante el gallo, de parte de Luis Díaz, por favor.
1: Buenos días, güey, un saludo para todos los que estamos en sintonía. ¿Me puedes hacer, por favor, con la canción, la de Terapia Conmigo, del grupo mojado? Gracias, buena mañana.

Buenos días, Mega Day. Ya estamos en sintonía de la mexicana. Antes que cante el gallo en el parque industrial de San Francisco, puede complacernos con la canción de Sabotaje de los Babies. Para todo Cooper Standards, hoy Ociel Chávez y que el Mondao nos mande un gran picorete.

Y un saludo acá para todo el Macizo San Marcos, para el Chino, para el Chispa, para los dos esclavos, para el Hugo, para el Rochi, para el Bolillo con crema. Y complace con la canción de Ayer la vi por la calle.

amigo de Aguirre, un saludo acá para todo el Macín San Marcos, para el Chino, para el Chispa, para los dos esclavos, para el Hugo, para el Rochi, para el Bolillo con crema, y complace con la canción de Ayer la vi por la calle.

3:23, escucho la mexicana. Saludos a todos los amigos panaderos de parte de los panaderos de las ánimas. Complázcanos con la canción de los Yonix, la de Dime con quién, por favor.

Las 3:26 en la mexicana, 3:26. Saludos a Amparo Rosales, a la familia García Delgado, especialmente a Chuya, que escuchamos en San Pancho con la canción de El Viento, La Brisa y Tu Recuerdo. Oye, saludos a toda la gente de Jesús María. Ahí nos vemos en la noche. Vamos a llevar ganadores. Hoy es la presentación de Majo Aguilar dentro de ahí del Foro de las Estrellas, así que bien pendientes, todavía nos quedan lugares, hay que estar sintonizando y participando.

un agudecito, compadrito Don Tony, señorito. Aquí saludándolo, mandándole muchas bendiciones. Buenos días, gracias a Dios que amanecimos. Yo escucho La Mexicana 91.3. Si puede ponerme la de Un Collar de Perlas, también la de... Ya sé que nomás me toca una, pero a ver cuál pone. La de Señora Bonita, ahí por favor.

3:32 en la mexicana, 3:32. Buenos días, amigo Day. A ver si nos complace, señorito, con la canción de Javier Solís, la de la mano de Dios. Hola,

Muy buenos días, Buday, Buday, Buday. Quiero que me complazcas con la canción de Vinci Sol, El Par de Anillos, dedicada para mi esposa Miriam Vanessa, que está en el servicio de Puerto de Hadas, y dedicadamente también para mi papá Osvaldo, que está en el servicio de Rolca, atrás del agropecuario, y te escucho aquí en el servicio de residencial Bonaterra, dedicada a todos los compañeros de Guardia de Seguridad que seguimos todavía de pie en trabajo. Que pases feliz día.

Buenos días, por favor, mande saludos a los de la panadería Baladés. Complázcanos con la canción de Vestido Negro de los Freddys, por favor, con muchísimo gusto. Por cierto, también estamos regalando boletos para el baile de los Freddys este sábado, todo lo tenemos aquí.

ver, compadre, ¿me podrás poner Subir a la Cumbre? Subir a la Cumbre, por favor. Para la familia Rebeldes de Luna, para ti que siempre me complaces, compadre. Para todas mis amigas. Gracias, la comadre. Tengas bonito día, compadre. Gracias. Escucho a la mexicana mañana, tarde, noche, madrugada, compadre. Ahí está, no cambio por nada la mexicana.

Muy buenos días, mi Tony. Saludos en esta hermosa madrugada. Yo escucho a la mexicana y no le cambio. A ver si nos puede complacer con la canción La novia que no llegó del Corita González para toda la banda de Donald Trump Planta 3, que como todas las noches y madrugadas, escuchando La Mexicana. Saludos, mi Tony, y bendiciones.

0: Good day, muy buenos días, saludos para toda la Rosita Madrugadora que andamos en friega desde tempranito. A ver si nos complace con la de Se Murió la Flor para toda la Rosita Madrugadora, y por favor, sote, muchas gracias y good day.
1: Con mucho gusto, muy buenos días, saludos a toda la raza de asiento de parte del Rikis con la canción de la cumbia de la tortuga, por favor, 355.

Buenos días, amigo de ella. Para si nos puede complacer con la canción de Tu Camino y el Mío, para todos los que ya están en sintonía, y que el mundo nos mande un picorete de parte de Lupita Muro.

4:11, buenos días, amigo de ella, para si nos puede complacer con la canción de Demencia de Junior H, por favor, va para ella con muchísimo gusto. Recuerde, a las 10 de la mañana, tantita madre.

0: ¿Me puedes complacer con la canción No murió aquella flor de Los Ángeles Negros, por favor, solo para escucharla? Gracias.
1: Gracias infinitas. Esa ya la pusimos hace ratito con mucho gusto, Me gusta para ti, ahora sí nos complace con la canción de Creí de los Tiranos. Gracias y Dios lo bendiga siempre.

Hola, ¿qué tal? Buenos días, mi Tony. ¿Me puede complacer con la canción Soy de la calle de Arnulfo Junior? Para todos los que estamos en sintonía, de la mexicana, para usted, para el abuelo, para don Javiercito, para don Lalo, para los de Nissan, para los de la Romo, para los de Flex, y para todo el mundo mundial, mi Tony. Muchísimas gracias.

0: con la canción de Ramito de Violetas, por favor, muchísimas gracias y muy buenos días.
1: Buenos días, Andrea. A ver si me puedes poner la de cumbia primera con los primeritos de Colombia, por favor, sote. Y unos saludos para todos los que nos están escuchando de parte de Ricardo Tega, la Chiva.

Buenos días, señor. Good day. ¿Me puede complacer de grandísimo favor con el señor José Domingo la canción de Motivos? Especialmente para la señora Jovis Medina. Y recuerda, yo escucho La Mexicana número uno.

0: días. Yo escucho a la mexicana con el Good Day de la radio antes de que cante el gallo. Muy buenos días a todos los que están chambeando, a los que están terminando su jornada de chambear y a los que nos estamos alistando para chambear y a los que están en sintonía de la mexicana. Dígale a la mundá que nos mande un picorete para empezar el día alegre y complázcame con una canción, con esa del viejo de sombrerón. Y al rato nos vemos para escuchar tantita madre y que Dios nos ayude en este día, mi Good Day. Gracias.
1: Buenos días, mi Good Day. A ver si me puedes complacer con la canción del rumor del viento con los rehenes. Un saludote para todos los concreteros. Vamos empezando labores. Buen día, mi Good Day.
2: Señorito Good Day, Good Day. Recibo un fuerte saludazo de su fan número uno, de Lucas Natanael, desde Ciudad Industrial. Y aquí estamos, unos saludazos para los 28itos. Tex, de los taxis, 706, el 768, mi toro. No se me olvida mi torito, menos mi compadre. Espero que todo esté bien y se haya quedado bien, la jefecita, todo bien, ¿vale? Y tenemos el agrado de que nos pongan una canción sota para que te sigas acordando de ella. Señorito, si no es mucho pedirle una del señor Cornelio Reina, ni por mil puñados de oro, por favor. Con dedicatoria especial para mi compadre, el 706. Ahí te dejo, rollo.

Buenos días, Brigadella. Ahora si nos puede complacer con la canción de la tragedia del vaquero para todos los del grupo Francisco Juárez Alonso, de parte de Marichuy, y que el Mondao nos mande un gran y tremendo picorete.

No baile, bueno, no baile, no baile, no baile, que se nos va a descuajaringar, mondomino más, oiga, válgame Dios. ¿Cómo dice? ¿Qué dijo? Que no se le oiga. Buenos días, amigo de Saludos, con la canción de Fue en un café para la familia Morales Flores de Villa García, de parte de Miguel Morales. Saludos para don Lalo, que ya está en sintonía de La Mexicana. De igual manera para la señora Alice Arenas Romo y don Jesús Santos. Como siempre, infinitas gracias.

días, Tony. Señorito Plasencia, quería ver si me complacías con una canción de Antonio Aguilar, Noches Tenebrosas, que suene la bandona, para saludar a todas las que estén en sintonía de La Mexicana, lo que nos alegra las mañanas, y que le echen ganas en este bendecido miércoles. Aquí andamos ya, al 100 y pasadito, porque al 100 ya andan muchos, así que aquí andamos, y échale, y me complaces con esa canción de Antonio Aguilar, y aquí andamos ya, bien sintonizados con La Mexicana.

Muy buenos días, amigo de Complázcanos, con la canción de suerte he tenido de los Alegres de la Sierra para la Panadería La Española, todos los que están detrás del volante en esta madrugada, de parte de Alejandro el Uberiano. Va para allá con mucho gusto, 449-122-5770.

Yo escucho los caras con el número 1, el señorito, señorito, buena canción de menudo. A mí me gusta todos los que trabajan en la lipotraction abusables, que son jodidos, jodidos, jodidos, como usted y el abuelo. Y dígale no al abuelo que me mande más porque me manda, porque siempre me deja con las ganas y que baile, que baile, que baile. Y es que se descojaringue, que se baile y se divierte y se descojaringue y haga todo lo que quiera. De ahí nos vemos y nos escuchamos en tantita madre. 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
2: Y vámonos. En la Mexicana 5 en punto, amigo de complázcanos con Cabrón y Vago para la familia García Hernández, por favor.

Buenos días, Mega Dex, saludos a toda la raza de Nissan, a dos en especial a los de Clinic, que huelen a pura cebolla con la canción de La Bota. Amigo de buenos días, me puede complacer tu número, por favor, bien borracho, gracias, soy nueva, no le entendí nada, no sé cómo se llama la canción, no sé quién la canta, a ver si nos puede especificar, ¿sale? Buenos días, Mega Dex, saludos para los repartidores de Pan Fiesta, para Meño, David, Raúl.

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20: Buenos días, señorito Good Day, saludándolo en este día tan bonito y tan hermoso que Dios nos regala. Levantado en armas con los felinos. Gracias y saludos para toda tu audiencia. Que tenga un excelente y maravilloso día.

5:30 de la mexicana, buenos días a todos los ordeñadores del mundo mundial, para los de la granja, el sacrificio de carboneras de parte de Juan y Ramírez, con la canción del Tacatay, que el mundo nos mande un picorete, por favor. Con muchísimo gusto, saludos a mis papás, Juvenal Reyes Mascorro y Juvenal Reyes Mascorro, que hoy cumpleaños, y Maricela Cruz en el agropecuario, con una miradita de temerario.

0: qué vale, mi cuté. Se que te pongo el loco. Y el mañana de miércoles. Que me toco placer con una bella, hermosa melodía del señorón. Miguel Ángel Aceves Mejía. El Santi. Ay, el pastor. Ay, te amo, Balú. Dame.
1: Bueno, ya está, buenos días, Megadeth. Ya escuchó La Mexicana, excelente programa. Bendiciones para todos en este miércoles.

0: Y escucho a la mexicana y no le cambio mi budé. Y antes de que cante el gallo, póngame la de Magneto o el abuela, dedicada para el amor de mi vida. Te amo, mi Balú.
1: Vamos. Quiero que me complaces con la de Tropicalísimo Apache, talento de televisión, para toda la bola de perros que me quiere igualar, pero nada, hay de los gorditas. Mándale un saludo a mi pollo Rentería, Miguel Rentería. Te amo, gracias, Montes. Igual, ya.
2: Buenos días, amigos, saludos al coqueto de Sureña del 581, al pollo del 756 con la canción de Playa Sola. Buenos días, la canción de Liberación, volver de parte de Gonzalo el Puma Alonso. Saludos para Beto, Pepe, Carmela, Mario Manuel, todos ellos mis hermanos, con la canción de Embriágame con los Invasores y un picorete del Gran Mondao, por favor.

0: Te pido por favor que me complaces con la canción de Suspensa Imperial. Yo te voy a llegar a salir solo ahí, tú sabrás.
1: Buenos días, Ude. Yo escucho la mexicana antes de que cante el gallo. Me puede complacer con la de Napoleón de Vive y me manda la repetición. Y vámonos, vámonos, vámonos, vámonos, vámonos, vámonos, vámonos, vámonos, vámonos, vámonos, de parte de Toñita López.

Dos días, amigos de Complázcanos, con la canción de Pequeña de Temerarios para mi esposa, que ya me encuentro aquí con ella después de unos meses de ausencia. Familia Villalpando Caldera, yo escucho a La Mexicana en Amarillas Esparza.

0: Sí, comparte el programa, esta canción con Cabo y con Taxi. Con saludos para Café y Bruce de los Juanan, el caño de la 17, Jacinto Vázquez, todos los compañeros de Inguistos del Guadalupe, Peralta y de la Barranca. Y aquí en el reencuentro no le cambió.
1: Antonio, ahí disculpe la tardanza, pero nos acabamos de levantar. Buenos días a todos, general. Nos cordiales por usted, príncipe de Reyes. El encargo de contigo, de calibre 50, se puede decir campo. Como quieras, gracias. Ánimo, pura mexicana arriba. Pido puro cholo ese.

Las 5:48, amigo de buenos días. Ahora sí nos complace con la canción de desahogo para Choco Noriega, familia Noriega Mercado, don Pedro Noriega, frutas y verduras, el mínima.

Las 5:52, gracias infinitas por el momento, me despido, soy el señorito Gooday, nos escuchamos por supuesto a las 10 de la mañana en Tantita Madre, tendremos los kits anticrudas para todos los chavrucos, trae incluido un pase doble para este sábado el Quebraditas Tour, también tendremos boletos para hoy, estará Majo Aguilar, ahí en Jesús María, allí nos vemos, estaremos llevando ganadores, boletos para Cinépolis y harta cosa más, ¿sale? Vámonos mondao. Se quedan en la nota roja.

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2: Buenos días, bienvenidos a la Nota Roja en esta mañana de miércoles, siendo las 6 de la mañana en punto. Le estaremos dando a conocer, sigue dando de qué hablar el tema, la historia del detenido de Jesús María. La propia gobernadora del estado de Aguascalientes ya se comunicó con Harfush. Sí, esto para revisar el caso de Felipe. Además, taxista resulta severamente lesionado al ser apuñalado en 6 ocasiones. Esto tras intervenir en una bronca en Balcones de Oriente. Bien dicen por ahí que el que mete paz saca más, y así le sucedió a este taxista. Trágica volcadura en asientos. Un muerto y una mujer lesionada sobre la carretera número 25. Y por si fuera poco, otro caso más, otra estadística más de los motociclistas. Ahora fue un motociclista de 17 años de edad quien atropelló a un hombre de la tercera edad. Esto en Calvillo. Los dos terminaron muriendo en el hospital horas después del accidente. Aquí la circunstancia es, no se supone que los menores de edad ya no tienen por qué estar conduciendo motocicletas. Se supone que hasta cumplir la mayoría de edad pueden conducir una motocicleta y pueden comprar una de ellas. ¿Qué sería lo que pasó aquí? ¿Dónde estaba la autoridad para tratar de prevenir este percance? Vigilando que los menores no anden montados en las motocicletas. Porque el día de ayer el WhatsApp se nos reventó diciéndonos que siguen menores de edad a bordo de las motocicletas en Aguascalientes. ¿Usted opine? ¿Ha visto menores de edad arriba de las motocicletas todavía y la autoridad no hace nada? Pues no, que ya era penado, pues no, que ya no se podía. 449-122-5770. Esto es en el ámbito local. En el ámbito nacional, híjole, violencia en Guanajuato. Por si fuera poco, emboscadas en Chihuahua y también ejecuciones en Monterrey, Nuevo León. Platícanos, danos un adelanto, un avance de esta información de alto impacto. Lula Reyes, muy buenos días.
3: Gracias, Oso, muy buenos días. Muere magistrado federal, esto tras una riña fuera de un bar en León, Guanajuato. Otra vez Guanajuato. Emboscan a agentes en Chihuahua, esto ocurrió en las últimas horas. Pánico en Tianguis, ejecutan a hombre, además dejan herido a un vendedor. Esto ocurrió en Monterrey, en Nuevo León. De esto y más hablaremos en detalle más adelante.
2: Muchísimas gracias, Lunita. En cuestión de minutos regresamos contigo la comunicación para comenzar a desglosar todos estos temas del alto impacto a nivel nacional. Teniendo todos los frentes cubiertos, esto y mucho más esta mañana de miércoles, a través de la Nota Roja. Siendo ya las 6 de la mañana con 2 minutos, le damos la bienvenida al programa policíaco de JLM Noticias, La Nota Roja, claro, a través de la estación número 1 de Aguascalientes, La Mexicana 91.3 FM, a través del canal 149 de Star TV y también a través de todas las redes sociales de JLM Noticias. Bienvenidas y bienvenidos, soy El Oso Cortés. ¡No puede ser! Lo invito para que nos acompañe. Permanezca en esta sintonía y se entere del detalle policíaco más relevante hasta el momento. Permítame saludar al hombre de la noticia, al hombre que siempre está en vivo en los hechos policíacos, el buen Héctor, Héctor Almeida.
4: ¿Qué tal, mi Oso? ¿Cómo estás? Muy buenos días y muy buenos días a usted que nos hace el favor de acompañarnos. Hoy miércoles, sí, ya miércoles 29 de julio del 2026. Quédese con nosotros, acompáñenos a esta hora. Ya sabe que a partir de este momento y hasta las 7 de la mañana, usted se va a enterar de lo más relevante en el tema policial. También ya puedes seguirnos completamente en vivo en todas nuestras redes oficiales de JLM Noticias, Estero Rey y Caos Policiaco. De igual manera, ya nos puedes sintonizar en el 149 de Star TV o bien por el 91.3, la estación de La Nota Roja. También lo voy a invitar a que participe directamente en nuestra línea de WhatsApp al 122-5770. Ya sabe que para nosotros es muy, Pero muy importante es su mensaje de voz. Si en estos momentos ve movilización de cuerpos de emergencia o algún accidente, háganoslo saber para que nosotros le demos la información en tiempo real, mi buen oso.
2: Así es, de esta manera nos hace llegar usted todos los reportes, denuncias. Juntos armamos la noticia porque se convierte usted en nuestro mejor reportero de campo, el que siempre nos hace llegar las noticias de última hora. Juntos armamos también la conversación, por supuesto, con sus opiniones, su debate, todo lo que usted quiera decir, total libertad de expresión a través del 449-122-5770. Y pues sin más preámbulo, arrancamos con todo el detalle en ámbito de información policíaca y un tema que ha dado de qué hablar muchísimo toda esta semana. Es la situación de la detención de Felipe. Sí, Felipe, un hombre de allá de Jesús María, allá para ser exactos, de la comunidad de San Miguelito. Ha sido muy polémico el tema porque primero nos enteraríamos por parte de las redes sociales de JLM Noticias de que algo choncho estaba pasando en Jesús María, de que algo choncho iba a pasar en Aguascalientes. ¿Por qué? Porque se dieron operativos por parte de fuerzas federales, por parte de los elementos de Omar García Harfuch, tanto en Aguascalientes como en Zacatecas. Sabíamos que en Zacatecas había programadas actividades, obviamente, en operativos, en cuestión sobre todo de nuestras Fuerzas Armadas. Por eso la presencia el fin de semana de los helicópteros Black Hawk aquí en Aguascalientes. Por eso, porque llegaron a suministrarse de combustible, pasarían la noche estos elementos del Ejército Mexicano, las Fuerzas Armadas de México, en la 14ª Zona Militar, para la mañana siguiente, es decir, del sábado, partir hacia Zacatecas en operativos que ellos ya tenían previstos y agendados correspondientes. Sin embargo, lo que llamaba mucho la atención es que todo el día, todo el sábado, de verdad, no paraban de sonar nuestros teléfonos, nuestro centro de mensajes vía WhatsApp, donde nos decían: Oso Almeida, chéquenle bien, es que hay presencia, al parecer, de elementos federales en Jesús María, que vienen por alguien gordo, que vienen por un pez grande. Eso era lo que nos decían. Investigábamos, Héctor, por todos lados. Nadie quería soltar prenda, nadie sabía absolutamente nada, nadie nos decía absolutamente nada. Nosotros no podíamos de alguna manera soltar una noticia que a lo mejor fuera un rumor. Sin embargo, ya sabe usted que JLM Noticias siempre escarba y encuentra. Estuvimos indagando, después nos hacen llegar ya estos videos que tenemos en la pantalla del canal 149 de Star TV, y serían los primeros videos que nosotros teníamos como noticia, como ahora sí, evidencia para poderle poner a usted un panorama de lo que se estaba suscitando. Usted sabe que si pasa en JLM Noticias no se puede ocultar absolutamente nada. Ya nadie puede tapar el sol con un dedo. Cuando ocurre algo aquí, siempre va a haber alguien que grabe y se lo mande, pues obviamente, a las redes sociales de José Luis Morales. Y de ahí, pues ya todo mundo comienza a dispersarlo, ¿no? Es así como se daba a conocer de este fuerte operativo, al parecer de estos agentes de la Seguridad de Protección Ciudadana de México. Sí, los elementos de Omar García Harfuch, que estaban llevando a cabo operativos para detener a objetivos prioritarios. Hasta ese momento es lo que conocíamos, lo que sabíamos. Veíamos en los videos que se trataban de llevar a un hombre, que su familia trataba de impedirlo, que después de que fuera su detención para hacer el domingo, se haría todo el alboroto posible, tanto en redes sociales como en diferentes manifestaciones allá en esta comunidad y en diferentes comunidades de Jesús María. ¿Por qué? Porque al parecer la gente estaba inconforme por su detención. Alegaban que la persona fuera inocente y que quizás se habían equivocado. Nosotros decíamos,

está muy difícil que se pueda equivocar una autoridad federal. Sin embargo, hasta ese momento del domingo no había manifestación alguna por parte de autoridades federales. La manifestación comenzó casi a partir del lunes tarde noche aproximadamente, ya para ser oficial la dimos a conocer ayer martes, sector, donde ya la autoridad nos confirmaba que efectivamente se habían realizado diferentes operativos, se habían realizado tanto aquí en Aguascalientes y en Zacatecas, y se había desmantelado a una gran célula criminal delictiva que operaba en ambas entidades, tanto en Aguascalientes como en Zacatecas. Se hablaba incluso de que se detuvo a uno de los principales generadores de violencia en los dos estados. Sin embargo, nunca nos especifican quién es o quién es la o el generador de violencia. ¿Por qué le digo la o el? Porque fueron detenidos tres hombres, tres mujeres. Y sí, que se puede equivocar una autoridad federal.

0: en ambas entidades, tanto en Aguascalientes como en Zacatecas. Se hablaba incluso de que se detuvo a uno de los principales generadores de violencia en los dos estados. Sin embargo, nunca nos especifican quién es o quién es la o el generador de violencia. ¿Por qué le digo la o el? Porque fueron detenidos tres hombres, tres mujeres. Como puede ser cualquiera de estos hombres el generador de violencia, como puede ser cualquiera de estas tres mujeres la generadora de violencia en estos dos estados. Les encontraron armas de fuego, les decomisaron varias dosis de cristal, varias bolsas también con marihuana, les encontraron cartuchos útiles, varios vehículos que utilizaban, les incautaron y sobre todo catearon cinco fincas, pues obviamente repartidas en las dos entidades, y se detuvo a estas seis personas. Ese era el comunicado oficial, el veredicto oficial. Sin embargo, Héctor, han seguido las manifestaciones por parte de la familia. Aquí mismo en JLM Noticias habló la hermana. Han mandado videos sus hijos, sus hijas, que están afuera de la FGR, mencionando que pues en ese momento, en los primeros días, pues se encontraban desconcertados del por qué lo habían detenido. Ya cuando la autoridad hace un comunicado oficial, pues ya nos damos un panorama de qué se le acusa, qué es lo que está pasando. Sin embargo, esto no ha parado. Y pues obviamente, como no ha parado, llegó hasta oídos de la gobernadora del estado, Tere Jiménez, la cual pues ya intervino. Incluso el día de ayer llegó a esta manifestación que se dio por parte de la familia y amigos de este hombre allá en Jesús María, si no me equivoco, en Margaritas, es donde ellos se manifestaron para poder externar que se haga pues un esclarecimiento de los hechos, que se lleve a cabo una situación legal correspondiente para él, esclarecida, que no se le hagan llegar cargos que no ha hecho, que no ha cometido, porque ellos siguen diciendo y mencionando que es inocente. Ayer el fiscal del estado, Manuel Alonso García, él mencionó que por parte de fiscalía, ellos no tienen ningún antecedente de la persona. No tiene ni detenciones, no tiene antecedentes contra la salud, mucho menos por ningún delito o alguna situación del fuero común. No tiene nada. O sea, a voz de la fiscalía aquí en Aguascalientes se podría decir que está limpio. Dice, sin embargo, si la autoridad federal tiene alguna investigación, pues ya es por parte de ellos, ¿no? Ya es por parte de esta misma autoridad que a lo mejor siguió una investigación. Acá en Aguascalientes, pues no tenemos nada de él. Cosa que también nos parece extraño, Héctor, porque pues sabes tú que los delincuentazos que andan metidos en esto, por lo general, al menos en una ocasión han sido detenidos en el mismo estado. Entonces también eso no sé si pueda jugar a favor de Felipe Carrión, el cual se encuentra envuelto en esta circunstancia, que su familia lo defiende a capa de espada, pero ya la gobernadora ya intervino el día de ayer.
1: Así es, muy bueno eso, pues sí, efectivamente, ayer en un evento ella que público que le iba a hacer con los diferentes alcaldes allá en Jesús María, para ser exactos, en la comunidad de Margaritas, esto al norte de nuestro estado, es donde precisamente ella llegaba a este evento público, y cuando llega, pues efectivamente es abordada por los familiares, amigos, vecinos de esta persona, de Felipe, sobre todo de este Felipe, de Felipe Lomelí, que fue detenido por las fuerzas federales, donde en ese momento, cuando le comentan que ella, que él era inocente, que él no tenía nada que ver con los hechos que se le estaban inculpando en ese momento, pues de verdad estaban bastante preocupados, por lo que yo creo que es algo hasta histórico, Oso, porque nunca habíamos visto un hecho tan, o sea, que resolvieran en el momento, o sea, que en el momento se evidenciara la forma en que ella le estaban comentando. Y tú sabes que cuando algo se le pide a un mandatario y sobre todo a un gobernador, pues cuando estás en ese momento, a lo mejor puede decir, ah, sí, pues chécalo
0: con mi secretario, déjale tus datos. Eso,
1: exactamente. Y en ese momento, ella al ver la petición, al ver la situación, ver lo que le estaban comentando, y en ese momento, lo más es sorprendente es que saca su teléfono y se comunica inmediatamente, ¿no? Con el secretario ahora sí que secretario Omar García Harfuch, y aparte pone el altavoz, y en ese momento le pide que por favor revise lo que estaba sucediendo con esta persona, y posteriormente, pues, él también le comenta, ¿no? Nada más que el fiscal me mande como que en una nota de quién se trata, yo lo verifico, y si en verdad, pues casi si no tiene nada que ver, pues en ese momento es lo que sucede, ¿no?
0: Así es, incluso no se lo platicamos, escuchémoslo de propia voz, qué fue lo que pasó en esta acción, en esos momentos, para que vea que no le ponemos ni de más ni de menos, escúchelo, lo que fue capturado por las cámaras y micrófonos de JLM Noticias.

0: secretario, ¿cómo estás? Bien, gracias a Dios. Oye, fíjate que aquí tengo a la gente, de hecho te están escuchando. El fin de semana hubo un operativo aquí en Aguascalientes y ahorita yo vengo a hacer lo de un evento de un puente y pues la gente molestísima, y con justa razón, digo, porque la verdad es que de lo que llevamos de una investigación, se llevaron una persona, pues que todos lo conocen como inocente, ¿verdad? La gente, él trabaja en el campestre en mantenimiento, vende jugos y pues la gente aquí se juntó, toda la comunidad que está aquí cerca de donde yo voy a hacer lo del puente. Y me dicen que por favor nos ayuden a revisar los expedientes, porque pues ellos aseguran, se asegura, y de lo que nosotros también ya investigamos es que es inocente.
1: Ya sí, no sé qué caso sea, pero si tu fiscal me ayuda y me pasa una tarjetita del tema, lo reviso él mismo, por favor.
0: Muchas gracias. Ahorita te vamos a mandar, tomas un video para que veas toda la gente que se juntó aquí con las pancartas. Y bueno, te agradezco mucho, secretario.
1: Siempre a la orden.
0: Gracias, hasta luego.
2: Ahí está, lo está escuchando usted de la propia voz de la gobernadora. Le marca su teléfono celular, digo, lo narro para la gente que solamente nos va escuchando a través de la FM, a través del radio de la Mexicana 91.3, y ya saca su teléfono celular y le marca delante de toda la gente y le dice, aquí te están escuchando, o sea, pone el altavoz para que la gente pueda escuchar en ese momento qué es lo que menciona el secretario de Seguridad Nacional, Omar García Harfuch, y le dice, sí, claro que les ayudo, solamente si el fiscal de Aguascalientes nos manda alguna tarjetita con toda la información que pudiera ser de este hombre para checarla con todo gusto, la checo hoy mismo y pues aquí estamos a la orden. O sea, bien lo comenta, Héctor, ¿qué tipo de funcionario hace esto delante de toda la gente?
3: Exacto, es lo que yo te comento, y yo creo que más, como ya se había revisado precisamente el caso, ya lo traían en mente, ya lo traían sobre todo como es algo que está en tendencia y algo que es actual, pues yo creo que también por eso pues dijo, ¿sabes qué? Pues que si ya lo traigo y ya vimos que aquí no tiene ningún problema, pues también por eso lo voy a hacer, ¿no?
2: Y es que yo creo, al enterarse de todo lo que estaba pasando, se ha de haber comunicado con el fiscal y, oye, ¿sabes qué? Pues hay que investigar, ¿no? Si el agente alega que es inocente y que es inocente, estamos viendo que ya todas las redes sociales, los medios están invadidos de toda esta noticia, pues seguramente es porque algo hay ahí. Entonces, se pone a investigar la fiscalía y efectivamente ayer el fiscal Manuel Alonso García dice a los medios de comunicación, en este caso a nuestro reportero de Fuente Héctor García, le dice, ¿sabes qué? Es que aquí en Aguascalientes no tenemos nada de él, no tiene antecedentes de ningún tipo. Entonces ahí sí nos suena a nosotros un poquito raro de que, siendo una figura como la están presentando de los delitos que pudo haber cometido en esta organización delictiva, ¿cómo es que nunca tuvo un antecedente? Digo, que puede llegar a pasar también, ¿verdad? Tampoco vamos a decir que a lo mejor no, pero en la mayoría de ocasiones, cuando ya los llegan a capturar, sale a relucir que fueron detenidos con droga, que fueron detenidos a lo mejor en una troca robada, o sea, tienen antecedentes que ya han ido generando con los años. Sin embargo, una persona que aquí, por lo menos en Aguascalientes, está limpio, entonces, a nivel federal sí le seguían investigaciones desde hace cuánto tiempo, ¿no? O sea, eso es lo que suena raro, pero también volvemos a lo mismo. Entonces, ¿sí se equivocaría por primera vez en la vida una autoridad federal? O sea, ¿puede pasar, Héctor?
3: Sí, claro, y lo que hemos comentado, o sea, los homónimos están a la orden del día. Oso, ¿cuántas veces no hemos visto que hasta cuando te buscan en buró de crédito tienes algún tema, pues es
2: sí,
3: que
2: salió otro igualito, oye, a ti.
3: Sí, yo nunca he sacado nada, ¿no?
2: Es más, para muestra un botón, hace poquito, ¿qué pasó con un José Luis Morales?
3: Ah, igual, la misma situación.
2: Que después todos los medios se agarraron para, pues obviamente, hacerse ahí.
3: Sí, claro.
2: Como
3: claro,
2: nadie los ve, nadie los cacha, pues dijeron, aquí es nuestro momento, ¿no?
3: Exactamente, de triunfar, ¿no? Pero efectivamente, cuando ven, pues ven que se trata de otra persona. Exacto. Que se dedica a otros hechos delictivos en realidad, y no a la persona que en realidad trabaja,
2: sí,
3: pues bien, ¿no?
2: Sí, la figura pública que conocemos todos en Aguascalientes.
3: Pero efectivamente, haz de cuenta, ese es como un claro ejemplo. Entonces, podríamos estar ante una equivocación de la federación por primera vez, por lo cual pues va a ser también histórico, por si en el momento que ya se llegue precisamente a certificar y decir, sí, ¿saben qué? Si él no es la persona a la que buscamos.
2: Imagínate.
3: Digo, creo que todos podemos tener una equivocación, pero no de esta manera, ¿no? Aparte, en la forma en la que llegas, tú me dijeras, oiga, ¿sabe qué? Es que lo vamos a investigar. No sé, no hay modos, a lo mejor en un momento dado.
2: A lo mejor modo más tranquilo, ¿no?
3: Véngase, vamos a revisar, nomás lo vamos a presentar. Si vemos que no, mire, adelante. Ah, bueno, pues hasta ese momento, pues todo bien. Pero en la manera en la que llegan,

0: Aparte, pues no estamos o hasta cierto punto acostumbrados, y por lo que veo, yo creo que nadie estaba, yo creo que hasta informado que iban a ingresar aquí.
1: No, las pues nadie federales. Sabía nada.
0: Ahora, Aguascalientes no vinieron por una persona. Los posteriores fueron por ellos a Tabasco, Zacatecas, por ellos, y ahí sí ya eran 5 personas, porque con Felipe eran la sexta, ¿no? Entonces, ahí posteriormente ya muestran todo el armamento, todo con lo que los habían encontrado, pero los que encontraron con todo eso fue en Zacatecas, no él. ¿Sí me explico?
1: O sea, aquí en Aguas no encontraron ningún arma.
0: Nada, no le encontraron nada, nada más vinieron por él y vámonos. Aparte, pues te digo, otra. Nunca llegaron con una orden de aprehensión, nunca llegaron con un papelito que ellos sí, se respaldaran y dijeran, mire, es él, vengo por él y por estos hechos, como normalmente se tiene que haceros. Entonces, nada más llegaron por él, a lo mejor te vuelvo a repetir, un homónimo que, mira, y está en Aguascalientes, vamos, está en tal calle, en tal casa, vamos por él, y nada más así, a buenas y a primeras, pues yo creo que ya para que haya intervenido de esta manera la gobernadora, es porque yo creo que ya buscaron ahora sí de pies a cabeza y no le encontraron nada, vieron que él sí no tiene nada, ni es más ningún hecho aquí en Aguascalientes, ni nada que se le persiga, ya para que hasta también el fiscal Manuel Alonso haya hecho una investigación y que diga, pues qué, porque tú sabes que ya cuando llega hasta la fiscalía es porque ya es lo último, o sea, en cuestión de que si trae algún tema con la justicia, pues entonces ahí le hubieran sacado, pero es que aquí no hay nada. Aquí no hay nada, entonces ya vamos a decirlo, que pues hablarle al secretario de pues ahora sí, a nivel nacional, de seguridad ciudadana, a Omar García Harfuch, y es en el momento que se sabe que así está la situación, ¿no? Y yo creo que también, yo creo que hasta este punto se vio perfecto el actuar de la gobernadora Oso, en cuestión que hasta la gente vio, creo que se quedó sorprendida, porque yo creo que ni ellos ni se imaginaron que iba a ser esta llamada, ¿no?
1: Sí, ¿no? Yo creo que la acción típica es, pues mira, chécalo aquí con mi asistente, déjale tus datos, nosotros nos vamos a comunicar en un rato con el secretario a ver qué nos dice, y les mantenemos informados. Por lo general son los protocolos que se siguen. Sin embargo, ella, pues delante de la gente saca su teléfono celular y dice, ahorita le marcamos y que escuchen ustedes lo que él me diga, ¿no? Y de la propia gente escucha, de la propia voz del secretario a nivel nacional de seguridad, Omar García Harfuch, estas palabras que dice, sí, claro que los ayudamos, mándenme la información, que el fiscal me tenga al tanto de qué es lo que está pasando, quién es la persona, lo checamos, lo investigamos y, por supuesto, algo se va a hacer para aclarar esta circunstancia. Híjole, pues va a seguir de qué hablando, va a seguir dando de qué hablar este tema, así que usted no se despegue de las redes sociales de JLM Noticias, de todos los espacios de noticias, Nota Roja, JLM Noticias de la mañana, de la tarde y de la noche, porque va a seguir este tema latente que ha dado de qué hablar toda esta semana. ¿Usted qué dice? ¿Por primera vez se equivocarían unas autoridades federales al detener a esta persona? Y no por un error que diga usted, se confundieron, no, sino porque a lo mejor los datos generales son igualitos al del objetivo prioritario que andan persiguiendo. Y a lo mejor ese objetivo, mira ahorita, bien a gusto, bien campechano, claro, y ni en cuenta, ¿no? ¿Usted qué dice? 449-922-5770 para que se comunique con nosotros, nos diga qué opina del tema. Quisiéramos seguir escuchando la voz de este pueblo de San Miguelito, de esta comunidad de Jesús María. ¿Conocen a Felipe Lomelí Carrión? Sí, a ustedes les ha rentado sus sillas, sus mesas, ¿cómo lo ven en actividades? ¿Es buena persona? ¿Hace cosas raras? Dígalo, o sea, menciónelo. Sí quisiéramos escuchar también la voz de la gente, porque su familia y algunos más allegados, amigos, conocidos, son los que lo están defendiendo a capa y espada. También eso es lo que nos llama la atención. Fuera la pura familia, pues decimos, o sea, a lo mejor pues la familia pues te va a defender hasta el final, ¿no?
0: Claro.
1: Seas o no seas. Pero ya que intervengan más personas y digan, no, pues es que es una buena persona. El día de ayer yo escuchaba, sobre todo en el noticiero de Lucero a las 2 de la tarde, muchas mujeres que decían que es inocente, que lo conocen, que es hombre de familia. Entonces es lo que llama mucho la atención. Pero usted, ¿qué opina? Al 449-922-5770, a final de cuentas, usted tiene la última palabra. Pero bien, como lo dice Almeida, ya para que haya intervenido la gobernadora del estado, Tere Jiménez, es porque ya se quiere esclarecer el hecho y es porque ya aquí en Aguascalientes le buscaron de pe a pa y el hombre al parecer está limpio. Entonces, esperemos ver qué pasa.
0: Y así es, mi buen Oso, y también decirlo, ¿no? De acreditarse que esta persona es inocente, pues yo creo que también sería importante cuántas personas no están pasando por el mismo caso y son inocentes. Entonces, imagínate, yo creo que por eso sería algo histórico y de ahí yo creo que vendrían muchas revisiones, porque imagínate a lo que se podría
1: encontrar. ¿Ante qué estamos también?
0: Así es, mi buen Oso. entonces.
1: ¿Cuántas organizaciones delictivas, Héctor, no nos han presentado a nivel nacional? ¿Tú te imaginas que no fueran tampoco los delincuentes?
0: Imagínate. Puede ser. Puede suceder. Oye, entonces.
1: Qué espanto, ¿no? Imagínate, un día llegan, agarran el oso Cortés y bye.
0: Sí, imagínate.
1: ¿Y yo ni en cuenta?
0: Sí.
1: Híjole, no, está fuerte el tema, ¿eh? Y si llega a suceder así, pues qué miedo también, que en cualquier momento nos puedan confundir con un delincuentazo, con una organización delictiva, y usted a lo mejor ni en cuenta, usted dedicado a la buena vida, a tener varios trabajos para poder salir adelante, porque ya en esta actualidad a veces ya ni alcanza. Y entonces tiene usted que hacer diferentes actividades. Él trabaja en mantenimiento, renta sillas y mesas los fines de semana, y aparte todos los días vende jugos antes de irse a su chamba de mantenimiento. Entonces, varios trabajos, y de repente llegan y te agarran, te confunden con un capo de la droga. No, pues está cañón el tema, ¿eh? ¿Usted qué opina? 1-22-5770. Nos enlazamos con mi compañera Lula Reyes, porque ella también trae temas del alto impacto a nivel nacional. Lo que está pasando en León, Guanajuato. Muere magistrado allá en León, Guanajuato. Lulita, platícanos los detalles de esta muerte. Muy buenos días.
2: Gracias, Oso. Buenos días. El magistrado federal Julio Antonio Gómez Rodríguez murió en forma violenta. Esto ocurrió durante la madrugada, afuera de un bar ubicado en la zona centro de León, Guanajuato. Presuntamente perdió la vida tras participar en una riña con otro hombre que fue detenido por la policía municipal y ya se encuentra a disposición del Ministerio Público. Julio Antonio Gómez, de 39 años de edad, falleció. Estaba sentado en una banca en el exterior del bar Cervecería 21, ubicada en la calle Francisco y Madero. El hecho fue reportado a la policía municipal alrededor de las 2 de la madrugada. Poco antes, el magistrado habría convivido con varias personas, entre ellas su cuñado. Presuntamente se presentó una riña entre el juzgador y un familiar, que fue detenido por elementos de seguridad del municipio. De acuerdo con registros preliminares de elementos de seguridad, durante el conflicto, a golpes, Julio Antonio cayó al piso y se golpeó en la cabeza. El secretario de Seguridad de Prevención y Protección Ciudadana de León, Jorge Guillén Rico, informó que recibió en el reporte de que una persona estaba sentada en una banca y ya no presentaba signos vitales. Fue entonces que lo identificaron como el magistrado federal Julio Antonio Gómez Rodríguez y se abrió la carpeta de investigación correspondiente. Es el reporte que tengo por ahora.
1: Muchísimas gracias, Lulita, por esta primera información de alto impacto a nivel nacional. Esto sucedió allá en León, Guanajuato, pero en unos momentos más regresamos contigo para más de esta información, Lulita.
2: Estoy a la orden, Oso. Buenos días.
1: Muy buenos días. Y buenos días a todos ustedes. Y si acaban de levantar, ya son las 6 de la mañana con 26 minutos. Tomen con anticipación todas sus actividades. Llegue temprano a sus compromisos, a sus negocios, a su trabajo. Ya lo sabe, ya en este momento es cuando ya comienza a tener activación la ciudad. Hay vacaciones, así que está un poco más relajado, pero aún así no nos confiemos. Tomemos tiempo para no ir a las carreras, para no conducir a exceso de velocidad, y sobre todo se los pido, por el amor de Dios, amigos motociclistas, porten su casco, conduzcan a velocidades moderadas, por favor. Por favor, esta semana no hemos parado a hablar de motociclistas. El que se mató acá en Segundo Anillo, antes de Alameda, este chavo que le vamos a platicar en unos momentos más, y muchos más que se han accidentado estos últimos días en Tercer Anillo, en Segundo. Así que de verdad, amigos motociclistas, por favor, tomen conciencia y conduzcan con mucha responsabilidad. Vámonos a la pausa, al regresar le estaremos dando a conocer de un taxista que trató de calmar los ánimos en una bronca y resultó apuñalado por lo menos en 6 ocasiones. Ya venimos con esta historia y mucho más a través de la nota roja. Comuníquese y diga lo que quiera. Total libertad de expresión de todos los temas. 449-122-5770.
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7: Buenos días a la mexicana. El anónimo no puede variar. Mira, puede haber muchos nombres igual, pero no coinciden las fechas de nacimiento ni las ciudades.
8: Al detenido de Jesús María no tiene antecedentes penales, pero tenía armas y drogas.
9: Qué inocente va a ser ese angelito, pues es el distribuidor del campestre, que ya todo el desgraciado es el que le reparte.
10: Buenos días, Niocito, yo escucho a la mexicana. La verdad es que qué orgulloso estoy de tener una gobernadora como Tere. Imagínate que a nivel federal tuviéramos a alguien así, alguien que no dé excusa, que no se lave las manos, que no le eche la culpa al pasado, que de volada ponga manos a la obra y siempre esté trabajando y no le tenga miedo a la delincuencia. Chuta, otro México sería.
11: Son las 6:40 a.m, estamos de regreso con más de la información policiaca. Pues sí, efectivamente, si todo mundo hiciera su chamba, amigo, híjole, yo creo que este país sería diferente. Este país avanzaría más. Y empezando desde todos nosotros, ¿no? De nuestra perspectiva, nuestra trinchera, nuestro lugar como buenos mexicanos, no permitir las injusticias, estar denunciando, la autoridad actuando. Pero desgraciadamente desde las cabezas se comienza a romper todo y todo se desmorona. Porque pues, ¿cómo confías en una autoridad si vas y denuncias y no te hacen caso? Por ejemplo, ayer se tocaba el tema de lo de los feminicidios, Héctor. Ya con el que se consumó de la señora Elvia, van 2 en lo que va del año. Varios de ellos, yo le hacía el punto a Lucero, de que algunos de ellos fueron no precisamente porque las mujeres estuvieran con sus parejas que las lastimaban, sino eran chicas que se separaron de ellos y aún así las asesinaron, con órdenes de restricción y todo, ¿verdad? Pero muchas de las veces, desde nivel de autoridad, no se hace nada porque van y denuncian a las mujeres y no les hacen caso porque no hay visiblemente un moretón, visiblemente una agresión, un chorrito de sangre, o sea, no hay nada y no les creen. La situación también de los menores, van y denuncian, oigan, es que a mi hija la están acosando. Pues si no hay dolo, si no hay una situación de que parezca atentados al pudor o una ultraje a la menor, no hace nada tampoco. Entonces ya hasta que pasa, ahora sí ya es un delito. Yo creo que falta mucho por hacer para tratar de ir mediando esas circunstancias, ¿no? Sí, tema de prevención y el tema de que las leyes sean más severas en cuestión de que si alguien va a denunciar algo, se investigue hasta sus últimas consecuencias. No nomás que diga, no, luego venga, ahorita no.
12: Exacto. Sí, o sea, es que como no trae ninguna marca y no trae evidencia, pues no le podemos tomar su declaración. Exacto. Y yo creo que eso no se vale, ¿no? O sea, si ya estoy yendo es porque ya hay un antecedente. Y posteriormente te haces la investigación y después certificas y dices, no, sí, sí, es real. No llegas ya cuando, pues es que vino antes y después ya que ya la encontramos sin vida, pues yo creo que no es por ahí, ¿no? Yo creo que ya sí nos hace falta mucha, pues yo creo que en las leyes, sobre todo que se aboquen a este tipo de cosas, porque luego se van por otras cosas que ni al caso necesitamos.
11: Exactamente, y sé que mucha autoridad va a decir sí, oso, pero pues es que también hay mucha gente que miente y que viene y que no existen los delitos. Pero para eso es la investigación, para eso tienes que hacer tu chamba para ver si sí o no, y si no, véngase, usted está incurriendo en un delito por estarme mintiendo.
12: Pues claro,

0: mucha declaración y también ya y también también se persigue de oficio.
1: Pero pues no hace nada, pues cómo descubren si sí o si no. Pero bueno, qué buen comentario recibimos por parte de nuestra gente y nosotros avanzamos con más de la información policiaca. Nos vamos también con un tema bien polémico. ¿Cuántas veces no ha pasado que nos ha tocado presenciar alguna riña o estar incluso a lo mejor involucrados en alguna bronca y siempre vemos a aquel amigo, aquel primo, aquel conocido incluso que llega y quiere intervenir? Ya, ya, tranquilos, miren esto y lo otro. Bien dice por ahí mi papá y mi abuelito, es el que siempre mete paz y saca más. Por eso decían, si no es tu bronca, pues a veces no te metas, porque si te metes, puede salir perjudicial. Pues sí, así le salió este taxista, quien terminó siendo agredido por intervenir en una riña, en una bronca, allá en Balcones de Oriente, para ser exactos. Los hechos se suscitaron en este fraccionamiento, donde este taxista terminó herido. Resultó herido por lo menos, por lo menos en 6 ocasiones apuñalado por parte de la persona agresora. Este taxista resultó gravemente lesionado tras ser apuñalado por lo menos en 6 ocasiones, como bien se lo comento, ya que intervino en una bronca, en una riña entre menores de edad y otros sujetos que intentaban dispersar a los implicados, por lo que lamentablemente casi le cuesta la vida a este taxista. Los hechos se registraron sobre la calle 27 de julio, sobre la avenida La Salud, esquina con Balcón Uruapan, en el fraccionamiento Balcones del Valle, donde el trabajador al volante avistó a unos cuantos sujetos que se estaban liando a golpes, es decir, observó una riña. Entre ellos había 3 menores de edad y otros implicados, por lo que al intentar separar a los menores de edad, que son identificados como drogadictos y vendedores de enervantes en la zona, se le fueron encima al trabajador del volante, al que atacaron por lo menos en 6 ocasiones, dejándolo mal herido de consideración. Tras lo cual los vecinos de la zona dieron aviso de inmediato a las autoridades correspondientes, siendo elementos policíacos de la zona quien llegaron a tomar conocimiento de los primeros auxilios.
0: Así es, como bien lo comentas, cuando llegan y directamente se entrevistan y revisan que sí, efectivamente, pues que es que esto fue a las afueras de una tienda, mi buen oso, donde, bueno, sucede este hecho, por lo cual cuando ven los oficiales que esta persona está mal herida, en ese momento pide la intervención de los técnicos en urgencia, que llegan al lugar, arriban en ese momento los paramédicos y empiezan a revisar, y fíjate que sí tenía varias lesiones a la altura de la espalda baja, por lo que fue trasladado a recibir atención médica inmediatamente, y te voy a decir algo, se encuentra gravemente herido, gravemente lesionado. Ya los sujetos ya fueron plenamente identificados por los vecinos, quienes dieron parte a las autoridades, y que ya se abrió una carpeta de investigación para poder lograr la detención y ser procesados conforme a derecho. A lo mejor usted va a decir, es que sí, ¿para qué me meto? No, pero usted no sabe luego la situación en la que uno está, y a lo mejor dices, oye, le están pegando, y a lo mejor tratas de mediar ahí la situación, pero nunca te vas a imaginar que se van a ir contra ti. Ahora, todos los hechos queda ante la mirada de, así que los asistentes o las personas que están dentro de la tienda, por lo que nunca se imaginaron que estas personas iban a actuar, ahora sí que en contra del taxista, que no tenía nada que ver, hay que decirlo, él solamente se metió para mediar nada más, porque le estaban poniendo una tunda a uno de estos jóvenes, y sobre todo menores de edad. Imagínate, es como cuando ves que le están pegando a una mujer y de repente metes, saliste, saliste mal tú, ¿no?
1: Y pero, que la mujer te dice, ¿usted qué se mete? Sí,
0: exacto, entonces también llega a pasar. Entonces ahí es el detalle, qué mala suerte de este hombre, este conductor, este taxista, del volante. Imagínense nada más el hecho, lo que sucede, pero sí fue trasladado gravemente lesionado por estas situaciones. Ya la autoridad ya está, ahora sí que ya los tiene identificados, ya nada más la fiscalía está, pues va a ser, yo creo que en las próximas horas las pesquisas, oso, y yo creo que los va a detener, así como también es el trabajar de ellos, ¿no?
1: Así es, yo creo que es cuestión de horas para que caigan en manos de la justicia y ya se pueda esclarecer el hecho. Aquí la circunstancia sería, ¿el taxista los conocería o por qué se metió a la bronca? A lo mejor los conoce, a lo mejor son vecinos de la zona y por eso se metió. Y si no los conoce, pues qué buen samaritano, y ve nomás lo que le pasó, ¿no? Intentando defenderlos, pues los otros sujetos lo agreden a él, lo apuñalan de forma despiadada, cuando él a lo mejor ni vela tenía en el entierro. Híjole, es una situación muy polémica. ¿Tú qué harías, Héctor? Si ves que están manchando a alguien, pues que tú consideras a lo mejor inocente o que se están pasando de lanza, ¿Te meterías o mejor cada quien sus broncas?
0: Híjole, yo fíjate que sí soy de las personas que hasta cierto punto puede llegar a mediar cuando veo de que la injusticia, oye, déjenlo, de alguna injusticia, algo, ¿no? Claro, de alguna injusticia, pero imagínate, también es ese un arma de doble filo, ¿no? Desafortunadamente es a lo que te puedes enfrentar, pero suele suceder, amigos.
1: ¿Usted qué haría? 449-922-5770, yo lo digo, ¿sabe por qué? Porque últimamente, pues todo el mundo trae un celular, todo el mundo evidencia, graba, y muchas veces la gente dice, ¿por qué en lugar de grabar no defendieron al hombre? ¿Por qué en lugar de grabar no defendieron a la mujer? O sea, dicen que la gente intervenga. Sí, está bien, creo que como buenos humanos y samaritanos que somos todos, o que deberíamos de serlo, deberíamos de ayudar al que está en problemas. Pero muchas de las veces puede peligrar nuestra vida, como en este caso. Entonces, ¿qué hacer? ¿Te metes, no te metes, intervienes, no intervienes? ¿Usted qué hubiera hecho? ¿Se hubiera metido al pleito arriesgando su propia vida, como en este caso le pasó al taxista? O hubiera denunciado, pero pues en lo que llega la autoridad ya pasa todo. Híjole, sí es un tema bastante polémico el saber si entrar o no entrar en una problemática que no es tuya. Son las 6:00 a.m. ya con 49 minutos, pues ya nos vamos, nos ha ganado el tiempo, se queda en el tintero muchísima información. Esta información del motociclista, solamente le adelanto, era un chico de 17 años de edad que manejaba su motocicleta y allá por las carreteras de la comunidad de muy cerca de Calvillo, pues atropelló a un adulto mayor. Los dos terminan severamente lesionados, se van al Hospital General de Calvillo, pero lamentablemente pierden la vida al estar siendo intervenidos. Aquí mi pregunta es, pues ¿no se supone que ya los menores de edad no deberían de estar en las motocicletas? ¿No se supone que ya está penado si están conduciendo? Es decir, ya no deben. Tienen que tener la mayoría de edad para conducir una motocicleta, para adquirir una motocicleta. ¿Qué está pasando ahí? ¿A qué autoridad le toca regular esto? Porque el día de ayer, Héctor, la gente en el WhatsApp nos decía, si vieran todos los que andan arriba de las motocicletas menores.
0: Sí, claro.
1: Entonces, ¿quién los está regulando, pues?
0: No, y aquí es de primeramente los familiares, los padres de familia, que no deben de permitir la compra de las motocicletas cuando son menores de edad. Y otra, no sabemos si esta motocicleta también fue prestada, pero aquí nada más el detalle, y nada más y nada menos, Oso, que los dos perdieron la vida, y estas personas fueron identificadas como Martín Calvillo, de 62 años, que fue la persona lesionada y atropellada, y del adolescente Edgar Manuel, de 17 años, que fue quien iba manejando esta motocicleta, pierde el control, y es lo que sucede. Desafortunadamente, los dos pierden la vida estando en el hospital.
1: Dos familias de luto, dos familias de tragedia ante estos acontecimientos. Nos despedimos con el Alto Impacto con mi compañera Lula Reyes, mandando saludos a toda la gente que nos escucha, que siempre está con nosotros. De verdad le agradecemos mucho el favor de su atención y nos despedimos con estas dos notas de Alto Impacto. Emboscan a agentes de Chihuahua, sí, los emboscaron. Además ejecutan a un hombre en el tianguis de allá de Monterrey. Adelante con esta información, Lulita. Muy buenos días.
2: Gracias, Oso. Buenos días. Un enfrentamiento armado entre elementos de la Secretaría de Seguridad Pública del Estado y un grupo de civiles armados. Esto ocurrió en el municipio de Guerrero, en el estado de Chihuahua. Dejó como saldo un presunto agresor abatido, 4 vehículos asegurados, 4 armas largas decomisadas y diverso equipo táctico confiscado, así lo informó la Corporación Estatal. El enfrentamiento ocurrió en una brecha de terracería donde agentes estatales realizaban recorridos de prevención y vigilancia. Los policías detectaron un vehículo que circulaba en dirección a las patrullas. Minutos después, los ocupantes comenzaron a disparar contra los elementos de seguridad, lo que obligó a los agentes a responder conforme a los protocolos de actuación para repeler la agresión. Uno de los atacantes resultó muerto. Por otra parte, en Nuevo León, pánico en tianguis. La violencia volvió a hacerse presente en Monterrey, Nuevo León, luego de que un hombre fuera asesinado y otro más resultara lesionado durante un ataque armado registrado en un tianguis ubicado en la colonia Tierra y Libertad. Con este hecho ya suman 3 personas fallecidas por disparos de arma de fuego en distintos eventos ocurridos en el municipio a lo largo de la jornada. Hasta aquí mi reporte. Gracias. Buenos días.
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7 de la mañana en punto. Soy Lucero Álvarez y esto es JLM Noticias, el espacio número uno en audiencia. Acompáñeme, que ya comenzamos. Excelente mañana de miércoles, 29 de julio del año 2026. ¿Sabía que hoy es el Día Internacional del Mal de Amores? Y yo creo que todos tendremos alguna historia que comentar sobre esto, ¿no? Qué feo, ¿no? Qué feo recordar, además, el Día Internacional del Mal de Amores. Esas cosas que queremos que queden en el pasado, que queden en el olvido, y todavía lo conmemoran, Día Internacional del Mal de Amores. ¿A usted le rompieron el corazón? ¿O es usted el que lo ha roto? Confiésemelo al 1-22-5770 y abramos el tema, ahora que ya está en la mesa de JLM Noticias. Día Internacional del Mal de Amores. ¿Se acuerda de alguna historia que me quiera compartir? Hágalo con su nota de voz a través del WhatsApp de La Mexicana. Estamos arrancando esta mañana con 16 grados la temperatura en Aguascalientes. Nos esperan 30 grados como temperatura máxima, de acuerdo al Meteorológico Nacional. Déjeme decirle que esta mañana de miércoles es una mañana fuerte, en donde le adelanto algunos de los temas que seguramente a lo largo del día se van a convertir en noticias. Detuvieron elementos de Omar García Harfuch a un hombre en Jesús María, una historia de la que ya le hemos venido platicando a lo largo de los últimos días. Pero esto ha dado un giro interesantísimo de 180 grados. Felipe Lomelí es inocente. De acuerdo con las primeras investigaciones de la Fiscalía General del Estado, no cuenta con antecedentes penales, no hay orden de aprehensión en su contra, no tiene registros de ingreso en el fuero común, o sea que no hay delitos que perseguir en contra de Felipe Lomelí. Incluso el asunto es tan delicado que el día de ayer la gobernadora del estado, Tere Jiménez, tuvo que intervenir ante la federación. Tuvo que tomar su teléfono y llamar a Omar García Harfuch frente a los familiares de Fernando Lomelí, que ayer se manifestaron y que exigieron su pronta liberación. Ellos insisten que se trata de un hombre inocente. Y bueno, pues esto ha sido una historia que se está contando desde el sábado. Hoy es miércoles y seguimos hablando de la misma historia, solamente que con un giro inesperado. Que hoy se presume que Felipe Lomelí es inocente, pero además lo estamos diciendo con los elementos que ya ha indagado y ha hecho su trabajo la Fiscalía General del Estado. Que no hay manera de que hoy se encuentre preso, que no hay delitos, que no tiene antecedentes penales, que es un hombre de bien. Entonces, ¿por qué detuvieron a Felipe Lomelí Carrión, vecino de la comunidad de San Miguelito, allá en Jesús María? Pues de eso hablaremos en unos instantes. Y vecinos y familiares de la comunidad de San Miguelito, el teléfono es de ustedes, ¿eh? Si tienen algún comentario que hacer, los vi ayer muy movidos allá en Margaritas, en esta protesta pacífica, exigiendo la liberación de su vecino, de su familiar. Si tienen que decir algo y quieren que su voz sea escuchada, es garantía el WhatsApp del 1-22-5770. Además, los conservadores quieren imponer agenda. El Frente Nacional por la Familia está pretendiendo comprometer a todos los que tengan alguna aspiración a un cargo público en el 2027. A quienes se quieren convertir en gobernadores, a los que quieren ser presidentes municipales, a quienes aspiran a convertirse también en diputados, bueno, pues a todos ellos los quieren comprometer para que impulsen una agenda a favor de la vida y de la familia. Y ya los amenazaron, ¿eh? Si no se suman a este movimiento que está impulsando el ala derecha de los conservadores, están amenazando con el voto de castigo, ¿eh? O cooperas o no votamos por ti. Están advirtiendo desde el Frente Nacional por la Familia. Dicen que ningún extremo es bueno. Y así como hay quienes no están a favor de los derechos de la comunidad de la diversidad sexual, pues este también es otro extremo, ¿eh? El de los conservadores, que ya hasta amenazan con no votar por aquellas personas que no se comprometan con agendas pro vida, con agenda que promueva la familia, con agenda que promueva la concepción desde el primer momento. Entonces, hoy los conservadores parece que se la quieren volver a aplicar a los candidatos que estén aspirando en la boleta del próximo 2027. Y vamos a otras cosas, porque el gobierno federal está promoviendo una ley censura. El día de ayer lanzaron nuevos lineamientos para regular las noticias, para regular las opiniones de la radio y la televisión, pero parece que no se van a quedar conformes con esto. También van por la prensa escrita y van también por las redes sociales. Lo que algunos han considerado en todo esto, pues es que
es una amenaza a la libertad de expresión. Parece que ahora, con esto que nos están anunciando de contemplar castigos y multas a quienes no atiendan a todos estos lineamientos, lo único que da cuenta es que el gobierno es intolerante a la crítica, ¿no? Es un gobierno que le incomoda que la gente hable con la verdad. ¿Se imagina que ahora el gobierno le diga cómo tiene que pensar? ¿Qué es lo que tiene que opinar y qué no? ¿Qué sí está permitido hablar y qué no? Imagínese nada más cómo cambiaría esta dinámica que hemos aquí adoptado a lo largo de los años, desde que existe la Mexicana, el 91.3. Tenemos un ejercicio muy democrático en nuestro centro de mensajes. Lo abrimos para que la gente opine a través del 122-5770. Se escuchan todas las voces, se escuchan todas las críticas, incluso cosas que usted no se imaginaría y que nos damos cuenta y nos enteramos gracias a las opiniones de la gente. Pues eso, que hoy todavía es una realidad aquí, en nuestra estación de radio, es algo que pretende censurar el gobierno federal, y ellos van a decir que sí puede salir al aire y que no. Ese contenido no se habla, de ese tema tampoco se habla, de ese asunto no se opina. Ellos van a decidir qué es lo que sí se publica y qué es lo que no se publica. De manera muy general y muy sencilla, le estoy tratando de decir lo que implica esta famosa ley censura, como algunos lo han calificado. ¿Está de acuerdo que en pleno siglo XXI, hoy el gobierno nos quiera decir de qué sí y de qué no podemos hablar? Que el gobierno nos imponga una ideología, que ellos nos digan cómo es que tenemos que pensar los mexicanos. Parece algo retrógrada. Bueno, pues eso es lo que hoy está impulsando el gobierno federal. Y lo presentaron el día de ayer desde Palacio Nacional. Y claro que todas las voces, al menos no he escuchado una sola que esté de acuerdo con esto. Los únicos que apoyan, pues son los que pertenecen a la Cuarta Transformación, al mismo movimiento de Morena. Pero el resto de la sociedad, estamos preocupados por este nivel de censura que quiere imponer el gobierno federal. ¿Está de acuerdo o no con esta ley que está promoviendo desde Palacio Nacional? Lo puede decir abiertamente. Y claro que también hablaremos de deportes, porque aquí viene una más. Si usted creía que ya nos habíamos olvidado de la FIFA después del Mundial, pues ahora quiere vender la Copa del Mundo. Ya se acabó el Mundial 2026, la FIFA sigue siendo noticia y anuncia que quiere vender la Copa del Mundo. Y no es una casualidad, ¿eh? No es casualidad, porque el día de ayer anunciaron a través de esta Federación Internacional de Fútbol que pues quieren vender un pedazo al menos de estas inversiones, y que lo quieren hacer a un familiar emparentado a Donald Trump. Esta persona sería la que encabezaría el grupo de compradores. O sea, otra vez poder y más poder a los Estados Unidos. La persona que encabezaría las compras de esta Copa del Mundo, que es lo que hoy está ofertando la FIFA a algunos inversionistas, pues es alguien que está directamente relacionado con el presidente Donald Trump. Eso no es negocio. Pues creo que ha quedado más que claro, ¿no? Con esta noticia que acaban de anunciar formalmente el día de ayer. Hoy hay otro asunto que es sumamente delicado y está sucediendo en nuestro país. Torturas con novatadas en una escuela normal rural allá en Chiapas.

que acaba de dar a conocer el caso de maltrato físico, de privación ilegal de la libertad, de abusos en contra de los alumnos de esta escuela en un plantel que se encuentra ubicado allí en Chiapas. Una de las alumnas terminó hospitalizada por un severo, un severo estado de salud. Se hablaba de que estaba deshidratada, se hablaba de que estaba desorientada. Bueno, tuvo que ser hospitalizada de emergencia por los abusos que le cometieron dentro de la escuela. Además, tiene que pagar por esto. Va a una escuela rural y ella es la que se está preparando para ser maestra. Y sus agresores son los que se están preparando para ser los nuevos maestros, los que van a terminar dando clases a nuestros hijos. Y son los que hoy están, pues, en el centro de la noticia, porque son los abusadores, son los maltratadores, son los secuestradores, son los que están abusando de los compañeros de las escuelas normales. El caso de maltrato físico, de privación ilegal de la libertad, de abusos.

0: ser los nuevos maestros, los que van a terminar dando clases a nuestros hijos. Y son los que hoy están, pues, en el centro de la noticia, porque son los abusadores, son los maltratadores, son los secuestradores, son los que están abusando de los compañeros de las escuelas normales rurales. Esto ocurrió en Chiapas y este caso ha quedado al descubierto, le digo, tras la hospitalización de esta jovencita, pero señalan que ya ha habido una serie de denuncias en contra de esta escuela y que incluso en el 2018 ya falleció un alumno por el mismo maltrato, lo que llaman ellos como novatadas, estas bromas agresivas de iniciación en algunos planteles, sobre todo ya del media superior y superior, como es el caso de las escuelas normales rurales. ¿Aquí pasa esto en Aguascalientes? ¿Esto es normal? ¿Que violenten los derechos de los alumnos que están por llegar, los alumnos de nuevo ingreso? Hay aquí escuelas normales rurales, la que es de las más famosas, justo Sierra Méndez, la normal de Cañada Honda, es una escuela normal rural. ¿Pasa esto? También hay abusos. Es una escuela en donde hay una cantidad importante de estudiantes y que año con año se manifiestan exigiendo sus derechos, exigiendo que no sean violentados. ¿Qué pasa al interior de los planteles educativos? ¿Existe esta conducta de abusos y de maltratos físicos en contra de los alumnos? Pues ojalá que nos pueda dar su comentario si es que conoce cómo se están desarrollando estas actividades al interior de los planteles, porque no podemos permitir que esto suceda. Yo le hablo de Chiapas, pero ¿se acuerda del caso de Dafne? Esta niña, ni siquiera podemos decir adolescente, 13 años, que murió a causa de los abusos cometidos dentro de una escuela militarizada. Bueno, pues sí se pueden salvar vidas si la gente denuncia lo que está ocurriendo dentro de las paredes de las escuelas. El 1-22-5770, por supuesto, ya está disponible desde ahora. Estos son algunos de los temas de los que vamos a hablar con amplitud a lo largo de este espacio. Así que ya ponemos la información sobre la mesa de JLM Noticias y de esta manera le doy la bienvenida para que me acompañe y para que se quede conmigo a lo largo de este programa. Estamos en vivo a través de La Mexicana 91.3 y también le doy la bienvenida a quienes ya nos están sintonizando en Estéreo Rey 100.9. Si usted nos quiere conocer a través de la televisión, tenemos nuestra propia señal, nuestro canal, el 149 de Star TV, y por supuesto, todas las redes sociales, desde ahora ya estamos transmitiendo. Puntualmente, a las 7 de la mañana comenzamos con esta transmisión en vivo en nuestros canales oficiales de JLM Noticias. Le ponen el buscador JLM Noticias, es lo primero que le va a aparecer. Ingresa a la plataforma y ahí va a tener una publicación fijada, que es la transmisión que estamos haciendo en este momento, para hacerle mucho más sencillo la exploración y para que llegue al lugar indicado, para que se entere de la información que le hemos preparado esta mañana. Así que de esta manera le doy la bienvenida desde el edificio inteligente de Radio Universal. Ya estamos transmitiendo para usted y ya sabe que aquí son libres de opinar. Aquí todavía no aplica esa ley censura que está promoviendo el gobierno federal. Puede hablar de lo que quiera, opinar de lo que quiera, en el tono que usted desee, y todos sus mensajes serán bienvenidos.
1: Yo escucho a La Mexicana con Lucerito. No, pues esos de Morena, que no quieren taparle aquí a la raza mexicana todas sus fechorías infelices.
2: Claro que está mal eso, Lucerito. ¿Cómo que van a coartar la ley de expresión? Eso está muy mal por parte del gobierno. Yo te apoyo.
3: Lo que pasa es que esos gobiernos no quieren que les aclaren que andan en malos pasos, por eso no quieren que les estén echando tierra. Un saludo de Kentucky.
4: Buenos días. Es mejor que Morena, mejor se largue.
5: Investiguen también Cañada Honda, porque en Cañada Honda también se hace esas mamadas.

0: pertenecen a la oficina de Omar García Harfuch, elementos que son de la Secretaría de Seguridad Pública y Protección Ciudadana y que vinieron expresamente a Aguascalientes a un operativo, a detener a una persona que es un vecino de San Miguelito, al señor Felipe Lomelí. Solamente a eso vinieron los elementos federales a Aguascalientes. Y lo hicieron. Detuvieron a este hombre, se lo llevaron y poca información conocemos al respecto. Lo único que se dijo a través del Gabinete de Seguridad Nacional es que habrían desmantelado una célula criminal que operaba en Aguascalientes y en Tabasco, Zacatecas. Una célula criminal en la que identificaban a 6 personas, entre ellas al vecino de San Miguelito, pero no decían a qué se dedicaban, no decían cuál era la posición que ocupaba cada una de estas personas detenidas, no especificaba Felipe Lomelí cuáles eran esos delitos por los cuales fue detenido. Y los familiares aseguraban que tampoco nunca hubo una orden de aprehensión para detenerlo. Entonces, solo de manera muy escueta conocimos lo que en este momento le estamos compartiendo. Pero la historia ha girado 180 grados en todo esto, porque el día de ayer la gobernadora del estado, Tere Jiménez, estuvo realizando algunas actividades en Jesús María, que estaba realizando una gira de trabajo. Y resulta que se encuentra con un grupo importante de personas, entre familiares, entre vecinos de San Miguelito, gente que conoce a Felipe Lomelí Carrión, y todos molestos exigiendo la liberación. Todos en estas pancartas hablaban de un tema de injusticia, señalando a Felipe como un hombre inocente, un padre de familia de 3 hijos, un trabajador de bien del club campestre, un hombre que tiene un negocio de mobiliario, que además hace una luchita con un puesto de jugos, y dicen es un hombre inocente y exigimos su liberación. Pues bueno, hoy lo que debe de saber es que después de manifestarse ante la gobernadora el día de ayer, ella intervino, pero lo hizo de manera inmediata. Toma el teléfono, marca al secretario de Seguridad Pública de este país, Omar García Harfuch, y frente a los familiares que se estaban ahí manifestando, tuvo una conversación muy breve, pero le dijo lo que tenía que saber Harfuch. Este hombre es una persona inocente y se debe de respetar a las personas inocentes. Héctor García nos tiene la información completa sobre esto. Adelante, buenos días.
1: Muy buenos días, y es que de acuerdo a las primeras investigaciones, todo apunta que Felipe Lomelí, detenido por las fuerzas federales el pasado sábado en la comunidad de San Miguelito, Jesús María, sería una persona inocente, así lo aseguró la gobernadora Tere Jiménez, donde la mandataria pues justamente fue abordada por familiares del detenido en la comunidad de Margaritas, en donde realizaron una marcha para pedirle pues justamente este apoyo, intervención ante la federación, explicando tras consultar con el fiscal que se le informó que Felipe Lomelí pues no tiene antecedentes penales y que hasta el momento no existen elementos que lo vinculen con actividades delictivas, añadiendo que el fiscal recibirá a la familia para dar seguimiento al caso y reiterando que debe respetarse a las personas inocentes, así como comprometió brindarles el apoyo. Esto comentó en ese momento.
2: Ya investigué con el fiscal del estado. De las pocas investigaciones que hasta ahorita llevamos, es que es un agente inocente que se llevaron. Sí. Entonces, que cuenten con nosotros, con todo nuestro apoyo, porque cuando me arrojó el sistema, el fiscal, en cuanto me dijeron, no, ya es que vinieron por una persona, a nosotros no nos habían hecho este avisado del operativo. Y de repente dije, pues, ¿quién es? Porque me dicen que un... Le digo, pues, yo no lo traigo en el radar. Yo les decía, yo no los traigo en el radar, ¿verdad? Y entonces, me dijo, espérame para seguir haciendo las investigaciones, porque pues no sabemos quién sea. Y luego me empieza a decir, oye, no, pues que trabaja en el campestre, en la alberca, en mantenimiento.
3: De agua tratadora.
2: Y luego me dice que vende jugos, no tiene ningún antecedente penal, no tiene nada de esto. Entonces, yo solamente les puedo decir, cuenten conmigo, a la gente inocente pues, se le tiene que respetar.
1: Sin embargo, en un momento de la conversación, la mandataria, bueno, pues a final de cuentas toma su teléfono, marca desde el lugar directamente al secretario de Seguridad Nacional, Omar García Harfuch, quien escucha a la mandataria y esta le pide que por medio de las investigaciones chequen el caso de esta persona que, insiste, es inocente, así como también pues le pide por su parte el propio secretario de Seguridad, Omar García Harfuch, que por medio del fiscal enviara una tarjeta para revisar a profundidad este caso

Y el Hidrocálido ya está en la cabina de JLM Noticias. Ya tenemos aquí nuestro periódico de casa, Hidrocálido y JLM Diario, en donde le presumimos la verdad por delante. ¿Y de qué hablamos el día de hoy? Pues de una historia que no hemos soltado a lo largo de los últimos días. La historia que comenzó a escribirse el pasado sábado allá en la comunidad de San Miguelito, en el municipio de Jesús María. Un operativo muy vistoso, encabezado por elementos federales, elementos

0: en particular esto se vivió.
1: Secretario, ¿cómo estás? Bien, gracias a Dios. Oye, fíjate que aquí tengo a la gente, de hecho te están escuchando. El fin de semana hubo un operativo aquí en Aguascalientes y ahorita yo vengo a hacerlo de un evento, de un puente, y pues la gente molestísima, y con justa razón, digo, porque la verdad es que de lo que llevamos de una investigación, se llevaron una persona, pues que todos lo conocen como inocente, ¿verdad? La gente, él trabaja en el campestre en mantenimiento, vende jugos y pues la gente aquí se juntó, toda la comunidad que está aquí cerca de donde yo voy a hacer lo del puente, y me dicen que por favor nos ayuden a revisar los expedientes, porque pues ellos aseguran, se asegura, y de lo que nosotros también ya investigamos es que es inocente.
2: Ya, sí, no sé qué caso sea, pero si tu fiscal me ayuda y me pasa una tarjetita del tema, lo reviso ahí mismo, por favor.
1: Muchas gracias. Ahorita te vamos a mandar, tomas un video para que veas toda la gente que se juntó aquí con las pancartas, y bueno, te agradezco mucho, secretario.
2: Sí, siempre a la orden.
1: Gracias, hasta luego.
2: Hasta luego.
0: El compromiso es revisar este caso por medio del propio fiscal estatal, que anteriormente habría asegurado que efectivamente no hay antecedente penal, no hay orden de aprehensión y registros de ingreso del fuero común, en este caso de Felipe Lomelí Lucero.
3: Héctor, lo que me llama la atención es ver estas imágenes allá de Jesús María, en donde no solamente quienes se manifestaron son los familiares de Felipe Lomelí, sino que prácticamente la comunidad de San Miguelito estuvo ahí presente. Es decir, se presumiría la inocencia de tu familiar, pero que toda tu comunidad te respalde, pues es donde despierta muchas dudas, ¿no?
0: Efectivamente, y bueno, pues en un caso que a pesar de no competir al gobierno del estado, recordar que fue un tema federal, la propia mandataria de alguna otra manera toma el toro por los cuernos, y en ese mismo momento, dada pues de alguna otra manera la molestia de los propios familiares, pues habla directamente con el secretario de seguridad federal, quien si bien pues como pudimos escucharlos, le comenta, no tengo información en ese momento sobre el caso, sin embargo sí el compromiso es revisarlo.
3: Bien, Héctor, estaremos atentos. Muchísimas gracias.
0: Muy buenos días.
3: Y bueno, hoy esta información usted la encuentra en el Hidrocálido, es la principal el día de hoy. Se debe respetar a personas inocentes. Le llama directamente Tere Jiménez, Omar García Harfuch. Y bueno, la gobernadora intervino ante el secretario de Seguridad Pública de este país para que se revise el caso de este hombre detenido allá en la comunidad de San Miguelito, en el municipio de Jesús María. Sobre el tema, tengo en el teléfono al fiscal del estado, Manuel Alonso García, a quien sabemos que no le compete esta información, pero de cualquier manera, fiscal, le aprecio mucho que me tome la llamada. Buen día.
4: Hola, Lucero, buenos días. Siempre un gusto saludarte y un saludo a tu auditorio.
3: Fiscal, ¿qué información tiene respecto a Felipe Lomelí Carreón?
4: Bueno, Lucero, como bien lo has comentado, todos ya sabemos que se hace un operativo y resulta la detención de Felipe ahí en el municipio de Jesús María. Después, al hacerse este operativo, nosotros tratamos inmediatamente a través de la mesa de seguridad que sesiona todos los días aquí en Aguascalientes, pues poder identificar a esta persona como si realmente lo teníamos ubicado, lo teníamos referenciado como algún objetivo delictivo, y bueno, pues nos dimos a la tarea de poder buscar antecedentes de esta persona, si lo teníamos en alguna red de vínculos, o si tenía algún ingreso, ya sea al CEPES o alguna detención pues a disposición al Ministerio Público. Y bueno, pues nosotros lo único que podemos decir, Lucero, en relación a ese tema, que nosotros aquí en Aguascalientes no encontramos ningún antecedente delictivo, ni falta administrativa, pues en relación a los archivos oficiales que pueda tener o podamos tener las instituciones de seguridad y de procuración de justicia aquí en Aguascalientes. Entonces es lo que yo podría decir, que en lo que respecta a antecedentes oficiales, claro, Nosotros no encontramos algún antecedente de Felipe, ¿no?
3: Oiga, y sobre esto que usted me menciona, ¿cabe la posibilidad de que incluso lo hayan confundido o que se trate de un error?
4: Pues mira, lo que nosotros vemos, de hecho lo platicamos en la mesa de seguridad, donde estamos los tres ámbitos de gobierno, precisamente poder identificar cómo lo tenían referenciado a esta persona.

0: zona, sí se nos hace extraño que por lo menos no tengamos nosotros algún antecedente, algún dato. Entonces, bueno, no podremos tampoco dar alguna suposición, porque pues estamos totalmente ajenos del ámbito que llevó a cabo la detención o la captura por Seguridad Pública Federal. Uh-huh. Entonces no me gustaría especular, ¿no? Lo único que yo puedo decir en la posición que yo estoy es comentarte, Lucero, y a tu auditorio, que por parte de la Fiscalía o de las autoridades de seguridad en Aguascalientes no lo tenemos referenciado como alguna persona que viniera cometiendo algún tipo de delitos o que fuera parte de algún grupo delictivo, pero no sabemos también más allá, ¿no? Probablemente haya algún otro tema de información y eso, pero bueno, pues como también se ha mencionado, hay que estar atentos, y en lo que pues también se pueda participar o dar información, si la autoridad federal necesita algún dato, bueno, pues nosotros precisamente hemos estado en la posición que no tenemos algún antecedente, Felipe.
1: De acuerdo. Oiga, fiscal, ¿hasta ese momento sabemos cuál es el delito por el que fue detenido Felipe Lomelí?
0: Pues la información que se da en la mesa de seguridad es que son delitos contra la salud. Al parecer se pone a disposición de la autoridad federal, de la Fiscalía General de la República, por delitos contra la salud, uh-huh, en una primera instancia. Eso es todo lo que nosotros sabemos. Ajá. ¿No? Entonces no tenemos algún dato más, si lo estén relacionado o tengan información las autoridades federales de alguna situación diferente, ¿no? Okay. Del dato que nosotros tenemos en la mesa de seguridad, que es donde empezamos a ver esta situación, porque al final es una persona que es detenida en Aguascalientes, y nosotros como mesa de seguridad y justicia, donde pues si algo tenemos que presumir, por así decirlo, en Aguascalientes, es la buena coordinación que tenemos los tres ámbitos de gobierno, donde se trabaja muy bien con el apoyo del Ejército Mexicano, de la Guardia Nacional, de la propia Fiscalía General de la República, la Policía Estatal, la propia Fiscalía. Bueno, siempre estamos atentos de cotejar información de inteligencia, de estar pendientes, y bueno, pues es normal que cuando se dé una situación así, que fue conocida públicamente, uh-huh, pues nosotros como mesa podamos ver hoy de quién se trata, si nosotros no lo teníamos en la mesa de inteligencia, ¿no?
1: Claro.
0: Entonces, es por eso nada más, Lucero.
1: Sí. Oiga, fiscal, ¿existe la posibilidad de que lleven de manera paralela investigaciones, es decir, que la información que tiene la Fiscalía de Aguascalientes sea diferente a la que pueda llegar a tener el gobierno federal?
0: Bueno, sí puede suceder. Hay casos muy especiales que maneja la autoridad federal, y eso no es de ahorita. Hay temas que a veces, por el tema de la discrecionalidad, de cuidar precisamente los protocolos de investigación, a veces por los casos tan relevantes, hay temas que las autoridades locales no tenemos conocimiento.
1: Okay.
0: Porque así es el sigilo de las investigaciones,
1: claro,
0: ¿no? Y no es la primera vez que se manejaría, entonces sí cabe ese tema, ¿no? O sea, no sería la primera vez, hay casos que nada más se centralizan a nivel nacional, y es así es como se opera, ¿no?
1: Claro. Oiga, decía la gobernadora el día de ayer que estarían en condiciones de enviarle una tarjeta a García Harfuch. ¿Ya lo hizo?
0: Sí, ya sé. La gobernadora pidió, por favor, que nada más se mandara el dato específico para que el secretario tuviera la referencia de lo que ayer le estaba solicitando la gobernadora, uh-huh, o le estaba comentando. Entonces pidió que se elaborara una tarjeta informativa en relación a datos generales para que el propio secretario pudiera identificar de quién se trataba, quién era la persona, y quién lo había detenido, y eso, entonces se cumplió con esa información que se requirió Lucero.
1: ¿Y ha habido alguna respuesta del secretario en torno al tema?
0: No, hasta este momento que nosotros sepamos, o por lo menos yo, uh-huh, como fiscal, no,
1: sí,
0: pero
1: claro,
0: yo creo que lo estará manejando el propio secretario directamente con la ejecutiva del estado, con la gobernadora, en relación a tener una respuesta o tener un emisario para que,
1: claro,
0: a lo mejor dé respuesta para que también se informe bien a la familia, ¿no?
1: Oiga, fiscal.
0: Que eso fue lo que se solicitó.
1: Claro, y con esto cierro, el Estado, ¿qué hará al respecto? Entiendo que los familiares ayer tuvieron acercamiento con la gobernadora, hubo este compromiso de escucharlos, usted platicará con ellos, ya se sentó a platicar con ellos, ¿hay algo más que esté en los planes de la fiscalía hacer al respecto?
0: Pues bueno, yo creo que estaremos esperando precisamente lo que ayer pidió la gobernadora, y que muy amablemente el secretario federal atendió la llamada de la gobernadora. Entonces estaremos esperando esa, yo creo que esa respuesta, y basados en eso, bueno, pues se le informará y se le pues asesorará a la familia, ¿no?
1: De acuerdo.
0: Nosotros como estados, pues no tenemos conocimiento de por qué se suscitó este operativo.
1: Ni competencia tampoco, ¿verdad?
0: Y competencia así tampoco, es. Digo, a veces casi siempre la mesa de seguridad, los que sesionamos en la mesa de construcción de la paz, la propia mesa que coordina la gobernadora, donde también estamos los tres ámbitos de gobierno, pues también tenemos una mesa de inteligencia donde siempre hemos venido trabajando objetivos prioritarios y que hemos dado resultados, ya sea porque hay un operativo donde se detienen esos objetivos aquí en Aguascalientes, o vamos por esos objetivos también a otros estados, pero insisto, en este caso,
1: sí.
0: Solamente te puedo decir que nosotros no lo teníamos identificado como algún objetivo,
1: okay.
0: Pero pues de manera central, las autoridades centrales sabrán el motivo de esa situación, pero por supuesto se le estará informando a la familia, como si ayer se los prometió la gobernadora Tere Jiménez, que ayer muy amablemente pues los atendió, y también muy amablemente el secretario de Salud Pública, Omar García Harfuch, respondió a ese llamado de los ciudadanos.
1: Pues fiscal, muchísimas gracias por esta comunicación, por darnos información que hasta ahora pues ha sido un poco extraño el manejo de esta noticia. Hemos tenido demasiadas dudas que siguen todavía pendientes. Y bueno, le aprecio muchísimo que tome mi llamada. Gracias, Manuel Alonso.
0: Lucero, como siempre, a sus órdenes, y buen día a todo auditorio.
1: Gracias. Al contrario, él es el fiscal general del estado, Manuel Alonso García. Y bueno, ya escuchó lo que nos acaba de decir, la tarjeta que se comprometieron a enviarle a Omar García Harfuch, ya la tiene el secretario de Seguridad Pública de este país, ya está enterado Harfuch de lo que sucedió en San Miguelito, Jesús María, ya sabe de qué persona se trata, de qué operativo, y lo único que ahora también nos revelan es que los delitos por los cuales están investigando a este grupo, no de manera particular a Felipe Lomelí, es delitos relacionados con un tema de delitos contra la salud, es decir, relacionados con tema de narcóticos. Así que creo que todavía habrá que estar pendientes a este acontecimiento, porque falta esperar la respuesta del secretario de Seguridad Pública de México, qué nos tiene que decir. Vamos a ver si realmente se cumple con esto de que sea una persona inocente. Dicen en Aguascalientes, no tenemos ningún antecedente. Felipe Lomelí está limpio, no hay nada que se le pueda achacar, ni siquiera una falta administrativa. Ya no hablamos de delitos, ni siquiera una falta administrativa cometió este hombre. Entonces, el gobierno federal puede tener alguna investigación paralela de la cual no tenga conocimiento Aguascalientes. Puede suceder, pero hasta ahora no se sabe y no se tiene la certeza de que esto realmente esté sucediendo. De esta manera, creo que ya cubrimos todos los ángulos que tienen que ver con la noticia de San Miguelito, Jesús María, la detención de Felipe Lomelí por elementos del gobierno federal, elementos de la oficina de Omar García Harfuch. Sus opiniones son bienvenidas al 1-22-5770. Ayer ustedes que se manifestaron en Margaritas, ayer que se acercaron a la gobernadora, ayer que interrumpieron el evento con el deseo de ser escuchados y de exigir la pronta liberación de Felipe Lomelí, este micrófono es para ustedes. Comuníquense al 1-22-5770. La intención de hablar con el fiscal, aunque no es una competencia del estado, era conocer un poco más, indagar más allá de lo que todo mundo sabe. Y bueno, pues ya escuchó lo que tuvo que decir al respecto. ¿Usted sabe algo más? ¿Tiene información que pueda proporcionarnos? ¿Conocía a Felipe Lomelí Carrión? ¿Tiene algo que haya para sumar a la información que estamos compartiendo? Pues todo esto es bienvenido con su nota de voz al 1-22-5770.
2: Buenos días, yo escucho La Mexicana. Mira, Lucerito, muchas de las veces buscan culpables, no quién la hizo, sino culpables. A final de cuentas, pues la policía puede agarrarte, decirte, te encontré drogas, armas y lo que sea, y aunque seas una persona de bien, te pueden culpar por algo que no hiciste.
3: Buenos días, yo escucho a La Mexicana. Respecto a la ley donde hablan de la libertad de expresión, la verdad es que qué tristeza, porque Morena, que se dice la esperanza de México, sinceramente está demostrando que es un gobierno que no quiere expresión, que no permite la crítica y que se dice demócrata, cuando en una democracia la expresión de la ciudadanía está garantizada, incluso si se piensa diferente al gobierno.
4: Muy buenos días, Lucero. Es que a la gente ya mayor de 18 años, 21, no se le han aplicado eso, lo que dice el mal de amores, ¿verdad? A mí, en lo personal también. Oh, y en el tema del señor este pelado, Felipón, no creo que haya salido de misa. No, los federales no se equivocan,
5: Buenos días, Lucero. También aquí en Cañada Honda, en la normal, están sucediendo cosas, pues, como siempre, cada año es mucha agresividad contra las muchachas. No se tiene ninguna condición, buena condición para ellas. En este fin de semana es la semana de prueba. Y han estado, pues todos los días están saliendo muchas muchachas, por muchas malas, no las dejan dormir, no les dan de comer, no les dan agua. Si les duele algo, no les pueden dar, no quieren no les dan medicamento, y las tienen haciendo mucho ejercicio, les ponen canciones agresivas.
6: Lucerito, yo escucho a La Mexicana. Para nosotros, bueno, yo soy de acá de San Miguelito, soy vecino de Felipe de toda una vida. Él es inocente. Él trabaja honestamente. Toda una vida. Pues, lo conozco de toda una vida. Ojalá y se haga justicia.
7: Ya, bueno, y ahora al señor. Al señor que agarraron, que lo inculparon, que le van a pagar su tiempo, le van a pagar por todo lo que le hicieron, de andarlo calumniando, que le van a pagar o nada más una disculpa y ya.
1: Me gusta escuchar diversidad de opiniones al 1-22-5770, para eso es. Y eso es lo que quiere prohibir Morena, el gobierno federal, que usted ya no puede opinar, que ellos le van a decir de qué sí puede hablar y de qué no puede hablar. Aquí todavía tenemos esa libertad en La Mexicana 91.3, en donde usted puede decir lo que quiera, pensar en voz alta y hacerlo con su nota de voz. Así que sigo opinando al 1-22-5770. Déjeme seguir revisando el hidrocálido, porque además de esta, que es la primera y la gran historia, lo registrado en San Miguelito, ahí en Jesús María, y la intervención de la gobernadora para que atienda el secretario de Seguridad Pública de este país, García Harfuch, el tema, pues hay otros asuntos de los cuales también nos vamos a ocupar esta mañana. Los de Morena siguen agarrados del chongo. Allí en Baja California se siguen peleando Marina del Pilar, Jaime Bonilla, él la amenaza, luego ella también hace declaraciones de que su enemigo ya era su amigo, que la puso, que le engañó. Bueno, siguen peleándose los señores allá en Baja California, y ya les dijeron serenos morenos, les mandan a decir desde la dirigencia nacional del partido que se calmen, que le bajen dos rayitas, que tranquilos y nos amanecemos. ¿Y sabe por qué? Todavía no arrancan las elecciones, el proceso electoral como tal del siguiente año, y bueno, la división al interior del partido está más que obvia. Miren nada más el caso de Baja California, solo como por ponerle un ejemplo. Así que ya les dieron su jalón de orejas desde la dirigencia nacional para que se pongan ya a ser amigos, a hacer las paces y dejar atrás todos los temas que tengan ahí atorados, todas sus diferencias. Eso en cuanto a los morenos, pero también fíjese que en Perú ya estamos hablando de un nuevo mandato, ya dicen que la cuarta es la vencida de Keiko Fujimori. Vamos a ver si la hija y la heredera del exmandatario Alberto Fujimori, ahora sí, que fue el día de ayer ya nombrada como la presidenta de ese país hasta el próximo 2031. Bueno, son algunos de los temas interesantes que hoy vienen a través del hidrocálido. Oiga, como por cierto también Trump, dice que no me importa el T-MEC. México y Canadá nos necesitan, nosotros no los necesitamos a ellos, dijo. Trump siendo Trump, ¿no? Lula Reyes, danos un avance, buenos días.
8: Gracias, Lucero, muy buenos días. Pues hay mucha información a nivel nacional e internacional. Censuran a radio y televisión, van por prensa y redes, esto por parte del gobierno federal. No a una comisión de la verdad. Padres de los 43 rechazan reporte de la Comisión Nacional de los Derechos Humanos. Y Verónica Rufo, la hija de Ernesto Rufo, rompe el silencio. Su padre es preso político, denuncia ante los derechos humanos. Estamos trabajando en ello. Comisión que revisa examen de la UNAM prevé resultados esta misma semana. La empresa contratada por la UNAM ignoró vigilancia de examen. Tenía un supervisor por 150 aspirantes. Acusan torturas con novatadas ahora en la normal de Chiapas. A Ariadna Montiel regaña a Jaime Bonilla y a Marina del Pilar. El exgobernador dice que desconoce el video. Dictan prisión preventiva contra la vida del alcalde de Temoac, Carlos Sánchez, el mexicano víctima de tiroteo en Seattle, en Estados Unidos. No me importa el T-MEC, dice el presidente Donald Trump, y ha causado, pues, vaya conmoción y polémica. Cifra de muertos por terremoto en Japón sube a 18. Aún hay personas atrapadas. Es el reporte que tengo por ahora.
1: Muchísimas gracias, Lula, por el avance de México y el mundo. En un ratito más regresamos a la información a detalle de lo que está sucediendo en tu segmento. Oiga, déjeme comentarle algo, ya que estamos hablando de los temas de México y el mundo. Algo que ha sido muy polémico. ¿Recuerda las esculturas de Fidel Castro y del Che Guevara que las removieron y las quitaron de ese lugar? Pues le tengo noticias, parece que las van a reinstalar, que van a recuperar estas esculturas, y ya fue anunciado el día de ayer por la jefa de gobierno de la Ciudad de México, Clara Brugada. Dijo que harán todos los trámites que sean necesarios para la recuperación de las emblemáticas esculturas del expresidente cubano Fidel Castro Ruiz y también de Ernesto El Che Guevara, que fueron retiradas pues hace dos días en un parque allá en la alcaldía Cuauhtémoc. Señala también que durante este arranque del programa de cosecha la lluvia y calentadores solares para transformar la ciudad allá en la alcaldía de Coyoacán, la señora Brugada expresó que existen reglas que están ya establecidas para los monumentos, así que el retiro debió de hacerse como lo marcan las normas, como al haber solicitado permiso para retirarlas, pero como no se solicitó el permiso, simplemente se hizo de manera arbitraria, pues entonces van a promover la reinstalación de las mismas. La jefa del Ejecutivo de la Ciudad de México dijo de manera respetuosa que se va a pedir a la alcaldía Cuauhtémoc que nos haga llegar las esculturas o ir por ellas, que nos permitan a través de lo que se requiera jurídicamente para que el gobierno de la ciudad y el gobierno federal puedan colocarlas en un lugar que consideran ellos simbólico en la ciudad, en un sitio céntrico. Como gobierno indicó, se quiere preservar esta obra que conmemora un momento histórico, el primer encuentro de dos personalidades que representan la autodeterminación de los pueblos, el espíritu de soberanía, y que también hermanan a dos naciones. Su presencia en el espacio público es un acto de memoria y de respeto a la historia de los pueblos de América, fue lo que pronunció. Así que, pues ni les duró tanto el gusto, apenas habrían quitado estas figuras, estas esculturas, y ya van a regresar a su lugar, o al menos van a ser reubicadas, pero ya van a recuperarlas, lo que está diciendo hoy la morenista Clara Brugada. Habrá que ver si la gente está contenta con esa decisión, porque vi a muchas personas que al menos en redes se pronunciaban por estar contentos por el retiro de Fidel Castro y del Che Guevara, y ahora las van a reinstalar, las van a reubicar en algún punto, porque dicen que es importante tenerlas ahí, ¿no? Porque es un homenaje a estos personajes. Usted tendrá su opinión y esa es la que me interesa escuchar. Déjeme ir ahora a la información de la nota roja. También parece que hay mucho que platicar contigo, Oso, al menos a través de la portada hoy del Aguas. Pues terrible imagen la que deja una riña el día de ayer. Un buen hombre, un taxista que quiso intervenir para calmar los ánimos, para frenar que siguiera creciendo este enfrentamiento, pues sacó la peor parte por andar de buena gente y de tranquilizar las cosas. Él también resultó seriamente lesionado, un buen taxista. Cuéntanos, Oso, danos un avance, buenos días.
9: ¿Qué tal, Lucero? Muy buenos días a todo el auditorio. No puede ser, taxista resulta severamente herido al ser apuñalado en 6 ocasiones tras intervenir en una bronca en Balcones del Valle. Bien dicen por ahí que el que mete paz, saca más. Además, trágica volcadura en asientos deja un muerto y una mujer lesionada sobre la carretera número 25. y vuelve la estadística de los motociclistas, Lucero. Aquí lo que me llama la atención es que fue un motociclista de 17 años quien atropella a un hombre de la tercera edad en Calvillo. Los dos terminaron muriendo en el hospital horas más tarde, después de estar siendo atendidos. ¿No se supone que ya los menores no deben de conducir las motocicletas? ¿Qué autoridad entonces será la que estará checando esto? Te lo comento porque el día de ayer la gente se nos desbordó el WhatsApp diciéndonos que hay muchos, que todavía hay muchos chavos menores de edad que están a bordo.

0: de las motocicletas y nadie hace absolutamente nada.
1: Es cierto, se supone que este asunto ya está regulado y ningún menor de edad debería de estar conduciendo una motocicleta, y para eso los elementos de vialidad deberían de aplicar la ley de movilidad, pero no entendemos por qué vemos todavía a muchos chavitos menores de edad, menores de 18 años, que andan circulando ahí. En su momento justificaban que era su medio de transporte al trabajo o que utilizaban las motos para ir a la escuela. Sin embargo, la ley es la ley y se cumple. Aquí dicen no menores de 18 años. Y si no tienes esta edad, pues entonces tampoco tienes la posibilidad de conducirlas. ¿Qué pasa? Pues aquí más bien ya no responsabilizaríamos ni a los menores, ni a los papás, ni a las empresas o estas tiendas que les venden las motos, sino dónde está la autoridad para hacer cumplir con la ley.
0: Así es, dónde han estado todo este tiempo para poder haber evitado esta tragedia que ocurrió en estos días pasados, sobre todo porque perdieron la vida dos personas, dos familias hoy se encuentran de luto, unas las del chavito y otras de este adulto mayor, que pues su único pecado fue cruzar esta carretera a estas horas y que lamentablemente fuera atropellado por este menor de 17 años. Pero bueno, en un momento te doy todos los detalles y entramos en la polémica.
1: Muchísimas gracias a Alonso Cortés. Y hablando de las motos, en un ratito le cuento algo que no sé si usted ya está enterado, pero otro de los temas que ya están regulando en cuanto a la conducción de motocicletas es que ya no pueden vender una moto si no tiene placas. Si usted va a cualquier tienda de esa que se le viene a la mente, que con pagos chiquitos y cada mes usted va abonando y abonando, bueno, ahora establecen en Aguascalientes que está prohibido que vendan una moto que no tenga registro, que no tenga placas. Tiene que salir la moto de la tienda con todo y placas. De lo contrario, también quien se podría llevar una sanción, pues es la tienda, porque está incumpliendo con esto. Ya es aplicable en Aguascalientes a partir del día de ayer. ¿Será realmente que cumplan con esta nueva disposición oficial? Se antoja difícil, ¿no? Si ya está prohibido que los menores de edad anden manejando las motos y de cualquier manera hay muchos todavía, ahora imagínese, las tiendas pues, lo que quieren es vender. Si tiene o no tiene la regulación por la falta de la placa, pues que la saque el comprador, pero ya no va a ser cuento de los vendedores de estas motos. Debería de serlo, eso dice la ley, pero me parece que se antoja difícil que se cumpla, le digo, con esta nueva norma. En un ratito le doy más detalles, pero por si no lo sabía, ya es una obligación de las tiendas que le vendan su moto con todo y placas, para que ya no haya ahí estas unidades circulando, que no sabemos de quiénes son, porque no tienen placas, porque no tienen registro, y entonces las utilizan como una vía para cometer delitos, para trasladarse y cometer delitos, las motocicletas. Entonces, bueno, pues ya hablaremos de esto en un ratito más para que no se despegue. Mi querido Zuli, me enlazo contigo para que me des un avance de lo que hablaremos en materia deportiva. Buenos días.
2: ¿Qué tal, Lucero, amigo? Le escucha, muy buenos días. Pues sí, hay mucho que comentar. Primero lo de la FIFA, que sí, que desea vender las acciones del Mundial, el 20% o el 30% del Mundial a inversionistas, a ver quién le entra, total de que sigue siendo un negocio ya el fútbol para la FIFA. Además, también Zinedine Zidane, quien fuera jugador de la selección de Francia, pues ahora es el nuevo timonel, el nuevo estratega, se sacó la rifa del tigre, a ver cómo le va a Zinedine Zidane. También en lo que es la Liga MX, hoy el juego de estrellas ante los también representantes de la Liga Norteamericana de la MLS. Pues ojalá y tengan suerte los jugadores nacionales. Ahora que hablamos del fútbol norteamericano, ¿qué cree? Que el dueño del Atlético Dallas, donde está Chicharito Hernández, está haciendo su agosto, y es que aumentó el precio de los bonos de 6,000 hasta 40,000 pesos por ver a Chicharito Hernández en la segunda división. En más de la Liga MX, Eric Lira, el jugador de Cruz Azul, está en la mira y está en negociaciones con el Mónaco, pudiera irse a Francia. Y en Tigres despiden a Guido Pizarro, que tenía el vestidor roto y que sobre todo el ser argentino, pues le costó la chamba. Así es que de esto y mucho más, Lucero, más adelante.
1: Oiga, mucho tema para la polémica, Misuri. Yo dije, bueno, eso es de la FIFA, no pierden el tiempo, ¿eh? Apenas acaba el Mundial y ellos ya están haciendo cuentas, ya echaron números, ya dijeron, me conviene vender acciones, pero casualmente cuando usted le empieza a investigar, bueno, ¿y quiénes podrían ser los posibles compradores? Pues tampoco no andan nada perdidos porque es una persona muy cercana, un familiar político, si le pudiéramos llamar así, del presidente de Estados Unidos, Donald Trump. Entonces, se me hace como que aquí hay gato encerrado, ¿no?
2: Sí, la FIFA lo que quiere vender es el asunto comercial, toda esta situación, a inversionistas que sí son parientes de Donald Trump, que son encabezados, y que de alguna manera, pues negocio es negocio, al final del día. Y ya estando allá y teniendo muchas oportunidades y facilidades, etcétera, etcétera,

0: pues en una de esas, el siguiente mundial, cuando toque en el continente americano, pues pudiera ser Estados Unidos, ya vendido con todos estos derechos comerciales.
1: Pues seguramente la FIFA ha de estar encareciendo bastante su amor, y le digo porque de alguna manera se dejó intimidar por el presidente de Estados Unidos, levantó el teléfono rojo, le dio indicaciones y el señor las siguió. Entonces, yo creo que ahora que le están pidiendo que la venda, o que él nació el deseo de venderla, pues también está cobrando el favor que ya hizo durante el mundial, ¿eh?
0: Pues sí, sin duda. Aquí también la UEFA ya tomó cartas en el asunto, levantó la voz, señalando y fue siendo muy tajante. La FIFA no es la dueña del mundial, a pesar de que organice, etcétera, etcétera, no es la dueña del mundial. Entonces va a haber federaciones o confederaciones que
1: qué bueno
0: se rebelen, otras que sí se vean obligados, pero en una de esas, y de seguir así, podría haber hasta dos mundiales, un mundial autorizado y otro mundial no autorizado.
1: No, ojalá que no pase esto y que se llegue a un acuerdo, pero que sea un acuerdo sensato, que haya equilibrio, mi Zuli, pues ya veremos en qué termina esto, pero me queda claro de que es negocio, es bastante negocio.
0: Y seguirá siendo negocio.
1: Así será. Mi Zuli, muchísimas gracias.
0: Aquí estamos a la orden, buenos días.
1: 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Y déjeme seguir con más información, ahora me voy al Frente Nacional por la Familia. ¿Qué está ocurriendo por allá? Pues que en cada proceso electoral quieren imponer la ideología que ellos tienen, los valores que ellos tienen, quieren imponer la agenda provida. Y en esta ocasión, pues ya se están preparando para la elección 2027. De esta manera han anunciado que se van a sentar a la mesa con quienes aspiren a convertirse en gobernadores, en presidentes municipales, en diputados, y les van a plantear que se sumen a su proyecto, que desde ahora se comprometan a que si se convierten en gobernadores, en alcaldes o en diputados, si ellos son los ganadores de la siguiente elección, pues entonces que sean ellos quienes avancen con los proyectos que tienen en la agenda del Frente Nacional por la Familia. Los quieren comprometer, quieren que asuman una responsabilidad o un compromiso desde ahora, aunque falte todavía tiempo, pero le digo, esto me suena más bien como a una amenaza de que o haces lo que quiero, o impulsas mis temas, o entonces atente a las consecuencias porque no te vamos a dar el voto. Liliana Ramírez, buenos días.
2: Buenos días, Lucero, y buenos días al auditorio. El Frente Nacional por la Familia en Aguascalientes inició acercamientos con aspirantes a la gubernatura, así como con quienes buscan las presidencias municipales y diputaciones. Esto con el propósito de que asuman desde ahora compromisos para impulsar una agenda a favor de la vida, la familia y en contra del aborto. Esto lo informó el presidente estatal, Jaime Castro Chávez. Indicó que recientemente ha habido acercamientos con el senador Toño Martín del Campo, quien aspira a la gubernatura. Esto a fin de que atienda aquellas políticas públicas abocadas con la familia y la defensa de la vida. Al igual que con él, dijo, se buscarán mesas de diálogo con aspirantes a diversos cargos de elección popular. Escuchemos lo que indicó al respecto.
3: Para ver si, pues en su inicio de su mandato, si es que él llegara a quedar, desde luego, pues pueda trabajar bajo estas situaciones que le hemos presentado, bajo estos temas tan importantes y tan necesarios, ¿verdad? Uh-huh. Y sobre todo en estas políticas públicas que sean pro familia. Y este viernes lo haremos. También tuvimos un acercamiento con algunos diputados de Acción Nacional.
2: Entre los temas que el Frente Nacional por la Familia busca posicionar se encuentra la defensa de la vida desde la concepción, políticas públicas en favor de la familia y acciones para frenar el aborto. Hasta aquí con la información.
1: Oye, Liliana, ¿y por qué asumir el

0: compromiso desde ahora. ¿Por qué no dejarlo ser, que hagan campaña, que vayan y toquen el voto, que toquen la puerta, que se ganen el voto, la confianza de la gente? Y pues ya una vez que sean, entonces ya solicitar que encaminen algunas políticas públicas a determinados temas. Pero ¿por qué comprometerlos desde ahora? Pero además, más que comprometerlos, lo siento casi como amenaza. O me cumples o no voto por ti.
1: Así es, y sí, pues se siente más como esto último que señalas, precisamente porque ellos señalan ya desde ahorita, pues estamos, ni siquiera sabemos quiénes van a ser precisamente, ¿sí?, los candidatos. Se habla solamente de aspirantes, ellos ya están buscando estos acercamientos, buscan pues precisamente impulsar esta agenda provida, y sobre todo pues señalan sobre estos temas, como por ejemplo ellos señalaban en el caso de los diputados locales de Acción Nacional, que en su momento pues ellos fueron los que dieron este aval al tema del aborto, aunque en su momento pues había habido ese compromiso de defender la vida. Entonces pues este señalaban ellos es uno de los motivos por el que desde ahora pues ya están buscando estos acercamientos para que realmente ya ese compromiso, para que no salgan pues a la mera hora de que pues no van a cumplir con estas cuestiones, esta agenda provida. Entonces pues sí señalan, ellos ya han tenido acercamientos con algunos de los aspirantes, sobre todo pues con aquellos de Acción Nacional, y señalan vamos a continuar con estas mesas de diálogo a fin de que desde ahora y en caso de que pues lleguen y ya estén comprometidos con estas cuestiones a favor de la vida y la familia.
0: Liliana, muchísimas gracias.
1: Gracias, buenos días.
0: Y me parece que aquí se abre una discusión muy interesante sobre el tema. ¿Los candidatos o las autoridades se deben a un grupo o a la sociedad en general? Porque lo que están haciendo es inclinarlos a que tomen como su agenda los temas que son de importancia para un grupo. Pero cuando llegan al poder no se deben a un grupo, se deben a la sociedad en general. Y entonces, ¿qué van a atender? ¿Solamente las agendas o los temas que vienen en esa agenda de un grupo? Se supone que la sociedad tenemos la posibilidad y el derecho de salir a las urnas y votar por la persona que creemos que es el mejor perfil para gobernar. Pero si desde ahora ya dicen, esta persona va a tener que llevar estos temas y los va a tener que tomar como una línea directriz para su gobierno o para su administración, pues entonces me parece que también estamos mal, porque así como se critica que los asuntos de la comunidad de la diversidad sexual no debería de ser para todos y que no deberían de impulsar solamente la agenda de la diversidad sexual, pues me parecería que de manera objetiva opinaríamos lo mismo de los conservadores. Debería de haber un equilibrio, que sean consideradas todas las voces. Si quieren hablar de los temas pro vida, adelante, pero también se les tiene que dar voz a las feministas, que son las que están impulsando el tema del aborto. Los conservadores dicen a favor de la vida desde su concepción, las feministas dicen sí al aborto, pero también los de la diversidad sexual hablan, por ejemplo, de matrimonios igualitarios o de adopciones entre parejas del mismo sexo. Creo que se tiene que escuchar a todos, debe de haber un gobierno plural en el que todas las voces tengan el mismo peso, pero que no una sea más importante que la otra, y me parece que lo que están buscando en el Frente Nacional por la Familia es eso, que se impongan los temas que ellos quieren, los temas de su elección. Entonces, ¿las autoridades se deben a un grupo o deben de gobernar para la sociedad en general? Dejamos la pregunta para contestarla a través del centro de mensajes al 1-22-5770. Y si me permite, déjeme ir a una pausa recordándole un poco de los temas de los que esta mañana puede usted estar opinando. De los conservadores, ya lo pusimos en la mesa. Hoy en el Día Internacional del Mal de Amores, ¿le han roto el corazón? ¿Ustedes quién lo ha roto? ¿A alguien más? Repórtese al 1-22-5770. Felipe Lomelí es inocente. Al menos no hay ningún documento que acredite que ha cometido algún delito. No tiene antecedentes penales. Vecinos de San Miguelito, su opinión es valiosísima en este caso en particular, así que ya puede pronunciarse al respecto. Oye, el asunto de las torturas por las novatadas que se cometen en las escuelas normales rurales del país. Me dicen que aquí también sucede lo mismo. Ojalá que quienes van a la escuela, han ido, son egresados o incluso familiares de quienes estudian en escuelas normales rurales de Aguascalientes, me digan qué sucede en el interior de esas paredes. ¿Hay también maltrato físico? ¿Hay violencia? ¿Hay agresión en contra de las alumnas porque es una escuela de mujeres? ¿Qué sabes sobre esto? En Chiapas ya hay un muerto por las novatadas. Ocurrió en el 2018 y hoy hay una chava severamente delicada de salud, hospitalizada por esta misma causa, por tortura que recibió al interior de la escuela. El problema va más allá del asunto de la violencia física y de las consecuencias que esto puede ocasionar. quienes propinan estas golpizas son los maestros del futuro, son los próximos maestros, los que se metieron a la escuela para prepararse en ser educadores de este país. Esos son los golpeadores, los secuestradores, los maltratadores físicos, los próximos maestros, porque de ahí surgen de las escuelas normales de este país. ¿Preparan a los maestros para qué? ¿Qué van a ir a enseñar a las escuelas si son eso? Golpeadores, si no hablamos de todos, pero ya estamos escuchando casos donde sí existe la tortura, estas famosas novatadas para aquellos jóvenes que son nuevos, de nuevo ingreso, o que se inician en algún plantel educativo. ¿Qué pasa en Aguascalientes? Pues también lo estamos platicando al 1-22-5770. Déjeme hacer una breve pausa para escuchar a nuestros patrocinadores. Quédese que no me tardo.
2: Buenos días, yo escucho La Mexicana.
3: Donde usted puede decir lo que...
2: Pues señora, usted mismo está diciendo, semana de prueba. Y ahora sí repelan, pero cuando se van de cotorreo y se las llevan a pistear y todo eso, ahí sí no.
4: Buenos días, Lucero. No, yo la verdad pienso que le están fabricando un delito a este pobre hombre. Y ya ves cómo son los demagogos, tanto de derecha como de izquierda. No pueden aceptar que se están equivocando y luego buscan entre la población a un inocente para fabricarle delitos.
5: Buenos días, Lucerito. Pues una cosa es imponer y otra es ver por los intereses de sus feligreses. Si yo vendo carne, no voy a apoyar a algún vegano que me quiera quitar la carne, obviamente. Y otra cosa es imponer. Imponer es a la fuerza. Entonces, cada quien hace legalmente lo que puede.
6: Hola, Lucerito, muy buen día. Te duele mucho esa agenda provida. A mí me da mucha tristeza cómo a la gente le pesa tanto lo que hace el movimiento familiar. Pero también les duele más cuando ven que maltratan a un animalito. Yo no estoy en contra de que les duela que maltraten a un animalito. A mí también me duele. Yo no quiero que maltraten animales, pero por supuesto que tampoco quiero que maten a seres humanos en los vientres de una madre. Por supuesto que yo voy a luchar por la agenda pro vida.
7: Está mal, porque ya lo están comprometiendo desde ahorita, Lucerito. Y al último no cumplen, ya cuando ya llegan al poder. Así son todos.
8: Hola, Lucerito. Sí, tienes algo de razón, pero yo creo que si se está luchando a favor de la vida, todo es válido, ¿no? A favor de la vida, todo en contra, pues no. Por eso, pues qué bueno que se esté previendo eso, que los candidatos hagan propuestas a favor de la vida, sea como sea. Así es que los morenos, ¿qué van a hacer? Hacer campañas también en contra de la vida.
9: Tiene años y nadie se quiere meter en cañada onda. Las novatadas tienen años. Las que van llegando las tratan peor que esclavos.
10: Pinches de Morena, prohibiendo todo. Todo quieren prohibir, todo quieren controlar, cabrones. Ahora ya quieren controlar también a la prensa.
11: Escucho La Mexicana. Lucerito, un llamado a las autoridades. Aún en las tiendas y abarrotes y muchos negocios existen las maquinitas tragamonedas, lo que ya las habían erradicado.
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13: Muy buenos días, este es el reporte vial. En estos momentos tenemos congestión vehicular en Avenida Aguascalientes Poniente, desde salida Calvillo hasta el fraccionamiento Colinas del Río. Tome sus precauciones, sentido de circulación norte-sur. En estos momentos está haciendo bastante tráfico en la zona, esto por el horario, por la hora pico, pero se le recomienda tomar alternativas o bien manejar con precaución, salir con tiempo para evitar algún accidente.
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3: De la mañana con 16 minutos en el centro del país. Soy Lucero Álvarez y esto es JLM Noticias, en ausencia del titular de este espacio, José Luis Morales. Estamos arrancando la segunda hora con 17 grados la temperatura, y vaya que ha sido una mañana de mucha información desde todos los ángulos y de todo tipo. Hemos cubierto muchísimos temas. ¿De qué se ha perdido? Por si usted apenas está sintonizándonos, está amaneciendo con nosotros en la señal de la Mexicana 91.3 o en Estéreo Rey 100.9, o se está conectando apenas a las redes sociales de JLM Noticias. Hablamos de la historia de Felipe Lomelí. Es inocente, pero es inocente no porque lo haya dicho un juez. Es inocente de acuerdo a lo que ha investigado hasta ahora la Fiscalía General del Estado, porque no tiene antecedentes penales, porque no hay órdenes de aprehensión en su contra, porque ni siquiera hay un registro de ingreso al fuero común, ni siquiera ha cometido una falta administrativa. Por eso es muy extraño la detención que se diera allá en San Miguelito, en el operativo encabezado por elementos de Omar García Harfuch el pasado sábado, allá en el municipio de Jesús María. Hablamos incluso con el fiscal. Ya hablamos con Manuel Alonso, nos platicó un poco más al respecto y nos confirma algo que no sabíamos. Ya se le envió una tarjeta informativa a García Harfuch para enterarle de lo que estaba sucediendo, y con el deseo no solo de enterarle, sino de que intervenga, y que si se trata de una persona inocente, que sea puesta en libertad. Si se equivocaron, si cometieron algún error, si detuvieron a la persona equivocada porque tal vez haya algún homónimo, entonces que enmienden ese error y que lo corrijan a la brevedad posible. También hablamos sobre la ley censura que está promoviendo el gobierno federal. Ahora acaban de lanzar unos nuevos lineamientos para regular las noticias, pero sobre todo para las opiniones. Sí, escuchó, regular noticias y regular opiniones. En otras palabras, el gobierno lo que está tratando de hacer con esta nueva ley es decidir ellos qué sí se publica y qué no se publica. Decide ellos cuáles son los temas de los que usted puede opinar y cuáles no, porque no solamente hablan de noticias, también hablan de opiniones. ¿Quieren regular la opinión de los mexicanos? ¿Decir de qué manera deben de pensar, de qué manera deben de opinar, de qué deben estar enterados y de qué no? O sea, escondernos información y decirnos solo lo que al mismo gobierno le conviene. Pues eso es lo que están pretendiendo hacer, un completo atropello a la libertad de expresión, y ojalá que se quede en eso, en solo un intento, que ya lo habían hecho en el pasado y no se logró nada. Pues hoy vuelven a retomar la idea de censurar a los medios de comunicación y la opinión de los mexicanos. Usted tendrá su comentario y me gustaría escucharlo. Las torturas por novatadas en escuelas normales rurales de este país. ¿Qué está ocurriendo en las escuelas que preparan a los nuevos maestros? Ahí en Chiapas hay una jovencita muy grave hospitalizada por esta violencia que sufrió, por las agresiones, por el maltrato físico. Y con esto nos ha permitido descubrir

usted nos está escuchando a través de la radio o nos ve en la televisión, le invito también a que se conecte a nuestra cuenta oficial de JLM Noticias, en donde estamos llevando esta transmisión completamente en vivo. De los últimos temas que estamos subiendo a nuestra red es que desestima los cargos contra el Mayo Zambada en la Corte de San Diego. La jueza federal de Estados Unidos acaba de desestimar una serie de cargos criminales que enfrenta Ismael el Mayo Zambada, fundador y ex líder del cártel de Sinaloa, a petición de la fiscalía estadounidense. Es un hombre que tiene 76 años y tiene un sentido el hecho de que desestimen los cargos en contra de el Mayo Zambada, cuando él ya ha recibido una sentencia a pasar el resto de su vida en prisión.

0: No tiene caso que sigan abiertos estos casos en otros lugares, como por ejemplo estamos hablando de los cargos allá en San Diego, o pueden presentar otros cargos en algún otro lugar de Estados Unidos. Finalmente el señor ya fue sentenciado, ya le dictaron prisión el resto de su vida. Entonces no hay necesidad de mantener abiertas estas carpetas de investigación, y por eso seguramente va a seguir habiendo información en donde desestimen más cargos en contra del Mayo Zambada. También ya hemos subido a nuestra plataforma la entrevista exclusiva que tuvimos con el fiscal Manuel Alonso García, y en donde hablamos sobre todo el caso de Felipe Lomelí Carrión, el hombre detenido allí en Jesús María. ¿Quieres saber qué me dijo el fiscal? Aquí tenemos ya la entrevista en nuestra plataforma y ya la puede ver en este momento. Si quiere conectarse con nosotros, lo primero que va a ver es la transmisión en vivo. Estoy revisando nuestra cuenta de X, pero lo puede hacer en cualquier plataforma. También nos puede estar viendo en YouTube, en nuestro canal, o puede también conectarse a nuestra cuenta de Facebook. Todas las puede encontrar como JLM Noticias. Así es como nos puede seguir y puede estar pendiente de toda la información que estamos publicando. Hablando de las redes sociales, ojalá que esté conectado, porque le quiero presentar un video que saltó a la luz el día de ayer y que ha desatado una ola de comentarios por un problema que se desató en un, pues en un congreso estatal allí en Chihuahua, y ahorita le voy a comentar para qué o qué fue lo que sucedió, pero necesito que se conecte a la red o que nos vea a través del canal 149 de Star TV, porque tiene que ver las imágenes para que sepa de qué le estoy hablando. Trans alteraron la charla provida allá en el congreso de Chihuahua. Las imágenes que va a ver a continuación son imágenes fuertes, le advierto, son personas trans que están parcialmente desnudas y que lo hicieron como protesta en medio de la, pues de la plática que había ahí, que más que plática, pues ya se complicó el asunto, se elevaron los tonos, la agresión, y terminaron desnudándose el pecho. En una rueda de prensa que habría sido convocada por el colectivo Defensa de los Derechos de la Niñez, terminó entre reclamos y protestas de integrantes de la Unión y Fuerza Trans Chihuahua, tras un intercambio de posturas sobre la identidad de género y la presunta discriminación. En ese evento, dos de los convocantes, quienes señalaron haber modificado su identidad de género en su acta de nacimiento, negaron que la modificación tuviera que ver con evadir las obligaciones legales y afirmaron que no son deudores alimenticios. Después, manifestantes encabezados por Maite Regina denunciaron haber sido llamados con pronombres masculinos y son trans. Ahora ellas se identifican como mujeres, aunque biológicamente sean hombres. Se ofendieron por haber escuchado que los mencionaron como masculinos, lo que calificaron como un acto discriminatorio. La protesta escaló de tal manera que cuando algunas participantes estuvieron ya muy, muy, muy molestas, mostraron parcialmente el torso para denunciar presuntas expresiones transfóbicas, y el acto concluyó en un ambiente muy tenso, sin acuerdos entre las partes. Aquí parte de lo que sucedió el día de ayer.
1: Esto es un acta de mujer trans, aquí está.
2: Es lo que tiene que hacer.
1: Esto es una mujer trans. Esto, haber hecho transición. Esto es. Vean a esas mujeres, tomen las capturas. Ahí está. Y van a venir a decirnos, va a venir a decirnos esta señora que nosotras discriminamos cuando nos están robando un derecho para violentar otro derecho. Por favor,
2: pedimos respeto, simplemente. Nadie nos está discriminando.
1: No vamos a permitir que utilicen el derecho de la identidad de género de las personas trans para escudarse atrás de las falacias que traen, porque saben que lo están utilizando para violentar a otras mujeres.
2: Eso se lo vamos a permitir.
1: Y claro que se tiene que poner
2: esa en la Suprema Corte. La Suprema Corte lo determinó así.
1: Aquí está la resistencia trans. Aquí está la resistencia trans. Aquí está la resistencia trans. Es lo que teníamos que decir, y que se quede bien aceptado en los medios de comunicación.
0: Son tres las mujeres trans que protagonizaron este enfrentamiento, y son ellas mismas tres las que se desnudaron parcialmente, las que mostraron sus pechos, y de esa manera estaban señalando que se trata de mujeres trans, que eso era una transformación. Al menos es el argumento que utilizaron ayer en esta, pues, en esta conversación, si se le puede llamar de esta manera, a el enfrentamiento que tuvieron allá en el Congreso de Chihuahua. Muy molestas porque se sintieron discriminadas, porque las llamaron como hombres cuando ellas se identifican como mujeres. Una cosa es el asunto biológico, y por eso es que hablamos de que probablemente nacieron hombres, pero bueno, se transformaron y ahora son mujeres trans y se identifican como mujeres, y por esa razón es que escaló de tal manera el evento que tenían ahí programado con algunas autoridades del legislativo, y entonces terminó en esto. Estas imágenes que le acabamos de presentar las puede ya ver a través de nuestra plataforma de JLM Noticias, obviamente con las restricciones necesarias para evitar herir susceptibilidades. Hay una parte que se encuentra, digamos, tapada para que usted no vaya a ofenderse con las imágenes que le acabamos de presentar. Así que las puede ver y no hay mayor inconveniente en ello, y las puede encontrar ahora mismo a través de nuestras plataformas de JLM Noticias. Así terminó la discusión entre activistas trans y defensores de vida allá en el Congreso de Chihuahua. Además de esto, déjeme compartirle que, ya que estamos hablando de redes sociales, el día de ayer me hicieron llegar algunas fotografías que vamos a mostrar a continuación y que publicamos en nuestras plataformas. Habitantes de la comunidad de San Antonio de los Pedrosa, que pertenece al municipio de Aguascalientes, nos están pidiendo ayuda. Están desesperados porque la autoridad no los atiende. Han hecho esta denuncia año tras año tras año, han acudido a diferentes dependencias y nadie les hace caso. ¿De qué se trata? Pues que el acceso a la comunidad de San Antonio de los Pedrosa, es prácticamente intransitable. Los estragos de las lluvias han quedado demostrados en estas fotografías que le estamos compartiendo, en donde se ve inundación completa, y ya que medio pasa un poco la lluvia, ya que medio baja el agua que se estaba anegando ahí, se ven pues lo que queda de la lluvia, ¿no? Y como es una terracería, pues imagínese, hay lodo y es imposible que la gente pueda pasar por ahí. El problema es que es el acceso a la comunidad de San Antonio de los Pedrosa, y por esta razón, desesperados acuden a nosotros pidiéndonos la intervención de la autoridad. Retomamos este reporte, ya lo difundimos en nuestras redes sociales y lo hacemos público también a través de la radio y la televisión, con el deseo de que la autoridad haga caso a esto, que dicen ellos, pues ya es muy añejo, es un problema que se ha reportado desde hace mucho tiempo y que nadie desafortunadamente los ha atendido. Este reporte me lo hicieron llegar a mi WhatsApp personal, al 449-349-1010. Si usted también tiene algún tema como este, algún hecho que sea de interés público, algún accidente, algo de lo que debamos de reportar ante las autoridades, comuníquese conmigo, mándeme una fotografía, mándeme video, mándeme la ubicación para poderlo publicar, porque mire, este ciudadano, vecino de San Antonio de los Pedrosa, debo confesarle que me dejó muy sorprendida, porque además las fotografías son de muy buena calidad, pareciera como fotografías profesionales, y bueno, pues creo que esto también nos permite dimensionar la problemática que están atravesando en esta comunidad. Si al igual que él, usted quiere que difundamos sus reportes, comuníquese conmigo al 349-1010, es número de WhatsApp a donde ya estoy recibiendo sus mensajes. Es WhatsApp personal, no es el de la mexicana, no es para opiniones, es para escuchar su voz y lo que tenga que decir en torno a reportes, a accidentes, a algún percance que le haya tocado observar. Todo esto al 349-1010. Déjeme ir al centro de mensajes de la mexicana, en donde sí, ahí sí estamos escuchando su opinión.
3: Lucharito, has dicho la mexicana. No, pues deben de investigar bien a ese señor, porque si no tiene antecedentes penales, no le encontraron nada. ¿Cómo es que tenía todas las armas él?
4: Buenos días, yo escucho a la mexicana. Lucerito, sí a la vida, no al aborto. Y ese joven de Jesús María, le están jincando delitos. Es que no agarran a los que deben de agarrar. Ellos ya saben quiénes son.
5: Buenos días, Lucerito, yo escucho a la mexicana. Oye, pues un llamado a todos los mexicanos que despierten, aunque sean chairos, ya mandar a la chingada Morena en todos los estados y a nivel, las elecciones a nivel presidencial también.
6: La comunidad de San Antonio.
7: Yo los llamo mariquitas sin calzones.
6: Están desesperados.
7: Pura marica argüendera.
8: Lucero, la carne de puerco no deja de ser carne de puerco, Lucero. Tú sabes que la carne de puerco no deja de ser de puerco. No puedes cambiarla a carne de venado. La carne de puerco va a ser de puerco.

0: Vamos a hablar un poco de política porque está color de hormiga el asunto al interior de Morena y en Morena, Baja California, en donde el pleito continúa entre Jaime Bonilla, el exgobernador, y Marina del Pilar, la gobernadora actual de esa entidad en Baja California. El pleito surgió a raíz de que a Marina del Pilar le han exhibido algunos audios en donde aparentemente negocia con algunos intermediarios del FBI para recuperar su visa, y se escucha que ella estaba intentando brindar información del gabinete de seguridad a Estados Unidos. A raíz de todo esto es que se ha desencadenado, o mejor dicho, se ha revivido el problema que tiene pues ya de hace varios años con Jaime Bonilla, su antecesor, porque lo está responsabilizando a él de estar detrás de esta campaña negra. Ella dice que él se le acercó, que le ofreció ayuda, que él fue el que la llevó con los aparentes intermediarios del FBI, y lo está culpando a él, cosa que también él ya ha respondido, que quién va a confiar en su peor enemigo, que esto es mentira. Pero bueno, después de esto, se acaba de exhibir un video que le presentamos el día de ayer, en donde muestra a Jaime Bonilla amenazando directamente a Marina del Pilar en una aparente sala de juntas con otras personas, en donde dice que le va a hacer la vida de cuadritos el resto que le quede de vida a Jaime Bonilla. Y después de esto no le ha quedado de otra más que decir que pues esto es un montaje. Ya sabe cómo son los de Morena: si no están de acuerdo, si no les gusta lo que exhibieron, si ya están en aprietos, todo tiene que ver con montajes. Y tuvo una entrevista en el medio de Brújula News en donde dice que no conoce el lugar, no conoce la fecha, ni tampoco a las personas que se muestran aparente en ese video. Afirma que el material no tiene una calidad probatoria, y de esta manera el exgobernador argumenta que podría haber sido este video con inteligencia artificial, que no es él, que él en ningún momento ha amenazado a la gobernadora y que probablemente le clonaron su voz o no sé, que alguna persona de mala leche, de mala fe le hizo esto, pero que el video es una completa mentira. Después de todo este asunto que han venido encabezando desde hace semanas el mandatario o la mandataria y el exmandatario allá en Baja California, pues ya les dieron un jalón de orejas a nivel nacional, y la presidenta nacional de Morena, Ariadna Montiel, ha salido a pedirles que se serenen, morenos, serenos, morenos, les dicen desde la presidencia nacional de Morena.
1: Miren, respecto al tema de Baja California en general, nosotros siempre les hacemos un llamado a nuestros compañeros que mantengan el respeto, la cordialidad, la paz. Desgraciadamente este desencuentro que tienen dos compañeros allá en Baja California, bueno, ya viene de algún tiempo. Pero nosotros lo que hacemos es llamarlos a que haya un respeto, a que haya unidad. La unidad por la transformación, en un momento en donde, como hemos visto reiteradamente, la ultraderecha nacional e internacional quiere limitar siempre estar atacando a nuestro movimiento, pues eso, lo que nosotros tenemos que hacer es mantener unido al movimiento en conjunto. Entonces, yo les haría un llamado a todos, no solamente al compañero Jaime Bonilla, al que le tengo respeto, aprecio, fue delegado de bienestar unos 2 meses, 3 meses, ya después se fue de candidato, lo he conocido hace algunos años, pues para que todo el mundo se serene y se calme, porque lo primero y lo más grande que tenemos es nuestro movimiento y nuestras causas. Las personas somos secundarias, y lo importante es que todos trabajemos por el bienestar del pueblo.
0: Pero a quien están llamando a meter en cintura es a Jaime Bonilla, que por cierto ya ahora pertenece al Partido del Trabajo, ya no está en Morena, aunque se convirtió en gobernador de Baja California a través de las siglas de Morena e impulsado además por un amigo cercano, que es Andrés Manuel López Obrador. Le dicen a él que le baje y que se serene, pero a la gobernadora parece que no le han dicho nada, ¿eh? La que en realidad está en problemas es alguien que sí pertenece a Morena, que está en funciones como gobernadora y que públicamente ha admitido que sí es ella, la de los audios que le han exhibido en este intercambio de información con el FBI, con una agencia de seguridad extranjera. Pero a ella no le dice nada. Al señor Jaime Bonilla, sí. Entonces parece que no hay trato parejo, al menos no desde Morena. Eso ocurre a nivel federal, pero a nivel estado también aquí tienen sus propios problemitas, ¿eh? Aquí también los trapos sucios se están lavando en casa. ¿Qué es lo que sucede en Morena, Guadalajara?

0: Aguascalientes, pues parece que a raíz de la cancelación del contrato de iluminación en el municipio de Aguascalientes, ha habido algunas acusaciones entre regidoras morenistas. Dicen que hubo pago de dinero a cambio de que una regidora de Morena, Ivonne González, votara a favor de la rescisión de este contrato. Escuchemos esta declaración, que incluso la estamos retomando, de Palestra Aguascalientes.
1: Entonces, lo que están queriendo hacer, no se puede votar a favor, porque están queriendo limpiarle la cara de corrupción a servidores públicos panistas que hicieron un acto de corrupción. Está denunciado, que tiene conocimiento la Auditoría Superior de la Federación, y que se ha denunciado a nivel federal y que se ha denunciado en lo local, que lo denunció en su momento la regidora del PRI, Citlali Rodríguez. Entonces, pues no es así de simple. Sí hubo un debate entre votar en contra y votar a favor y votar en abstención. Bueno, nadie podía votarlo a favor. Muy mal la regidora que lo votó a favor, muy mal la regidora de Morena que lo votó a favor. Yo se los dije ayer, es que o los amenazan o les dan dinero. Entonces que cada uno de los regidores que votó a favor responda si lo amenazaron o le dieron dinero, y yo creo que les dieron dinero. Entonces, eso no se podía votar a favor, se debía votar o en contra o en abstención.
0: Fuertes declaraciones las que se están virtiendo al interior de Morena con este asunto que se votó en una sesión extraordinaria de Cabildo el pasado domingo, en donde avalaron eso, que el servicio de alumbrado público pase nuevamente a manos del municipio de Aguascalientes, y que esta empresa que estaba proporcionando el servicio y que tenía un contrato hasta el 2030, pues se termine de manera anticipada en este 2026. Ahí está. Entonces, parece que no están tan bien y no están tan unidos como lo está pidiendo la dirigente nacional de Morena. Parece que también tienen sus problemitas, tanto en Baja California y aquí en lo local, también tienen sus diferencias que aún no han logrado solventar. Seguimos escuchando su nota de voz al 1-22-5770.
2: Oye, Lucero, pues van a parar el bote en chingo de canijos, porque esto es un secuestro, automáticamente, si el hombre es limpio, esto es un secuestro y esto está algo chonchón.
3: ¿Cómo confiar en la justicia federal si conocen muy bien a Adán Augusto y no lo meten a la cárcel? Conocen muy bien a Rocha, saben dónde vive, dónde está escondido y no lo meten a la cárcel. Saben muy bien de Andy, de Andrés Manuel, de Laida Sansores. Saben muy bien dónde viven todos ellos y no los meten a la cárcel.
4: Lucerito, vamos a estar como Cuba y Venezuela. Van a querer que piensemos como ellos.
0: Vamos ahora a la información policiaca con el Oso Cortés, porque mire, ya la adelantábamos hace unos minutos sobre todo lo que tenemos que hablar al respecto. Una riña en donde un taxista, un buen taxista, una buena persona que intentó calmar las cosas, intentó intervenir, sacó la peor parte, le salió mal. Era preferible solamente abstenerse, no participar, porque hoy desafortunadamente está delicado de salud. Trágica volcadura también allá en Asientos y la muerte de un motociclista y además de la persona que se le atraviesa, un hombre de la tercera edad. Voy contigo, Oso Cortés, a la información policiaca. Adelante, buenos días.
5: Muy buenos días, Lucero, buenos días a todo el auditorio. Así es, este taxista resultó gravemente lesionado tras ser apuñalado por lo menos en 6 ocasiones al intervenir en una bronca entre menores de edad y otros sujetos que intentaba pues él dispersar para que se calmaran los ánimos allí en Balcones del Valle. Los hechos se registraron el día de ayer por la tarde en estas esquinas de vialidades de Balcón Uruapan, en el fraccionamiento de Balcones del Valle, donde un trabajador del volante vistó una riña frente de él a las afueras de una tienda y pues trató de intervenir para calmar los ánimos. Al intentar separar a los menores de edad de otros sujetos que estaban también ahí en el lugar, los cuales al parecer se encontraban armados con armas blancas y son identificados como drogadictos y vendedores de enervantes en la zona. Aún así, esta persona decidió intervenir y pues se le fueron encima estos sujetos armados, los cuales lo apuñalaron por lo menos entre seis ocasiones. Los vecinos, al avistar todo lo que había sucedido, rápidamente llamaron a los servicios de emergencia, llegando hasta el lugar elementos policíacos, quienes fueron los que brindaron los primeros auxilios a esta persona que estaba lesionada. Después pidieron el arribo de paramédicos, los cuales llegaron a rápidamente estabilizar a la persona y trasladarla a recibir atención médica a un hospital donde fue atendido por los médicos en turno. En cuanto a los presuntos responsables, pues obviamente se dieron a la fuga después del cobarde ataque, se dispersaron en diferentes vialidades, pero ya están plenamente identificados tanto como por los vecinos como por las propias autoridades, los cuales ya están esta situación dispuesta ante la Fiscalía General del Estado, quien ya abrió una carpeta de investigación correspondiente, dice tener plenamente identificados a estos presuntos responsables, así que será cuestión de horas para que los atrapen y los dejen a disposición para que procedan conforme a derecho. En más de la información, un trágico accidente sucedió allá en la carretera de número 25 de Asientos, que dejó como saldo una persona sin vida y además también una persona del sexo femenino lesionada. Los hechos se registraron sobre esta carretera número 25, para ser exactos, donde pues sucedió este lamentable percance y lo que originó que perdiera la vida este hombre. Hombre pierde la vida y una mujer resulta lesionada, son los cuales viajaban en un automóvil. El fatal accidente se registró el día de ayer a las 9 de la noche sobre la carretera federal número 25, antes de llegar a la comunidad de Villa Juárez, perteneciente a Cientos. Las dos víctimas, de entre 20 a 25 años de edad, tripulaban una Toyota Camry en color gris. El coche era desplazado en dirección de sur a norte, pero antes de arribar a la citada población, el conductor perdió el control del volante y cruzó los carriles contrarios para finalmente abandonar la cinta asfáltica. El vehículo quedó completamente volcado, dio varias volteretas antes de quedar con los neumáticos apuntando hacia el cielo. Ante esta situación, pues obviamente él quedó sin vida, y dentro de esta misma camioneta, pues quien le acompañaba, una mujer de entre 20 y 25 años de edad, también resultó severamente lesionada. Cuando llegaron paramédicos a la zona, confirmaron que el conductor ya no contaba con signos vitales. Mientras tanto, la mujer que lo acompañaba presentaba fuertes lesiones de consideración, así que lo más rápido posible fue atendida y llevada a recibir atención médica a un nosocomio. Por lo demás, quedó a cargo de servicios periciales, quienes realizaron el levantamiento del cadáver de este hombre para trasladarlo al CEMEFO y corroborar la circunstancia en la necropsia de ley. También tomaron conocimientos oficiales de la Policía Estatal y Municipales de Asientos, los cuales tomaron conocimientos de este lamentable percance. Pero que no fue el único trágico, sino también el encontronazo de un motociclista con un adulto mayor. ¿Qué fue lo que sucedió aquí? Un joven motociclista de 17 años de edad, para ser exactos, conducía su motocicleta, esto en las carreteras allá de las comunidades de Calvillo. Para ser exactos, se dice que los hechos ocurrieron cerca de una comunidad denominada Las Ánimas, allá en Calvillo, Aguascalientes. Ante esta situación, este motociclista al parecer iba a exceso de velocidad. En ese momento va cruzando también el adulto mayor, el adulto de la tercera edad, y lamentablemente lo atropella. Los dos quedan pues severamente lesionados, tienen que ser llevados a recibir atención médica de inmediato al hospital. Sin embargo, quedando hospitalizados en el Hospital General de Carvillo, lamentablemente pierden la vida los dos. Los dos tenían lesiones de bastante consideración, los cuales se hacen factor importante para que, pues lamentablemente, mueran. Esta circunstancia ha llamado muchísimo la atención, Lucero, sobre todo por el tema de que, pues entonces, ¿quién está regulando a los menores? Que se supone ya no deberían de estar manejando motocicletas. El día de ayer, al conocer esta historia, toda la gente de la Mexicana se hizo presente en el WhatsApp y decían, oso, es que no es el único, hay muchos jovencitos, muchos menores de edad que todavía siguen a bordo de las motocicletas y nadie hace nada. Si no se hace nada, pues ¿cómo quieren evitar las tragedias?
0: Exactamente, ahí está el detalle. La autoridad, ¿dónde está? Se supone que ya hay un lineamiento al respecto y lo único que falta es lo más importante, ¿no? Hacer que se cumpla con esta nueva disposición. Oye, Oso, retomando la primera historia del taxista, tenemos el último reporte, digamos, de su estado de salud. ¿Sabemos algo de cómo sigue?
5: Se encontraba bastante delicado. Hasta el momento sigue reservada la situación, ya que pues recibió 6 puñaladas. La mayoría de ellas fueron en la altura de la espalda alta y baja. Entonces pues está todavía tratando de luchar por estabilizarlo de alguna manera. Esperemos que ya para las próximas horas el personal médico nos dé un diagnóstico si ya fue estabilizado, de alguna manera que su estado de salud, de ser grave, pase a ser un poco más estable, ¿no? Pero sí se hablaba de que tenía heridas de consideración. A mí lo que me llama la atención es eso.

0: ¿Conocería a los menores de edad, por eso se metió? O simplemente buen samaritano, claro, ¿no? De claro. Querer, que no se aprovecharan de los chavos.
1: Sí, también.
0: Sabiendas de que ellos ya traían sus broncas con los otros sujetos, según lo que dicen los vecinos, Lucero, que traen broncas por drogas. Entonces, yo creo que el taxista ni siquiera se imaginó en qué bronca se fue a meter.
1: Sí, imagínate nada más, arriesgó su vida por defender a unos chavitos, por intentar poner las cosas en calma, y hoy desafortunadamente está saliendo con la peor parte, ¿no? Apuñalado, herido de gravedad, y bueno, ¿y quién le va a pagar todo esto? Ojalá de verdad que sean los chavillos que andaban ayer agarrándose a golpes.
0: Ojalá, la autoridad dice ya tenerlos plenamente identificados, es cuestión de horas para que caigan, entonces pues ojalá se hagan responsables. Pues sí. Se habla de menores de edad, entonces, pues, esperemos que también se vayan con todo contra los papás de estos menores infractores, ¿no?
1: Ojalá.
0: Porque supone que también es una ley que, al igual de las motocicletas, que ya está activa, pero dime tú cuántos papás has visto encarcelados.
1: No, hasta ahora no conocemos a ninguno, entonces, pues, ahí están las historias en materia policíaca. Gracias, Oso Cortés.
0: Muchísimas gracias, que tengan bonito día.
1: Y bueno, ya escuchó parte de lo que ha sucedido a lo largo de las últimas horas en materia de Nota Roja. Y hoy se encuentra, como cada miércoles, también Gustavo Morales de Seguridad Universal, porque siempre es importante en casos de delincuencia y en casos en donde también puedes ver o ser tu víctima de estos sujetos, tener al menos las pruebas para poder presentar las denuncias correspondientes ante la fiscalía. Así que, a grabar todo, ¿no? Gus, ¿cómo estás?
2: ¿Cómo estás, Lucero? Muy buen día. A ver, una pregunta. Si tú quisieras robar a alguien, ¿de qué te disfrazarías?
1: No sé. No, nunca lo he pensado. ¿Por qué?
2: ¿De chola o de qué? ¿Cómo se te antoja que
1: ¿Por qué pasó algo de...?
2: No,
1: de
2: ¿cómo se le ocurre a estos tontos disfrazarse de morena? Pues si son bien ratas.
1: Ah, bueno, claro.
2: Yo no les abriría la puerta a unos de morena. Yeah. ¿Cómo sería? Sí. Así es.
1: Pero es que imagínate cuánta gente, yo creo que lo pensaron, creo yo, ajá, de manera en que tantas becas que dan, tantos apoyos que... A lo mejor y engañaron a la señora diciéndole, oiga, yo le voy a dar una beca, bueno, una pensión para los adultos
2: 93
1: mayores.
2: 93 años, yo creo que sí, ya no te gira tanto, ¿no? No le piensas.
1: No puede estar sola una persona de esa edad.
2: No debería estar sola una persona de esa edad, pero aparte una cosa, si tienes $1,000,000 guardado en tu caja, en donde ya has ido, ¿no te dará para que alguien te cuide? No te dará, o sea, yo no entiendo esta historia, pero bueno, sucedió.
1: Sí, es muy lamentable.
2: Y fue gracias a cámaras, fíjate que me deja varias lecciones. Una de ellas es que los ladrones te estudian. No fueron al azar a la casa, claro, a tocar a ver quién sale, ¿no? Sabían que vivía una ancianita sola, se metieron. Pero ¿cómo supieron que eran ellos? Gracias a cámaras de seguridad.
1: También, exactamente, que y no hoy tenía, ya están capturados.
2: No tenía ella, ¿eh? Estas fueron las del C4, C5. Fue como dieron con ella. Entonces te digo, qué necesario protegernos.
1: Sí.
2: Una invitación más, de verdad, te daría miedo meterte a mi página. No sé si has visto.
1: Sí, claro.
2: De Seguridad Universal, así se llama en Facebook. Y no es ni las bandas organizadas, no, son simples ladrones. El peligro ahora, que ya lo vimos con el taxista, el peligro de dejar que estos anden armados, ¿no?
1: Sí.
2: Todos los días caen en Aguascalientes o con machetes o con cuchillos.
1: Correcto.
2: Todos los días. Me imagino que las sanciones, te meto a la cárcel y mañana sales, ya te quité el arma, ¿no? Y mañana compras otra. El problema es cuando te metes drogado a una casa, o ves algún transeúnte y no te mides, no mides tú lo que puedes hacerle.
1: Claro, porque estás consciente de lo que estás haciendo, ¿no?
2: Sí, qué tremendo. Entonces, tiempo de protegernos. Estamos de vacación, Lucero, y yo te hacía esa reflexión de los niños se quedan solos. O tu casa se queda sola porque te fuiste de viaje, si pudiste, o los niños se quedan solos porque trabaja papá y mamá. Esta cámara es una maravilla, es la que más vendemos, porque es capaz de ver toda una cuadra completita, la puedes ver con una cámara de estas, es de doble lente.
1: Ajá.
2: Una se queda fija siempre viendo. Yo te digo, te sugiero hacia la puerta de tu casa, hacia tu cochera. Y la otra pues, puede estar hasta girando sola.
1: O sea, son dos cámaras en uno.
2: Dos cámaras en una. Sigue a las personas. Tú la puedes dejar para que automáticamente, persona que pase por aquí, persona que la camarita va a seguir.
1: Qué bueno.
2: Para que te quedes con esas grabaciones. Ya te incluye la memoria que graba todo. Todo queda grabado aquí y lo puedes consultar en tu celular o los celulares que quieras. No hay límite. La puede ver toda la familia desde Estados Unidos, de donde quieras. Y se ve a color en las noches. Es muy padre porque no es lo mismo. Vi pasar un cuate con chamarra gris. No era gris, era roja, pero ajá, se ve gris porque era blanca,
1: claro,
2: en tu cámara. Esta se ve a color siempre. Te avisa, te notifica tu celular si hay movimientos en tu casa, si es que pusiste una adentro, que es muy recomendable. Y soporta lluvia, sol, polvo, todo, para eso está hecha, ¿no?
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0: 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Es una inversión muy... Mira, mientras más cámaras tengamos, más pronto caerán estas ratas, ¿no?
1: Así es. Y más tranquilo puedes dormir.
0: Y luego vienen campañas, imagínate. Entonces, estos casos como los chalequitos de Morena se van a repetir muchos con otros tantos, ¿no?
1: Así es. Así que póngase listo. Ya no sabe uno de qué cuidarse. O sea, ¿te cuidas de cuál? ¿Del que anda en el toca-toca o del delincuente que todo mundo sospecha de él? O sea...
0: No hay... Fíjate que aquí en Aguas pasa algo muy curioso. No sé si en todo el país, pero... Es rarísimo que, bueno, en muchas colonias las casas no tienen forma de que metas tu coche.
1: Ajá, sí.
0: Se quedan en la calle. Es muy común que te roben algo de tu coche.
1: Sí.
0: El estéreo el acumulado, etcétera. Esto te puede proteger. Prende una luz muy intensa en las, cuando pasa alguien por ahí y se van a dar cuenta que está siendo grabado.
1: Los inhibes.
0: Mejor me voy con el otro, ¿no?
1: Así es.
0: El que no se está protegiendo.
1: Con el que no tiene cámaras. 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
1: 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Gustavo, muchísimas gracias.
0: A ti mil gracias, pues, muy buen
1: es
0: día.
1: Seguridad universal. Y déjenme ahora ir con Lula Reyes, porque también tenemos mucho por comentar en el México Violento. Lula, adelante, buenos días.
2: Gracias, Lucero, buenos días. Muere magistrado federal en León, Guanajuato, esto afuera de un bar. El magistrado federal Julio Antonio Gómez Rodríguez murió en forma violenta durante la madrugada fuera de un bar ubicado en la zona centro de León, Guanajuato. Presuntamente perdió la vida tras participar en una riña con otro hombre. El magistrado tenía apenas 39 años de edad. Por otra parte, emboscan a agentes en Chihuahua. Un atacante fue abatido. Un enfrentamiento armado entre elementos de la Secretaría de Seguridad Pública del Estado y un grupo de civiles armados en el municipio de Guerrero, en el estado de Chihuahua, dejó como saldo un presunto agresor abatido, 4 vehículos asegurados, armas largas decomisadas y diverso equipo táctico confiscado, así le informó la corporación estatal. Otra parte, pánico en Tianguis, en Nuevo León. La violencia volvió a hacerse presente ayer en Monterrey, Nuevo León, luego de que un hombre fuera asesinado y otro más resultaba lesionado durante un ataque armado registrado en un tianguis. Con este hecho ya suman 3 personas fallecidas por disparos de arma de fuego en distintos eventos ocurridos en el municipio a lo largo de la jornada, porque fue una jornada violenta allá en Nuevo León. Es el reporte que tengo por ahora.
1: Gracias, Lula Reyes, por la información del México Violento. Y mire, hay otra historia relacionada con todo esto y de lo que ha desatado muchos comentarios en nuestro centro de mensajes. Torturas por novatadas en escuelas normales rurales de este país. Déjeme platicarle que están denunciando tortura con novatadas en una escuela normal allá en el estado de Chiapas. Los padres de algunos estudiantes estuvieron pronunciándose y protestando frente a la sede del gobierno de Chiapas para denunciar presuntos actos de tortura, de privación de la libertad, de maltrato físico mediante novatadas dentro de la escuela normal rural Mactumatzá. La movilización fue allá en la capital, en Tuxtla Gutiérrez, donde se registró una alumna que tuviera que ser hospitalizada de emergencia porque colapsó por severa deshidratación, por extenuación física, y esto ocurrió durante la primera semana que estuvo ingresando al plantel. De acuerdo con los padres de familia, cerca de 20 estudiantes también presentaron complicaciones de salud. José Núñez Díaz, quien es el vocero de los tutores y originario además de un lugar de Allende, aseguró que al menos 70 jóvenes que fueron aceptados para el nuevo ciclo escolar, el 2026-2027, han abandonado la institución para evitar ser abusados por integrantes del comité estudiantil y alumnos de semestres superiores. O sea, son los mismos alumnos los que encabezan estas famosas novatadas. Los manifestantes detallaron que el presunto proceso de inducción incluye el retiro obligatorio de teléfonos celulares para mantener a los jóvenes incomunicados, así que no pueden denunciar lo que sucede. Entre los abusos que se han denunciado se encuentran también la privación del sueño. Por ejemplo, les racionan la comida a una sola tortilla con papa, a la entrega de un vaso único de agua para compartir entre 5 personas, se les prohíbe el uso de sanitarios, por lo que varios jóvenes debieron de permanecer con ropa sucia durante días, incluidas alumnas que se encontraban en su periodo menstrual. Los tutores informaron que las novatadas incluyen castigos corporales, desde gatear sobre grava, realizar cientos de sentadillas, sostener platos calientes con las manos por tiempo prolongado. y tomar bebidas hirviendo para quemarse la garganta. Es espantoso lo que está sucediendo en las escuelas normales rurales del país y que hoy acaba de ser exhibido gracias y desafortunadamente a que una jovencita se encuentra grave en un hospital a consecuencia de estos maltratos físicos que recibe. Escuchó lo espantoso que le ponen a hacer, hasta lo más básico, no te dejan ir al baño, así que se hacen del baño en su propia ropa. No te cambian la ropa, así que permanece con la misma ropa sucia durante días. No hay comida, solamente te dan un taco de papa durante todo el día y un vaso de agua para 5 personas. No te dan oportunidad de que duermas tus 8 horas. Te están interrumpiendo el sueño con música alterada a mitad de la noche, durante la madrugada. Todas estas locuras las hacen los estudiantes de semestres que van más avanzados y lo hacen a los nuevos alumnos, a los que están de nuevo ingreso, como iniciación. Y se supone que ellos son los próximos maestros, los que están yendo a la escuela a prepararse a ser los futuros profesores de las nuevas generaciones. Y así es como tratan a los maestros. ¿Esto qué tiene de preparación académica? ¿En qué les sirve a los nuevos maestros? ¿Por qué tener que torturarlos de esta manera, física y psicológicamente? Ya tenemos el caso de Dafne en esta escuela militarizada, que falleció a consecuencia de situaciones similares, de novatadas, y todavía no se ha hecho lo suficiente. Ya hay personas vinculadas a proceso, la comandante Estrellita también ya está en prisión, pero no se ha hecho lo suficiente porque siguen presentándose casos de tortura en escuelas normales rurales de este país. ¿Qué pasa en Aguascalientes? Aquí tenemos una, ya le dije, la escuela de Cañada Honda. ¿Cómo les va por allá a las alumnas? ¿Sucede esto mismo? ¿Tortura psicológica? ¿Tortura física? ¿Las agreden? ¿Las maltratan? ¿Les quitan la comida? ¿Las despiertan durante la noche? ¿Las hacen gatear en grava? Todo lo que esté sucediendo sería bueno que lo denuncie, que lo haga público, que no se quede callada y que lo diga al 122-5770. Déjeme presentarle el siguiente video. Integrantes de Pueblos Unidos tablearon a un agente de la Fiscalía de Michoacán. Los agresores acusan a este funcionario de que estaba pasando información, de que era un sapo, ¿no? Que filtraba información a Ángel Chávez Ponce, conocido como el Camaleón. Es el presunto operador del cártel Jalisco Nueva Generación en la región de Pátzcuaro. Y así estas imágenes donde lo tablearon y lo golpeaban, pues también ya fueron difundidas y las retomamos para usted.
3: Aquí haciéndole el conocimiento, aquí estamos procediendo, como es, aquí, lo estamos procediendo. Abajo. Acomódenlo, pues. Órale. Aquí, para que vaya sabiendo que no es nada fácil. 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
1: 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Que son publicables, las puede ver, y las que no están un poco censuradas para evitar eso, herir susceptibilidades. Ya está publicado el video íntegro en nuestra plataforma de JLM Noticias. ¿Y qué sucede en el C4 municipal? Pues así como en la normal les dan un vaso para 5 personas, un vaso de agua que tienen que compartir, eso mismo está sucediendo con los detenidos del C4, que no hay vasos, hay uno. Pero es un vaso para todos los detenidos. Si cometió un delito o alguna falta administrativa, va a tener que compartir el mismo vaso. Sí le van a dar más agua, pero el mismo vaso lo van a repartir entre todos los que se encuentran detenidos por allá. Y tienen su explicación. No sé si se justifica o no. Insalubre es. Pero bueno, ellos dan el siguiente argumento. Liliana, adelante, buenos días.
6: Buenos días, Lucero, y buenos días al auditorio. Solo hay un vaso para todos los detenidos en el C4, y es que los detenidos en el C4 municipal reciben un solo vaso para tomar agua, medida que, de acuerdo con el director de juzgados cívicos del municipio, Moisés de Luna, busca evitar que sean arrojados a las letrinas y que provoquen taponamientos en el drenaje. Explicó que sí existe un stock de vasos desechables y que cualquier persona detenida puede solicitar uno propio al custodio cuando lo requiera. Sin embargo, señaló que no pueden dejarse disponibles de manera permanente porque algunos internos los arrojan al sanitario, generando con ello problemas en la infraestructura. Escuchemos lo que indicó al respecto.
7: De que íbamos a tener un vaso que hace como tapadera y tener vasos de stock para la gente que estuviera ahí, con el hecho de que los detenidos no echaran a las letrinas la parte de los vasos y con la

0: pasara el drenaje, porque es otro punto que luego a veces con el tiempo de calor hace que despidan malos olores el tema del colapso del drenaje.
1: Comentó que por recomendación de la Comisión de Derechos Humanos se cuenta con un stock de vasos para entregarlos a los detenidos, esto siempre y cuando así lo soliciten. Hasta aquí con la información.
2: Muchísimas gracias, gracias Liliana Ramírez por lo que nos estás compartiendo, y déjeme decirle algunas recomendaciones de las empresas que se anuncian acá con nosotros. 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Déjeme hacer una pausa, ahorita regreso porque todavía hay mucho por comentar. Nos falta saber qué está sucediendo en México y el mundo. Vamos también a hablar en un ratito más con algunas entrevistas que ya tenemos aquí invitados en el edificio inteligente de Radio Universal. Así que quédese y no se vaya.
3: Limpio. Hola Lucero, buenos días, oye, para reportar el alumbrado público aquí en Balcones de Oriente, exactamente en la calle San Francisco de los Viveros 2044, totalmente oscura, ninguna luminaria sirve, tengo desde marzo reportándolo aquí en la radio, los días que va Leo Montañez y todo y no hacen absolutamente nada, ya no sabemos qué hacer porque está totalmente oscuro, y la policía ni da rondines.
4: El que mete paz se lleva más. Por eso no se metan en metiche, dejen los que se den en su madre, ustedes nomás miren.
5: Buenos días, Lucerito. Conforme a lo que dices de la expresión de los reporteros, de repente yo siento que el gobierno también ya le quiere hacer como Corea del Norte. Ya ves que allá regulan todo, la expresión, el voto, todo, quieren tener controlado. Pues no vamos tan lejos.
6: Buenos días, Lucerito. Respecto al señor, al taxista que se metió a desapartar a los niños, o bueno, los menores de edad, a lo mejor y se le aplaude al señor, estuvo bien. Yo soy chofer de plataforma y también he visto muchos problemas, pero ahora sí, como dice el dicho, el que mete paz saca más.
7: No lo he pensado, ¿por qué?
6: Y es mejor no meterse en problemas, Lucerito. Si yo veo que se están dando en la madre, la verdad, si yo no conozco a la persona, por mi integridad física, digámoslo así, yo dejo que se madrien. No es problema mío, ya son problemas de ellos.
8: ¡Arriba Morena! ¡Pero de un pinche hormiguero! ¡Pinche bola de ratas! Corruptos, dictadores.
9: Hola Lucerito, muy buenas. Buenos días. Excelente tu programa. Oye, fíjate que ahorita que estaba escuchando la noticia por tu conducto de las novatadas que hacen en las normales, fíjate que sí, mi hija estuvo aquí en la de Peña de Onda. Terminó, gracias a Dios, ahorita ya trabaja, pero sí, en su momento le hicieron las novatadas. La verdad, créeme que es deprimente, es imponente la impotencia que se siente, que no puedes participar en nada, no puedes ni siquiera denunciar, porque son como conductas internas que hacen, la verdad.
10: Hola Lucero, buen día. Solo para dar mi opinión sobre los estudiantes, que de verdad son marranadas lo que hacen. ¿Cómo es posible que atenten contra la vida de las personas? Eso es nuestro futuro. Esa es la educación que reciben estas personas. no es posible que estemos la tan degradada esta sociedad.
7: Hoy nomás eso que dice el director. Eso es pura mentira.
11: Muchísimas gracias, gracias, Liliana.
7: Si los baños ahí es un canijo tubo nomás ahí. Apesta como no se imagina. Es una fosa lo que tienen de baño. Y de vaso no te dan. Es mentira que te van a dar un vaso si lo pides. No te lo dan.
12: Buenos días, Lucerito. Yo escucho La Mexicana. Con respecto al tema de las normales rurales. Esa no es una novatada, esa es tortura, y lo hacen con el afán de que desierten los muchachitos nuevos para que sigan teniendo el control administrativo y económico que el gobierno federal les da. Y la otra es, ahí sí se ponen bien bravos, y aquí cuando les ponen, los reprimen o que hacen su manifestación y que vamos a expresarnos y hacen sus desmanes, y ahí sí son bravos.
13: Buenos días, Lucerito. Pues fíjese que ni en el ejército hacen eso. ¿De dónde sacaron o de dónde saca esa gente eso? Porque no están formando gente buena. Están formando sembrando pura maldad en esa juventud, nuestra juventud, echando a perder nuestros hijos, nuestros niños, nuestra juventud.
14: Buenos días, Lucerito. Solo para acordarte que acá en la calle 30 de septiembre está bloqueando un trailero, un taquero y un tendero, ponen sus autos ahí, invaden un solo carril y tapan la circulación, y tenemos que utilizar la ciclovía, brincarnos atrás de Bodega Aurrerá, esto en Lomas del Mirador, a ver si la vial hace algo, porque la hemos reportado y no llega.
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16: Muy buenos días, este es el reporte vial. En estos momentos tenemos un incendio de una camioneta sobre Avenida Doblatrices, esto con esquina con Oblatas, esto en el fraccionamiento Villa Teresa, al norte de nuestra ciudad. Tome sus precauciones, ya en este momento el incendio ya está controlado por fallas mecánicas, pero se está generando algo de tráfico en este momento, por lo que se le pide que tome vías alternas o incursione por las diferentes calles que se encuentran precisamente en este fraccionamiento para evitar que se siga aglomerando este tránsito que va muy lento. Salga con tiempo, pero sobre todo maneje con precaución para evitar más accidentes.
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0: Estamos escuchando la canción Veneno en la Piel de la banda Radio Futura. Nació en 1957 su guitarrista Enrique Sierra y por esa razón es que lo estamos disfrutando en este momento. Fíjese que Enrique Sierra, aunque nació en el 57, falleció en el año 2012. Hay más eventos importantes en los acontecimientos. En el 2010 murió también Ignacio Coronel, Nacho Coronel, este narcotraficante mexicano que nació en el 54 y falleció en el 2010. En 1921, ya muy alejados, allá en la historia, Hitler se convierte en el líder del partido nazi. ¿Y qué celebraciones tenemos el día de hoy con la que arrancamos esta mañana, no? El Día Internacional del Mal de Amores. ¿Le rompieron o no le rompieron el corazón? ¿O es inmune a esos males? Repórtese al centro de mensajes. Fíjese que hablando del mal de amores y de si le rompen o no el corazón, hay información que se ha dado a conocer sobre el síndrome del corazón roto. O sea, sí existe un padecimiento que es el síndrome del corazón roto y no tiene nada que ver con un asunto de mal de amores y que el mal de amores o que no haya estado usted correspondido le haya roto el corazón. Esa no es la causa. Este síndrome es un problema del corazón temporal que se produce por dos temas, o porque está sometido a un alto nivel de estrés o por una emoción muy fuerte. Pero sí existe eso, que se le rompió el corazón a una persona. ¿Qué se siente? Pues un dolor muy intenso en el pecho, como si le fuera a dar un paro cardíaco, ¿no? Como si se fuera a infartar, digamos. Dicen que es algo así similar, pero que se trata de eso, del síndrome del corazón roto. Así que a lo mejor usted médicamente le ha pasado esto, o a lo mejor sentimentalmente también tiene su corazón roto, no lo sé. Pero bueno, hoy es el Día Internacional del Mal de Amores, y de puro coraje, pues vayas a festejar, ¿no? Vale la pena. Celebran su santo Guillermo, Lupo, Urbano, Félix, Lázaro y Beatriz. Un saludo especial para ustedes que están de fiesta. Y bueno, le anticipo que en el clima el día de hoy nos esperan unas temperaturas calientitas, 30 grados es la máxima que se tiene pronosticada para este miércoles mitad de semana.
1: Buenos días. Una sugerencia, o sea, o más bien una opinión. ¿Qué fregados tiene que ver el gobierno? Al gobierno, a mí, ¿qué demonios me tiene que decir lo que voy a oír, lo que voy a escuchar, de acuerdo a las noticias que ustedes dicen? Si yo quiero escuchar a José Luis Morales, si te quiero escuchar a ti, si quiero escuchar al que se me antoje, yo tengo esa libertad. ¿Y el gobierno qué? Así como no quiero escuchar a la lagartija, ni quiero escuchar al homosexual de López Obrador.
2: Sí, Lucero, en Cañada Honda todavía siguen haciendo sus estupideces de novatadas. Estuvieron ahí dos hermanas mías y

0: Y sí, también les ponían de pintura y las llenaban de plumas y pues ya se llenaban todas bien feo y las sacaban en la madrugada y las echaban a la alberca que tienen ahí con agua fría y les ponían hielo, no, o sea, feo. Y yo les decía, bueno, pero ¿por qué se dejan? O sea, pues que no hay directores que eso está mal. Dice, no, nos va peor, tenemos que aguantar. No, pues no. Y luego le digo, pues no se dejen, o sea, muchas deben de decir, no, pues eso no está bien. Dice, no, pues nos agarran a todas, es peor, o sea, nos tenemos que aguantar. No, pues no. ¿Y las autoridades qué?
1: Buenos días, Lucero. A esa gente que está opinando acerca de las normalistas y de las torturas, ¿alguna vez se han puesto a pensar por qué chingaron a esos cabrones de Ayotzinapa, pinches revoltosos? No estaban en el salón de clases, ¿eh? Entonces de ahí viene la raíz del problema, puro pinche polo, puro pinche revoltoso. Gracias.

0: 9:22 en el centro del país, y usted dirá por qué estamos cambiando como el tono, ¿no?, de la información que estamos manejando. Fíjese que hoy me acompaña el presidente municipal de Cocío, Francisco Domínguez, pero además viene bien preparado con un súper racimo de uvas. Creo que nunca había visto uno tan grande, alcalde. Qué gusto verlo.
1: Gracias, gracias. Muy buenos días a todos. Gracias a toda la gente que escucha este gran medio de comunicación. Pues estamos aquí justamente, traemos algo de la prueba que es a lo que hacemos en estos tiempos. Sí. Pues poderte comentar las actividades que tenemos en esto.
0: ¿Por qué yo presumía lo de la uva? Porque hoy viene a platicarnos del Festival de la Uva que se está llevando a cabo. A ver, alcalde, ¿en qué consiste para la gente que nunca ha ido? ¿De qué eventos se tienen planeados? ¿Qué vamos a disfrutar? ¿Qué es lo que la gente podría aprovechar sin tener que salir de Aguascalientes?
1: Claro que sí, Lucero, muchas gracias. Primeramente, quiero mandar un saludo a todos nuestros productores. Quiero que sepas que Cocío es el primer lugar en uva en Aguascalientes. Uh-huh. Aportamos más del 70% de la producción y por eso también se reconoce Aguascalientes. Tenemos exponentes en vinos, tú ya conoces, Secreto, Cuatro Soles, etcétera. Tenemos también productores pequeños que van empezando. Este festival apenas va a ser la segunda edición.
0: Okay.
1: Ahora sí que honor a quien honor merece, a nuestros productores. Nunca antes se les había reconocido. Surgió la idea por esa situación de reconocer a nuestros productores, a nuestra gente trabajadora, y con esto, pues de alguna manera hacer esta fiesta en la cual nos deje derrama económica a nuestros habitantes de Cocío.
0: Claro.
1: ¿No?
0: Oiga, alcalde, ¿y cuándo será el Festival de la Uva?
1: El Festival de la Uva está en 3 días, que es ya este próximo viernes. Viernes 31.
0: El fin de semana.
1: Exactamente, sábado 1 y domingo 2 de agosto. No hay pretexto para que no puedas ir a Cocío, realmente está muy cerca, ¿no?
0: Entonces, es viernes, sábado y domingo, este fin de semana próximo, el Festival de la Uva. ¿Y desde a qué hora empieza, alcalde?
1: Claro que sí. Empezamos el viernes. El viernes empezamos en la Santa Cruz. Le llamamos, es la inauguración e inicio del carnaval agrícola. Citamos a los agricultores. Al término de pasar por algunas calles, pues ya te imaginarás, danzas, folclore, tractores adornados con uva, las reinas, etcétera. Terminamos en la plaza principal, donde el señor cura bendice las herramientas de los productores, de que cada año la usaron todo el año para poder obtener, claro, ahora sí que el producto de la uva, ¿no? Enseguida tenemos otro festival, el cual invitamos a toda la gente porque es un festival nacional de danza. Estarán en escena Puerto Vallarta, Chihuahua y Aguascalientes, en la plaza principal. Al término de eso, estarán las vendimias 2026 ahí en la plaza principal. Eso es el día 31 y terminamos con música de banda para la gente que se quiera quedar por ahí un ratito a degustar los vinos, los productos de Cocío, ¿no? El sábado iniciamos muy temprano, pero ahora en el centro de producción El Carrizal.
0: Okay.
1: Porque no nada más te vendemos, o sea, lo que te ofrecemos es una experiencia con tu familia, que vayas de recreación en el sector productor, entre los viñedos. Se llama El Carrizal.
0: Y eso es el sábado.
1: Eso es el sábado. Todo el sábado son las actividades en el sector El Carrizal. Uh-huh. Una, va a haber transporte de ahí, de la gente que conoce o llega a Cocío, gratuito, para que si quieres dejar tu vehículo ahí.
0: ¿En el centro?
1: En el mero puente, en la carretera. Ahí, okay, en el mero puente.
0: Ajá.
1: Te van a llevar gratuitamente al sector y te van a regresar a la hora que tú decidas. O tú puedes irte en tu vehículo. Estamos a 1.5 minutos, a 1 kilómetro, más o menos, del pueblo. Realmente no está lejos. Iniciamos 10 de la mañana, el cual mando un saludo a nuestra señora gobernadora, porque ¿qué crees? En vez de corte de listón, ese día es el corte de racimo por parte de la gobernadora y autoridades. Con eso iniciamos las actividades del día sábado. Después de eso tenemos el recorrido por los stand de los productores. Enseguida tenemos danza folclórica, catas de vino, tenemos paseos turísticos en Turibús por los viñedos, todo el día es eso, paseos a caballos, tenemos solistas, vamos a tener un encuentro de bandas sinfónicas. Cocío ya cuenta con su banda sinfónica infantil, el cual mando un saludo a todos nuestros niños que participan, un saludo a Leo, que también va a estar por allá la banda sinfónica.
0: Ajá.
1: El sábado. Después de eso tenemos un concurso del comelón. Esta vez lo quisimos hacer diferente, ya ves que se usa mucho acá en la Feria de San Marcos el bolillo con crema.
0: Ajá.
1: Ah, pues ahora los invitamos para allá y va a ser al que se quiera inscribir, el que se termine más pronto, 3 bolillos con crema, ¿no? Yo creo que va a haber muchos participantes.
0: Bueno, muchos comelones.
1: Exactamente.
0: Oiga, y gratis.
1: Eso es algo de lo muy importante. Todas las actividades, ajá, son gratis. Nada de que por entrar al Festival de la Uva te
0: no
1: cobran.
0: No tienen costo.
1: Nada.
0: De acuerdo.
1: Ninguna actividad tiene costo.
0: ¿Y el domingo, alcalde? Eso es la actividad del sábado y el domingo.
1: Todavía nos, ajá, falta. Pizza de uva, ajá, a las 5 de la tarde, acompañada de un grupo flamenco. Y seguimos con Puerto Vallarta, Aguascalientes.
0: Ajá, con danza folclórica.
1: Esa, danza folclórica, uh-huh, y terminamos con música norteña por ahí. Los amigos del ECD, saludos. Y para el día domingo tenemos tres escenarios. El día domingo empezamos en la Presa Natilla con Aguascalientes MTV. Son muchachos que manejan, bueno, la bicicleta de montaña. Es un, okay, circuito regional donde van varios estados. Te hablo de 300, 400 participantes.
0: Bastantes.
1: Exactamente. De las 7 de la mañana. Vamos a tener una cabalgata a las 10 de la mañana. Vamos a tener una rodando entre uvas. Le denominamos. Es una rodada familiar. Toda la gente que quiere ir en su bicicleta.
0: Ajá.
1: A rodar por ahí entre los viñedos. Vamos a tener exhibición de autos, de sonido y actos
0: clásicos, modificados.
1: Modificados, con sonido, exactamente, uh-huh, por ahí en el sector El Carrizal. Todas estas actividades son en El Carrizal. Vamos a tener más baile. Se llama Viva la Uva, ahí bailan otra vez estos tres estados. Vamos a tener catas de vinos.
0: Pues mucho, ¿no?
1: Sí.
0: Oiga, alcalde, para quienes hoy nos están escuchando y a lo mejor se perdieron un poco de lo que me estaba mencionando, ¿en dónde pueden leer o encontrar de manera completa el programa que se tiene previsto para el fin de semana?
1: Estamos en todas las redes sociales, incluso en varias plataformas de las secretarías de gobierno del estado, en la página de Chato Domínguez o de la página del Ayuntamiento de Cocío.
0: Ah, perfecto.
1: Ahí encontramos todo.
0: Entonces, la invitación, alcalde, que tenemos que ir a mensajes, es que la gente participe, que vaya, que disfrute viernes, sábado y domingo de este Festival de la Uva ya allá en el municipio de Cocío.
1: Así es, invitamos a toda la gente, vamos a tener el Ferial de la Uva y muchísimas cosas más, todo gratuito y sobre todo un festival totalmente seguro para que no haya pretexto de no, claro, poder salir este fin de semana. Los esperamos a todos en Cocío.
0: Ahí está la invitación del presidente municipal Francisco Domínguez, alcalde allá de Cocío, y le agradezco que nos haya acompañado, alcalde.
1: Gracias, te voy a hacer la invitación especial.
0: Ah, muchas gracias, para darnos una vuelta también.
1: Claro, el licenciado José Luis.
0: Claro.
1: Para ti y para todo
0: muchísimas
1: la gente,
0: gracias,
1: que trabaja aquí. Estas uvitas te las voy a dejar aquí. Es uno de los racimos,
0: no, hombre,
1: pequeños.
0: Estas uvitas, está grandísimo el racimo, ¿eh?
1: Tenemos un concurso que se llama concurso del racimo más grande. Este es uno de los pequeños. El año pasado ganó el que pesó 4 kilos 800.
0: Qué impresionante.
1: Este es uno de los participantes, pero estamos diario y vamos a hacer también un concurso.
0: Lo más padre de todo esto es que lo que usted ve en pantalla y eso que le estamos presumiendo del racimo de uvas es que se produce en Aguascalientes, que es producto 100% hidrocálido, y eso pues nos da muchísimo gusto. Gracias, alcalde.
1: Gracias, Lucerito.
0: Déjeme ir rápidamente con Héctor García. Le decía que la gobernadora ayer tuvo gira por el municipio de Jesús María y parece que dio el banderazo a una nueva obra, una construcción de un puente en la comunidad de Margarita. Sector, adelante, buenos días. Vamos contigo, Héctor, te escuchamos.
2: ¿Qué tal? Muy buenos días. Pues el día de ayer la gobernadora del estado, Tere Jiménez, puso en marcha un importante proyecto en el sentido de la construcción de lo que viene a ser los puentes sobre la 45 Norte, esto a la altura de la comunidad de Margaritas, una de las obras de infraestructura vial más importantes de los últimos años, que ofrecerá traslados más rápidos, seguros y eficientes para miles de personas que diariamente utilizan esta carretera federal. En este sentido, dijo que se demuestra con hecho que las peticiones de la ciudadanía son escuchadas, pues un puente que tenía más de 30 años de petición por parte de los propios ciudadanos en esta administración se hace posible. Al respecto comentó lo siguiente.
3: Muy buenas tardes a todas y a todos. Estamos aquí en Margaritas, Jesús María. Aquí está César Medina. Está también Margarita Gallegos, que nos acompaña también el día de hoy, porque hay un proyecto muy importante que nos habían pedido. El puente de Margaritas y los retornos. Y el día de hoy les puedo decir que es una realidad y que venimos a dar este banderazo para que podamos seguir haciendo más infraestructura y sobre todo, este era el punto, el punto donde había más accidentes de todo Aguascalientes y vamos a hacer esta gran infraestructura. Quiero agradecer mucho al Congreso, a Max, a Betty, muchas gracias. Quiero agradecer también a todos los que han hecho posible pues todo este proyecto y que pues hoy iniciamos este gran sueño. Hace ya mucho tiempo estuve aquí en Margaritas y me pedían esta gestión y hoy es una realidad. Muchísimas gracias a todas y a todos por su confianza. Iniciamos.
2: Y bueno, pues se precisa que el proyecto incluye además la construcción de 12 retornos elevados sobre la salida Zacatecas entre Margaritas y la cabecera municipal de San Francisco de los Romo, lo que va a facilitar la incorporación ordenada de la circulación y hará más fluido el tránsito en una de las zonas con mayor aforo vehicular. Hasta aquí con mi reporte y muy buenos días.
0: Muchísimas gracias, Héctor García, por la información. Déjeme ir al centro de mensajes, al WhatsApp de La Mexicana, en donde estamos recibiendo sus opiniones, y le recuerdo que mi número personal de WhatsApp, si me quiere escribir a mí en lo individual y quiere que yo le conteste, mándeme un mensajito al 349-1010. ¿Cuál es la intención de este WhatsApp personal? Bueno, que usted me mande lo que esté pasando en las calles, si tiene algún reporte, algún accidente, algo que sea de interés público, mande fotografías, videos, y lo podamos compartir al aire.
4: Hola, Lucero, buenos días, oye, para reportar el alumbrado público aquí en Balcones de Oriente. Exactamente en la calle San Francisco de los Viveros 2044, totalmente oscura, ninguna luminaria sirve. Tengo desde marzo reportándolo aquí en la radio.
5: Buenos días, Lucerito. Desgraciadamente, en la actualidad todavía siguen algunas normales haciendo ese tipo de novatadas. Pero de que está mal por el lado que se le vea. Pero no estemos juzgando que eso es lo que se le está dando la formación a los futuros maestros o maestras.
6: ¿Qué tal, Lucerito? Oye, y en cuestión de dominar todo el país, Morena, pues con lo de la el registro de líneas telefónicas, supuestamente anuncian que no va a tomar conocimiento de toda la información el gobierno federal. Pero pues no, eso ya lo tienen bien planeado.

0: Gracias por sus mensajes al 122-5770. Puedes seguir opinando. Y bueno, es miércoles de recibir a Walter Contreras, el regidor de Movimiento Ciudadano. Ya sabe que siempre prepara un tema para comentarlo con nosotros. Y hoy ya hablaremos de los lujos, las cosas que se han convertido en lujo. Desafortunadamente, que convivir se convierte en lujo. Regidor, qué complicado, ¿no?
1: Buenos días a toda la banda que nos escucha. Y sí, ¿cuándo convivir, Lucero, se convirtió en un lujo?
0: Cuando llegaron estas cosas, ¿no?
1: Pues no voy a hablar, no vamos a hablar de la temática del costo de la gasolina, ni del costo de la tortilla, ni del costo de la renta, sino estamos hablando de, por ejemplo, ¿cuándo fue la última vez que tú saliste y cuánto te costó salir con tus seres queridos? ¿Cuánto más o menos te costó ir a un evento?
0: ¿De tiempo o de dinero?
1: De dinero.

0: porque, por ejemplo, te voy a poner la historia de un hijo que le dice a su papá, oye papá, vamos a un concierto, vamos a ver un partido de fútbol, vamos a un a estos eventos que vamos, que son muy padres, pero la realidad es que el papá junta el dinero o la mamá junta el dinero y cuando entra, ¿qué crees? Ya no hay boletos, están agotados. Y vuelve a entrar a los 5 minutos después de hacer fila virtual y sí los encuentra.
1: Pero carísimos.
0: Pero carísimos al doble o al triple. Y aquí estamos hablando de algo fuertísimo, que no es el vender, digo, el ir a un evento.
1: Ajá.
0: Sino lo que estás haciendo, estás perdiendo ese momento con tu hijo, con tu familia, con tu esposa, con tus amigos. ¿Y qué estamos haciendo para eso? Porque una sociedad no nada más se mide por la calidad de la calle, porque siempre estamos hablando del huevo, ¿no? Que si subió el huevo, que si subió la leche, que si subió la tortilla. Pero esta calidad de vida, de los eventos, de poder estar en conjunto, y nos dirigimos a estas personas que están lucrando, que compran millones de boletos o miles de boletos, y vienen el tema de las reventas. Y esas reventas están haciendo que ya no podamos convivir en familia, que ya no podamos estar juntos en familia, que no podamos salir. Lo veía ahora en la Feria de los Chicahuales, que estamos en la Feria de Chicahuales, veía abuelos cargando a sus nietos, parejas, pero estás perdiendo, nos están haciendo perder esos momentos, esas historias con tu hijo, esa historia con tu pareja, y ya nada más nos dedicamos a trabajar, y por eso justamente hoy vivimos en el celular, vivimos frustrados, vivimos preocupados, y la Profeco pues ya también está empezando a levantar la mano, pero es importante levantar la mano en este tipo de cosas como sociedad, como como personas, porque ¿a dónde nos va a llevar toda esta, claro, esta situación?
1: Perdónme. Y que mira, y que sobre esto que comentas, regidor, yo creo que también es un tema muy viciado, ¿no? O sea, luego vemos que si hoy están operando los revendedores, pues es también por el permiso que tienen de las autoridades. Saben en dónde están, saben que esto ya existe, y desafortunadamente se ha hecho muy poco también para controlarlo, ¿no?
0: Justamente ese es el gran tema.
1: Ajá.
0: Que no hay dónde,
1: Sí, sí, sí.
0: Perdón, no hay dónde. Estamos huérfanos ante toda esa situación, ¿no? Pero no se pierde nada más un boleto.
1: Ese es el tema.
0: Se pierde, el mismo equipo de fútbol no va a venir. Tu hijo no va a volver a tener 8 años, 10 años.
1: A lo mejor tú ya no vas a tener dinero también para poder comprar esos boletos, ¿no?
0: A lo mejor ya no vas a tener el dinero, la oportunidad, pero lo más importante es que hay algo que no podemos comprar nunca, que es el tiempo.
1: Correcto.
0: Y ese tiempo contra ese momento, y nosotros estamos levantando la mano para que se empiecen a regularizar todas estas boleteras.
1: Qué bueno.
0: Estamos levantando la mano para que, porque no es un tema de costo. Ahora, sí puede ser que sea un tema de costo, de que por un evento que te costó el doble, tú imagínate una familia de 5 personas que quiera ver a su artista favorito o que quiera ver un partido.
1: Claro.
0: Ese evento que le costó el doble pudo haber ido a 2 partidos de fútbol o pudo haber ido a 2 conciertos. Y nosotros creemos que construir sociedad no solamente se trata de, porque cuando no hay dinero se empieza a romper la sociedad, pero cuando no hay familia, cuando ya no convivimos como familia, que es un gran problema que está sucediendo hoy en todas partes, pero ¿qué estamos haciendo como autoridades? Esa es la gran reflexión que tenemos que ver para volver a crear esta parte de comunidad. estaba escuchando boletos de BTS en 50,000 pesos, ¿no? No vamos a hablar del tema del mundial. Estamos perdiendo, nos perdimos de nuestro propio mundial.
1: Y eso que lo tuvimos en casa, ¿no?
0: Y esa es la parte donde, ¿dónde están las autoridades? Y por cierto, aprovecho para invitarlos a la Feria de los Chicahuales y poner algo bien claro, es totalmente gratuita. Nosotros desde el Cabildo, yo como regidor y todos los compañeros, aprobamos un presupuesto para traer y buscar la manera de traer los mejores artistas que se puedan. Hoy va a estar Majo Aguilar, pero me hablan y me preguntan, oye, ¿qué cuánto valen los boletos?
1: No tendría por qué.
0: No cuesta nada que no les vendan boletos, porque hay unos boletos que se regalan o se dan, pero todo el evento es completamente gratuito. Digo, hay unas zonas
1: exclusivas tendrán costo.
0: Que tienen costo porque se montan, pero la parte de abajo. Pero la idea es que vayan y convivan y aprovechemos todos estos lugares y que las autoridades de verdad empecemos a trabajar en contra de las reventas, porque no se está perdiendo.
1: Qué bueno.
0: No se está perdiendo un boleto, no se está perdiendo el dinero, se está perdiendo lo más importante, que es convivir con nuestros seres, y con eso vamos a tener mejores familias.
1: Y con esa reflexión nos quedamos, regidor. Muchísimas gracias.
0: Muchas gracias a ti, Lucero.
1: Al contrario, Walter Contreras, regidor de Movimiento Ciudadano. Déjeme correr rápidamente con Lula Reyes para que nos dé los temas que no queremos que se queden en el tintero, lo que está sucediendo en México y el mundo. Hemos hablado un poco de lo que está sucediendo en Morena y este pleito de los de Baja California, el señor Jaime Bonilla contra también Marina del Pilar. Lula, te escuchamos con atención. Buenos días.
2: Gracias, Lucero. Buenos días. Acusan torturas con novatadas ahora en la Normal de Chiapas. Padres de familia de estudiantes de nuevo ingreso protestaron frente a la sede del gobierno de Chiapas para denunciar presuntos actos de tortura, privación de la libertad y maltrato físico mediante novatadas. Eso dentro de la Escuela Normal Rural Mactumatza. La movilización en Tuxtla Gutiérrez, que es la capital estatal, se registró luego de que una alumna tuviera que ser hospitalizada de emergencia tras colapsar por severa deshidratación y extenuación física, esto durante su primera semana en el plantel. De acuerdo con padres de familia, cerca de 20 estudiantes también presentaron complicaciones. Por otra parte, Carlos Sánchez es el mexicano víctima de tiroteo en Seattle, en Estados Unidos. Un mexicano de 44 años de edad fue identificado como una de las tres víctimas mortales que dejó un tiroteo en Seattle en días pasados. La cifra de muertos por terremoto en Japón sube a 18. Aún hay personas atrapadas. La primera ministra dice que se han desplegado todos los recursos disponibles para rescatar a las víctimas. Desafortunadamente, pues sigue aumentando el número de muertos por este fuerte terremoto allá en Japón. Ese es el reporte que tengo por ahora. Gracias, buenos días.
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5: Hola, Lucerito, buenos días. Yo escucho a La Mexicana. Nada más para reportar que en el fraccionamiento Palomino Adera tenemos 3 días sin agua.

0: 9:45 en el centro del país, y bueno, pues ya escuchó, ya es tiempo del Zuli, que está ya listo y preparado aquí en la cabina de JLM Noticias para que nos dé todo lo que está pasando en deportes. Estos de la FIFA, en serio que no tienen llenadera, ya están pensando en vender al menos parte de sus acciones, ¿no, mi Zuli? ¿Cómo está?
1: ¿Qué tal? Buenos días a todos. Sí, la parte comercial. Ajá. O sea, Infantino dice que en la parte comercial generar una empresa comercial que venda las acciones de la FIFA un 20% o 30% a inversionistas que son encabezados o que van dentro de familiares de Donald Trump.
0: Así es,
1: del presidente de los Estados Unidos. Entonces, pues business and business al final del día. Entonces, pues, todos ganamos, gana la FIFA, ganan
0: casa,
1: ustedes,
0: ¿no?
1: Así es, ustedes ya saben cómo o qué hacen con esos derechos comerciales, si los venden más baratos, lo venden más caro.

0: Si hoy, por ejemplo, o en el mundial anterior te costó 10 pesos tener los derechos de transmisión, bueno, el siguiente mundial a lo mejor te van a costar 25.
1: Y mire, le voy a decir una cosa, usted está hablando de un punto importantísimo, los derechos comerciales.
0: Sí, es lo que
1: fueron tan estrictos en este mundial, sí. Fueron tan escandalosos, tantas cláusulas que pusieron, tal palabra no se dice, tal nombre no se pronuncia, bueno, tantas cosas, fueron tan ridículos en este mundial 2026. Y ahora que existe esta posibilidad de que sea Estados Unidos uno de los que encabece las compras de estas acciones, imagínese, si hay alguien que sabe hacer negocio con el lado comercial, claro, claro. Es Estados Unidos.
0: Sí, ¿eh? Y la FIFA ya le encontró la pausa, ¿sí? En medio tiempo, antes, después. A pesar de que tú como selección nacional no puedes traer ningún patrocinador, ajá, en tu playera, o sea, es una playera limpia.
1: Sí, sí, sí.
0: Con el escudo de la federación, etcétera, etcétera, la marca, atrás nombre y número, nada más, pero sí están comercializando y vendiendo alrededor de...
1: ¿Todo, mi Zuli?
0: Todo, o sea, todo, el boleto, el asiento, el refresco, o sea, todo, prácticamente todo están haciendo negocio, todo, y pues es un mundial ya de ricos, y aún así te atreves a vender todos los derechos para que sea todavía más rico, más exclusivo. Yo creo que sí está... Sí están comercializando, están vendiendo mucho, ¿eh?
1: Y yo veo amplias posibilidades de que pase esto, lo que ya se está difundiendo hoy, de quiénes son los principales interesados en comprar y de dónde viene. O sea, ya cuando empiezas a buscarle el hilito, todo tiene sentido.
0: Pero la UEFA ya levantó la voz, ya alzó la voz para decir, señores, es que eso no se puede hacer, están cruzando una línea roja muy delgada. O sea, ¿a qué va a terminar? En que tengas tú un mundial de la FIFA y otro mundial, claro, no autorizado de la FIFA.
1: Ojalá que no, ojalá que no.
0: Pueda, en el que se pueda hacer, o sea, por la cuestión comercial o monetaria que está buscando la FIFA, la UEFA ya está diciendo, es que el mundial no es de la FIFA. O sea, sí lo organizan, tienen el control, etcétera, etcétera, pero el mundial
1: pero no
0: es de la FIFA.
1: Pero no pueden decidir ustedes.
0: No lo pueden hacer así. Claro. Sino, ¿qué van a hacer? Pues muchos países no van a querer, otros van a estar obligados a participar, etcétera, etcétera, o sea, va a ser un caos. Imagínese tener dos mundiales.
1: Oiga, y espérese, ¿eh? O sea, pensemos en lo que está más próximo, que es el siguiente mundial.
0: ¿Sí?
1: Ya aquí estamos viendo el negocio. Pasamos, fueron 45 contra 64.
0: 46.
1: 46 las de este año.
0: Sí, 46 o 48, ya me quedó la duda. Sí.
1: No sé, quedé.
0: Sí, sí, sí. Bueno,
1: pongámosle 46 contra las 64 del siguiente mundial, ¿no?
0: Así es, 64 para el siguiente mundial. Es decir, oportunidad para todos, para que todos califiquen, todos tengan la oportunidad de estar en la
1: justa. Volvemos a lo mismo.
0: Sí, pero que todo
1: comercialización.
0: También, exactamente. Te va a costar una lana estar ahí, estás en el mundial, se te va a pagar, pero los derechos de televisión para tu país en Cabo Verde, el mundial pasado te los vendí en 10 pesos, ahora te los voy a vender en 35 y tú, bueno, yo te los compro, pero ahora yo que te los compré en 10 el mundial pasado, te los voy a comprar en 35, ahora mis espacios y todo, yo los voy a tener que vender en 50, y así todos van a ir ganando,
1: ¿sabe qué?
0: En una cadena.
1: Pues está volviendo también un evento muy elitista, mi Zuli. ¿Quién va a tener acceso? Si ya de por sí en este momento criticamos algo que es los precios tan altos para ingresar a un partido, ahora imagínese.
0: Estamos hablando de derechos de televisión, más ¿qué? Aparte, el acceso, el boletaje. En México fuimos de las plazas más caras. O sea, en Estados Unidos también. ¿Qué pasó con Cabo Verde? Cabo Verde, el boleto para ver Cabo Verde, Arabia Saudita, en Estados Unidos, cuando se dio a conocer el calendario, valía $25. El más caro, $25. Cabo Verde empata con España, no recibe gol. De pronto, caray, la sorpresa y todo. Y ese mismo boletaje que valía $25. En la tequito llegó a valer $150, un solo boleto. Dices, ¿cómo puede ser
1: posible?
0: Se
1: multiplicó.
0: Así se multiplicó durante el mundial. O sea, ya había un boletaje, se multiplicó.
1: Bueno, hacen lo que se les pega su gana.
0: Entonces,
1: es clarísimo.
0: Sí, aquí en México había boletos de 90,000 pesos, sí. Un solo boleto, 90,000 pesos. Dices,
1: el problema es que sabes que eso sigue existiendo mientras también haya gente que lo pague.
0: Exactamente, lo compraron, o sea, lo compraron y todo, y vimos estadios llenos. O no sé si al final dejaron pasar a mucha gente, no lo sé. O al final sí compraron boletos y todo, sería cuestión también de verlo y analizarlo. Pero donde quiera, en Estados Unidos no tanto, pero aquí en México, donde quiera hubo gente. Jugaba Colombia en el Estadio Azteca, hubo gente. Jugaba Uruguay y España en Guadalajara, hubo gente. Allá en Monterrey jugaba Japón y hubo
1: ¿también?
0: Gente. O sea, dices, caray, ¿cómo le hacían?
1: ¿De dónde sale tanto dinero,
0: ¿cómo le hacían?
1: ¿No?
0: Exactamente. Sí, o sea.
1: Pues se va a poner bueno esto que apenas se reveló el día de ayer por la FIFA y vamos a ver en qué termina, en qué para toda esta historia, ¿no, mi
0: Pues
1: Zuli?
0: Sí, yo creo que no lo van a dejar así.
1: Ojalá.
0: La UEFA,
1: ojalá.
0: La CONMEBOL, todos los organismos, o sea, no lo van a dejar.
1: Es que
0: hacer.
1: Mire, el gran problema de

0: detrás de todo esto es que el usuario o el fanático o el aficionado, ¿qué gana?
1: Y nada. Nada, no, al contrario. Y también las confederaciones le pierden. O sea, ya no vas a hacer el negocio conmigo con FIFA. Ahora organiza el negocio con Juanito, que es el que me compró. Sí, yo me lavo las manos y ya. Yo te los vendí a 10 y él te los vende a 30, 40, pues ya ni modo, yo ya se los vendí a él.
0: Así es.
1: Entonces ya están revendiendo.
0: Complicado, porque no ganamos nada.
1: Nadie gana. Bueno, la FIFA.
0: Ellos sí. A ver, Misuli. Bueno, yo quería platicar de la FIFA, pero usted tiene sus temas. Ahora sí entremos en materia.
1: También es importante hacerlo. Se acaba el mundial, pero queda. Bueno, juego de estrellas hoy. A las 6 de la tarde, las estrellas entre comillas, porque muchos jugadores que eran estrellas, que son relevantes, que destacan sobre los otros, pues ya no quisieron ir, se pusieron sus moños. Entonces, la selección de la MLS, ajá, ante la selección de la Liga MX se enfrentan hoy a las 6 de la tarde. Entonces, pues ya veremos cómo les va. Eric Lira, el jugador de Cruz Azul, en pláticas con el AS de Mónaco, posiblemente cumpla su sueño de llegar a Europa. En Tigres despidieron a Guido Pizarro, dicen que el vestidor estaba roto, que él prefirió dar un paso acostado, pero que también por ser argentino, ahora con esta situación
0: ahora de México, resulta
1: Argentina, sí que también como
0: ¿eso
1: que
0: cobró factura?
1: Sí, como que a los jugadores mexicanos no le cayó mucho ya de peso que el argentino, entonces pues ya también le dieron las gracias, lo cortaron. A ver si no pasa lo mismo en Monterrey, que tiene un técnico argentino, entonces bueno, pues ya veremos cómo le va. La rifa del Tigre se la sacó Zinedine Zidane. Es nombrado el técnico de Francia. Sí, cumple un sueño de jugador a técnico, pero al que llega supliendo, que te fue también histórico. Solamente son tres las personas que han sido jugadores de tu selección.
0: ¿Y qué pasa?
1: Técnicos de tu selección y campeones con la selección. Solamente así contados con las dedos de la mano. Bueno, pues de Champs es uno de ellos. Se va, llega Zinedine Zidane. Vaya,
0: y luego dijo, oye, tuve muchas ofertas, pero mi sueño era este y aquí estoy, ¿no?
1: Y ahí está, entonces qué bueno. ojalá y le vaya bien. Bueno, hablando de negocios, lo del Chicharito Hernández, fíjese cómo es el presidente del Atlético de Dallas. En cuanto llegó y el Chicharito con el equipo, que es segunda división de la Liga Norteamericana en Estados Unidos, pues incrementó el precio de los bonos.
0: Nada más porque llegó.
1: Nada más porque llegó. Todavía ni juega, todavía ni lo presenta.
0: Eso estábamos especulando,
1: sí,
0: ¿no?
1: Sí, lo decíamos ayer. O sea, 6,000, 7,000 pesos, un bono hasta allá hasta Gallola, y en la zona más o menos VIP, 40,000 pesos. Un bono para segunda división en Estados Unidos por ver al Chicharito Hernández.
0: Bueno, es lo que iba a hacer. O sea, si no estaba en condiciones de estar en la cancha, ¿qué otra cosa podría hacer el Chicharito? Ganar lana.
1: ¿Quién
0: no había
1: ¿quién
0: otra
1: sabe
0: opción?
1: ¿Cómo le estén pagando al Chicharito? Si eso es el dueño del equipo con los bonos, el Atlético.
0: Seguramente
1: Dallas,
0: se vendió bien.
1: Con los bonos, pues sí. Yo creo que es lo último. Es que si no, ya no hace eso, pues ya prácticamente no. Y la tabla general no se ha movido. Para la gente que esté preocupada por la tabla general,
0: no
1: se
0: fue modificación.
1: El engaño sagrado se mantiene en el lugar número 11 y el Real América en el quinto lugar. Digo, para que la gente.
0: No, todo bien.
1: Sí, porque el güeyito de la radio, digo, donde quiera que esté, le informo que está en ese lugar. Ah, rápidamente, unos saluditos también que me traían el encargo ahí. Me los pasaron, dije, ay, no, al niño Aarón, un saludo al niño Aarón, que es futbolista. Traía su playera de Necaxa, pobre niño, que se la cambie, no sean así.
0: O sea, ¿era saludo?
1: Sí, era un saludo.
0: Tiene que exhibir gente,
1: no
0: entendí.
1: No, era un saludo, pero me acordé que traía su playera de Necaxa. No, pobre niño, así le va a ir. Pero bueno, cada quien, ¿verdad? Es perfecto. Y también al equipo Marieta, que juega la final mañana de la Liga de Veteranos, en la categoría Máster, la Liga Departamental de Veteranos, el equipo Marieta.
0: ¿Y quién le manda saludos?
1: Ojalá y que lleguen. Pues es que nos dejaron los papelitos, mire, aquí está.
0: Ah, muy mal, o sea, ni siquiera pone el atentamente Juanito Pérez.
1: No, yo creo que no, pero bueno, pues saludos al equipo Marieta, que no ganan, pero cómo se divierten, eso sí. Y son buenos
0: eso
1: para
0: a todas.
1: Y que son buenos para tomar, eso sí, que son muy buenos para tomar.
0: Ah, entonces, sí, conozco muchos.
1: Sí, pues saludos a los de Marieta, que ahora sí ya ganen y que sean campeones.
0: Que le echen ganas.
1: Así es, y que Dios los bendiga en su
0: pero
1: camino.
0: Pero al juego.
1: Sí, al juego.
0: Aplíquense.
1: Saludos también al niño Aarón.
0: Y también al niño
1: Aarón. Que cambie de equipo.
0: Sí, saludos a todos ustedes. No sabemos quién nos dejó este mensajito, pero bueno, les mandamos saludos. Así y es. Le agradecemos además que siempre esté pendiente aquí del Zuli. Que nos hace aquí enojar luego de repente.
1: Oh, ¿qué pasó?
0: Puro
1: gracias por la uva.
0: Sí, las que quiera agarre, ándele. Todo el mundo viene y las.
1: Parece de pintura, ¿eh?
0: Oiga, es que mire, la iba a levantar con una mano, es que no se puede.
1: No puede.
0: Pero mira, para que la gente dimensione, es que está muy grande. ¿Cuánto le parece que pesa, mire?
1: A ver, suéltelo. Yo creo que pesa.
0: ¿Unos 2 kilos?
1: 1,828 kilos.
0: Ay, no, qué exagerado.
1: Oh,
0: es que nos decían que el más grande, el que ganó el concurso, pesaba poco más de 4 kilos.
1: Sí.
0: Y a mí me parecía que era un racimo muy grande, ¿eh?
1: Sí, este puede ser en los 2 kilos,
0: pero todavía hay más grandes.
1: Sí, sí, sí.
0: Y le digo, qué orgullo, de verdad, que sí, es producto hecho en Aguascalientes.
1: Así es. De pintura ese racimo de uvas.
0: ¿Sí? Híjole, pues sí. Cachi, ¿cómo estás? Bienvenido.
2: Muy bien, Lucerito, muy contento. Fíjate que el día de hoy quiero saludar a don Nacho.
0: Ajá.
2: Don Nacho es un señor que fue hace como 3 meses conmigo, me visitó, me dice, quiero hacer un examen de ideología porque tengo un problema grande. Y me reí un poquito, Lucero.
0: ¿Por qué?
2: Y le digo, a ver, don Nacho, ¿cómo que tiene un problema grande? Pues, ¿qué le pasa? Y me dice, tengo mucho tiempo con diarrea. Ah, caray, dije, mucho tiempo. Le dije, ¿cuánto es mucho tiempo, don Nacho? No me van a creer, Lucerito, pero tenía más de 10 años con diarrea.
0: No.
2: Más ¿cómo? De 10 años. O sea, hay
0: ¿cómo gente que sigue vivo?
2: Más. Así es. Hay gente que tiene mucho más de eso, ¿no? Le hago un examen de iridología y detectamos que, pues que él casi no tiene enzimas digestivas, que no tiene flora intestinal. Yo le pregunté si él tenía, si había tenido muchos tratamientos con antibióticos y me dice que sí, que él padecía mucho de la garganta, uh-huh. Entonces que le dieron muchísimos antibióticos. Entonces le acabaron su flora intestinal.
0: Claro.
2: Bueno, pues quiero decirte a ti y a la gente que nos ve y nos escucha que don Nacho está perfectamente bien el día de hoy, que ya no tiene diarrea, que le quitamos la diarrea entre 10 y 15 días, Lucerito, que ya come bien. Antes pues no podía comer, siempre estaba dormido, siempre estaba
0: cansado,
2: o sea, era una cosa tremenda, don Nacho. Y bueno, me dice, ¿sí me va a mandar saludar con? Uh-huh. Le dije, sí, claro que sí, don Nacho.
0: Quería escuchar su saludo en la radio.
2: Quería escuchar su saludo
0: qué
2: en la
0: bueno.
2: radio. Y pues es un ejemplo, porque sí, es muy obediente. Le mandamos el oxígeno líquido, le mandamos el L-Yuba, le mandamos las flores de Bach, le mandamos todo lo que necesita una persona para sentirse bien, Lucerito. Y está perfectamente bien. 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
0: 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Hombre Energía, muchísimas gracias.
2: Gracias, Lucero.
0: Al contrario, gracias, Misuli.
1: Gracias, aquí estamos a la orden.
0: Y gracias también al equipo de producción y a usted de forma especial por habernos acompañado. Soy Lucero Álvarez y esto es JLM Noticias. Quédese en la programación normal.
3: Buenos días, Lucero Álvarez. Yo escucho a La Mexicana. No, pues como predijeron una vez, en México va a ser otro Venezuela y otro Cuba. Y ahí va, por ese caminito.
4: Lucerito, no se pueden defender porque existe la ley del más fuerte en Cañada.
5: Buenos días, licenciada. Nada más para reportar un drenaje tapado en la calle Cóbano 312. De la colonia Macías Arellano.
6: Buenos días, Lucero. A todos esos niños también que usan la playera de la América, pobrecito, que se la quiten, qué mal ejemplo les están dando, que se las quiten. Aparte, amarillo huevo es espantoso, es el peor color de la gama de colores.
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1: Estamos totalmente en vivo. No. Bienvenidos a todos ustedes. No. Soy la More García. 29 de julio del 2026, 23 grados la temperatura en la ciudad de Aguascalientes. Ya son las 10:12. Soy la More García y me acompaña, por supuesto, el señorito Good Day.
2: Mire, señal de que somos chabrucos, ya traigo ahorita un calambre. Ahorita que terminemos la intervención, me voy a levantar a estirarme porque ya me entró el calambre.
1: Oiga, si nomás se paró a hacer un video de 2 segundos, también tantita madre.
2: Fíjese, vamos a tener boletos, pases dobles justamente para que se vaya ya este fin de semana. La presentación de el Quebraditas Tour viene en un kit. Ese kit incluye la venda, el marihuanol, el paracetamol, los Alka-Seltzer, etcétera, etcétera, y pase doble. Además, vamos a tenerle mesa. Hoy vamos a tener la presentación de Majo Aguilar ahí en la Feria de los Chicaguales. Tenemos mesa para 4 personas. Vamos a tener boletos para Los Globos, que es este sábado. Vamos a tener boletos para Cinépolis y harta cosa más.
1: ¿Qué tenemos para usted? Bien sencilla, la primera pregunta. Uh-huh. ¿Ya te das cuenta que eres chavorruco? ¿Cuándo?
2: No.
1: ¿Te das cuenta que ya eres chavorruco? ¿Cuándo? ¿Qué sucede contigo?
2: ¿Como yo ahorita que me dio un calambre?
1: A mí cuando ya grito mucho o alzo un poco la voz, se me baja la presión, como que me mareo.
2: ¿Sabe qué me pasó también el sábado que me fui a las duchas?
1: ¿Qué le pasó?
2: Se me olvidó dónde perras dejé el carro.
1: Ah, también ya es de chavorrucos. Eso sí es muy de chavorrucos. Policía paga lo que una señora se había robado de un centro comercial. ¿Qué opinas? Esta es la historia que ahorita más adelante le vamos a estar platicando de esa señora que robó. El policía, al darse cuenta y conocerla la historia, decide pagar la cuenta.
2: Sí, porque no es lo mío, o sea que cada caso es diferente, pero en este caso él detectó que pues sí le hacía falta a la doñita, que no tenía otro sustento, y dijo, pues yo pago para no llevarme la detenida.
1: Es correcto. Tómala. Pues así iniciamos tantita madre.
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1: Oye, ¿qué ganotas que un día pasara por aquí el viejo del sombrerón para que me tocara el pito, ¿verdad?
2: Con el pipi, con el pipi, sí, oiga.
1: Oiga, me deja darle una pequeña notica.
2: Adelante.
1: Critican. ¿Se acuerda usted de Xuxa?
2: Sí, claro.
1: Para que los que son menores de 30 años, Xuxa fue, o es mejor dicho, una cantante brasileña que llegó hasta acá, su programa llegó acá en México en la década de los 90 y que cantaba la de "Es la hora, es la hora, es la hora de jugar". Hilari, lari, lari, le. Oh, oh, oh. Hilari, que por cierto fue novia de Pelé, oiga, el futbolista, que aparece otro chisme. Resulta que la están criticando porque hace su reaparición a sus 63 años. Es que hasta bien viejita y acá no se vista así. Perdóneme,
2: no,
1: pero
2: discúlpeme.
1: Cuerpazo, no. Yo no sé si tiene pacto con el mismísimo el diablo, porque parece de 30 la señora.
2: Súper bonita, la verdad,
1: sí. Cuerpazo, está bonita, tiene talento, entonces pues deje de criticar, oiga, meta como los que tenemos extraordinario físico, sabemos que pues nos ha costado, oiga. No deje de meticho, oiga, lo que yo digo, ¿verdad? ¿Quiere ver la foto? Entra al canal de WhatsApp de La Mexicana, ya se la trepamos por ahí.
3: Oye, More, dile que tantita madre que no nos tienen agua, que somos de aquí de Palomino.
1: ¿Ma?
3: More, pásalo a que nos echen agua. Los de mía se hacen mensos. Tantita madre.
1: Yo pregunto, es pregunta sin ánimas de ofender ni de crear discrepancias. ¿Quieren agua? ¿Sí se bañan mañana? ¿Sí se van a bañar ya cuando se las manden? ¿O no? ¿O como ahorita?
2: ¿O cómo?
1: ¿Sí se bañan en el Palomino? ¿Sí o no se bañan?
2: Queremos saberlo. Pero de todas maneras, ya pasamos su reporte. No se me mortifiquen.
1: Y es que la gente nomás a veces se pone tal con las patas y en las axilas y ya con esto. Fíjate.
4: Buenos días, Gudey, el amor.
1: Sí.
4: No, pues a ti te fue bien, Gudey. Sí. Se te olvidó dónde dejaste tu carro. Ajá. Pero yo andaba buscando mi carro y me acordé que ni carro tengo.
1: Oye, es que sí nos pasa. Ya cuando llegas a cierta edad, ya cuando pasas la edad de la chavorruquez, te pasan una serie de cosas que dices, no manches, ¿en qué momento, oiga? ¿En qué momento están pasando? No le dije yo el otro día que le dije a nuestro compañero la Yoyes, ahorita te mando las imágenes, ya me las mandaste. Yo, a la chingada. O sea, ¿cómo?
2: Pero mire, lo que sí estamos bien seguros aquí, el señor Plasencia y yo, es que amamos la edad que tenemos, sí, la historia que hemos vivido, nuestros recuerdos, no pretendemos ni ser más jóvenes de lo que ya fuimos en su momento.
1: Porque aparte, perdóneme que se lo diga, yo tengo orgullosamente 46 años en este momento. Yo veo a los de mi generación ya también jodidos, oiga.
2: Sí, yo tengo 44 y también.
1: Es más, fíjese, para darle una referencia, creo que todos ubicamos la película de Pedro Infante, la de los Tres García. ¿Se acuerda usted que ellos tenían una prima, la prima Lupita, que es gringa, era gringa? El papá de Lupita, que era un gabacho, ¿sí se acuerda?
2: Sí.
1: Acá, cara de güey purgado, ese. Ese señor, cuando filmó esa película, tenía la misma edad que yo tengo ahorita. Tenía 46 años, chéquelo cómo se veía de jodido.
2: Sí.
1: Chéqueme a mí. Hasta se le cae la baba, oiga.
2: Sí.
5: Buenos días, yo escucho a La Mexicana con el Gudey de la radio y el amor de García hoy.
2: Gracias.
5: Santita madre. Mira, ya me doy cuenta que estoy chaburruco cuando traigo el peine en la mano y digo, ah, chinga, ¿dónde dejé el peine? Ay, cabrón, lo traigo en la mano.
1: Dice este señor, él dijo el otro día que
2: dijo,
1: le pasó una vez una situación. Traía en una mano un peine y en la otra un supositorio. Y se estaba peinando con el supositorio.
2: Y el peine se lo metió.
1: Él dijo, no creo que yo.
6: ¿Qué onda, More? ¿Qué onda, Tony? Aquí el verdadero licenciado Puma reportándose. Y acuérdense, no acepten imitaciones. Mira, del primer tema, pues uno es chavorruco. Se da cuenta que uno es chavorruco cuando tienes dolencias de piernas, de rodillas, y cuando no te acuerdas de las cosas.
1: La neta.
6: Y del segundo tema, pues ya cuando la señora le contó la historia al oficial, pues sí, no, sí, yo creo que le conmovió el corazón y le ayudó. Porque sí, hay de veras gente que de veras lo necesita, y quienes que no, y se andan aprovechando de eso, y por eso mucha gente hasta duda.
1: Pero que nos oriente jurídicamente el bumista, o sea, es delito, no es delito, porque ya se llevaba la mercancía, lo agarraron los de seguridad allí, le hablan a la poli, entonces ya le cuenta la historia, mira, es que me hace falta por esto, y él dice, ok, va, yo pago. Jurídicamente, licenciado Puma, oriéntanos, ilumínanos, ¿es delito o no es delito?
2: Ilústrenos.
1: Okay, exacto, ¿eh?
7: No, Gudey, tú eres porque ya estás joteando, y namore, More, es para bañarnos porque pues, no manches, nos huele todo el asunto.
2: ¿Ya ve?
7: No, también cuando te rechina el pedorro, Gudey.
2: Ahí está que no puede dar el tesorito porque lo trae hediondo.
1: Pero ahí cuando hay amor, aplica el como la traigas, mija.
2: Sí.
1: Pues sí, si no, no es amor.
2: Sabe más buena.
1: Pues sí. Ella se echó como si echara una tostadita de ostión o de así, oiga.
2: Si a usted ni le gustan los mariscos, ay, tampoco la...

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1: Oiga, como que los que programan la estación saben cosas, ¿verdad?
2: Saben cosas.
1: Oiga, ya casi chillo con la canción que neta. Va terminando. Tantita madre, avíseme de perdido.
2: Ma.
1: Me agarró así en curva, como cuando usted les pica. Bueno, luego les platico. 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
2: Oiga, me deja darle una muy pequeña notica, oiga.
1: Adelante, por favor.
2: Oiga, la música nuevamente, la buena música nuevamente está de luto porque se confirma el fallecimiento del líder y fundador justamente del grupo que estamos escuchando de fondo musical, La Revolución de Emiliano Zapata. Francisco Javier Martín del Campo, alias Javis, murió a la edad de 75 años. Ya la noticia fue confirmada por su familia y autoridades de Jalisco, que es donde él radicaba. Por eso hoy vamos a despedir el programa con una canción de La Revolución. Díganos cuál canción le gustaría escuchar de La Revolución de Emiliano Zapata. Con gusto, mire. Se la ponemos y de. Nomás díganos cuál, cuál. Vamos a ver qué dice la gente, ¿eh?
3: Mi morenita hermosa.
1: ¡Holi!
3: Mi señorito Buday hermoso.
2: Sí, sí.
3: ¿Te das cuenta que eres chaburruco cuando te juntas con la banda y son menores, más chicos que tú?
2: Oye,
3: llegan
2: sí.
3: Los Rambos y te quieres acomodar para que te revisen y te dicen, no, usted no, mi don. Que pase buena noche, hágase un ladito. Ma.
2: O peor, cuando pasas por una calle y están jugando unos pinches morrillos y de repente, espérense, dejen que pase el señor.
1: Ah, sí, no, también.
2: Manche, se siente bien gacho. Los corretearía, pero no me deja la riuma, cega. No me deja la piche riuma.
4: More, no chingues. Ayer cerraste con esa canción a las 4. Y ahora
1: de malotas.
4: Con esa.
1: De malototas.
2: No. Uh-huh. Ok, ¿y los temas? ¿Va a opinar de los temas o no va a opinar de los temas?
1: No.
2: ¿Pura pinche quejadera o qué? Hombre.
1: Ahorita nuestro corazón no está para estas cosas.
2: No.
5: Buenos días, mi more, buenos días, sí. Good day. No hay agua, pero aunque háigale palomino, háigano, pues no nos bañamos.
2: Ah.
5: ¿Y qué tiene, culeros, que no nos bañemos?
2: Así
5: les gusta no bañarnos.
2: Aquí está ya la gente confirmando que efectivamente en el Palomino no les gusta bañarse. ¿Y qué tiene? ¿Y qué tiene?
6: Ahora no voy a opinar mi madre. Están bien jodidos los pinches temas.
2: Ah.
6: Ya ni la chinga.
7: Buenas tardes, señorita More.
2: Ah, caray, ¿tardes? ¿Cómo que tardes, comadre? Son las 10:46. ¿De qué parte del mundo nos está en Europa, acaso?
7: Que lo de señorita, aunque sí. Yo lo dudo, pero bueno.
2: Sí, comadre, todavía.
7: Ya.

0: los oí.
1: Sí.
0: Pero honestamente, de veras, me hacen el día.
1: Gracias, comadre.
2: Ay, comadrita.
0: Con eso del físico que usted tiene, pues tiene razón, comadre. Le ha costado su trabajo.
1: Mucho, comadre.
0: Pero pues que tengan buen día.
2: Dijo, no puedo seguir mintiendo más.
0: Cuídense.
1: Yo voy pasando por la calle, no me lo va a creer, por cualquier calle, ¿eh? Voy pasando por la calle, hombres y mujeres están como vacas pastando, nomás se relamen el hocico y se les cae la baba, oiga. Pues es que así está uno, ¿yo qué quieren que haga? No me envidien.
2: Dios fue bueno contigo.
1: Pues sí.
3: Yo escucho La Mexicana con el señorito Budegui la More.
1: Todavía, señorito, ya, todavía.
3: La rodilla, ya no puedes caminar, ya te agachas y casi te quedas así porque la cintura te traiciona.
1: La neta.
3: Y dicen que después de los 40, dicen. Yo apenas tengo 39. Y del segundo tema, pues sí está muy chingón, pues yo le hago mismo, ¿no? Porque hay muchas personas que de verdad sí lo necesitan. Y pues hay que ayudarlos a las personas esas.
1: Fíjese, ahí de las pocas cosas que a mí me gusta mucho ver en TikTok, de hecho hay un cuate, no me acuerdo cómo se llama, pero es un influencer colombiano que él va a puestos, pequeños puestos o gente que anda en la vendimia y les compra todo, oiga. Y lo ya la regala. Ajá. Esos son los que vale la pena, así como que yo si tuviera lana, pues yo haría eso, pero no tengo lana.
2: Pero no.
1: No me alcanza, ¿verdad?
2: Yo ni lana, ni dignidad.
4: Aunque huela.
1: Sí.
4: A Portola. Ya tiene varios días de destapada, así me la receto.
5: Buenos días, mi Budé, mi More.
1: Sí.
2: Sí.
5: Yo cuando me siento chavorruco es cuando estoy buscando el celular y lo tengo en la mano.
1: Oye, sí. Usted que usa lente, ¿no le ha pasado?
2: Sí.
1: Los lentes que de repente acá.
2: ¿Y dónde están mis lentes? Pues si los traes puestos.
1: O la cachucha. ¿No han visto mi cachucha? No, ¿cómo es? Pues una negra. No es la que trae, sáquela, señora, sáquela. El licenciado Puma va a dar cátedra acerca de leyes, escuchen.
2: A ver, venga.
6: Tony Morio, ya escuché lo que me preguntaron y, o sea, jurídicamente estaba mal. Sí hizo bien el poli en detenerla y todo, pero...
1: Sí.
6: Pero ya sí se pagaron las cosas, entonces aquí ya no procede nada. Aquí ya... Ya prácticamente quedó libre de pecado, como dicen.
1: Ahí está. Para que vean que el licenciado Puma, nomás la cara tiene de baboso, pero le sabe.
2: Le sabe, de que le sabe, y ahí está la respuesta.
1: Ahí está, esa bola de criticones, que nada, ese pumista acaba de hacer, si tiene cara de baboso. Sí, pero le sabe. Está estudiado el muchacho.
7: Buenos días, señorita Budey, señorita More.
2: Hola,
7: yo
2: días.
7: Escucho La Mexicana y tantita madre, pues yo me doy cuenta que ya soy chavorruco cuando ya llegué al sexto piso de la vida.
1: No.
7: Esa edad que gracias a Dios ni me siento viejo ni me siento joven. Soy seminuevo.
1: ¡Ay!
8: Muy buenos días, La Mexicana, muy buenos días, Budey. Muy buenos días, mi morenita. Pues yo con la morenita hasta unas enchiladas me aviento. ¿Cómo es, mi güey? Y no se vale hacer el paro, no se vaya a meter usted.
9: Por eso no voy a opinar mi madre, están bien jodidos los pinches termos. Ya ni la chingan.
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2: Te digo que algo sabe.

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2: ¿Me deja darle una pequeña notica?
3: Adelante.
2: No, es que yo de veras no. Como dijo mi Juanga, pero qué perra necesidad, así dijo Juan, qué perra necesidad. Ya está el vídeo en el canal de WhatsApp de la mexicana, ya está el vídeo en el Insta. Resulta que eso, si no me equivoco, sucedió en Turquía, por todo por ganarse unos piche likes, oiga. Un vato estaba en una piscina y andaba de alucín. Sube hasta el balcón de un cuarto y de repente era, estaba, nomás que en turco se lo dijo, ¿verdad?
3: Sí.
2: Era, estaba, déjame aviento pa atrás para que veas cómo caigo. Y efectivamente, pero no le calculó bien y directamente se da un madrazo en la orilla de la alberca. Pues se murió todito, oiga.
3: Completito.
2: Todito, se murió, se jodió la espalda y todo.
3: Sí.
2: Hombre, que todo por una... ¿Usted qué haría por una clavada?
3: ¡Ay, si te contara todo lo que me ha sucedido por eso!
2: Entonces, no, hombre, no haga cosas, oiga, está viendo, me está viendo y no ve.
4: Ahora no voy a opinar ni madre, están bien jodidos los pinches temas.
5: Muy buenos días, mi buen Gudey, mi señorita More.
2: Sí.
5: Gudey, no estás diciendo cochinadas, estoy tragando, aquí andamos echando lonche y tú con tus cochinadas, que así como venga de cochinota esa madre. No seas puerco.
2: Pero ¿por qué guácala? Pues sí.
3: Se supone que les gusta.
2: Pues sí.
3: A menos que no.
2: A menos que en lugar de papaya, plátano. Pero sigue siendo fruta.
3: Exacto.
2: O sea...
6: Hola, yo escucho a la mexicana.
2: Sí, comadre.
6: Morey, Ecutey.
2: Sí, comadre.
6: Gudey. Uno es chavorruco cuando ya se da cuenta que te invitan a una fiesta y dices que termina a las 10.
2: Oiga,
6: porque ya para las 11 me ando durmiendo.
2: Oiga, por dos. Yo llevo proponiendo, nomás porque no soy diputado, sino que yo en chingalaría.
3: ¿Cómo?
2: En chinga. Yo haría una ley para que bailes, conciertos, fueran a las 5 de la tarde ya.
3: Sí,
2: de 5 a 7 sí, ya para estar dormido a las 8.
3: De
2: si
3: pelos.
2: Si quieren. Si no, no hay nada.
3: De pelos.
2: Es lo que yo haría, ¿verdad?
7: Servicio central de gas.
8: No canten, chingado, no canten.
7: Ahora no cantamos.
3: Ah, sí,
8: canta. Una uña.
3: La de Xuxa.
8: No canten.
3: La de Xuxa.
9: Yo escucho a la mexicana con los ojos de mepache del Gudey.
2: Sí.
9: La morenaza García. Aquí verdadero licenciado de Puma reportándose y no acepto invitaciones. No, pues yo digo que nos echen algo también en Villas, porque si no, le vamos a hacer un parón acá en Villas. Por favor.
2: No, pero es que en Villas sí está comprobado que ahí sí no se bañan.
3: Ahí sí ni cómo ayudar.
2: O sea, sí, o sea, preguntamos. Sí preguntamos en el Palomino porque ahí había duda. Pero en Villas.
3: Sí, mijo. Mire, tempranito llega el chorrote, pero ustedes se van levantando a las 3 de la tarde, pues ya también, tantita madre. Corazón.
4: Ahora no voy a opinar ni madre. Están bien jodidos los pinches temas. Ya ni la chingan.
10: La forma de sentir, por favor.
2: Ah, quiere que pongamos la forma de sentir al final para recordar a Javi, su líder de la revolución.
11: Oye, sí, yo cuando paso por las calles y están jugando este fútbol, aguanta, deje que pase el don. Ya, el gacho se siente.
2: Se siente.
11: Oye, amigo, de la revolución de Emiliano Zapata, puedes poner la de tu forma de sentir.
2: Oiga, pues como que quieren es, ¿quieren que les pongamos esa? ¿O usted también quiere que le pongamos esa, sí o no?
3: Quiero que nos pongas y quiero que me pongan esa.
6: Te das cuenta que eres chavorruco cuando estás en plena acción, en el sabroso,
2: neta,
6: en el delicioso,
2: neta,
6: y te da un calambre.
2: No.
6: Aquí el gacho se siente, santita madre.
3: Dicen.
2: Neta.
3: Dicen.
2: Chales. Chales.
12: Ah, díganos otra cosa del Palomino, eso ya lo sabíamos desde hace mucho.
13: Yo escucho la mexicana con el Gudey.
2: Señorito, ya. Señorito todavía.
13: Tony, esa gente mugrosa que no se quiere bañar, puros pretextos.
2: ¿Má?
13: Existen unas botellitas que se llama agua Fiji.
2: Ajá.
13: O Yunkans. Ya si de a tiro son muy nacos y corrientes, pues con agua Yunkans.
3: Ah. ¿Se acuerda cuando esa agua era de ricos?
2: Sí.
3: De recientito.
2: Yo hubo una época, es que yo soy de otra estirpe. Uh-huh. Yo me bañaba con agua del tlacote y me curaba. ¿Se acuerda del agua del tlacote? Que supuestamente era milagrosa y te curaba de todo. Yo me bañé muchos años con esa, nomás no se me quitó, me quitó el todo, las menos lo pendejo. Eso sí, no me lo quitó y hasta la fecha.
3: El que mi tonguilongui, eso no sé qué.
14: Buenos días, More. ¿Sabe que está más gacho que te encuentres a un menor más chico que uno?
3: Ajá.
14: A un menor más grande que uno.
2: Sí.
14: O sea, yo voy pasando por ¿cómo?
15: Ese Tony, ese More, no, Tony, mejor no defiendas al pobista. Solo con su cara de baboso se defiende ese güey, no, no es cabrón. Y yo me siento chaborruco cuando la gente se sube y cae el taxímetro y me dicen, oiga, don, si me lleva para tal lado.
16: Mira, morenita, señorita. Ah.
3: ¿Se acuerda cuando esa agua era de ricos?
2: Sí.
3: De recientito.
2: Yo hubo una época, es que yo soy de otra estirpe. Uh-huh. Yo me bañaba con agua del tlacote y me curaba. ¿Se acuerda del agua del tlacote? Que supuestamente era milagrosa y te curaba de todo. Yo me bañé muchos años con esa, nomás no se me quitó, me quitó el todo, las menos lo pendejo. Eso sí, no me lo quitó y hasta la fecha.
3: El que mi tonguilongui, eso no sé qué.
14: Buenos días, More. ¿Sabe que está más gacho que te encuentres a un menor más chico que uno?
3: Ajá.
14: A un menor más grande que uno.
2: Sí.
14: O sea, ¿cómo?
15: Ese Tony, ese More, no, Tony, mejor no defiendas al pobista. Solo con su cara de baboso se defiende ese güey, no, no es cabrón. Y yo me siento chaborruco cuando la gente se sube y cae el taxímetro y me dicen, oiga, don, si me lleva para tal lado.
16: Mira, morenita, señorito Gudai, buen día.

0: grande que uno. Sí. O sea, yo voy
1: pasando por ¿cómo? Ese Tony, ese moreno, Tony, mejor no defiendas al pomista. Solo con su cara de baboso se defiende ese güey. No, estás cabrón. Y yo me siento chaborruco cuando la gente se sube y cae el taxímetro y me dicen: oiga, don, usted me lleva para tal lado.
2: Qué gacho, ya. Mira, morenita, señorito Guday, buen día. ¿Qué chingas vas a ver ese Goldo?
3: Ah.
2: Si todo lo ve el internet.
3: Neta.
2: Guday.
3: Está diciendo que el licenciado Puma googlea toda la información.
4: Eso es lo que está diciendo.
3: No manche, no, pumista.
4: No, pero no creo, porque de hecho nunca traí este saldo.
5: Guday, Guday, regálame los boletitos para ir a ver a esa muñecona.
4: Ajá. Bueno.
5: No es culito de burro.
3: ¿Cuál muñecona? ¿A cuál muñecona? ¿Cuál muñecona va a ir a ver?
4: ¿Cuál?
3: A Majo ¿cuál? Aguilar, opine de los temas. Es lo primero que decimos cuando empieza el programa. Opine de los temas, si no, no hay acá.
4: No hay acá, de la acá.
3: Y álgame Dios, yo sé que soy alemán, pero hablo perfectamente español, oiga.
4: Sí.
3: Hombre, Chihuahua.
4: Entendible.
3: Ay, Dios mío. Dificulto y bastante para entenderme con los de Jesús María. El dialecto apenas lo estoy aprendiendo.
4: Pero
3: le hago la lucha.
4: Sí, sí.
6: Hey, yo escucho a la mexicana.
3: Sí.
6: Deberías de hacer una convocatoria en tu podcast.
3: Uh-huh.
6: Somos un chingo de gente que escuchamos la mexicana.
3: Sí.
6: Y una vez al mes, recaudar fondos para que vayas a los puestecitos de personas necesitadas y comprar.
3: A ver, sobre todo paisanos que son los que les sobran los billetes. Mándenos mensajes si usted está dispuesto. Todo legal, todo transparente. Si nos manda un 100, mismo 100 que vamos y repartimos. No creen que nos vamos a clavar un video. Pero ¿quién estará dispuesto a que hiciéramos esto? Mándenos un audio y ya, se arma. Porque si no, pues ¿cómo, verdad? Si no, rato, nada, ya ni hacen eso, ya ni dan nada. Y nomás lo dejan a uno ensartado. No es que le moleste a uno que lo ensarten.
4: No, pero de todas maneras, no, mija.
7: Mi more, mi Guday, buen día.
3: Sí.
7: Yo me di cuenta que estoy chavorruco cuando ya cargo mis paracetamol y mis omeprazol para todos lados.
3: La neta, hombre.
8: Ese güey que dijo que los temas están bien culeros, que se rumbe a chingar a su madre. Y lo digo yo, no lo dijeron ustedes. A chingar a su madre, cabrón.
4: ¡Órale! Dice, ya huyó.
3: Dice, quiero boletos para el Quebraditas Tour. ¿Qué opinen, sabe?
4: Sabe.
9: Ahora no voy a opinar mi madre, están bien jodidos los pinches temas. Ya ni la chingan.
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1: Oiga, me deja darle una pequeña notica, oiga.
2: Adelante.
1: Fíjese, hay que tener cuidado. Nosotros, los que somos fisicoculturistas.
2: Es que dices puras mamadas.
1: Los que nos la vivimos en el gimnasio sabemos que todo tiene que ser naturalito. ¿Estamos de acuerdo? Porque mire, le explico a usted que en su vida ha hecho ejercicio, que se la pasa ahí nomás tragando como Vilma. No, no es cierto. Hay dos maneras de tener un físico envidiable, ¿no? Ajá. La vía natural, que es muy larga, muy costosa, se necesita mucha disciplina. Y la vía artificial, que es cuando te empiezas a inyectar chingaderas, ¿no?
2: Es correcto.
1: Y pues ahí sí de volada se te notas bien tronadote. Pero puede afectar. Resulta que un físico culturista en Puebla no le dio chicharrón a sus papás, oiga. Los...
2: O sea, les dio chicharrón en salsa verde.
1: No, los mató toditos, oiga.
2: Todititos. ¿Por qué? Se le alteró el sistema.
1: Exacto. Una de las primeras líneas de investigación, según la Fiscalía del Estado, ya me estoy aprendiendo al fumista, oiga. Es que justamente el exceso de uso de esteroides provocó algo en su química del cerebro, lo cual provocó estas alteraciones. Me hizo recordar, los que somos fan de la lucha libre, usted recuerda en a principios de los 2000 un luchador de la WWE que se llamaba Chris Benoit, que en ese entonces mató a su esposa, mató a su hijo y se suicidó. Dicen que una de las causas fue eso, que el exceso de uso de esteroides provocó este desequilibrio.
2: Ya ve, ya no utilice esteroides.
1: Yo por eso... soy natural, no me meto nada, si acaso el de dulce.
3: Miren, yo quisiera ganarme boletos para Majo Aguilar.
1: Sí.
3: Pero no, ya me desmotivaron.
2: ¿Por qué?
3: Me dijeron que las bebidas que van a estar vendiendo son pozol, tejuino, pulque y aguamiel.
1: Bueno, es que son típicas de allá, estamos de acuerdo.
2: Sí.
1: Estamos de acuerdo. Es que... Oiga, por cierto, si gana... Vaya, oiga, porque nos ha pasado de que gente gana y no llega.
2: Y no llega, sí, no esté de inventada.
1: Ok, tiene que estar hoy a las 8 de la noche con 3 acompañantes y gana. Pero a las 8, no a las 9:30 ni a las 10.
2: 8.
4: Hola, buenos días. Señorito Gudey.
1: Sí, comadre.
4: Y la amor.
1: Caray, sí.
4: Aquí escuchando tantita madre.
1: Sí, comadre.
4: Y agradecerles que con su buen humor, sus jaladas, hacen el día. Y me echa la madre a pesar de cómo me sienta.
1: Sí.
4: Muchas gracias. Y me doy cuenta que soy chavarruca cuando estoy hablando por teléfono y ando buscando el teléfono. O sea,
1: es que así debe ser, porque mire, todos traemos cargando en el morral algo. Algunas cuestiones físicas, algunas cuestiones económicas, algunas cuestiones del mal del corazón. Todos traemos algo, pero el chiste es pues ponerle lo más que se pueda buena cara a la vida, ¿eh?
2: Es correcto.
1: Hay que engañar a la vida, oiga, porque si no nos agarra de bajada y ya valió madre.
2: Así como te engañó tu ex, engaña tu mente, corazón.
5: Suegro.
1: Sí.
5: Morenita, cosita, prieta, chiquitita, mamacita. Ajá. Pues yo me siento chaborruco cuando en la cabeza traigo, me voy a entrar dos palenques.
2: No,
5: y nomás llego a uno y al otro el muñeco ya no responde.
1: O al revés, no, y le voy a echar dos y resulta que es uno y uno. Primero estás dando y luego ya te están refinando y ganan cosas. Ah, caray, ¿en qué momento?
2: Uno y uno que tiene.
1: ¿Eh?
6: Señorito.
1: Sí.
6: Señorito Gudey.
1: Sí.
6: Pues para qué se bañan, mientras más apestoso, más sabor.
1: Eso sí.
7: El primer síntoma de ser chavorruco es cuando niegas y no te gusta ningún tema.
1: Sí.
7: Empiezan de renegones.
1: La neta.
7: Y ese es el primer síntoma, mi Gudey y
1: la
7: mi
1: neta.
7: More.
8: Yo escucho a la mexicana con la More y con el Gudey. Parece compa que dice que no están buenos los temas. Pues cámbiale. ¿Qué chingado estás haciendo ahí?
1: Tómala.
9: Ahora no voy a opinar a mi madre. Están bien jodidos los pinches temas. Ya ni la chingan.
10: Yo escucho tantita madre con el señorito Gudey.
1: Todavía, señorito, oiga.
10: Nah, no sean pinches mamones. La neta, pinches temas culeros.
11: Yo escucho a la mexicana con el Gudey y el amor. Oye, mi Gudey.
1: Sí.
11: Yo nomás quiero opinar por lo de la canción.
1: Sí.
11: Quiere que pusiera la de Ayúdame a olvidar. Uh-huh. Esa está bonita canción.
1: Ok. Sí, porque estamos diciendo, vamos a despedirnos hoy con algo de la revolución de Emiliano Zapata, justamente para recordar a su fundador. Va ganando la de Mi Forma de Sentir. Uh-huh. Entonces todavía tiene chance de decirnos cuál.
12: ¿Sabes que estás chavorruco, amargado y pendejo cuando no te gustan los temas de Tantita Madre?
13: Yo escucho a La Mexicana con el señorito Gude y la More.
1: Sí.
13: Ya te das cuenta.
1: Ay, espéreme, le moché, perdón.
13: Cuando eres chavorruco, ya uh-huh. cuando traes omeprazol en las mochilas.
1: La neta, oiga.
14: Buenos días, yo escucho a La Mexicana.
1: Sí.
14: More, good day.
2: Sí.
14: No la chinguen. Si no tenían ganas de hacer el programa.
1: A ver, diga la neta, que la gente diga. ¿Qué si están muy culeros los temas, sí o no? ¿Qué opinan?
2: ¿Por qué piensan eso? Pues oye, está bueno.
1: O la gente está bien amargada. Usted opina la neta, sin censura. Aquí es sin censura.
15: ¿Cuáles fueron los temas hoy, de favor?
1: Sí.
16: Cuando estás chavorruco es porque te truenan las rodillas y el pedorro, Gudey.
1: No, pues doble confirmación, oiga.
17: Buenos días, Tony. Buenos días, More. Oye, Tony, acuérdate que hay tres cosas en la vida que no se quitan. Ajá. Los putos, los gogones y los pendejos no se quitan.
1: O sea, ya me fregué.
2: Pues, nos.
1: O sea, ya ni volviendo a nacer, ¿o qué? ¿Qué está pasando?
18: More, good day, están chidos los temas, están chidos.
1: Ya ve.
18: Vamos a ser atarugo, ese vato.
1: Ya vale.
18: Pero no hemos metido al tema a los más chingones de Aguascalientes. Ajá. A los purgosos de Villas.
1: Toma.
9: Ahora no voy a opinar mi madre, están bien jodidos los pinches temas.
19: Nada de eso, mi good day, morenita.
1: Ahí está.
19: Están chingones, no les haga caso, ya amanecieron de malas. No les dieron.
1: Digan si no les dieron.
2: Ajá.
1: Vamos a hacer una lista a partir del día de hoy, tanto de hombres como de mujeres. La lista no me dieron y vamos a buscar pues que les den de alguna manera. Uh-huh. A ver si con eso se les quita.
2: ¿Con cuánto
20: para
2: tiempo?
20: Para esos que dicen que los temas están bien gachos, pónganse su estación y digan lo que ustedes quieran.
1: Buen día,
21: yo escucho a La Mexicana con el señorito Gooday y la More.
1: Sí.
21: La preciosa More. Mira, mi Gooday y More. Ajá.

0: uno de los primeros síntomas
1: sí.
0: de que ya estás chaburruqueando uh-huh. es que no te gustan los temas de su programa.
1: Tómala.
0: De tu programa.
1: Tómala.
0: En este caso. Y que sí. se vayan a la chingada, no les hagas caso.
2: La Netflix.
1: Tómala.
3: Ay, ese pinche amargado, pues que le cambió otra difusora chichicuilota. Chingando. O sea, ¿cómo estás, chaparrita?
2: Hola, Chayito,
3: hola,
2: preciosa.
3: Señorito Gurey. Buenas, buenos días. Cuando estás chaburruco es porque tienes un chingo de almorrana.
1: Gracias. Oiga,
3: no
1: todo.
3: Te quieren quitar.
2: Maldita sea.
1: Todo, riumas, se me olvidan las cosas, se me olvidan los lentes, me dicen señor, me mareo, todo, oiga.
2: Todo.
1: Toma, anche.
4: Un saludo para la More hermosa. Sí.
2: Gracias, hermosa.
1: Sí. ¿Qué hable?
5: Y pues déjalos, Gudey, morenita, déjenlos que se vayan allá donde ellos dicen.
1: ¿Qué hable?
5: Sino que le cambien de estación. A la ver.
6: Yo escucho la mexicana. 91.3.
1: Sí, comadre.
6: Oh, esa persona amaneció de malas. Uh-huh. Están bien perris.
2: Los buenos perris.
7: More y Gudey, pues acuérdate que estás tratando el tema de los chavorrucos, por eso se molestan, pero sí están padres los temas, a mí me gustaron. Y sí, Gudey, ponte como diputado para que esa ley de hacer las fiestas en la de 5 a 10, nada más.
1: ¿Ya ven? ¿A usted le gustaría que ya cualquier evento, fiestas, conciertos, bailes fueran de 5 a 7 de la tarde, sí o no?
2: Sí.
1: Opine,
2: ahí tiene mi voto.
1: Opine, pero en chinga.
2: O sea,

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1: ¿Qué onda? ¿Qué onda? ¿Cómo están? Oigan, aquí ando con mi compa del 2691. ¿Qué le escucha?
2: La mexicana.
1: Oye, carnal, presúmeles a todos. ¿Qué te acabas de ganar o qué?
2: Me acabo de ganar para el mal del puerco.
1: Vámonos, un kilo de discada, ¿sí o no, compadre?
2: Sí,
1: vámonos.
2: Un saludo para todos.
1: ¿A quién se va a llevar o qué? A la discadita.
2: La voy a llevar a mi señora y a mis hijos.
1: ¡Ay, qué bárbara! ¿Cuántos hijos tuvo, carnal?
2: Cuatro.
1: No perdió el tiempo usted, ¿verdad, compadre?
2: No, aprovechamos los comerciales.
1: ¡Ay, hijo de tu! ¡Qué bárbaro! Oye, pues ya se va a ir con su familia a disfrutar un kilito de discada del mal del puerco por escuchar la número uno.
2: La mexicana.
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6: ¿Qué huele, qué banda? ¿Cómo están? Oigan, aquí ando con mi amiga Cookie Zúñiga. Y ella escucha
7: La Mexicana 91.3 FM.
6: Y no le...
7: No le cambio, ah, no le cambio.
6: Ese es todo, no le cambia la comadre, qué bárbara. Oye, a ver, cuéntame, Cookies, ¿qué onda? ¿Qué te acabas de ganar o qué?
7: Una discada.
6: Una discada del mal del puerco. ¿A quién te vas a llevar a disfrutar de esa deliciosa discada o qué?
7: A mi hija Brit Marianela.
6: ¡Vámonos! ¡Qué bárbara! Oye, saludos para ella. ¿Está trabajando o qué onda?
7: Ella está trabajando.
6: ¡Ay, qué bárbaro! Ahora sí que usted le dejó la herencia al estudio, ¿sí o no?
7: Claro.
6: Como debe de. Saludos a todas las mamás, como mi comadre, que neta nos dejan los estudios como herencia. Oye, a ver, cuéntame, ¿cuál es la estación número uno?
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0: demás están bien. Los que están bien amargados son los que están diciendo que los demás están feos. Si no les gusta, pues que le cambien. A mí en lo personal, ustedes hacen mis mañanas y mis días más felices con todas las ocurrencias que dicen. Gracias por regalarme los días.
1: Sí, a favor de las fiestas.
2: Good day, good day.
3: Sí.
2: Yo me siento chaburruco cuando pongo la mexicana con el good day.
3: Ay, ¿qué pasó?
4: Ay, ya, tú.
5: Good day, more, está mamalón el programa, está mamalón. No le hagan caso a esos amargados. Una de las formas de saber cuando ya estás así en el cuarto, quinto piso, es cuando, como la persona esa que dice que se iba a aventar dos, pero no dijo a dónde, ¿verdad? Yo
6: eres chaburruco cuando de todo te truenan las rodillas.
4: Ay, también la reversa.
6: Dice la frase, soy el alma de la fiesta.
7: Buenas tardes, More.
3: Sí.
7: Good day, buenas tardes. Díganle aquí a Brenda, que se ponga a trabajar, que nomás se anda haciendo loca.
4: Por dos, Brenda.
8: Mi Uday, los temas no están culeros, el que está culé eres tú.
4: No, con la princesa no. Ahí sí no, bebé, ahí sí no.
3: Estás viendo que tengo ahorita el autoestima destrozada.
4: Por dos, con la
9: Tony
4: princesa.
9: Tony More, buenos días. Soy chavo ruco y me doy cuenta porque le pido la reflexión al Tony en la mañana.
3: Sí.
9: Y se la comparto a todos mis contactos.
3: Eso, qué ábole.
10: Si están bien aburridotes los temas ahora. Casi te parece que estoy escuchando la mesa de cada 8 días de los viernes, aburridísimas.
11: Que no les gusta que le cambien, morenita.
3: Qué ábole.
11: A ver, gatos, no es ratones.
4: Exacto.
12: More, Judey, la neta, si no tenían ganas, ¿para qué hacen el programa?
13: Sí, también culerotes y todos nosotros también, y usted también.
4: Gracias.
14: Mi Güey, mi More, tantita madre. No, los temas están chidos.
3: ¿Qué huele?
14: Nada más la pinche gente que está amargada. Eso es lo que pasa.
15: Tantita madre. Primer síntoma o alguno de los síntomas de cuando ya te estás haciendo viejito es renegar de todo, en este caso tu programa.
3: Tómala.
16: Hice mi Good Day, hice mi More.
3: Sí.
16: El programa está chingón.
3: ¿Qué ole?
16: Los temas están chingones.
3: ¿Qué ole?
16: Ese pinche amargado.
4: Amargado.
16: No tienes dónde meterle al cabrón.
17: Ahora no voy a opinar ni madre, están bien jodidos los pinches temas. Ya ni la chinga.
3: No, pues como no les gustó, ya nos vamos, oiga.
4: Pues mire, como usted así lo pidió, vámonos ya.
3: Oiga, si usted quiere alguno de los premios que mencionamos al inicio del programa, oiga, pendiente porque ahorita el Chery Camacho le tiene noticias acerca de el evento de El Quebraditas Tour. Esté pendiente ahorita a las 12, ¿sale?
4: Ah, es correcto. Yo regreso un punto de las 3 de la tarde, cuídese mucho y sonría.
3: Sonría aunque la peste la boca, ¿cómo es el dicho? No,
4: aunque traiga, usted hágase como la paleta payaso.
3: ¿Cómo?
4: Sonría aunque traiga el palo adentro.
3: ¡Ay, Dios!

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2: Oyentes amables, mis amigos del alma, mis cuates, mis carnales, un saludo especial. Hoy es miércoles, aquí estamos en Aguascalientes, como todos los días, Sendero de Luz, el programa que sí le cambia su vida, guías espirituales, el único que en una llamada no cobra nada, las llamadas son gratis. Puede llamar, puede mandar mensajes de voz, mensajes escritos, cualquier pregunta de cualquier parte del mundo, porque me escuchan a través de la internet aquí en Aguascalientes, a Sendero de Luz. 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Consulta de lunes a viernes todos los días, de 9 de la mañana hasta las 6, sábados y domingos de 9 a 2. Por eso lo invitamos a que usted se proteja. Aquí le decimos cómo se puede proteger para que no le hagan ninguna clase de mal. Hoy está usted bien, pero mañana no se sabe. Yo he visto ricos que crecen como palmas de coco y a los 3, 4 años se han visto caer como cocos. He visto gente rica y de la noche a la mañana quedan pobres. He visto mendigos. ¿Ah? Mendigos, he visto personas pobres y de la noche a la mañana quedan ricos. He visto personas mendigando un pan, un tamal, un elote, un tanco, para poder comer, teniendo personas que no tienen dinero y de un momento a otro son hallados de buena suerte. Otros con salamientos, con el mal de ojo, le han dañado su vida. Hogares que han estado por lo menos 20 años viviendo bien, de un momento a otro se separan, se acaban. ¿Por qué? Por la maldad que le han tirado, el mal. La esposa se ha ido con un hombre que no le quiere, está ligada. ¿Ah? La esposa se va con el mejor amigo de su amigo, o su esposo se va con su mejor amiga. Los hijos han agarrado el camino de la destrucción, de la prostitución o de la drogadicción. Se acaba el hogar. El sacrificio de toda su vida, qué pena, se acaba. En estos momentos, gente sin escrúpulos que goza

0: 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Dios les bendiga.
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Bienvenidos, hoy es miércoles de que. Aquí estamos ya a través del 91.3 FM. Hoy es miércoles de que. ¡Ey! ¡Paren todo! Ponen música dramática. A ver, espera, deja, anda de talla. Ya tenemos guas y todavía ni digo hola. A ver, ponle play.

0: el Cherry Camacho. El Cherry. Tú se va a tener temas buenos, se va a estar como los de hace ratito, aburridísimo.
1: Ah, anda de mala.
2: Mi Cherry. De malas, quiero mi cocol. Saluditos desde Arizona, mi Cherry. Aquí estamos escuchando a la mexicana, la estación que se escucha a la gente. Saludos a toda mi gente de Pabellón y San Pancho.
1: ¡Puro Pabellón!
2: Y Chávez Negrete, mi marido que está en Pabellón de Arteaga, y a los menores de Ortega, al primado Juan Chávez que anda acá por Utah. Dios te bendiga, mi Cherry, y se le gana. Un fuerte abrazo, mi Cherry.
3: Que hay, mi Cherry, compláceme con la canción de Soy Otro Perdedor, porfa.
1: Ándale, ¿no quieres también que te la cante? No, te digo, ahorita no hay complacencias. A las 7 con Roberts. A las 7 con Roberts.
4: ¿Qué anda, mi Cherry Camacho?
1: Ey, ¿qué te pasó?
4: A ver si tienes ambiente, mi Cherry Camacho. Oh. No, no, aburridote. No te vayas a inflar como un pez globo.
1: Tú dime lo que quieras, hombre. No. O sea, yo no sé de qué me hablan o qué dicen o qué onda. Lo que sí es que voy a poner, es más, abro debate el día de hoy aquí en La Mexicana 91.3 FM. Puede sonar, escucha, puede sonar como una pregunta mensa, pero si te pones a reflexionar, pues también a lo mejor nunca te lo has preguntado. O a lo mejor ya te lo has preguntado, pero no sabes la respuesta. Hoy, escucha bien, súbele a tu radio, a ver, súbele. A ver, señora, súbale. Súbele a tu radio. ¿Para qué crees tú? O mejor dicho, ¿por qué tuviste hijos tú o hija? ¿Para no estar en la soledad? ¿Para que cuando crezcan te mantengan? ¿O para que te cuiden en la vejez? ¡Tómala! ¿Para qué crees tú que tuviste hijos? ¿Para no estar en la soledad? ¿Para que te mantengan cuando crezcas? ¿Cuando crezcan ellos? ¿O para que te cuiden en la vejez? 1-22-57-70. Que me diga la gente, no, dígalo así como va. Ahora, que si no tienes hijos, no tuviste, no estás casado, no piensas tener, ay Dios, pues también opina, hombre, pues qué tiene. Dímelo aquí en el WhatsApp, 1-22-57-70. 1-22-57-70. ¿Para qué crees tú que tuviste hijos? ¿Para no estar en la soledad? ¿Para que cuando crezcan te mantengan? ¿O para que te cuiden en la vejez?
5: Mi sheriff, pues ¿para qué más sirven los hijos?
1: Pues ¿para qué?
5: Para mandarlos a la tienda.
1: No.
5: Para mandarlos a la tienda.
1: Mijo, ir a agarrarse 12 envases, mijo, de la familiar, carnal. Y vaya por 12 a ver si se la vende don Cuco, ¿no? ¿Qué? ¿Sí o no?
6: Es el sheriff, ¿cómo estás, papi?
1: ¡Qué milagro que lo visita!
6: Tu mejor taxímetro que él escucha.
1: Poco lloro.
6: Yo tuve hijos por culpa de su mamá, porque le dije que se los comiera y no quiso.
7: ¿Qué onda, mi Cherry? ¡Paren todo! No, pues yo pienso que yo tuve hijos por güey, pues, ¿por qué más? Por dormir calientito.
1: ¡Toma!
7: Un saludo para Lonjas.
1: No
7: para el Mala y para el Huevito, que no es el Joaquín.
1: Hijos de su.
7: Parte del Peloncha.
1: Ah, carajo. El que se fue sin
7: palar.
1: ¡Ánimo, ya está! ¡Saludos!
8: A las 7, güeyón.
1: A las 7. Él sí se las pone. ¿Y las canciones a qué hora?
9: Hola, Cherry Camacho.
1: Hola,
9: buenas
1: tardes. ¿Qué milagro?
9: Pues yo cuando me casé,
1: en aquel entonces,
9: pues no pensaba en los hijos.
1: Ajá.
9: No pensaba lo que era una responsabilidad de los hijos.
1: Ok.
9: Se casa uno y no estás preparado para nada. Pero ya cuando estás grande, que ya ellos se valen por sí mismos.
1: ¡Tómala!
9: Y trabajan, piensan que los va a tener uno
1: para toda la vida, ¿no? Nada.
9: Pero está uno muy equivocado, porque cada quien hace su vida y de repente ya ni se acuerdan de uno.
1: ¡Tómala!
9: Pero es la ley de la vida, que cada quien agarre su camino.
1: Su camino y se vayan.
9: Que tengas un bonito
1: igualmente
9: día, Cherry Camacho.
1: Le mando un abrazo y gracias por participar. A ver, paren todo. ¿Para qué crees tú que tuviste hijos. ¿Para qué? Dímelo en el WhatsApp.
8: En primer lugar,
1: pues hermano, habla como el marcianillo de Vox Bunny. No, ya, y luego.
8: En primer lugar, pues yo no puedo tener hijos. Mi mujer es la que tiene. En segundo, Argentina. No, no te creas, mi Cheri. Mira, pues yo tengo hijos porque quiero.
1: Porque quiere, porque.
8: Y no porque me quieran cuando yo esté viejo, yo no quiero que me cuiden. O sea, yo porque no quiero ahorita tener hijas, hijos.
1: ¿Eres un
8: porque es muy bonita la vida, mi Cheri. Sí, saludos, aquí estoy de la mexicana como siempre.
1: ¡Salud también para ti! Oye, ¿y por qué hablas con el marcianillo de Foxball? El que trae el casquito, ¿cómo se llama? Que trae el casquito verde, no se acuerdan, ¿cómo se llama? No me acuerdo, tiene un nombre raro, pero bueno, ahorita lo busco y les digo, Chiri Camacho, para todo, ¿para qué crees tú que tuviste hijos? ¿Para qué? Dímelo en el WhatsApp.
8: En primer lugar,
1: pues hermano, habla como el marcianillo de Vox Bunny. No, ya, y luego.
8: En primer lugar, pues yo no puedo tener hijos. Mi mujer es la que tiene. En segundo, Argentina. No, no te creas, mi Cheri. Mira, pues yo tengo hijos porque quiero.
1: Porque quiere, porque.
8: Y no porque me quieran cuando yo esté viejo, yo no quiero que me cuiden. O sea, yo porque quiero ahorita tener hijas, hijos. Porque es muy bonita la vida, mi Cheri. Saludos, aquí estoy de la mexicana como siempre.
1: Salud también para ti. Oye, ¿y por qué hablas con el marcianillo de Foxball? El que trae el casquito, ¿cómo se llama? Que trae el casquito verde, no se acuerdan, ¿cómo se llama? No me acuerdo, tiene un nombre raro, pero bueno, ahorita lo busco y les digo, Chiri Camacho, para que nos manden a la fregada. Ah, pero cuando ocupen algo los hijos, ahí están los padres, ahí está la

0: O sea, yo porque no quiero ahorita tener hijas, hijos.
1: Eres un
0: porque es muy bonita la vida, mi Charly. Sí, saludos, aquí escuchando la mexicana como siempre.
1: ¡Salud también para ti! Oye, ¿y por qué hablas con el marcianillo de Voxelboy? El que trae el casquito, ¿cómo se llama? Que trae el casquito verde, no se acuerdan, ¿cómo se llama? No me acuerdo, tiene un nombre raro. Pero bueno, ahorita lo busco y les digo, ¡eh, Charly Camacho! ¡Para que nos manden a la fregada! Ah, pero cuando ocupen algo los hijos, ahí están los padres, ahí está la madre, y cuando no, pues pura madre.
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1: Está mi compa el Gavilán en las calles de Aguascalientes. Vamos a ver qué dice, qué hace, por qué anda tan contento. Adelante.
17: ¿Qué pasó, mi Charly Camacho? Oye, para la bestia mexicana continúa aquí en mero enfrente del mercado Bonanza, carnal. Estamos aquí en lo que es Pilar Blanco. Déjense caer la greña para acá porque tengo tus promociones al 100 y subiendo. 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Híjole, ya quiero estar ahí para gritar. Los ruidos, los ruidos, los ruidos. los rudos. Claro que sí. 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Ay, ay, ay, hasta me ruge la tripa, señores. Y eso no es todo. 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
1: Miguel Vilán, se me hace que no fue la tripa la que rugió.
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0: ¿qué nos dice la gente? Porque se prendió el WhatsApp. ¡Se prendió el WhatsApp, mi compa! Chele.
1: Como dices tú, la pregunta puede sonar como mensa, ¿verdad? Pero... pues a lo mejor ni una cosa ni la otra, ¿verdad? Porque, pues quién sabe qué te tenga destinado Dios para en un futuro. Así es que, pues...
0: Eso sí, no, hombre.
2: ¡Échale! Yo me casé para tener hijos, para que siga creciendo la descendencia de la familia de Pepe Rodríguez.
0: ¡Ah, hombre, viejón!
3: Yo, mi Cheri Camacho, pues a tu pregunta, pues yo lo hice para que sigan de ahí de putotes, mi Cheri, metiendo donde quiera, mi Cheri Camacho.
0: ¡Tómala! ¡Espérate!
3: Quiero ver si te das por unos boletitos de JLB y compañía, mi Cheri Camacho.
0: ¡No quieres que te lleve también! Los
3: acá para el cross y para toda la banda de pocitos, mi Cheri Camacho. ¡Oye, y arriba la mexicana, mi Cheri Camacho!
4: ¡Arriba la mexicana!
0: ¡Arre!
5: Excelente día, Cheri. Yo tuve hijos para seguir con la generación.
0: Ya, para seguir. Dice, se llama Marvin el Marciano, Cheri. Y ya me llega otro mensaje, dice, se llama Marvin ese marciano. Sí, ya me acordé, ya lo chequé. Y sí, es Marvin el que habla así, sabe como, hola, ¿cómo estás? Algo así, ¿verdad?
6: Hola, Cheri Camacho,
0: hola.
6: Muy buenas tardes.
0: Buenas tardes.
6: Chulada de viejo.
0: Hola.
6: Ese mono se llama Buzz Lightyear.
0: No, Buzz Lightyear es... Buzz Lightyear es otro, hombre. No. No, el marciano que sale en Bugs Bunny.
2: Ese es mi Cheri.
0: Bueno, el
2: marcianito se llama Marvin.
0: Cheri Camacho, échale igual. Saludos desde el Parque de Villa. Puro Villa, el loco. Ahí frente a la Farmacia Guadalajara. Arre, ahí está. ¿Y qué? Ahí nos roban, ¿o qué? Ahí está chido. Bueno, saludos a todos los que andan ahí chambeando. O pues no sé qué esté haciendo, pero saludos.
7: Buenas tardes, mi nombre es Luis López Zavala. Me comunico para un servicio social.
0: Ok, ahorita lo checamos con mucho gusto. Sí, ahorita lo checamos a las 11:15 pasó.
8: ¡Qué mole! ¡Qué mole! ¡Chica Camacho!

0: mis jefes. Como la de, aquí no comen, no es restaurante. Súbanse para arriba, bájense para abajo. Pásenme la de esta que está arriba de la de este, del DS.
1: ¡Tómala!
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2: Hola, Sherry, buenas tardes. Oye, pues, dicen que dichosa la que no tiene. Pero cuando hay niños, pues, hay que darles una buena educación.
1: Tómala.
2: Y sobre todo cuidarlos y siempre dirigirlos por buen camino.
1: Sí, gracias, qué bonito. 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Vámonos con música, ¿o qué? Para ponernos a bailar. Mi banda, el mexicano, se llama La Bota, La Bota. Y luego se fue a comer y regresó La Bota, La Bota. Y luego fue a la tienda y regresó La Bota, La Bota. Y luego se fue a dormir y amaneció y La Bota, La Bota.

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3: En las calles, el Gavilán anda muy activo. ¿Sí o no, mi Gavilán? Adelante.
4: No, de a tiro. Adelante, Gavilán.
5: ¿Qué pasa, mi Sheri Camacho? Adivina quién me encontré, carnal. Aquí, Ale, ¿cómo?
6: Panther Lover, tu mejor taxímetro, panzón.
3: Dame un beso.
5: Ay, qué bárbaro. Oye, ya se la sabe y ya vino a gorrear, como siempre.
6: No, sí, claro, unos boletillos.
5: ¿Pa' qué o qué?
6: Para ir a la lucha, pues ya la carroña.
5: ¡Ah, qué bárbaro! A ver, griten los rudos, los rudos, rudos.
6: Y arriba el Atlante también.
5: Ay, la neta también. Oye, carnalito, ¿y qué onda? ¿Quién vas a ir a ver? ¿Neta vas a ir a ver la lucha o vas a ir a ver a las morras, a la lucha, a las luchadoras?
3: Anda cuando no.
5: Todo un poco y a rascarle.
6: O al carroña.
5: Al carroña también lo vamos a ver, una rascada.
6: El carroña, yo creo también.
5: Un calzoncillo chino.
6: Ay, joder, qué malo.
5: Oye, pues ya vive la raza. ¿Cuál es la estación número uno?
6: La mexicana.
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7: Ayer la vi por la calle y vieras qué buen nota se veía. Ay, Dios. Es que se metió el gym y valió gorro, ¿sí o no? Dice, hola, Michelle Camacho, ¿cómo anda? Yo escucho a La Mexicana, quiero un saludo a la mujer que amo con toda mi vida y es la dueña de mi corazón, sinceramente, y es la mujer, esa se llama María Guadalupe. Atentamente, Luis. ¡Toma!

0: les puedo contar de qué premios hay, pero van a estar chidos, van a estar chidos.
1: Cheri, yo no voy a tener hijos.
2: Sí, ya,
1: porque... ya se me olvidó, no sé por qué.
0: No, neta. A ver, es que hoy dije al principio, abro debate. ¿Para qué crees tú que tuviste hijos? ¿Para no estar en la soledad? ¿Para que cuando crezcan te mantengan? ¿O para que te cuiden en la vejez? Esa es la pregunta del día de hoy y la gente está respondiendo.
3: Estamos agradecidos. Nos ha salvado. No. Estamos agradecidos.
0: Esos son otros marcianos.
4: ¿Qué dice mi Cheri? ¿Qué dice mi Cheri? Un saludo para el gringo. Y para Chalán Carlos, que andamos hablando acá en Chichimeco.
0: Ánimo, puro Chichimeco.
4: Morro, Adrián.
0: Ánimo, ya
4: andamos
0: está.
4: Estamos hablando de parte de Berna.
0: Arrimo, mi Berna.
4: Es la mexicana, mi Cheri.
0: ¿Qué va, mi Berna?
5: Hola, mi Cheri. Hola, hola, buenas tardes. Hola, ¿qué mira, mi Cheri.
0: A ver, échale, échale.
5: Los hijos valen por jodido. Ah, y ahí nada más se quedan adultos y grandes que trabajan.
0: Ya se enojaron.
5: Se olvidan, se casan,
0: ya
5: hacen familia.
0: Se
5: y se olvidan de los papás. Oh. ¿Sabes cuándo se acuerdan de uno, Michelle?
0: ¿Cuándo?
5: Cuando andan apurados, que necesitan. Es cuando ellos se acuerdan que tienen papá.
0: Oh,
5: pero cuando ellos pueden, solos los abandona. De verdad, hay que no contar con los hijos. Por eso no siempre tenemos que estar al pendiente de tener una. Tenemos que tener unos ahorritos para cuando estemos viejitos. Oh, porque ellos, no, en lugar de que nos den, nos quitan. ¿Sí o no es cierto, mi Cheri?
0: No, sí es cierto. Pues, ¿qué le digo? Van y comen a la casa de la mamá. Van y lavan a la casa de la mamá. Se acaban la despensa de la mamá. Y pues de ahí empiezan las broncas con el papá, ¿no? ¿Y por qué dejas que se acabe todo? ¿Y por qué yo dejé unas cheves aquí y ya no están en el refri? ¿Y la fregada? Y así pasa, ¿no? ¿Sí o no? La neta, no, yo por eso no le doy nada. Dice, buenas tardes, ese es el Marvin, Cheri. Gracias, un saludo. Que estés bien oyéndote, que pases un lindo día. Y me mandan la foto del Marvin, ¿sí? Ese es el marcianillo que yo decía.
6: Paren todo, paren todo, mi Cheri.
0: A ver, ya me pasó en el reporte que andas charoleando en otro lado, vato. Ya me pasó en el reporte que andas chapulineando. Y no te voy a decir quién, vato, pero empieza con la C de casa, ¿verdad? Y me dijo que andas chapulineando en otro lado. ¿Qué pasó, Peter? O sea, no, porque uno te cobra lo que prometiste y ya.
6: El crepamóvil que anda en la pura friega, mi Cheri Camacho. Ay, para que nos mandes unos saludotes acá para los de Crepas, Peter.
0: No,
6: saludos, mi Cheri Camacho.
0: Aquí no voy a mandar saludos.
6: Camarada, Peter Infante, que todos los días escucha la 91.3.
0: No creo. No.
6: Mexicana, saludos.
0: No, andabas chapulineando, ya me dijeron, vato. Ya, estoy enojado, vato. Hasta que no vea claro y ya. Dice, quiero mandar un saludo a la mujer que amo, Cheri. Qué bueno, felicidades. Le mandamos un saludo.
7: Hola, buenas tardes, Cheri. Yo escucho a la mexicana.
0: Qué milagro que nos visita.
7: Cheri, yo creo que traemos hijos pensando en los tres puntos que das.
0: Ajá.
7: Pero decía mi mamá, como trates a tus padres, das ejemplo a tus hijos.
0: Oh.
7: Si des a tus papás ayuda, compañía y cuidado, no necesitarás pedirle a tus hijos que te lo hagan, que te ayuden. Lo darán solo.
0: Ajá.
7: Lo darán solos.
0: Ajá.
7: Entonces,
0: mira qué padre.
7: Pues eso es lo que decía mi mamá.
0: Qué
7: bonita tarde.
0: Bonita tu mami. Bonita tarde también para ti.
8: Saludos para Chucky de parte del Nano. Y ponme la canción Te Sigo Amando.
0: Te Sigo Amando. Vámonos con música de. Ella es Rocío Dulcal, la española más mexicana, tío. Se llama como tu mujer, así tal cual. El reloj marca 12:46 a través de la mexicana 91.3 FM. Súbele tu radio y que no se te haga tarde. Órale, chambear, muévete.

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0: andan? Ok, aquí ando con mi compa el Jorge, ¿qué le escucha?
1: La mexicana.
0: Eso es todo, se le andaba yendo la señal al vato, ¿verdad? Pero ya la agarró.
1: Güero,
0: ya la agarró. Eso es todo, saludos para quién, ¿ok?
1: Para el güerito que trabaja aquí en el mercado Lanza.
0: Vámonos, para la novia, nada, compadre.
1: Sí, para la novia.
0: ¿Y para quién más?
1: Sí. Y para mi novia.
0: ¿Y para quién más? ¿Y para la novia?
1: Y para la novia, saludo.
0: Tiene tres, ¿verdad? O sea, tres veces dijo novia el compa. Oye, pues ya dile a la gente cuál es la estación número uno.
1: La mexicana.
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1: La una en punto.

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17: 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Y ella escucha.
18: La mexicana.
17: ¿Con quién tengo el gusto, como ayer?
18: Con Ale Delgado.
17: ¡Ah, qué bárbara! Oye, a ver, cuéntame, ¿saludos para quién o qué?
18: Para mi esposo José de Jesús, para mis niños Estrella, Joshua, Zoe y Luna.
17: ¡Ay! Dijo esposo y le brillaron los ojitos. ¡Qué bárbara! Oiga, pero la neta, es dueño de sus quincenas, ¿sí o no?
18: Todito.
17: Vámonos, híjole. Y de todo.
18: Y de todo.
17: O sea, esta noche cena Pancho, ¿sí?
18: Así es.
17: ¡Ay, hija! ¡Qué bárbaro! Oye, pues dile a la raza, ¿cuál es la estación número uno?
18: La mexicana.
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Hoy en la Feria de los Chicaguales se presenta. Mira nomás, qué guapa. Mira nomás, qué porte. Mira su pelo suelto. Ella es Majo Aguilar y hoy estará en la Feria de los Chicaguales.

Así es que, de volada, 1-22-57-70. Vamos a participar para llevarte la zona mexicana. Esta de amor ilegal, oh, qué chida canción. ¿Qué tienes que hacer? En este momento mandarme una nota de voz. La mexicana me lleva a la zona o al foro Tecate. Sí, al foro Tecate, ¿no? La mexicana me lleva a Majo Aguilar al foro Tecate. Y me tienes que decir, escucha bien, no manches. ¿Cómo se llama? Me tienes que adivinar una canción, ¿no? ¿Cómo se llama la canción que voy a poner de Majo Aguilar? Tu nombre completo. Y ya estás participando, ¿ok? ¿Cómo se llama la canción que voy a poner de Majo Aguilar? Tu nombre completo y ya lo tienes. Ah, es esta la que tienes que adivinar. Está bien fácil, está bien fácil. Y luego, a ver, pero paren todo. A ver, espérame, no, párame todo. No me pongas fondo ni nada. Quiero dar un aviso. Si usted no puede hoy a las 8 de la noche estar en el foro de Tecate, no participe. Si usted no va a llevar acompañantes porque la mesa es para ti y tres acompañantes. Si no puede, no participe. No queremos que ahí estemos como mensos esperando a la gente y no llegue nadie. Neta, nos ha pasado o hemos visto en las otras estaciones y qué gacho me cae, quitándole la oportunidad a otra gente que pueda ganar y no. Porque, yo quiero ir, Jerica Mayo. ¿Es que voy a ir? Y lo que me cae más mal es que les vale. Les marcas y no te contestan a los ganadores.

0: O le dice, ah, sí, ya voy llegando, estoy aquí a la vuelta. Y nunca llega, neta. O sea, mejor déjale el lugar a otra persona y ya, así de fácil, ¿ok? ¿Quieres ir a Majo Aguilar el día de hoy? Ah, bueno, pues de volada, nota de voz. La mexicana me lleva al Foro Tecate. Y luego me tienes que decir, ah, me tienes que adivinar la siguiente canción, ¿verdad? Espérame, no la puse, ¿verdad? Ahí te va, esta es la canción que tienes que adivinar. Fácil, y luego tu nombre completo en la misma nota de voz, y es para ti y tres acompañantes más. No se aceptan niños ni menores de edad, puro mayor de edad. Y una vez te lo digo, porque puedo llevar a mi bebé de un mes. No,
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0: perdona si te hago sufrir. Ya les di mucho, ¿no? Ya. Entonces voy a regalar, voy a sacar varios ganadores, así es que de volada, 1-22-57-70 para que te vayas, échale.
2: La mexicana me lleva.
0: ¿A dónde tú?
2: Al Foro Tecate.
0: Ey, échale.
2: Cahuales.
0: Simón.
2: La canción es Así Fue.
0: Ajá.
2: Roberto Valdés Aldana.
0: A ver, pero si puedes ir hoy a las 8 y estar ahí con tres acompañantes. No, es que déjales pregunto, porque no, es que también la gente es bien rara. Dime si sí puedes ir, si no, mejor cámara, la neta.
3: Así fue. Soy el perro López. ¿A qué horas paso por el boleto, mi señora? ¿A qué horas
0: cierran temprano, carnal?
4: Sí, si no, mejor cámara.
2: Sí,
0: sí puedo
2: ir con tres acompañantes.
0: Arre, bueno, aguántame callado, yo te digo si eres ganador o no. Deja, escucho a los demás.
5: La mexicana me lleva al Foro Tecate a ver a Majo Aguilar.
0: A ver, pero agréguenme también un audio que diga, sí, sí puedo ir, Cheri. Sí, sí voy a estar ahí, sí soy responsable y como ganador, voy a ir. A ver,
5: chale. La canción es la de Persona, perdona si me hace llorar.
0: ¡No!
5: De Majo Aguilar.
0: Bueno, ya está participando.
5: Quiero ir, mi Cheri, yo vivo que es. Perdona, amo, ya no te
0: haces.
6: La mexicana me lleva al Foro Tecate.
0: Eso, échale.
6: A ver, Ángel Aguilar.
0: No, ¿cuál Ángel Aguilar? Así. No, cállale a Dios que te vaya bien. Ángel Aguilar.
7: La mexicana me lleva al Foro Tecate.
0: A ver, pero si puedes o no puedes ir.
7: La canción es así.
0: O no puedes.
7: Y sí, vamos a ir.
0: A ver, pero.
7: Y hoy mis tres acompañantes.
0: Ánimo, pero no hay menores de edad, ¿eh? No pueden entrar menores de edad a esa zona mexicana, no hay menores de edad.
8: La mexicana me llega del Foro Tecate a escuchar a Majito Aguilar, las canciones Así Fue, y ya estoy aquí en el Foro Tecate, ¿a qué hora te veo?
0: ¿A poco sí puede? Ya está, ahorita voy a elegir a los ganadores, y ahí nos vemos en la noche.
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0: ese par de anillos, tú y yo, mi amor, porque es hasta que la muerte nos separe, hasta que, ¿sabes que ella se murió? Ahora sí empeña los anillos, pero pues mientras no, te amaré
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tenemos una joya de la mexicana, las botas de Chiar. Después de esta canción te voy a decir quién se va a Majo Aguilar al Foro Tecate. Qué chido, ahí nos vemos, ahí nos saludamos y me invitan algo y ya. Pues todos felices y contentos, ¿verdad? Esta canción de todo lo fue, ya todos se la saben. Las morras la cantan a todo volumen. Ah, bueno, pues súbela a la mexicana, cántala, dedícala y

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0: tenemos a Joe John. O sea, José José. Vámonos pues, porque hoy se presenta Majo Aguilar. Ve nomás, qué porte, qué estilo. Y además, qué guapa, no, no manches. Ya tenemos ganador o ganadora. Pues es que dímelo ya. No, no más.
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0: Échale, porque hoy está en la Feria de los Chicahuales y la Mexicana tiene la zona ahí en el Foro Tecate.
2: La Mexicana me lleva al Foro Tecate a ver a Majo Aguilar.
0: Simón, ya lo tienes, ya está.
2: Y la canción se llama Así Fue.
0: ¡Así fue, Simón! Se llama Zenobio Delgado Ávila. Zenobio, qué bonito nombre. Pero no se rían, pues así se llama. Ahí nos vemos en el Foro Tecate. Quién más, escondida. Yo te amaré.
3: Sí puedo ir, yo vivo en Jesús María, Cherry.
0: Ánimo, ya está. Y luego tu mensaje, ¿cuál era? ¿Qué?
3: La Mexicana me lleva al Foro Tecate. Eso. A ver a Majo Aguilar. Y la canción es la de Persona. Perdona si me hace llorar.
0: La de Así Fue.
3: Majo Aguilar.
0: Eso. Arturo Gallegos Cruz. También lo tiene ya. Qué bonito. Pues ahí nos vemos, ¿eh? Para que vayan. Si no van, quedan vetados de por vida de la Mexicana en promociones, ¿eh? Así se los aplicamos ya a los demás que no fueron ni a la lucha, ni han ido a los diferentes eventos. Ya quedan vetados de aquí. Adiós, que les vaya bien. Ahí nos vemos, pues. ¿Vamos qué? ¿Con música? Échale, banda. ¿No? ¿Quién sigue? ¿Grupo Frontera? Arre, aviéntame esa, échale.

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11: ¡Manda, machos! Un indio quiere llorar, pero con muchas ganas. ¿Sabe qué le harían, hombre? Chihuahua.
12: A mí, ¿por qué me vetaste, Chelito, macho?
11: No, nada.
12: Yo siempre voy a la gorra.
11: ¡Ah, demonios!
13: ¡Hijo de su! Puro gorrioncito pecho amarillo, bueno, mi Cheri, pues, te sí, está bueno. Cayendo ahorita. Pues, ¿qué puro hago? Gorrión, ¿qué hijos hago? De su...
11: Los tengo que atender a todos, pues, ¿qué tienes? La mexicana, la que se escucha a la gente, pues, ¿qué? La 1:48.

de hacer o de irse a su casa o de salir a comer, ¿no? Porque luego hay gente que, pues en la mañana trabajo, en la tarde como y en la tarde ya otra vez como. No, ¿verdad? Se llama Tuba Falsa, los hermanos Hernández, los tíos.

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0: 2 de la tarde en punto, es miércoles 29 de julio del año 2026. Soy Lucero Álvarez y esto es JLM Noticias, el espacio número uno en audiencia. Acompáñeme, que ya comenzamos. Le presento un avance de la información más fresca y de lo más importante que se ha generado a lo largo de las últimas horas. Omar García Harfuch ya tiene en sus manos el caso de Felipe Lomelí, el hombre que fuera detenido por fuerzas federales el fin de semana allí en el municipio de Jesús María. Hasta ahora están investigando la actuación de su personal, de los elementos federales, después de la solicitud que hiciera la gobernadora del estado, Tere Jiménez. Así que este asunto parece que va avanzando después de las manifestaciones que se dieran el día de ayer en torno a un evento de gobierno del estado. Parece que ya está avanzando este tema y hay novedades en esta historia. Ya lo confirma la misma Secretaría de Seguridad Pública y Protección Ciudadana que el tema ya se está indagando. Y para Ripley, robaron las oficinas del municipio. Se llevaron equipo de comunicación con un valor aproximado de entre 10,000 a 12,000 pesos. ¿Quién se mete a una oficina municipal? ¿Que no hay cámaras? ¿Que no hay policías que vigilen la zona? Pues se metieron a robar a la dirección de mercados y se llevaron el equipo que tenían ahí. Ahorita le cuento esto. Oso Cortés, en materia policiaca, ¿qué nos tienes? Buenas tardes.
1: ¿Qué tal, Lucero? Muy buenas tardes. Buenas tardes a todo el auditorio. Capturan a sujeto que asaltaba con violencia tiendas Oxxo en Aguascalientes, Veracruz y Jalisco. Además, la alondra se puso bien agresiva y terminó golpeando a su novia en Pintores Mexicanos. Su propio suegro fue quien la denunció y la entregó a las autoridades.
0: Muchísimas gracias, Oso Cortés, por este avance policiaco. Y también hablaremos de otro tema que me parece una denuncia muy delicada que está saliendo desde el Congreso del Estado. Señalan que Aguascalientes se ha convertido en un paraíso para los grandes capos de la droga. Esta declaración la da nada más y nada menos que el diputado de Morena, Fernando Alférez Barbosa. Tomémoslo con su justa dimensión. Ahorita hablamos del tema, porque está bastante delicado lo que él está señalando. Y vamos a otros asuntos. A nivel nacional, Lula, hay mucho que platicar contigo. Danos solamente un avance. Buenas tardes.
2: Gracias, Lucero. Buenas tardes. Sí, hay mucha información nacional. Es falso que el objetivo del gobierno sea censurar, dice la presidenta Sheinbaum, en relación a esta ley en materia de telecomunicaciones y radiodifusión. También la presidenta Sheinbaum pide proteger el prestigio de la UNAM. Es ante la polémica del examen de admisión. Protestan jubilados de Pemex contra la reforma a pensiones. No les gustó esto de las pensiones doradas. 5 muertos en tan solo 72 horas. Es una ola de violencia que está azotando a la Ciudad de México. Y en información internacional,

0: Nuevos sismos sacuden el sudoeste de Japón. Ocurre tras terremoto que ya dejó 18 muertos. De esto y más hablaremos en detalle un poco más adelante.
1: Oye, qué mal los de Japón, ¿eh? Apenas estábamos reportando el día de ayer el sismo con estos 18 muertos, que es la cifra más actualizada. Y me dices, nuevamente se está reportando otro movimiento telúrico.
0: No tan fuerte, Lucero, pero sí, es otro de 5.8. Y bueno, pues volvieron a temblar los japoneses, y todavía están buscando pues algunas personas desaparecidas que se cree que pues todavía pudieran tener vida, porque pues no tienen mucho que pasó claro. Estos terremotos, pero fíjate, otros sacuden nuevamente.
1: Fíjate nada más, qué cosa. Ahorita me das más información al respecto, Lula, muchísimas gracias.
0: Estoy a tus órdenes, Lucero, muy buenas tardes.
1: Fíjese que también en información nacional podríamos decir que de farándula, relacionado también con el tema de inseguridad que vive hoy el país, hombres armados robaron la casa de la creadora de contenido Kareli Ruiz allá en el estado de Nuevo León. Hace unos minutos ya la fiscalía de ese estado ha descartado que se tratara de algún intento de secuestro, porque así de manera original se hablaba como un posible secuestro. Pero no, se descartó esto por completo y lo único que querían era llevarse las joyas, llevarse dinero en efectivo que tenía la influencer Kareli Ruiz. Fíjese que lo que le robaron realmente no es tanto, considerando los millones que genera por el contenido que ella también difunde a través de sus plataformas. Se llevaron un botín de 220,000 pesos entre dinero en efectivo, entre joyas, entre algunos electrodomésticos. 220,000 pesos lo que le robaron a Kareli Ruiz, es lo que está confirmando ya la fiscalía. Y vamos también a temas deportivos. Fíjese que el Zuli nos tiene algunos temas muy interesantes, pero hay otro que yo quisiera sumar a esto que nos va a platicar el Zuli, porque acabo de ver imágenes de Julián Quiñones, que fue ovacionado a su regreso a Arabia Saudita. La gente estaba vuelta loca, lo recibió entre aplausos, felices, con una sonrisa por la participación que tuvo durante el Mundial en la selección mexicana, y le digo, allá en Arabia Saudita están contentos porque regresa, pero sobre todo felicitándolo por el trabajo que hizo por acá. Misuli, usted cuénteme lo que trae, buenas tardes.
2: ¿Qué tal, Lucero, amigo? Escuche, muy buenas tardes. Parece ser que la telenovela de la FIFA apenas está tomando fuerza, apenas está arrancando, y es que precisamente el máximo organismo, en este caso con Infantino a la cabeza, ya puso fecha límite para aceptar pues el vender las acciones mundialistas, 19 de septiembre, para que las 211 confederaciones agremiadas a la FIFA acepten los 20 millones de dólares que está ofreciendo y que den el sí a vender estas acciones mundialistas al grupo de inversionistas, o sea que con dinero los está obligando, 19 de septiembre. Pero en contraparte, la UEFA y la CONMEBOL harán reunión express con su gente también para determinar la situación, declararle la guerra a la FIFA o de plano aceptar la condición de vender el mundial. Le repito, esta telenovela apenas está comenzando. Y también el Chicharito Hernández fue presentado con su nuevo club ya de manera oficial con el Atlético Dallas, y ¿qué cree? Dijo que en el engaño sagrado se le fueron las ganas de jugar. Válgame Dios, a ver si ahora ya en Gringolanda y con dólares pues la recupera. Así que decir mucho más, Lucero, más adelante.
1: Oiga, me ganó la expresión, ojalá que ahora estando allí en Estados Unidos tampoco no se le escapen las ganas. Me parece muy desafortunado el comentario de Chicharito. Apenas te están contratando, te están haciendo el favor de que te retires de una manera digna, y resulta que en vez de hablar bien de lo que has hecho, de los equipos en los que has estado, estás hablando mal, y me parece que eso es lo peor que puedes hacer como un empleado. Llegas a otro negocio, llegas a otro lugar de trabajo, te acaban de contratar, pero vienes criticando a tu patrón anterior. Pésimo del Chicharito, ¿eh?
2: Bueno, podríamos decir en argot futbolístico que lo agarraron fuera del lugar.
1: Sí, muy mal, muy, muy mal, porque te imaginas cuando salga de el Atlético Dallas, ¿qué van a pensar ellos? Pues va a salir hablando igual de mal que como está hoy hablando mal de las Chivas. Muy desafortunado el comentario, muy desatinado el señor.
2: Aparte, yo entiendo, quiero pensar que lo hace por la manera en que se fue del engaño sagrado. Lo quitaron de la imagen oficial, del museo, etcétera, etcétera, y ahora pues en venganza quizás hizo esa declaración. Quiero pensar que así es, no estoy justificando y no estoy asegurando nada, pero ahí están las palabras de Javier Hernández.
1: Muy mal, la verdad es que creo que sí anda medio desubicado el Chicharito, y bueno, yo pensaba que nada más era en contra de las mujeres, pero ya vi que está enojado con el mundo, ni modo, algo le ha de estar pasando ese señor. Muchísimas gracias, Zuli.
2: Aquí estamos a la orden, buenas tardes.
1: Ya escuchó los temas que le hemos preparado esta tarde para platicar aquí a través de JLM Noticias. Le invito a que comience a mandar su nota de voz, a opinar sobre todos estos asuntos. Si usted tiene algún tema en particular, algo que sea de su interés, pues también compártalo con nosotros al 1-22-5770. Ese es el WhatsApp de La Mexicana, disponible para escuchar opiniones. Lo que tenga que decir, hágalo al 1-22-5770. Así le doy la bienvenida y le invito a que se quede conmigo, a que nos acompañe de aquí hasta las 3 de la tarde con la información más fresca de las últimas horas y que se quede en la sintonía correcta, La Mexicana 91.3, en Star TV Canal 149. 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Y en lo personal, si también se quiere sumar a esta gran comunidad, súmese buscándonos como Lucero Álvarez en cualquier red, en Facebook, en Twitter, en Instagram, en YouTube, en TikTok, en todas estamos al alcance de sus manos. Y vamos directo a la información, el asunto de Jesús María, la detención de Felipe Lomelí Carreón el pasado fin de semana allá en la comunidad de San Miguelito sigue dando de qué hablar. Todavía hoy habíamos amanecido con la noticia de que la gobernadora le habría llamado personalmente a Omar García Harfuch a solicitar su intervención, a pedir que revisara de qué se había tratado este operativo de sus elementos federales, por qué se habrían llevado a un jesusmariense detenido, cuál era el delito por el que se le perseguía, porque de acuerdo a las investigaciones de la Fiscalía General del Estado, no tenía órdenes de aprehensión, no tenía antecedentes penales, y tampoco tenía algún registro de que ya habría sido ingresado a algún centro penitenciario. Entonces, ¿qué hay detrás de esta detención? La gobernadora tomó el teléfono, le marcó personalmente, los vecinos, los amigos, los familiares de Felipe Lomelí estuvieron escuchando esto, y bueno, pues hoy ya tenemos una respuesta. Esta mañana platicábamos con el fiscal, dijo, la tarjeta informativa a Omar García Harfuch ya le llegó, ya la tiene en su escritorio, y lo único que faltaba era respuestas. ¿Qué va a responder el Gabinete de Seguridad Nacional en torno a este asunto? Y Héctor García, ya nos tienes la respuesta. Ya hay noticias desde el gobierno federal, desde la oficina de Omar García Harfuch en torno al caso Aguascalientes. Te escuchamos con atención. Buenas tardes.
3: Muy buenas tardes. Pues revisarán la actuación del personal que participó en la detención de Felipe Lomelí realizada en la comunidad de San Miguelito Jesús María Aguascalientes este pasado fin de semana. Esto luego de la solicitud hecha por la gobernadora del estado, Tere Jiménez, al secretario de Seguridad y Protección Ciudadana, Omar García Harfuch. A través de las redes oficiales del propio Gabinete de Seguridad de México, se dio a conocer que se va a verificar que la intervención de los elementos que participaron en este operativo se haya realizado conforme a los protocolos y al marco legal aplicable. Hasta el momento el gobierno federal no ha informado cuándo va a concluir la revisión del caso, pero refiere que esto fue a solicitud de la propia mandataria, y es que pues justamente se estarían realizando por ello las investigaciones sobre el caso. Lo anterior, tras informarse que en el estado dicha persona no cuenta con antecedentes delictivos ni con órdenes de captura. No hay un tiempo definido para justamente terminar con estas indagatorias al personal, pero por lo pronto pues ya se menciona de revisar de la actuación del personal que estuvo este fin de semana en Aguascalientes y que detuvo a Felipe Lomelí Lucero.
1: Héctor, me parece que algo que hay que destacar es la rapidez, porque apenas la llamada la realizaron ayer durante la tarde-noche en este evento en Margaritas Jesús María, la llamada que hizo la gobernadora con Omar García Harfuch. Ayer mismo entiendo que se le manda esta tarjeta informativa en donde se le piden, digamos, como los generales de lo que había sucedido en el operativo de San Miguelito en Jesús María, y hoy por la mañana es cuando el mismo Gabinete de Seguridad Nacional ya está dando una respuesta. Si bien no es concluyente, pues al menos lo que sí nos damos cuenta es que está avanzando este tema, ¿no?
3: Efectivamente, y lo que es de llamar la atención es la revisión al actuar de los propios ¿sí? elementos, porque vimos videos donde justamente se ve que están jaloneando y peleando con los vecinos, así como también con el detenido, y bueno, pues todo esto que se ha dicho de que sí es inocente, y incluso el día de ayer en la comunidad de Margarita, la propia gobernadora pues le mencionaba, te vamos a mandar testimonios de la propia gente, de los familiares, para que veas lo que están diciendo de esta situación.

0: denuncian en el sentido de que es inocente, y las propias pues, pruebas que la fiscalía iba a aportar en estas tarjetas que se le hicieron llegar ayer mismo al propio Harfuch, en el sentido de que no había antecedentes.
1: Aquí lo que me llama la atención es que no está descartando nada Omar García Harfuch, ni lo está condenando como un culpable, pero tampoco lo está exonerando como una persona inocente. Lo que dice es lo que tiene que hacer un secretario de seguridad, investigar. Y después de investigar, entonces ya determinaremos qué es lo que sigue, si se pone en libertad o si en dado caso se le comprueba algún delito del que hoy se le está acusando, pues entonces ya continuarán con los procesos judiciales. Pero lo importante es que las cosas no se quedaron así y que se está tomando en cuenta lo que sucedió en Aguascalientes. ¿Qué hizo eco Aguascalientes?
0: Efectivamente, y sobre todo que pues lo que llama también la atención es que estén dando a conocer poco o mucho información sobre estos casos, porque comúnmente pues no sabemos lo que pasa, y en este sentido es que la fiscalía iba a aportar

0: así y que se está tomando en cuenta lo que sucedió en Aguascalientes. ¿Qué hizo eco Aguascalientes?
1: Efectivamente, y sobre todo que pues lo que llama también la atención es que estén dando a conocer poco o mucho información sobre estos casos, porque comúnmente pues no sabemos lo que pasa, y en este sentido, a través de un tuit, si tú quieres, muy breve, igual que sucedió el día de la detención, pero de alguna otra manera se están dando a conocer, pues algo, rasgos de lo que está sucediendo. Esperemos, y pues a final de cuentas también lo que arrojen las investigaciones se dé a conocer.
0: Claro, estaremos pendientes de eso. Héctor, muchísimas gracias.
1: Muy buenas tardes.
0: Y me parece que esto también es una muestra de que hay coordinación entre las autoridades. La gobernadora se arriesgó demasiado el día de ayer al tomar su teléfono y marcarle personalmente al secretario de Seguridad Pública de este país, pero le contestó, ¿eh? Le tomó la llamada y le dijo lo que la ciudadanía le estaba demandando. Queremos la libertad de Felipe Lomelí Carrión, y al menos, si no se comprometen a liberarlo, pues sí a investigar, y si hay algún delito o que perseguir, que se haga, pero si también este hombre es inocente, pues también que se ponga en libertad. Así que eso también es una muestra clara de que hay un trabajo muy estrecho entre el gobierno del estado y también el gobierno federal. Por lo pronto, lo que se está anunciando es que entre que si se decide una cosa u otra sobre el futuro de Felipe Lomelí, pues ya el gobierno del estado estará otorgando el respaldo absoluto y el acompañamiento legal a los familiares de Felipe Lomelí, este ciudadano del que hemos hablado, que fue detenido el fin de semana allá en el municipio de Jesús María. Sobre este tema, el secretario general de gobierno, Antonio Arámbula López, informó que la gobernadora ya ha entablado comunicación directa con el gobierno federal, con el secretario de Seguridad Pública de este país, y bueno, por esa razón es que hay un acercamiento directo y se pretende que esto se avance en la medida de lo posible.
2: Cuente con nosotros, conmigo, con la gobernadora, que ya lo dijo, y con todos los que estamos aquí. Nosotros ya hicimos antecedentes de Felipe, no tiene antecedentes en Jesús María, no tienen el estado, no tiene nada. Entonces vamos a estar ahí tras de ustedes. Vamos a ver que le revisen las pruebas y que hagan la investigación correctamente para que no sea una persona que se llama igual o que es parecido.
0: Asimismo, el funcionario puso a disposición de la familia de Felipe todo el apoyo jurídico para revisar de manera minuciosa las pruebas de la investigación y sobre todo descartar un posible caso de homonimia, lo que yo le decía, que pudiera existir una persona que se llame exactamente igual, mismos nombres, mismos apellidos, y que por esa razón exista una confusión, que haya algún error y que hayan detenido a la persona equivocada. Y bueno, eso es lo que hoy el gobierno del estado le está ofreciendo a la familia de Felipe Lomelí Carrión, que se mantiene bajo el resguardo de la Secretaría de Seguridad Pública Federal, y que lo que se sabía previo a esto es que habrían desmantelado una célula criminal que operaba tanto en Aguascalientes como en Zacatecas. Detuvieron a 6 personas, 3 hombres, 3 mujeres, y entre ese grupo de personas se encuentra Felipe Lomelí. Dijeron desde el mismo Gabinete de Seguridad Nacional que se trataba de generadores de violencia, pero no habrían especificado cuál era la posición o el puesto que desempeñaba cada una de las personas detenidas, en donde se encuentra dentro de ese mismo grupo el señor originario de Jesús María. Así que vamos por buen camino. Omar García Harfuch ya tiene el tema en sus manos, ya lo está revisando, y se comprometen sobre todo a dar cuenta de si la conducta de los elementos federales ha sido la adecuada. Estaremos muy de cerca cuidando este tema. Hemos hablado de él desde el pasado sábado que se dio a conocer. Hoy es miércoles, seguimos hablando de este tema, pero para bien, porque está avanzando, porque ya las autoridades le pusieron foco, porque están atentos y porque al parecer también hay mucho interés, tanto del gobierno estatal como del federal, de que este asunto se esclarezca independientemente de la conclusión en la que podamos terminar. El 1-22-5770 está disponible. No le gusta que haya esa buena relación entre los gobiernos, al margen de los partidos, al margen de los colores, que haya una buena coordinación en beneficio de la sociedad. Eso me parece que es lo más destacado dentro de toda esta tragedia familiar que están viviendo quienes son cercanos a Felipe Lomelí, porque el gobierno de Aguascalientes es del PAN, el gobierno federal es de Morena, y al margen de sus colores, dejando a un lado esto, pues hoy lo que estamos viendo es trabajar en conjunto por la sociedad y por esclarecer un hecho que hasta ahora al menos la sociedad de Jesús María ha calificado como un tema injusto, en donde han encarcelado a una

0: persona inocente. Déjeme hacer una pausa y si tiene algún comentario que hacer, es bienvenido.
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18: Dos de la tarde con 27 minutos, soy Lucero Álvarez a través de JLM Noticias. ¿Se imagina que le roben al municipio? ¿Esto es posible? Pues sí, ya robaron oficinas municipales, algunas de sus tantas oficinas municipales, la Dirección de Mercados del municipio de Aguascalientes. ¿Cómo alguien le puede robar al municipio? De verdad es que son de esas historias que no podemos creer, por eso yo decía que era información para Ripley. Pues sí, le robaron al municipio. ¿Cómo alguien se mete con el municipio? Que no hay cámaras, que no hay seguridad, que no hay policías, que no hay vigilancia. ¿Cómo le roban al municipio? A ver, Liliana, a ver si nos ayudas a explicar cómo es que esto puede suceder. Te escuchamos con atención. Buenas tardes.
19: Buenas tardes, Lucero, y buenas tardes al auditorio. Roban la Dirección de Mercados del municipio, y es que una persona ingresó por un tragaluz a las oficinas de esta dependencia municipal y robó 4 radios de comunicación con un valor aproximado de entre 10 y 12 mil pesos. No obstante, el director de mercados, Israel Díaz, aseguró que los equipos fueron dados de baja de inmediato, por lo que no podrán ser utilizados ni reactivados. Descartó que durante el robo se sustrajeran computadoras o información sensible, al señalar que toda la documentación coordinación administrativa, así como los expedientes, se encuentran resguardados en el Centro de Atención Municipal, mientras que en las oficinas de mercados, dijo, únicamente se maneja

0: información operativa. Escuchemos lo que indicó al respecto.
1: Sí, efectivamente se metieron por la azotea, por un tragaluz ahí que tenemos en una ventana. Pero sí, lo que es muy cierto es que no se robaron ninguna computadora, ni información, nada de eso, porque todo eso, o sea, primero no se llevó computadoras, fueron 4 radios, sí, efectivamente 4 radios, que esos radios se dan de baja inmediatamente en el sistema y ya no tienen, ya no sirven, como dicen, ya esos son inservibles, inutilizables.
0: Informó que ya se interpuso una denuncia ante la Fiscalía General del Estado por este hecho y aseguró que el presunto responsable ya habría sido identificado, descartando que se trate de alguien ligado a esta dependencia municipal. Hasta aquí con la información.
2: Oye, Liliana, lo más delicado de todo esto no es que se llevaron, no es que hayan sido unos radios, no es que haya sido 12,000 pesos lo que están valorados estos radios, sino es cómo se meten a robar a una oficina municipal, ¿no?
0: Así es, y esto es lo más delicado, que pues precisamente donde se supone que debe de haber pues mayor vigilancia, mayor seguridad.
2: Claro.
0: Sin embargo, se registra este robo. Nos comentaban, este robo pues se registró en la madrugada, fue del pasado lunes cuando se reportó el robo. Se registró, señalan, pues fue por un tragaluz, se metieron incluso pues por la parte de arriba y ya pues ahí donde justifican que por esta razón pues no lo pudo pues detectar en ese momento el guardia de seguridad. Sin embargo, pues si dicen, no es una sola persona la que se metió a robar, sustrajo este equipo y bueno, ellos dicen que ya se identificó, que ya va avanzando la investigación. Sin embargo, pues sí, lo delicado es esto, que pues en una dependencia municipal
2: así
0: se metieron
2: es.
0: A robar.
2: Así es el hecho por sí solo, lo delicado de este asunto. Y dime una cosa, ¿en dónde están las oficinas de mercados?
0: Las oficinas de mercados, la verdad no sabría decirte dónde se encuentran. Sin embargo, pues sí, se registra este robo en estas oficinas. Y bueno, comentar aquí, como señalan, fue a través de un tragaluz, no fue, pues no perpetraron por las puertas, no hubo esta cuestión, sino que pues fue por la parte de arriba donde se meten y donde cometen este atraco.
2: Y otra cosa, Liliana, yo escuchaba a algunos comentarios de gente que decía, entre sus teorías, que podrían especularse que fuera alguien, que era alguien conocido, que era alguien incluso hasta de la misma dependencia municipal. Ya escuché que dice el funcionario que no, pero ¿por qué habría, digamos, como esta suposición de que podría tratarse de alguien de casa?
0: Así es, y pues precisamente por el material que se robaron.
2: Okay.
0: Se señalaba en un inicio, pues sí, fueron estos radios, incluso pues se hablaba de que estos radios pues los podrían utilizar de alguna forma pues para saber de los operativos, de todo lo que realizan los operativos de verificación que realiza la dirección de mercado. Sin embargo, pues sí, ellos señalan, no se trata de alguien ligado, incluso dicen es una persona que ya incluso tiene antecedentes penales. Era también lo que nos señalaba el director de mercados, es una persona que tiene antecedentes penales. Entonces pues ellos descartan que se trate de alguien ligado a la dependencia. Pues sin embargo, sí, esto es sospechoso por el caso de que pues lo único que sustrajeron fueron estos radios, precisamente pues con el objetivo de alguna forma de intervenir y de saber lo que los operativos que realiza esta dependencia municipal.
2: Claro, creo que eso es lo que, pues por lo que iban, a eso, al menos a eso se entiende. Muchísimas gracias, Liliana Ramírez.
0: Gracias, buenas tardes.
2: Fíjese que me confirman que las oficinas de la Dirección de Mercados, Estacionamientos y Áreas Comerciales se encuentran en la planta alta del Mercado Morelos, allá en la esquina de Álvaro Obregón y José María Morelos, ahí en la zona centro. Ahí está, en la planta alta, es donde se ubican estas oficinas y fue el lugar a donde se metieron a robar. Pero ¿cómo le roban al municipio? ¿Cómo se meten a robar oficinas municipales? A mí me parece muy raro que si alguien va a robar, vaya solamente por radios. O sea, si ya estás adentro, seguramente ya sabes a qué vas, ya sabes por qué vas. ¿Y se metieron a robar nada más unos radios? Por 10,000 pesos que costaban esos radios. No estoy diciendo que sea un botín muy pequeño, pero me parece que sí. ¿Solo por eso? No sé, por eso había tanta especulación que pudiera ser alguien conocido, alguien que trabaje en la misma dependencia, quien se haya podido introducir a las oficinas y haberse robado este material. Pero bueno, hoy ya es público el acontecimiento y parece que están tras las personas responsables. Pero imagínese si se meten a robarle al municipio, ¿cómo estamos los demás de vulnerables ante la misma situación, no? Creo que esa es la reflexión más cruel que podemos rescatar de todo esto. Y bueno, vamos ahora a la información policiaca con el Oso Cortés. Hablando de ladrones, este no se metió a las oficinas de mercados, pero cómo le encantaba visitar esas tiendas que hay en cada esquina, en todas las colonias. No avanzas más de una cuadra cuando ya te encuentras otra y otra y otra y otra, y nos estamos refiriendo a los famosos Oxxos, ¿no? Oso Cortés, danos toda la información. Buenas tardes.
3: ¿Qué tal, Lucero? Muy buenas tardes. Buenas tardes a todo el auditorio. Así es, capturan a sujeto que andaba robando con violencia las tiendas Oxxo, tanto en Aguascalientes como en Veracruz y Jalisco. La detención se realizó por parte de elementos de la policía estatal en las calles del fraccionamiento Las Américas, minutos después de que se perpetrara un violento atraco en un establecimiento de esta zona. Tras obtener las características del sospechoso, elementos de la policía estatal implementaron un operativo de búsqueda que permitió ubicar a este sujeto. Al momento de ser interceptado, el sujeto comenzó a insultar a los oficiales y presuntamente intentó agredirlos con un arma blanca, la cual llevaban sus pertenencias, el cual, después de estas agresiones que intentó realizar a los elementos, ellos lo neutralizaron, fue sometido y detenido. El presunto responsable fue identificado como Juan, de 28 años de edad, originario del estado de Veracruz. De acuerdo con las primeras investigaciones, el detenido estaría relacionado con al menos 4 robos con violencia a tiendas Oxxo aquí en Aguascalientes, además de que había cometido atracos también en este mismo método, es decir, robo a mano armada con estas armas blancas a las tiendas Oxxo de Veracruz y también del estado de Jalisco. El hombre ya fue puesto a disposición de la gente del Ministerio Público, la Fiscalía General del Estado, junto con el arma blanca asegurada, los cuales ya abrieron una carpeta de investigación en conforme a derecho. Van a proceder en contra de este sujeto ampón que andaba haciendo de las suyas en estos estados de la República Mexicana, en su estado natal Veracruz, en el estado de Jalisco y por supuesto también aquí en la tierra de la gente buena, Aguascalientes. Y en más de la información, te platico de la historia de la alondra. Esta alondra se puso muy agresiva. El día de ayer yo te platicaba la historia de la Evelyn, que había agredido a su menor hijo. La abuelita quiso defender al nene y pues también terminó siendo agredida. Ahora te platico de la alondra, la cual se puso muy, muy agresiva y terminó golpeando a su propia novia. El suegro, el papá de esta mujer agredida, se da cuenta de los hechos y es quien realiza la denuncia al 911 para pedir el apoyo. Los hechos se registraron en el fraccionamiento Pintores Mexicanos y, de acuerdo con el reporte de la persona afectada, es decir, del papá de la chica, pues señaló a Alondra directamente, joven de 18 años de edad. Dice, pues es que ella es la pareja de mi hija, es la novia de mi niña, pero pues cómo me la va a estar agrediendo, si esto es ahorita, ¿qué va a ser el día de mañana si las dejo vivir juntas, no? Entonces, en esa situación, la denuncia, y a final de cuentas, Alondra, de 18 años de edad, quedó a disposición de la autoridad correspondiente para proceder conforme a derecho. El papá dijo que iba a acudir a la fiscalía para presentar la formal denuncia por estas agresiones a la niña de sus ojos, ¿no?
2: Oye, me parece que bien hecho por el padre de familia. Qué bueno que intervino, qué bueno que está al pendiente de su hija, que se dio cuenta de que había ahí una violencia física con la novia de su hija, y que hizo lo que debería de hacer cualquier papá. O sea, realmente merece todos los aplausos este señor, porque si no hubiera intervenido, quién sabe de qué estaremos hablando, ¿eh?
3: Sí, hasta dónde pueden parar las cosas, ¿no? Ayer platicábamos de un feminicidio donde pues muchos integrantes de la familia sabían que doña Elvia era violentada.
2: Sí, sí, sí.
3: Aún así, pues a lo mejor hacían lo que podían, pero nada de eso pudo prevenir que pues la asesinara su pareja sentimental, ¿no? Y en el tema de las chicas o de los chicos, digo, cuando son parejas del mismo sexo, también existe esa agresión, lamentablemente. Esa falta de respeto entre las parejas se está dando mucho en la actualidad, Lucero. Creo que nos faltan de reabastecer esos valores que nos han dado en la vida para no permitir estos abusos, ¿no?
2: Y súper jovencitas, ¿eh? Me estás diciendo que es una
3: 18
2: pareja.
3: Años.
2: Una pareja de chavas de 18 años y jovencitas, ya andan de novias, y también el hecho de que ambas sean mujeres, no crea que las cosas cambian, ¿eh? La violencia también está presente entre parejas del mismo sexo, como lo estamos platicando aquí. Bien hecho por el papá de la chica, bien hecho por el suegro de esta muchachita que la denunció y que hoy ya se encuentra tras las rejas. Me parece que hizo lo correcto y un gran ejemplo para los papás que luego andan medio distraídos, que no están enterados ni siquiera que sus hijos andan ahí de novios. Bueno, pues aquí les dejamos un ejemplo de lo que sí se debe de hacer.
3: Así es, de que hay que estar al pendiente.
2: Claro.
3: Y pues malo por la alondra, porque pues se va a quedar en las rejas.
2: Ni modo.
3: Y sin el amor de su chica.
2: Oye, y además el quemadón, ¿eh? ¿Quién va a querer andar luego de novia ahí?
3: Imagínate.
2: Una mujer violenta, aguas.
3: De lejitos, ¿no?
2: Totalmente. con los focos rojos bien encendidos. Oso Cortés,

0: muchísimas gracias,
1: gracias por la información policiaca. Gracias, nos quedamos al pendiente para la nota roja a las 4 de la tarde, Lucero.
0: Al contrario, muchísimas gracias a Alonso Cortés de la nota roja a las 4 de la tarde. Hay que estar atentos a la información que pueda surgir a partir de este momento. De la tarde con 39 minutos. Bueno, pues hablemos de cocinas europeas. Don Rogelio está aquí con nosotros para platicarnos, sobre todo usted que me esté escuchando y que está en periodo vacacional, que probablemente quiera hacer algún arreglo en su casa, que el closet, que la cocina, que las puertas, bueno, todo lo que usted necesite. Cocinas europeas ha extendido a una gama impresionante. Don Rogelio, qué gusto tenerlo.
2: Igualmente, ya tenemos rato que no veníamos. Así, pero es. Aquí estamos siempre presentes con ustedes.
0: Al contrario.
2: En otras estaciones, ¿no? Yo quería platicar lo que es cocinas europeas en estos 25 años, ¿no?
0: Qué rápido se ha ido,
2: qué,
0: ¿no?
2: Qué rápido, ya yo, pues yo estaba muy jovencito.
0: Sí, ¿sí? ¿Todavía?
2: Todavía.
0: Así es, y cuéntenos, para quienes no conocen, de la historia de cocinas europeas.
2: Primero, somos una empresa aquí de Aguascalientes. Ajá. Que ya tiene más de 25 años. En esta década, pues hemos evolucionado. Hemos hecho ya, empezamos con cocinas exclusivamente. Ahorita ya tenemos cocinas de para fraccionamiento, media, y tenemos cocinas premier de la, okay, lo que es en la boutique de Colosio, ¿no?
0: Ajá.
2: Tenemos una gran ventaja nosotros, donde ahorita estamos haciendo para los que están construyendo lo que es la cocina, los closets, los vestidores, los centros de entretenimiento, los muebles de baño, las puertas de comunicación. Todo. ¿Por qué? Porque cuando entrábamos decíamos, bueno, pues ya entramos con la cocina y veíamos cómo batallaba la gente. 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
2: 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Entonces aquí todo en un solo lugar, ¿no? Tenemos una gran ventaja, que tenemos la maquinaria mejor de aquí de Aguascalientes. 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
0: 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Los últimos en entrar a las casas son ustedes. Gracias. 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
2: Hemos captado mucho desarrollador de vivienda,
0: okay,
2: de vivienda, que también es el coco de ellos, de que,
0: claro,
2: no pueden hacer su avalúo, que no pueden cobrar, no pueden escriturar, porque les falta la cocina, porque les faltan los closets, porque entonces nosotros les entregamos en tiempo. Hemos tenido muy buena respuesta de los desarrolladores.
0: Ajá.
2: Y le ha ayudado muchísimo, ¿verdad? Para que puedan ellos también tener
0: cumplir
2: sobre todo con agentes.
0: Así es.
2: Y sobre todo a la hora de que ellos ofrecen la vivienda, le dicen que es de cocinas europeas todo lo que es de carpintería. Entonces la gente con más confianza. 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
0: no los avalan, ¿verdad? Imagínese nada más.
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2: Y sobre todo porque van a poner lo que ellos quieren cuando hay un sistema de apartado, porque cuando estás construyendo el piso, dices, voy a comprar este piso de 300 pesos, y luego no, la señora dice que le gustó aquel, vale,
0: claro,
2: 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Y cuando llegan a lo que es puertas, cocina, sobre todo la cocina, compran lo que se puede en ese momento, y si al cabo luego lo ponemos. ya ese luego nunca llega.
0: Así es.
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0: esa es la gran ventaja. Y la cocina, pues, que es el espacio donde se concentra la familia, donde se guardan los mejores recuerdos. Entonces hay que invertirle. 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
0: Igualmente, esta es su casa. 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Permítame ir rápido a la pausa, no se me vaya.
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3: Con 52, soy Lucero Álvarez en JLM Noticias. Vamos a la información que está surgiendo en México y el mundo. Pues dice la presidenta de México que no quieren censurarnos. Con esta ley censura, que lo que buscan es regular las opiniones, regular la información, decir de qué se habla y de qué no, emitir sanciones y castigos para quienes no se limiten a lo que diga el gobierno federal. Pero no es censura, usted no interprete mal las cosas, no es censura, nada más es una regulación, así de fácil, ¿no? Lula, ¿cómo estás? Buenas tardes.
4: Gracias, Lucero, muy buenas tardes, lo has explicado muy bien. Es falso que el objetivo del gobierno sea censurar, dice la presidenta Sheinbaum, y negó que el gobierno federal busque censurar con los lineamientos sobre los derechos de las audiencias contemplados en la nueva ley en materia de telecomunicaciones y radiodifusión, es lo que ellos dicen. Y Sheinbaum pide proteger el prestigio de la UNAM ante polémica del examen de admisión. La presidenta se pronunció por una pronta resolución de la polémica del examen de admisión para evitar que se afecte el prestigio de la Universidad Nacional Autónoma de México. Protestan jubilados de Pemex contra reformas a pensiones. Decenas de jubilados se manifestaron esta mañana afuera de la torre de Pemex contra la aplicación retroactiva de la reforma del artículo 127 constitucional que limita las pensiones doradas. Sostienen que transitorio de reforma aplica nuevas condiciones a derechos que ya estaban consolidados. La violencia también es noticia a nivel nacional. 5 muertos en tan solo 72 horas. Una ola de violencia azota la Ciudad de México. Al menos 5 personas fueron asesinadas en distintos hechos registrados en menos de 72 horas en la capital del país. Las autoridades investigan los casos, varios de ellos relacionados con presuntos ajustes de cuentas entre grupos delictivos. En información internacional, nuevo sismo de 5.8 sacude el suroeste de Japón.

0: ocurre tras terremoto que dejó 18 muertos. El temblor tuvo lugar a las 22 horas con 19 minutos hora local, con epicentro en las islas Amakusa, cercanas a la localidad de Kumamoto, que fue azotado por el terremoto de ayer. Esta, según la agencia meteorológica japonesa, hasta el momento no se han reportado nuevos daños o nuevas víctimas. Hasta aquí mi reporte, muchas gracias. Muy buenas tardes.
1: Al contrario, Lula, muchas gracias. 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
2: Ladrón que roba ladrón tiene 100 años de perdón.
3: Lucerito. No, eso es lo único que están haciendo, es que están agarrando a uno, a otro y a otro. Gente que ni siquiera sabe uno ni quién es. Inocentes y todo.
1: El Zuli nos decía que sigue y sigue dando de qué hablar la novela de la FIFA. Esta mañana le platicábamos que tiene la intención de vender la Copa del Mundo y de vendérsela entre los principales compradores. Lo encabeza un familiar político de Donald Trump. Pero parece que la cosa va muy en serio, tan en serio que ya hasta tienen una fecha, digamos, como límite para ponerlo a la venta. A ver, Zuli, cuénteme sobre esta novedad. Buenas tardes.
4: ¿Qué tal, usted, amigo? Reescuche, muy buenas tardes. Sí, la telenovela de la FIFA y la venta de los derechos comerciales parece ser que apenas está arrancando, ¿verdad? En sus primeros capítulos. El día de hoy se da a conocer que la FIFA, en este caso con Infantino, a la cabeza del máximo organismo del fútbol mundial, ya puso plazo para que las confederaciones y todos los agremiados, los 211 confederaciones que pertenecen a la FIFA, acepten tal decisión. 19 de septiembre, para ese entonces, ya debe de tener los votos necesarios, prácticamente todas las confederaciones tener el sí para pues vender estos derechos comerciales, el 20 o 30%, y a un grupo de inversionistas encabezados por un familiar de Donald Trump, para que vea lo que se hizo en todas las gestiones, por si el trato preferencial que se tuvo de la FIFA a Estados Unidos, ahora se lo expide para esta situación. Además, está ofreciendo 20 millones de dólares para lo que es cada confederación, para que acepten la idea de Fantino. Dice que les está mostrando un nuevo camino, que así debe de ser el nuevo fútbol, el nuevo gobierno, y bueno, pues ahora yo creo que los va a obligar a que acepten sí o sí, así es que los siguientes mundiales, el próximo mundial, pues quién sabe cómo vaya a ser en el tema comercial, en una de esas, y bueno, pues hasta show, cada 15 minutos vamos a tener, en fin, puede esperarse ya lo que sea de la FIFA, y en este caso de estos inversionistas, ya veremos qué capítulos más contiene esta telenovela. Por cierto, también que la UEFA, la Conmebol, bueno, pues van a tener reunión urgente entre sus agremiados, esa podría ser incluso mañana, para ver tal situación, levantar la voz, y es que ellos están totalmente en desacuerdo de vender pues el mundial, de venderlo así tal cual, los derechos comerciales del mundial, porque ellos también saldrían perjudicados de alguna manera, y nada más Infantino y sus amigos serían los que estuvieran ganando. Además, el Chicharito Hernández fue presentado ya de manera oficial el día de hoy como nuevo jugador, nuevo elemento del Atlético Dallas, allá en la segunda división de Estados Unidos, en la USL Championship, y en esta presentación dijo que con el engaño sagrado se le fueron las ganas de jugar, válgame Dios, después de que lo trataron muy bien, el hijo pródigo, etcétera, etcétera, pues ahora esta fue su declaración. Veremos si ahora en Gringolanda, en la tierra de Mickey Mouse, bueno, pues ahora sí le dan ganas de jugar, y con unos billetitos verdes en la bolsa, bueno, pues se anima todavía mucho más. Hasta aquí con la información, Lucero. Muy buenas tardes.
1: Muchísimas gracias, Zuli, por la información deportiva. Y así hemos llegado al final de este espacio de noticias. Soy Lucero Álvarez y le agradezco el favor de su atención. Esto es JLM Noticias. Me queda en sus manos a través de todas las redes sociales. Mi WhatsApp personal, el 349-1010. Si me quiere escribir algo, si ve algo de interés y me quiere compartir fotografías, video, ubicación, hágalo para nosotros poder publicar toda esta información a través de nuestras redes sociales. Gracias. Buen provecho. Mañana le espero puntual, como siempre, aquí a las 2.
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2: Buenas tardes, bienvenidos, soy la More García, me acompaña el peregrino.

0: Bienvenidos a este espacio de sabiduría. Soy la More García, me acompaña el peregrino en la mente y estamos listos para decirle que le depara su destino, además de que le vamos a presentar las canciones y usted va a decidir con qué canción terminamos al final.
1: Es correcto, yo quería estar completamente seguro de que usted aventara toda la introducción del programa para que nuestro amigo, que siempre se enoja porque dice que no la dejo hablar al principio, no se enoje el día de hoy.
0: Lo más importante es que están ustedes todos presentes. Ya también estamos en vivo en el TikTok de la More García para que usted se vaya al en vivo y nos mande sus saludos y nos vea, por supuesto, en vivo.
1: Y es correcto, vamos ahora más que nunca con esto, que es la canción del amor.
0: Vamos a ver qué trae la More García. ¡Échale!

0: ¿Cuál le gusta más, la del amore o la del peregrino? Se lo decide al final de este hermoso programa. Dice, saludos desde Jaltomate, saludos.
1: Dice el oso que le gusta más la del gavilán, oiga.
0: Dice aquí, se apagó el cerro. ¡No, se prendió, se prendió, se prendió!
1: ¡Y así comenzamos!
0: Y si no se prende ahorita con una mentada de madre, se prende, ¿cómo no?
1: ¡Suena
0: osito! Así iniciamos la more y el peregrino
1: y la cabeza del gavilán.
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1: Centímetros.
2: Ay, no, ¿en qué estamos? A ver, los centímetros. A ver, ¿en qué le digo que a mí me gusta una de 20 que está muy guapa, muy simpática y, o sea, usted luego con sus cosas?
1: Pues es que, ¿a usted le gustaría tener una novia más chica?
2: Pues una de 20, ya, de perdi, sí, sí quisiera. ¿A poco usted no quisiera una de 20? Ya ve, ya dice yo, es que sí, que él quiere una de 20 también.
1: De 20 centímetros también. Bueno,
2: vámonos al WhatsApp, 22-57-70. ¡Hola!
3: Buenas tardes, mi hermano y peregrino.
2: ¿Qué va?
3: Me voy a las 2.
2: ¡Ey!
3: Y que vaya para mi destino, peregrino.
2: Claro.
3: El 21 de enero de 82.
2: Bueno, está apareciendo por aquí la carta de la sacerdotisa, hermanito, que nos habla de buenas noticias en el ámbito económico, en el ámbito sentimental. Sé que te va a ir muy bien. Sentimental.
1: Dice saludos para mi hijo Ángel, que ya se va a su entrenamiento. Saludos.
2: Qué bonito.
1: Y se dijo por aquí, dijo Nazarick, More, tú estás bien buena, así como te ves.
2: ¿Como las galletas?
1: Dice Quique, Puerto de la Concepción, Quique de Tepesalá, saludos. Por eso, More, hola, More preciosa, ¿cómo te gustan? Te amo, More. Pues es que mire, a mí, es que a mí los hombres solamente me gusta que sean más hombres que yo, ¿sí o no, peregrino?
2: Sí.
1: Bueno, mientras el peregrino, a mí me gusta, no importa la edad, siempre he creído que no importa, pero la verdad es que yo casi nunca he andado con hombres mucho más jóvenes, a lo mejor años.
2: A lo mejor, es que iba variando.
1: Pero sí, es difícil una relación con una persona mayor. Yo la pregunta que hago, ¿por qué hay tanto comentario negativo cuando la mujer es mayor que el muchacho y cuando el hombre es mayor que la mujer no hay problema? ¿Por qué? Esa es mi pregunta.
2: Bueno, a veces sí hay problema, hay los papacines que por qué, que no sé qué, pero ahí es cosa que no vamos a saber a ciencia cierta, diga, pero... Sí,
1: porque trae el copetillo así, ¿quién lo despeinó?
2: Me estaba peinando en la mañana así, diga, bueno, 1-22-57-70, ¿quién más anda por ahí?
4: Peregrino.
2: ¿Qué vos?
4: Aquí a la orden.
2: Hola, bebé.
4: Yo voto por la del peregrino. La neta. Hoy te pasaste, More.
2: ¿Por qué?
1: ¿Por qué, mijo?
4: Pero aún así te quiero.
1: Ya ve, pero
4: ¿qué
1: así
4: me
1: depara?
4: Mi destino. 5 de mayo del 87.
2: Bueno, está apareciendo por aquí la carta del Don de Bastos, que nos habla de tranquilidad. Aquí, hermanito, dicen las cartas que vas a contar con energía, con vitalidad. Vas a tener una energía para mover montañas, pero es muy posible que solamente muevas el sillón para buscar el control de la tele.
1: Dice el cachorro que nos mandó una imagen al WhatsApp.
2: ¿Qué
1: nos
2: mandaste, cachorro?
1: Ahorita les doy una vueltecita, angelito.
2: A ver,
1: pero al centro.
2: Álgame, yo como que al centro.
1: Dice que sí, que son juzgados de manera diferente, pero ¿por qué?
2: Es correcto. Eso de la América, esa foto, ¿qué? Oiga, hasta se me revolvió el estómago. Una foto mía con una playera de la América. Colombia, la agarró de mi foto de Colombia, parcero.
1: Gracias, preciosa.
2: Yo soy parcero.
1: Saludos para Martín Calderón de la carpintería Calderón, de parte de Brenda Calderón. Les mandamos un saludo bien especial. Le dije, ¿me recuerdas? Porque luego a mí se me olvida.
2: Brendita, nuestra amiga, y el señor Calderón, que siempre nos escucha.
1: Sí, que tenga mucho cuidado, porque el señor es muy celoso.
2: ¿El señor Calderón?
1: Sí.
2: No, señor Calderón, pero la de 20 no es Brendita, es otra que le voy a platicar
1: yo
2: después.
1: Yo nomás le digo.
2: Oh, bueno, ¿qué
1: le
2: más
1: va a hacer como el video que grabó?
2: ¿Que grabó quién?
1: El de, mire mi exnovio, agárreme para que piense que estoy con alguien.
2: No, se enoja el señor Calderón. ¿Quién más anda ahí?
5: Buenas tardes, mi More, mi peregrino.
2: Hola, bebé.
5: Yo voto por la tuya, mi More. Le escucho a la mexicana.
2: Hey.
5: Un saludote para Alejandro, el mecánico de Maxigas, que está ahí en friega, de parte del Colibrí.
1: Saludos, Colibrí.
2: ¡Qué milagro, mi Colibrí!
1: Saludos, Jazz, que ya entró al en vivo de la More García.
2: ¡Hey, Jazz! ¡Jazz, tiempo de música!

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1: ¿Qué horas son?
2: Bueno, vámonos con más comunicación. Mi More 1-22-57-70 en esta tarde. Criaturas del señor, ¿quién anda por ahí?
3: ¿Quién anda por ahí?
4: Yo no la tengo de 20, pero hola, bebé, de una pulgadilla.
3: Ay, pues hazme una de
4: un poquillo de comezón.
2: Una pulgadilla.
4: Pero bien que la disfrutas, Pere Guango. Saludos, More, voto por tu canción, More. Chao, Pere, besos en el...
2: El que dice Paquetín que tiene la lengua pequeña, y ganó como el de los Kiss que tiene la lengua larga.
3: Okay.
2: Ay, ¿qué dice por ahí? Oiga, ¿quién andaba ahí?
3: Deme. Oiga, dice por acá que ya nuestro buen amigo de accesorios DMB ya tienen fundas personalizadas.
2: Ay, qué bonito.
3: Una, hijo, dame la dirección para la gente que quiera su funda para su celular.
2: Pues es que yo no mal escuché.
3: Yo solamente sé que es ahí por la México. Ya ve que yo solamente sé llegar a todos los lugares. No me sé direcciones, pero ahorita que no la pase, se las proporcionamos.
2: Pues es que hazme una. Yo dije, pues a ver, ¿de qué estamos hablando?
3: De una funda.
2: Una funda. O sea, si quiere una funda para usted, para su amiga, para su amigo, para su funda, para quien quiera, una funda bien bonita.
3: Es en calle Casablanca 707, en la México.
2: Ya sé dónde se me hace
3: calle
2: que voy a...
3: Casablanca 707, en la México.
2: Pues mira, si otra bien bonita, sí, pero con máscara. Bueno, es un chiste, ya 1-22-57-70. Llegó Luis.
3: El que te puso los... Dice Luis, también por acá, pregúntale al peregrino si el destino dice que sí te casarás conmigo.
2: Aquí dice que sí, oiga, pero pues ya nosotros no nos hacemos responsables. Usted no vaya a decir que nosotros estuvimos ahí,
3: Mire, Alejandro está bien enojado porque...
2: ¿Por qué?
3: Porque dice que no leemos sus mensajes. Ramón dice también a Londrita que nos encarga mucho, pues...
2: Pero no, ya se lo mandé desde anoche, casi.
3: Ah, que ya te lo mandó a Londrita. Y Sergio, ya, o sea, sí leí tu mensaje, pero Sergio, ya te expliqué que no, o sea, pues no puedo hacer nada.
2: Mi compadre.
3: Pues estoy trabajando, pues si llega un mensaje y mi compañero lo mete, pues yo tengo que hacer la mancuerda, pues ni modo, ¿qué hago?
2: Es que sí, Checo, ya.
3: No te enojes, Checo, pues es parte de mi trabajo. Abajo, mi Checo.
2: Ya
3: sabe que usted es el chiqueado, hombre.
2: Tú eres el chiqueado, bebé.
3: Sí.
2: Bueno, ¿quién más anda por ahí? Era Luis.
3: Dice que no se lo ha mandado a Londra,
2: Ya se lo mandé.
5: Yo voto por la tuya, mi More.
3: Gracias.
5: Yo escucho la mexicana.
3: Muchas gracias.
5: Un saludote para Alejandro, el mecánico de Maxi Gas. Que está ahí en friega. De parte del colibrí. Saludos.
3: Saludos. Ya lo mandó. Ay, peregrino, colibrí. Por eso se enoja Checo, porque mete de a dos veces el mismo.
2: No, es que no lo escuchó. Bueno, a ver, vamos.
3: Luego al final del programa, perdonen los que no salieron porque no nos alcanzó el tiempo. Pues si repite los mismos, pero
2: mira,
3: no.
2: Alejandro,
3: mira, sí, mire, sí, no, sí. No me hable de mí.
2: Bueno, ahí va.
3: Me hable de usted.
2: Bueno, no, sí, o sea, mire, no, yo le digo a Alejandro. Alejandro, mi compadre, mi compadre Alex. No digo mi compadre Alex. Mi compadre Sergio, mi compadre Checo. Mándanos un WhatsApp y ahorita lo ponemos, mi Checo. Pero mándanos un audio. ¿Qué
3: un
2: te
3: audio,
2: cuesta?
3: Mi Checo, ¿qué te cuesta? Dice Luis Fernando Sandoval. Preciosos ojos, mi More. Son para verte mejor.
2: Ay, ay, ay, ay, ay. Bueno, 1-22-57-70. ¿Quién más anda por ahí?
3: Así porque acuérdense que estoy anciana y ya uso lentes.
2: Le van a hacer ojo.
6: No, no, no, peregrinito, no.
3: No, el coco no, el coco no.
6: No. No te me subas al tronco, no. No te me subas al tronco, no.
2: Abajo, abajo.
6: Mexicana. En el 91.3 con los mejores.
2: Gracias, bebé.
6: Buenas tardes para todos.
3: Ahorita checo el
6: Perejuango de la mente. Por ahí, hermosa. Bien chula, mamacita. Bien sabrosa, mi chiquita.
2: Dígame yo, hombre. ¿Y qué tiene que ver con su chiquita?
6: Te la... Sabrosa. Ese corazonzote que
3: te cargas. Y a ver, también puede hacerle, señor.
6: Atrás, mi amor, sabrosote, irá.
3: A ver, hágale. No.
6: De 10, mi amor, los amo.
2: No, ya está viendo que ando todo. Capaz que agarro más acá. Bueno, saludos, hermanito. Yo también te quiero mucho y te mando un beso en donde tú te lo quieras poner. ¿Quién más anda por ahí? ¿Qué?
7: Hola, ¿qué tal? Muy buenas tardes. Yo escucho La Mexicana con los mejores.
3: Hola, More, un saludo para Kenia O. Saludos.
7: La Mexicana con la More y el peregrino de la mente.
2: Gracias, bebé.
7: Esta tarde mi voto es para la conductora más sexy, más hermosa.
2: Álgame,
7: y con la voz más tierna de todo el mundo entero.
2: Álgame.
7: La More García.
3: Saludos. Ay, precioso. precioso. Mándeme ese audio, por favor.
2: Porque de la conductora más seductora y
3: claro,
2: sexy.
3: Lo necesito para una tarea.
2: Reenviar, bueno, vamos a reenviar. A ver, aquí.
3: Dice Alondra que no ha sonado su celular. Para nada.
2: A ver, a la conductora más sexy. ¿Está? A ver,
3: está en la caliente.
2: No, estaba buscando al señor.
3: No, más que diga eso. Estaba buscando
2: al Yupi Yupi, pero no está la conductora. La More. O sea, ya ve estos igualados que la guardan así ahí en el acá. Bueno, ahí está. Y ahorita se lo mandamos al Yupitín, que también es la conductora sexy.
3: Gracias, dice autolavado. Ay. Pensado Papi Chus.
2: Papi Chus.
3: Sí, dice.
2: Pues para el Papi Chus le mandamos papi el Chus. Saludo. Y nos vamos con otro de mis compadres.
3: Es Napoleón y nos dice: ¡Vive!
2: ¡Ay, no reniegue!
3: ¡Ya vive, carajo!
2: ¡Trata de ser feliz con lo que tenga! Y vive intensamente en la mexicana.
3: 338.
2: Escuchando al amor.
3: Y al

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1: Las 3:48 en la mexicana, la que sí escucha a la gente. 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
2: Sí, tenemos boleto para Cinépolis. 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
1: ¡École! 1-22-57-70 con la frase correcta, la frase ganadora. ¿Cuál es la frase ganadora?
2: Yo escucho a la mexicana con la More García y el Peregrino de la Mente.
1: Y nos vamos con los últimos de la tarde, oiga.
2: Ya tan rápido.
1: Ya casi ya. El tiempo fluye, ya ha fluido muy rápido en esta tarde. ¿Quién anda por ahí?
3: Buenas tardes, Peregrino de la Mente. ¿Me puedes decirme el futuro, por favor? Soy del 7/9/79. Muchas gracias.
1: A ver, 7/9/79. Claro que sí, hermanito. Está apareciendo por aquí la carta del ermitaño. La carta del ermitaño.

0: nos está diciendo por aquí en las cartas que está apareciendo algo favorable para ti en el terreno sentimental. Es muy probable, muy posible que las cosas van a estar saliendo bien en el terreno de pareja. Aquí dicen las cartas que va a llegar una persona que te va a estar viendo con amor, con cariño.
1: Ay, qué
0: con
1: bonito.
0: Deseo, pero con qué deseo bonito. De tenerte lejos.
1: Ay, qué grosero.
0: Bueno, pues aquí dicen las cartas. Entonces, aplícate para que te quieran ver cerquita, porque a lo mejor si no lo quieren ver lejos,
1: ah,
0: pues
1: okay,
0: bueno.
1: Okay.
0: Pero bueno, ¿quién más anda por ahí?
2: Yo voto por la del peregrino.
0: ¡Gracias, bebé! ¡Le gustó más la mía, oiga! ¿Quién más anda por ahí?
3: Buenas tardes, Moni, peregrino.
0: ¿Qué vos?
3: 25 de febrero de 1980.
0: ¡Ven!
3: Ay, por favor, gracias.
0: Bueno, aparece por aquí en las cartas un momento de buena fortuna, hermanito. Aquí dicen las cartas que todo te va a estar saliendo bien, pero sobre todo hay que tener mucho cuidado con el dinero. Las cosas van a estar fluyendo de manera positiva y favorable. Vemos estabilidad, pero estabilidad en lo que respecta, pues no sé, a las fotografías, porque no creo que tenga estabilidad ahorita en el dinero. Aquí dice que se lo está malgastando con el compadre, oiga, y eso no está bien.
1: ¿Por qué? ¿Cómo? ¿Pues no, dónde andan o qué?
0: Pues no sé si... ahí hay algo.
1: Ay,
0: que...
1: tiene, está en una relación con su compadre.
0: Puede ser, oiga. Entonces, no sé qué tan cercanos sean él y su compadre, pero
1: cálmense.
0: No hay que malgastar el dinero. O que le compre algo bonito a su compadre, pues, ¿por qué no?
1: Una tanguita.
0: Para el compadre, sí, el compadre.
1: Úsela en la noche.
0: Bueno, ¿qué más anda por ahí?
2: Yo escucho la mexicana con la Moranita García y el Pere Loco de la Mente, mi peregrino.
0: Hola, bebé.
2: Hoy voy a votar por la suya porque como que está mejor esa cancioncita que la del amor.
0: ¿Será que gane el viejito?
2: Saludos y bendecido ombligo de semana.
0: Gracias.
2: Última semana de julio.
0: Gracias a nuestro hermano Feliciano Ortiz. Buen amigo y buen radioescucha de la mexicana. ¿Quién más anda por ahí?
4: Hey,
0: es que no, ni nos dijo su fecha. A ver, acá. ¿Por qué habla así? Hola.
1: Hago entrega.
4: No, mi amor, ya sabes que siempre voy por la tuya, mi amor.
0: Ay, sí, voy por la tuya, sí, mi amor.
4: El chingado viejo brujo se la sacó.
0: Hoy va a ganar viejito.
1: Hey. A ver, déjeme ver.
4: A ver que me para mi destino, peregrino de la muerte.
0: ¿Sí va a ganar el viejito o no? Bueno, a lo mejor gana el viejito, a lo mejor a ver qué. Bueno, vámonos, Tomás, ¿quién anda por ahí?
5: Yo escucho a la mexicana en el 91.3.
0: ¡Qué milagro!
5: Mejor, con los mejores. Oigan, no hay más canciones. ¿Por qué siempre ponen las mismas? Hay millones y millones y millones de canciones que no salen de la misma. Es el ta-ta-ta y esa le gusta experimentar.
0: A ver, y luego pone una nueva y esa no la conoce nadie. O sea, ¿quién les da gusto? En total que sí, porque sí, si no, porque no. Bueno, 1-22-57-70. ¿Quién más anda por ahí?
6: Pero Juanjo, ¿qué te dice la carta del ermitaño de la sacerdotisa? ¿Va a llover hoy o no, pero Juanjo?
0: Hoy va a llover,
6: porque dejé los canelos bien tendidos.
0: No. Ahorita hay que bajar los canelos, mi estimado Paquetín. Hay que bajar los canelos porque no. Aquí dicen las cartas que llueve esta misma tarde, mi more. No es por decepcionarnos,
1: no es
0: ni nada, pero hoy, esta misma tarde, va a llover, oiga. Bueno, mi more, ha llegado el momento de despedirnos. ¿Quién cree que ganó? ¿Qué cree que pasó?
1: A ver, échela.
0: ¡Ay!
7: Y ya llegamos.
1: Obviamente por tiempo.
0: No, vamos a bailar.
1: Ah, muy bien.
0: ¿No cree usted que ganamos?
1: Que fue chanchullo.
0: No.
1: Pero... nos escuchamos mañana en punto de las 10 de la mañana y después a las 3 de la tarde. Cuídense mucho, soy la More García.
0: Yo soy el peregrino de la mente, los espero a las 3 de la tarde. Se van a quedar con todo el detalle de la información policíaca. En la nota roja.
1: Con el oso Cortés.
0: Y Héctor Almeida.
1: El dúo dinámico de la noticia roja.
0: Y Pancho Pantera en los controles.
1: No pasando sus mensajes.
0: No, ese es el señor. Bueno, vámonos ya.

0: ellas por qué andan tan agresivas en esta semana. Y arrancamos con todo el detalle de la información, Héctor, en esta noticia. Una pareja originaria de Jalisco, una pareja de Jaliscos, los dos jalisquillos, como bien se les conoce también, los cuales andaban haciendo de las suyas en Aguascalientes, y en menos de 24 horas, atacaron no una, no dos, ni tres, sino cuatro farmacias, sí, cuatro farmacias aquí en Aguascalientes.
1: Así es, mi buen oso, como bien lo comentas, fíjate que una pareja que robó cuatro, efectivamente, cuatro farmacias, pero ¿a qué crees? Como que estos ya no les gustó las Guadalajara. Ahora se fueron por las Benavides.
0: ¡Ah, caray!
1: Nada más para que veas. En 24 horas fue capturada por la policía municipal. Se le aseguró el auto en el que huía y todo el medicamento hurtado dentro de las sucursales. Los detenidos, originarios de Jalisco, acumulaban un golpe previo a otro comercio. O sea, ya iban en uno cuando ya luego ya estaban con los otros. Ya tenían las ubicaciones, ya tenían cómo iban a hacer cada uno los horarios. O sea, imagínate cómo ya lo tenían tan planeado que dijeron, porque aquí tienen el medicamento, ya a estas horas vamos a pegarles. Porque de por sí, bueno, no sé, pero no es como que una farmacia siento tan concurrida como son las otras, ¿no? Porque a lo mejor no hay tanto, o sea, hay súper en eso. Y digo, la verdad eso lo ignoro. Pero, pues imagínate cómo lo fueron clasificando, cómo fueron llegando, que le pegaron a cuatro, mi buen oso. Fíjate que en una intervención coordinada por elementos de la Secretaría de Seguridad Pública Municipal de Aguascalientes, capturaron a una pareja dedicada al robo de comercios y responsable de una racha de cuatro atracos a farmacias Benavides, cometidos entre el domingo 26 y lunes 27 de julio en distintos puntos de la ciudad, además de un historial de al menos de atraco previo a la entidad. Fíjate que después de estos hechos, muy buenos, esta detención se logró gracias al monitoreo en tiempo real de las cámaras del C4 municipal, cuyos operadores identificaron la ruta de escape y guiaron a las unidades operativas hasta la carretera federal 45 sur, donde fueron interceptados cuando pretendían huir rumbo a Jalisco.
0: El sujeto presentado ante las autoridades ministeriales fue identificado como Humberto Fabián. La serie de robos inició desde las 12:26 horas del pasado domingo, como bien lo comenta Almeida, junto a una sucursal ubicada a la avenida de la Convención de número 703, esquina con Paseo de la Cruz, en el fraccionamiento Jesús Terán Peredo. El encargado reportó que un sujeto que iba vestido de negro y con gorra sustrajo medicamentos valuados en más de 7,000 pesos en efectivo y también en especie. El segundo golpe ocurrió cerca de las 9:13 minutos del lunes ya 27 en una sucursal de avenida Aguascalientes Sur, esquina con Arqueros del fraccionamiento Vistas del Sol. Si nos ponemos a ver esta situación, iban como que así en mapa, Héctor. Como pues ahora sí que muy bien cronología de los hechos, en cuestión de que supieron muy bien cómo armar su ruta. La encargada informó que este individuo también estaba y vestía de negro, una gorra y un pantalón de mezclilla, tomó diversos medicamentos también valuados casi en la misma cantidad de la pasada 7,000 pesos y se retiró del lugar. Además de que a las 11:26 minutos, la pareja atracó otra sucursal en avenida Aguascalientes Sur, esquina con Mariano Hidalgo, allá en el fraccionamiento Morelos 1. O sea que se estaban desplazando casi por toda avenida Arqueros e iban pegando a las que estaban de manera simultánea.
1: Así es, ahora sí que según la encargada, alrededor de las 9:20 horas, el individuo ingresó simulando comprar medicamento y mientras se surtía del pedido, tomó como varias gotas oftálmicas, ahora sí que exhibidas con un valor de 4,000, bueno, casi 5,000 pesos. Vestía cachucha negra de igual, pantalón azul marino y escapó en un vehículo compacto tipo Swift. Sin detener la marcha, los asaltantes continuaron hacia la sucursal de Avenida Convención, número 316, esquina con José H. Escobedo, esto en el fraccionamiento Santanita. A las 11:50 horas se reportó alrededor, ahora sí que también un hombre vestido totalmente de negro ingresó solicitando medicamento de patente y al ser atendido hurtó ahora sí que los suplementos Exceltis valuados en 1,000 pesos cada uno, además de otros productos, sumando la cantidad de casi 4,000 pesos, muy buenoso, para luego huir hacia la avenida de Canal Interceptor. En total, la pareja acumuló un botín de 22,600 pesos aproximadamente en medicamento y productos robados en los cuatro atracos perpetrados. Tras la alerta, la policía municipal y el C4 desplegaron un operativo que permitió ubicar en la carretera 45 sur al Suzuki Swift gris con las características reportadas. Al marcar

0: dejar el alto, los oficiales localizaron en el interior la totalidad del medicamento robado en las 4 sucursales.
1: Los ocupantes de este automóvil, tanto el hombre y la mujer, son originarios de Jalisco y cuentan con antecedentes penales ya de robo con violencia aquí en el estado y también en el estado de Jalisco. Fueron detenidos y puestos ya a disposición de la gente del Ministerio Público para realizar la integración de las denuncias correspondientes por parte de la presentación legal de las farmacias Benavides, quienes, pues obviamente ya a disposición de la autoridad, actuarán conforme a derecho. En los 4 atracos mencionados, todos coinciden en que vestían en color negro estos sujetos, el sujeto pantalón de mezclilla, playera en color oscuro, gorra también en color oscuro, los cuales siempre se hacían pasar aparentemente por clientes, pero ya a la hora de pagar tomaban todos estos artículos e incluso algún dinero en efectivo, se retiraban del lugar y le pegaban a la otra y luego a la otra, o sea, como que lo agarraron de manera simultánea, todas casi en serie consecutiva, porque se encontraban casi dentro de la misma avenida Arqueros, luego Primer Anillo y Mariano Escobedo, para después terminar en la de Santa Anita. O sea, si nos ponemos a ver, todas estaban conectadas al Primer Anillo de Circunvalación, lo que les permitía moverse bastante rápido en este vehículo que tenemos en la pantalla del canal 149 de Star TV y de las redes sociales de JTLM Noticias, y derivado de esto, les iban pegando a una tras otra. Aquí mi pregunta es, Héctor, en todo el tiempo que tuvieron de estas 24 horas, ¿no hubo ninguna patrulla que los viera sospechosos, oye?
0: Pues imagínate, yo creo que no, porque al menos, o sea, independientemente, digo, qué bueno que los atraparon, qué bueno que también el medicamento, pero aquí también hablamos siempre del tema de prevención, Oso.
1: Sí, o sea,
0: si ya le pegaron uno, ahora, estás viendo los horarios y no fue como cada 5 minutos diferencia. No.
1: Son varias horas.
0: Sí pasaban y de repente yo creo que sí era para que más o menos ellos pudieran haber identificado precisamente ya el vehículo. Es más, desde la primera farmacia, ahí es donde yo hubieran ubicado precisamente el vehículo. Posterior, bueno, si ya sabían más o menos, bueno, dices, ok, te la compro. La segunda, pero te llama la atención.
1: Pero ya la tercera.
0: Espérame, te llama la atención. Que dices, bueno, le pegaron a la misma cadena de farmacias. Entonces me voy a prevenir y me voy a ir a otra que no le han pegado. Entonces a lo mejor no te vas a parar ahí.
1: Exactamente. Pero vas a estar alerta.
0: Vas a estar exactamente vigilando donde va a llegar porque sabes que posiblemente le vuelvan a pegar. Bueno, le pegan a la tercera. Bueno, yo creo que no obstante, eso dices, bueno, pues ¿cuántas hay? Uno como autoridad empiezas a identificar cuántas farmacias Benavides hay en el estado o en la ciudad capital, y en ese momento dices, ah, me falta esta. Pues yo creo que
1: pegará esta.
0: Antes de que le peguen, los voy a agarrar en flagrancia, ¿no? Obviamente. Pero no, le tuvieron que pegar a la cuarta para que después, ya cuando iban, ya se iban, precisamente ya con todo el botín, pues bueno, sí los capturaron. Digo, al menos hay que decir, los capturaron y aparte capturaron con el medicamento y el robo. Pero eso, volvemos a otra. Todavía estas personas siguen pensando que en Aguascalientes, no sé si piensen que es un rancho, no sé si piensen que es un pueblo, que, o sea, que pueden decir, vamos a pegarles.
1: ¿Qué puede pasar, no?
0: ¿Qué tecnología pueden tener allá? No, señores, se equivocan. Aquí tenemos hasta lo que no se imaginan, porque aquí han caído, ahora sí, hasta los de verdad, grandes capos que usted se imagina. Entonces, ya estuvo bueno de que le estén pegando o le sigan asaltando a los diferentes, vuelvo a repetir, comercios, tiendas, farmacias, tiendas de conveniencia, Oxxo, casas, habitación, transeúntes, robo de vehículos, ya, Oso, ya estuvo bueno de que ya se agarran a su puerquito, que es Aguascalientes, y le estén pegando constantemente, pues, a todas las personas, Oso, de verdad, ¿de qué se está tratando? ¿Dónde demonios está la autoridad también? Porque no puede estar sucediendo este tipo de hechos, porque no nada más fueron esas, Oso. Ayer también asaltaron una farmacia de Guadalajara,
1: así
0: aproximadamente a las 11 de la noche, y eso porque uno de nuestros compañeros iba llegando a la farmacia y tenía 5 minutos de que las habían asaltado a esta farmacia. ¿Dónde fue directamente?
1: Así es, esta farmacia a la que le pegaron fue también alrededor de las 11 de la noche. Entonces estaríamos hablando 4 farmacias asaltadas, atracadas en menos de 24 horas de la cadena Benavides, pero también otra más atracada perteneciente a la cadena de las farmacias Guadalajara, que también les estuvieron pegando en las últimas fechas bastante, que ya no habíamos hablado de ellas, pero estos hechos se registraron el día de ayer por la noche, para ser exactos. Es cuando aparentemente, pues, ingresa un sujeto solitario, como siempre queriéndose hacer pasar por una persona posible cliente, cuando

0: atraca esta farmacia y pues se lleva una fuerte cantidad de dinero. Como suele suceder, se atraca con violencia a esta sucursal, esta farmacia Guadalajara, la cual pues lamentablemente sufre de este terrible atraco. Minutos después, incluso en la transmisión en vivo de nuestro compañero de Caos Policíaco, el cual se encontraba en este lugar, pues alcanzó a capturar estas imágenes cuando llegaban precisamente los oficiales de la Policía de Investigación Criminal a tratar de pues averiguar qué es lo que había pasado, ¿no? Hasta el momento no se tiene noticias de que ya hayan capturado a los presuntos responsables o al presunto responsable, pero incluso se ve, Héctor, que llega esta autoridad, incluso va llegando hasta más gente. O sea, volvemos a lo mismo, tiene mucho movimiento la farmacia Guadalajara a las 24 horas. Vemos que a pesar de que ya están las unidades ahí de la Policía de Investigación Criminal, que llegaron en una camioneta a color gris oscuro, los cuales llegaron a realizar las investigaciones corrientes por parte de la Fiscalía General del Estado, y vemos cómo llegan automóviles de personas que llegan a comprar a la farmacia. Entonces imagínese, a la vista de todos y a la vista de los mismos empleados, exponiéndose gente y exponiendo a los mismos para atracar este tipo de farmacias. No puede ser que siga ocurriendo esto. Esto llama la atención, sí, como tú lo mencionas, Héctor, qué bueno que los capturaron a estos, que esta pareja ya está a disposición de la autoridad. Son foráneos, son originarios de Jalisco y cuentan con antecedentes penales en Jalisco por robo con violencia, al igual que aquí también. Entonces, sí, qué bueno, ya están capturados, pero en esas 24 horas anduvieron por la misma avenida en horas diferentes. No pudo ver, aunque sea una sola patrulla, haberlos visto. Como lo mencionas tú, desde el primer reporte de la farmacia primera que atracaron, desde ahí se hubiera actuado. ¿Por qué esperarse hasta la mañana siguiente, capturarlos antes de que ya se iban pelando, no? Pero bueno, ahí está la circunstancia, esta es la noticia. Entonces son 5 farmacias atracadas en estas pocas horas. 4 Benavides, 1 el día de ayer por la noche Guadalajara. ¿A dónde más vamos a parar? ¿A los 80 y tantos como en los Oxxos?
1: Exactamente, a lo mejor. Yo creo que quieren que se empate para ver al final de año quién gana, ¿no? O sea,
0: pero pues no debería ser así, ¿no?
1: Yo creo que no, pero así como vamos, ¿qué le vamos a poner? O sea, yo creo que de eso no se trata. Y les comento, la farmacia de Guadalajara es la de Haciendas, ahí de Haciendas de Aguascalientes, donde sucedió este atraco. Y bien mencionó, fíjate que lo que robaron ahí precisamente, se llevaron muchas cajetillas de cigarros. Fíjate, aparentemente los cigarros, parte de lo que había en la caja registradora, y posteriormente golpearon a la cajera. Y aparte que la amagaron con un cuchillo y salen y huyen en una motocicleta, una venta en color negra, y ven nada más la situación, ¿no? O sea, ve nada más lo que tienen que estar sufriendo estas chicas, porque por lo regular, sí atienden, ahora sí que ambos sexos, pero lo que más está son estas señoritas, y las farmacias sí están abiertas las 24 horas, o sea, sí vemos tiendas, farmacias, que hay ciertos puntos que también te atienden por la ventanita, pero hay más las que están abiertas al público, donde uno puede entrar libremente. Pero ¿de qué se trata? ¿Dónde está la autoridad? Uh-huh. Señores, ayer, créanme, tengo que decirlo, hay reportes en todos lados, pero sí debería de ver ya como, así como ponen diferentes células para cada cosa, deberían de poner algunas para estar custodiando también, pues, los diferentes comercios.
0: Sí, los diferentes comercios.
1: Porque yo creo que de eso no se trata, porque si no, bien dices, o como dice el Buki, ¿a dónde vamos a parar?
0: Híjole, pues yo creo que aquí vamos a terminar como en Ciudad de México, ¿eh? Las farmacias completamente enrejadas, te atienden por una ventanita nada más, pero completamente enrejadas como si fuera cárcel, y a las 10 de la noche, bye, la cierran y se acabó, te quedas sin medicamento toda la noche. ¿Por qué? Porque a eso los han orillado la maldita delincuencia de allá. Entonces, es lo mismo que nos va a pasar aquí en el estado de la tierra de la gente buena, en el estado donde viene mucha gente foránea pensando que va a ser de las suyas. Se topan con pared, sí, pero pues también hay que tener más tema de prevención. ¿Usted qué opina? 449-922-5770. Nos enlazamos con mi compañera Lula Reyes para el detalle de alto impacto a nivel nacional. Adelante, Lulita. Muy buenas tardes.
2: Gracias, Oscar. Buenas tardes. Muere magistrado federal en León, Guanajuato. El magistrado federal Julio Antonio Gómez Rodríguez murió en forma violenta durante la madrugada afuera de un bar ubicado en la zona centro de León, Guanajuato. Presuntamente perdió la vida tras participar en una riña con otro hombre, que fue detenido ya por la policía municipal y se encuentra en el Ministerio Público. Julio Antonio Gómez, de 39 años de edad, falleció sentado en el exterior de la cervecería 21, ubicada en la calle Francisco y Madero. El hecho fue reportado a la policía municipal al

0: 2 de la madrugada. Poco antes, el magistrado habría convivido con varias personas, entre ellas su cuñado. Presuntamente se presentó una riña entre el juzgador y un familiar, y por cierto fue detenido por elementos de seguridad del municipio. De acuerdo con registros preliminares de elementos de seguridad, durante el conflicto, Julio Antonio cayó al piso y se golpeó en la cabeza. El secretario de Seguridad y Prevención Ciudadana de León informó que recibió en el reporte de que una persona estaba sentada y ya no presentaba signos vitales. Esto fue identificado. Es el reporte que tengo por ahora.
1: Muchísimas gracias, Lulita. En cuestión de minutos regresamos contigo para más de la información policíaca a nivel nacional. ¡No puede ser! ¡Agárrese! ¡Agárrese! ¡Agárrese! ¡No puede ser! Información de última hora. De última hora, súbale a su radio. Súbale a su radio de última hora. Está lloviendo fuertísimo aquí en las Américas. Se está cayendo el cielo. Está lloviendo a cántaros. Diosito, agárranos que nos vamos a ahogar. Cuéntenos dónde más está lloviendo. Al 1-22-5770.
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0: tan mentiroso. Donde estaba lloviendo era acá para la Rodolfo Landeros y Villas. Estaba lloviendo, ya está chispeando. ¿Qué eres tan mentiroso? Ay, cabrón.
1: Ay, sí, ¿dónde se está cayendo? ¿Dónde se está cayendo?
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15: Rosito, hay gente tan hija de su chingada madre. Pues ojalá les llueva ya para que se inunden, hijos de su pinche madre. Nomás están gritando, si no les gusta, cámbienle, culero.
16: Osito, osito, no puede ser. Ah, no manches, osito, no está la pinche gente, madre, por sí, son bien asustones aquí. Diciendo todo eso, no, mi osito, llueve porque tiene que llover, mi osito. Y nada más, no asustes a la gente.
17: Osito, osito, no te pases de verdura, pues si no está lloviendo a cántaros, como dices, son unas simples gotitas, tú de volada alegresas a todo el mundo de Aguascalientes, ya ni la chip duras.
18: Ay, no puede ser, no puede ser, se está cayendo el cielo, pinche J. ¿Qué le está yendo?
19: ¿Qué onda, mi osito Cortés? ¿Qué onda, Almeida? Lo paras en seco, ¿verdad? ¿Qué le dices? Espérame. Está bien, osito. Usted nomás quiere estar hable y hable. Almeida, también da chido las noticias. Ánimo a los dos.
20: Osito, cómprate una lancha, ¿por qué no te mojes? ¿Por qué no te ahogues?
16: Viejo, acá en Hacienda está inundado todo lo que es Bodega Verás, hasta arriba, hasta los arcos de Hacienda, todo el tercer anillo y el semáforo de Hacienda está inundadísimo.
21: ¿Qué tal, Oso? Muy buenas tardes. Oye, pues, ¿qué estará pasando con la policía? Pues, ¿qué estará pasando? Que están entretenidos quitando vehículos a la gente cuando solo deberían de levantar multas. Se llevan los vehículos para llevarse su hueso. Ese acuerdo que tienen con el gobierno, pero es un delito que quiten los vehículos, solo debería de ser una multa.
22: Buenas tardes, mi oso. Acá para el oriente ya está lloviendo. Ahí te mandé un video aquí en salida San Luis y entrada al Peralta.
23: Oso, buenas tardes. Hace una semana pasada la gente criticaba a la policía que no hacía bien su trabajo y ahora mira que ahora que hacen su trabajo como es. Contaba a toda esa bola de perros que ladraban con ellos, que les decían que no servían para nada. Quiero escuchar ahorita a los malditos, esa gente que no valora nuestra justicia. Todo es cuestión de tiempo, mi oso. Saludos de parte del Chato.
24: ¿Qué tal, mi oso? Muy buenas tardes, osito. Y Héctor, por allí, pues, saludos y, pues, no, esta seguridad no nos da garantías de nada. Tan es así que ni las tiendas de conveniencia se salvan, mira, de un asalto y hasta de noquear a una de las empleadas. Saludos y buenas tardes.
25: Son las 4 de la tarde con 35 minutos. Estamos de regreso con más de la información policíaca. Oye, gracias a toda la gente de verdad por sus mensajes. Bienvenidas todas sus opiniones al 449-922-5770, donde sí hay total libertad de expresión y sin censura. Mire, todo lo que usted quiera decir, decirme, decirnos, hablar lo que usted quiera hablar, sale al aire porque sale sin censura, porque la voz de nuestra gente es la que importa. A través del 122-5770. Mire, para los que no creen del aguacerazo que está cayendo, vamos con los videos al aire. El primero de ellos aquí afuerita del edificio inteligente es donde está lloviendo a cántaros. A través del canal 149 Star TV y de las redes de JLM Noticias podemos observar, mire, ahí está el aguacerazo, mire, ahí se ve. ¿A poco no? ¿A poco no está cayendo un aguacerazo? Usted dígamelo, mire nomás. Ahí se ve todas las gototas de agua que van cayendo por esta calle República de Ecuador, que está súper mojado ya todo. Vea el cielo, cómo se ve de negro. El cielo que se está cayendo a cántaros. Para ustedes que no me creen. Ah, esto se les hace poco. Pues mire, déjele platico que ya en Avenida Alameda, también vamos a proyectar este video, en Avenida Alameda se cayó un árbol. Y usted no me la cree que está lloviendo, pero fuertísimo. Usted dice, no, hombre, no está lloviendo, eso no seas exagerado. Mire, aquí están las imágenes del árbol, reportan este árbol caído hace aproximadamente de 10 a 15 minutos sobre la avenida Alameda y avenida Ojo Caliente, para ser exactos, ahí es donde sucede esta situación. Avenida Alameda, cerca de avenida Ojo Caliente, allá en el Ojo Caliente, para ser exactos y precisos. Y no suena tan descabellado porque un radioescucha nos está diciendo que en Tercer Anillo, a la altura de Haciendas, ya está inundado. Hacienda se encuentra muy cerca de allá del Ojo Caliente, ¿verdad? De allá de la avenida Alameda y avenida Ojo Caliente, donde se ve que se cayó este árbol y vea cómo está lloviendo a cántaros. Puede ser que no esté lloviendo parejo en toda la ciudad, pero por lo menos acá en el centro, en la periferia, en la avenida Las Américas y lo que viene siendo también allá al oriente, a la altura de Haciendas y del Ojo Caliente, sí está lloviendo bastante fuerte. Pero bueno, déjele, doy la palabra a mi compañero Almeida, porque si no se enoja la gente, ¿eh?
26: ¿Por qué? ¿Por qué, mi buen oso?
25: Me dicen que no te dejo hablar, amigo.
26: ¿Cómo no? Estamos ahorita en este momento con las lluvias, pero sabemos que tenemos toda la información necesaria, mi buen oso. Pero oye, sí, se soltó. Y el árbol que estás comentando es real.
25: Sí.
26: O sea, no es para alertar, bueno, alebrestarlos.
25: No es para alarmarlos, pero es para informarlos.
26: Sí, o sea, la verdad es que sí es real. Entonces, digo, ya se calmó de este lado. Sí. Pero conforme yo creo que va avanzando, mi buen oso, uh-huh, es como yo creo que va haciendo estos desmanes, la lluvia. Sí. Porque sí, de ahora esperemos que con los reportes no empiecen con un accidente aquí, ahora acá, no, ahora también, no. Importantísimo.
25: Tocamos madera.
26: Importantísimo. No se vaya a meter donde usted ya sabe. Exacto. Porque de verdad, ya sabe los puntos donde se inunda, donde el agua se arrastra a los vehículos, porque si hay partes donde está lloviendo más fuerte. Entonces, evite la zona, de verdad, no sea estadística, por favor. No vaya a salir en la nota roja. Por favor, se lo pedimos de la manera más atenta.
25: Mi buenazo. Así es, ahí está. Miren, ya ven que sí habla mi compañero Almeida, pero son bien carrillas ustedes, son bien quién sabe cómo conmigo. Son las 4:38. Nos vamos con esta información antes de irnos a la pausa. Esta historia de la Alondra. El día de ayer platicábamos de la Evelyn, una mujer que andaba bien agresiva con su familia.

pues ahora sí que se agandalló a su marrito, a su hijo, le estaba poniendo una tunda. Llega la abuelita de ella, de la Evelyn, y le dice, oye, ¿qué te pasa? Y la abuelita también terminó siendo agredida. A final de cuentas, la Evelyn terminó detenida y puesta a disposición de la autoridad. Ahora le platicamos la historia de la Alondra, una chavita de 18 años de edad, que se puso bien intensa, sí, se puso bien intensa y terminó, pues ahora sí que surtiéndose a golpes a su novia, a su morra. Los oficiales de la policía municipal atendieron este reporte de caso de violencia intrafamiliar en contra de una jovencita que fue agredida física y mente por su pareja sentimental en la calle Leonora Carrington, en el fraccionamiento Pintores Mexicanos. De acuerdo con el reporte del padre de la persona afectada, es decir, del padre de esta chica, descubrió que estaba siendo agredida por su novia, por lo cual presentaba diversas lesiones en el rostro bastante visibles y en otras partes del cuerpo, por lo cual él mismo solicitó el llamado a los cuerpos de emergencia en el 911 y arribaron hasta el lugar oficiales de la policía municipal. Al llegar al lugar, estos elementos se entrevistaron con estas personas afectadas, tanto con el papá como con la hija, la cual había sido agredida por su novia Alondra, de 18 años de edad. Este señor, el suegro prácticamente de la Alondra, dijo que no iba a permitir estos abusos, esta falta de respeto y sobre todo las agresiones, los golpes a la niña de sus ojos. Así que de inmediato fue denunciada a Alondra por su propio suegro y fue entregada ante la autoridad correspondiente. De inmediato los oficiales pues le echaron el guante, detuvieron a Alondra dejándola a disposición.

0: conforme a derecho a causa de las agresiones hacia su propia novia.
1: O sea, está entre ellas, mi bueno, son entre mujeres. No, porque al final son entre mujeres. Esa es la realidad, imagínese nada más. Yo creo que también, ya ve, opine usted. Opina estar en 1-22-57-70. Ya ve que no nada más somos o son los hombres.
0: Sí, sí,
1: también
0: sí.
1: Son las mujeres que agreden a sus propias parejas. Uh-huh. Yo creo que ahí también, yo creo que la comunidad que puede decir, ¿no? Porque yo creo que también eso no está bien. Hay que decirlo de esta manera. Porque imagínate, se supone que ellos son una comunidad que se cuidan, ¿no?
0: Que se protegen de los abusos de los demás.
1: Claro, claro.
0: Entonces, ahora, ¿qué pasa?
1: Ahí, ¿qué pasaría? Yo creo que también ahí ustedes pueden, pues alzar la voz y decir qué está sucediendo, porque imagínense una mujer pegándole a otra, pues yo creo que no es justo, y yo creo que por ahí no va, mi buenos.
0: Híjole, ¿qué está pasando con nuestras chavas en Aguascalientes? ¿Por qué andan tan agresivas últimamente? ¿Por qué hasta entre ellas se agreden? Ustedes, amigas, nada de malo, pero aquí lo malo es que se falten al respeto, ¿no? Que se lleve ya a la agresión. Eso sí está mal, eso sí es lamentable. ¿Y ustedes cómo reaccionan ante estos hechos, amigos de la comunidad? Y por supuesto también amigas que defienden muchísimo a las mujeres, al género femenino. ¿Cómo ayudar a este tipo de personas? 449-122-5770, sus opiniones abiertas para todo el público. Nos enlazamos con el Alto Impacto. Mi compañera Lula Reyes nos tiene noticias de esto a nivel nacional. Adelante, Lulita, muy buenas tardes.
2: Gracias, Oso, buenas tardes. Se emboscan a agentes de la policía en Chihuahua. Un enfrentamiento armado entre elementos de la Secretaría de Seguridad Pública del Estado y un grupo de civiles armados dejó como saldo un presunto agresor abatido, 4 vehículos asegurados, 4 armas largas decomisadas y diverso equipo táctico confiscado, así le informó la Corporación Estatal. El enfrentamiento ocurrió en una brecha de terracería donde agentes estatales realizaban recorridos de prevención y vigilancia. Los policías detectaron un vehículo que circulaba en dirección a las patrullas. Minutos después, los ocupantes comenzaron a disparar contra los elementos de seguridad, lo que obligó a los agentes a responder conforme a los protocolos de actuación para repeler la agresión. Mientras el intercambio de disparos se desarrollaba, otros 7 vehículos con hombres armados arribaron al lugar para reforzar a los primeros atacantes, intensificando el enfrentamiento que se prolongó durante aproximadamente unos 30 minutos. La Secretaría de Seguridad Pública informó que gracias a la respuesta táctica de los elementos desplegados en la zona, fue posible contener la agresión y obligar a los integrantes del grupo delictivo a retirar.

0: del lugar, solamente uno de ellos fue abatido. Es el reporte que tengo por ahora.
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7: Oxxo. Ahora sí, se dejó venir el agua para que se vuelvan a bañar los taxistas.
8: ¡No puede ser!
9: No, que no sea la pinche gente argüendera. Acá está haciendo un chingo de sol, acá en la salida Calvillo. Y aprovechando el mensaje, un saludo para los choferes, para los choferes de la Trevi que andan bien chocones.
10: Para ese viejo culero que dice que está llueve y llueve, que dice que chinguen a su madre, viejo baboso estúpido, chingue usted a toda su rabalera madre.
8: Ay, ay, oso, oso, se está cayendo el cielo, ya te pareces a Chicken Little. Si donde está lloviendo es acá por galerías, ¿cómo eres mentiroso?
11: Pues sí, se está cayendo el cielo de este lado, pedazo de pendejo.
12: En Villa ya no me está chisteando.
11: Sí, baboso, el agua se va a quedar ahí donde estás tú, pinche mugroso. Como ustedes nunca se bañan, culeros, pues se esconden del agua. Por eso no ven más. Pinche bro ignorante. No les hagas caso, osito bebé. Sabes que te amo.
10: Oso, oso, de última hora. En la isla San Marcos nos estamos inundando.
13: También vamos a proyectar este video.
14: ¿Qué, mi osito Cortés? ¿Están cayendo gotitas o están cayendo gototas? ¿A ti qué te gusta más?
15: Osito, osito, deberían de quitar los vehículos. Sí, está bien que quiten los vehículos, pero los que no son de aquí, que son de Zacatecas, que son de San Luis, de Guanajuato, placas extranjeras, pues no manchen, aquí están y nunca han refrendado. ¿Quién te dice que no son delincuentes? Pero en fin, la policía siempre dormida en sus laureles.
16: A ver,
17: y no suena tan
16: ¿te gusta ver gotitas?
17: Está diciendo que el tercer anillo
16: o gototas tú, Osito Cortés,
17: ya está inundado. Hacienda se encuentra muy cerca de allá del Ojo Caliente, ¿verdad?
16: No asustes a la gente.
17: De allá de la avenida Alameda y el Ojo Caliente, donde se ve que se cayó este árbol, y vea cómo está lloviendo a cántaros.
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34: Qué gacho, mi osito. La pinche lagartija esa que te dijo, pinche joto chismoso. Ah, hombre, no les hagas caso, osito. Usted da las noticias como usted sabe. Usted da muy bien las noticias. Y Héctor Almedio también las da muy bien. Así es que esa pinche lagartija que les dijo que no cree. Pues cómo va a creer, pues si ahí está ya zambutida allá en su casa adentro. No sale porque le hace daño el agua. Pinche mugrosa.
35: Oh, osito. Ahora sí, a bañarse, miren los trachitos mugrosos. Todos a bañarse, a lavar sus unidades, el agua es gratis. Ahora sí, no digan que Leo no les puso el agua, bola de mugrosos. Saludos al taxi 2880. Va con su puñalón ahí, con su jotillo al lado. Gracias, mi osito.
4: Son las 4:52 p.m. Continuamos con más de la información policíaca a través de la nota roja. Pues ya nos vamos, mi querido Héctor Almeida, para escuchar a nuestra gente.
5: Claro que sí, ya saben que ellos son los que mandan aquí en estación. ¿Y qué crees? Se abarrotó el WhatsApp. Pero ya saben que toda la información la va a encontrar en redes sociales, mi buen oso.
4: Así es, se abarrotó el WhatsApp. Se abarrotó el WhatsApp en la nota roja. Así que nos despedimos con nuestra gente. Ya para finalizar, un saludote para mi primo, el buen Ricardo de Luna Serna, que nos está acompañando en esta tarde. Saludos, primo, gracias por el parote. Un abrazote para ti, para toda tu familia. ¡No puede ser! ¡Saludotes al Ricardini! Y nos despedimos con la voz de nuestra gente al 122-5770.
36: Osito, mándalos al churro. No, pinche mojada que me di yo. No, el pinche crico ese. No está.

0: Viendo los pinches jotos cobardes maricones en su casa nomás criqueando. Llovió, ¿cómo tienes una idea? Qué pinche madre.
1: Yoso, buenas tardes. Oye, a toda esa gente que se queja de que está lloviendo, que el agua, y a toda la bola de amigos que están ahí alegando que ay, los que se quejan del agua, a todas esas personas mejor habían de darle una oración a Dios, ¿verdad? Darle gracias que llueve porque los campos ocupan el agua.
2: Osito, aquí andamos en Villa, si está lloviendo pura de ser gente, ¿por qué está pasando?
3: Puro pinche bastardo te manda mensajes, Osito. Puro que tiene mierda en su cabecita.
4: Hola, Osito, aquí también en el barrio de San Marcos, aquí por M. Ponce y Rincón, también llovió. Poquito, pero también llovió. Que no te digan mentiroso.
5: Buenas tardes, mi Osito. Ese güey que dice que se lave los trajes con el agua. Me lava tu puta madre primero, güey. Esa es la que debes de lavar primero, perro.
6: Osito, no puedes ir. Está cayendo el cielo, Osito. Están cayendo unas gotononas. Y si no me la crees, acá en el Salida San Luis está cayendo las nubes.
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1: ¡Ánimo! Bienvenidos, bienvenidas. Es la tarde. ¿Por qué no traigo mis audífonos HD? ¿Qué onda? ¿Y mi asistente por qué no me los trajo?
2: Porque no tiene dinero para pagarle, vato. ¿Cómo anda, señor Chery Camacho?
1: Yo voy por ello. Ando como pollo remojado.
3: ¿Por qué, vato?
1: Pues me agarró el... Bueno, me mojó el agua. ¿Por qué te mojó? Dicen esa mensada. Me agarró el agua.
3: Me agarró el agua. ¿Cómo no? Las partículas. Las partículas te agarraron, el H2O te agarró, vato.
1: A ver, dime la tabla periódica.
3: ¿Por qué o qué, vato? ¿Para qué, vato? No.
1: Bueno, bienvenidos, bienvenidas. Esta es la mexicana 91.3 con el señor Sombra.
2: Aquí está el señor Bola también. Échale.
4: Esta es la mexicana a la 91.3 con el Tinaco, Camacho.
2: Color beige.
4: Yo escucho la mexicana a la 91.3. Un saludo para todos los que escuchan mi mexicana. Y un besote en el. Chiquisteques,
1: ay,
4: eso es una mexicana.
1: Ánimo, ya está.
5: No puede ser, gordo. ¿Te mojaste a cántaros? No puede ser.
1: No, sí, se pasó. Ganas, mamá. Se pasó porque dijo que está lloviendo acá. Nomás anda... está lloviendo aquí en Paseo de la Cruz,
3: no
1: vato.
3: Puede ya, ser. Anda remedando a Chicken Little, vato. Chihuahua, ya
1: pero
3: basta.
1: Pero al papá, vato.
3: Al papá. No, no puede ser.
1: El
3: ya
1: papá
3: va.
1: De Chicken Little. Ah, ya tenemos un nuevo apodo.
3: A ver, escuchen. Y le puso un radio escucha. No, venía escuchando una nota roja. Nada, cómo no. Yo no
1: fui. Luego dicen que yo ando poniendo apodos.
3: Yo no fui.
6: Buenas tardes, Chery Camacho.
1: Qué milagro que nos visita. Qué milagro.
6: Como que a las 6 de la tarde, sheriff.
1: Yo no dije a las 6 de la tarde.
3: Es neta, vato.
1: Yo dije a las 6 de la tarde.
3: Es neta. No, ya está de Choco Rolando.
1: Qué bien el Choco así. Saludos a mi compa DMB Accesorios. Que anda escuchando a la mexicana. Mi compa Luis. ¿Y por qué no tenemos registrado Luis Prestamuñeco, vato?
3: A canijoneta.
1: Dice, mira.
3: Prestamuñeco.
1: Es que nos prestó
3: qué
1: un
3: grosero. Choquero, yo pensé que era doble sentido. No. Es cierto. Saludos.
1: Dice, qué bárbaro los par de pipilullos. Aquí andamos al pendiente del Jin Yang. Dice, ajá, o sea.
3: Era lo que más hace falta. Era lo que más hace falta. Me falta una funda, ya se me hizo
1: ahí
3: el café.
1: Ahí te va. Fíjate que ya las hace personalizadas. Mira, déjate
3: personalizar. Este
1: personalizadas, mira.
3: Ajá,
1: ya las hace personalizadas. Ajá. Sí, tan chidas, mira. Por ejemplo, ahí están esos dos vatos. Te puede poner, por ejemplo, a mí me dijo.
3: Ah, sí, pero este es del iPhone viejo.
1: Ya tiene hasta el 18.
3: Al 18. Bueno, si estrellene para el 18 está bien.
1: Me va a la vanguardia ante
3: tiene el 18 apenas, yo tengo el 18. Ya se me rayó, mira.
1: Sí. Es más, ya está, en sus videos dicen, ¡paren todo!
3: ¡Ajá, el copión!
1: Pero me dio mucha risa y estuvo chido, la neta sí me gustó.
3: Sé,
1: y luego, mira, en la del América, mira, ¿cómo quedó? Se ve perrón, ¿no? Sí.
3: Ahí está.
1: Mira, ese es como para ti, de princesa, digo, de Barbie. Mira,
3: ahí está, pero es del iPhone nuevo. No, porque luego no se le ve la manzanita. Y luego, ¿cómo presumo?
1: Yo ya mandé a hacer una que traiga atrás el Choco en tanga.
3: A ver, canijo, tan enamorado estás de mi vato.
1: A ver cómo te ve,
3: pues,
1: Choco. La verdad,
3: pues bien bello.
7: Hermosos, par de preciosos, par de algodonzotes de azúcar. Ah. ¿Cómo los amo, condenados? Les mando un besote y un abrazote.
1: ¿Dónde?
7: Tarde y aquí escuchándolos como siempre en la mexicana 91.3. Un besote allá en el Sin Esquinas.
3: Qué bello. Me dieron calos fríos, no sé por qué.
1: Ok, ahí te va, Choco. Ahorita que yo estaba diciendo que pollo remojado y la fregada. ¿La lluvia te pone de buenas o te pone de malas, sí o no? ¿Y por qué?
3: Si ando trabajando en un taller, vato, que no tiene tejabán, me pone de malas.
1: De tu compa de la cocina vas a hablar.
3: Me pone de malas, vato. Uy.
1: Bueno, y luego.
3: Ya nada.
1: Entonces hay que preguntarle a la gente, ¿la lluvia te pone de buenas o te pone de malas y por qué?
3: Depende de lo que trabaje y lo que vaya a hacer, vato. No.
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3: Qué bello, me dieron calos fríos, no sé por qué.

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3: Hacemos un paréntesis porque yo te voy a invitar a la Feria de la Uva, que se vive cada año y se vive con tradición, con orgullo, y que además, fíjate que yo en la mañana que llegué me encontré un mega racimo de uvas en la mañana y dije, ¡chi! Y no, pues ya todos estaban ahí, parecían pirañas, todos estaban comiendo todos y no me tocó nada. Mi querido Chato Domínguez, qué milagro que nos visitas desde Cocío, Aguascalientes, hasta la cabina de la Mexicana, hombre, bienvenido.
15: Así es, que onda, mi Chari, muchas gracias por el espacio, saludos a toda la raza y oye, ya me descubriste, es que te iba a traer también tus uvas, sí, y qué crees, se me olvidaron, vale, hombre.
3: De Cocío me cago.
15: Chihuahua, pero es que sabes qué, es el pretexto para que tú vayas hasta allá.
3: Exactamente, porque fíjate que vamos a cerrar con broche de oro el sábado, ya me dijeron el domingo.
15: El domingo,
3: así también es. O sea, todos estos días podemos ir a disfrutar de qué y qué podemos estar nosotros yendo a Cocío, y la gente que está a los alrededores, las comunidades, etcétera, que puedan ir a la Feria de la Uva como ya cada año es una tradición.
15: Así es, esta es la segunda edición. Invitamos a toda la gente.

0: Porque iniciamos el viernes a partir de las 5 de la tarde con la caravana agrícola. Ajá. De todos los productores. Ese día también tenemos vendimias a las 8 o 9 de la noche en la plaza. Tenemos banda en vivo. Vamos a tener por ahí el Encuentro Nacional de Danza Folclórica. Se presenta nada más y nada menos que Chihuahua, Jalisco y Aguascalientes. Eso es para el viernes.
1: El viernes, no manches, pues es que todas las tradiciones que también hacen falta en Cocío y que la gente vea que todavía hay cultura, tradición y todo. ¿Y qué más tenemos el sábado?
0: El sábado tenemos bastantes cosas, iniciando a las 10 de la mañana con el tradicional corte de racimo por parte y a cargo de nuestra señora gobernadora, al cual mandamos un gran saludo. Después de ahí tenemos catas todo el día, sí, tenemos paseos turísticos en Turibús, tenemos solistas, tenemos encuentro de bandas sinfónicas, tendremos por ahí el campeonato del bolillo con crema.
1: ¡Órale! ¡Hola! No, pues ya valió, de por sí ya no me quedan las camisas, hay que ir a comer bolillos con crema.
0: Tenemos pizza de uva también por ahí con un grupo flamenco, tenemos la compañía de danza estatal, va a haber por ahí también más baile, compañías de danza, tenemos música en vivo para terminar ese día, y ese día también tenemos algo importante que es la premiación del racimo más grande. Es un concurso ahí entre productores.
1: Ok, los productores se ponen las pilas. O sea, el que vi yo no está tan grande como el que va a ganar.
0: No, hombre, decirlo. Ese es de los pequeños.
1: No, manche. Así es. Oye, qué chido que en Cocío hay estas tradiciones, que hay esta cultura y por supuesto el Festival de la Uva, que pues ya es la segunda edición y que la gente tiene que ir. ¿A partir de qué horas empiezan los eventos? Pues sí, todo el programa, digamos así.
0: El viernes 5 de la tarde, el sábado 10 de la mañana y terminamos hasta las 10, 11 de la noche.
1: Okay.
0: El domingo también. El domingo empezamos a las 7 de la mañana con la Presa Natillas. Okay. Ahí se va a realizar el MTV, que es una competencia de bicicleta de montaña. Ajá. Es un circuito estatal. Por ahí tenemos también rodando entre uvas. Vamos a tener una cabalgata ya en el sector del Carrizal. Vamos a tener exhibición de autos de esos modificados con sonido, tenemos bailes de danza, tenemos catas también el domingo, tenemos un festejo especial que hacen los motobikers.
1: Okay.
0: Que es el rey y la reina bikers. Ese va a ser en la plaza principal a las 2 de la tarde, ya con música de rock y todo eso, ¿no? Para todos los chavos que les gusta la adrenalina. Ajá. Vamos a tener en la Cueva de las Tres Cruces, vamos a tener catas también, como no. Vamos a tener también el Ferial de la Uva, especialmente
1: en Cocío, con música en vivo. Para todos los gustos,
0: Oye, básicamente. Un rally de botargas también, no. Ahí, Simón, como ves, para todos los niños. Y por ahí vamos a cerrar ya con broche de oro el día domingo con el grupo Río Grande, ahí para toda la raza.
1: ¡Ah, no manches! ¡Imagínate esto en vivo! No lo puedo creer, Conjunto Río Grande, que es una tradición también, que cierren con broche de oro y con agrupaciones que le gusta a la gente, que se ponen a bailar, a dedicar, a cantar, y sobre todo en el Festival de la Uva, pues qué chido, ¿no?
0: Así es, así que esperamos a todos este fin de semana, no hay pretexto para que no vayas a Cocío. Aquí, mi Cherif, te hago atentamente la invitación.
1: ¡Vámonos!
0: Aquí de mano a mano.
1: Invitado especial.
0: Ahí para que te llegues al Choco también y que hagan relajo por allá.
1: Muy bien.
0: Y a toda la banda, ¿verdad? Allá los esperamos, mandamos saludos a todos nuestros productores, un gran abrazo para ellos, ahí al Saucito, a Neox Vinea y a todos los productores de vino.
1: A todos y cada uno de ellos, muchísimas gracias, mi querido Chato Domínguez, presidente municipal de Cocío, que hoy está aquí de visita y en el Festival de la Uva 2026. Recuerde, del 31 de julio al 2 de agosto es la segunda edición. Y pues, productores, ahí nos vemos para ir por mi racimo de uva, mi cata de vino y todo lo que me encuentre
0: vino
1: por
0: tinto
1: ahí.
0: Y todo.
1: Hijo de suma. Bueno, ahí nos vemos. Y si no me cree, escuche esto.
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0: muévete así, muévete así, chocorro.
1: Silencio.
0: Muévete así,
2: no, yo estoy bien cansado, vato.
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0: No, que sabes cuánto sin sac. ¿Qué? Vámonos, bienvenido nuevamente a la gente que está escuchando.
2: ¡Qué grosero!
1: Si supiera todo lo que me dice, fue el aire un compa, el compa McCorney, que no, no puede ser. No, no, que tiene ese cuerpo de mayonesa.
0: Se ha manchado. Bueno, ya quieren que me escriba en el ¿cómo se llama? En la carrera de botarga. Ya quieren que me escriba.
2: No puede.
4: Mi sheriff, dice tu número para el rally de botargas.
0: ¡Ah!
4: Porque ahora ya la traes incluida a mí,
0: Camacho. Ya sabía que iban a
4: decir. A ver si te llevas un premio.
0: ¿Un qué?
4: Un garrote, mi chiche.
0: Besote,
4: chiquillo.
0: Ay, Dios.
1: Vamos a ir, vato. Bueno, si no te clavas la invitación, vamos a ir.
0: Perdón, ¿te invitaron también a ti?
1: Sí. No. Ya sabía.
0: Dice, invitado especial.
1: No dice nada.
0: Invitado.
1: Esa especial. Es una mención. La invitación está acá, Ira.
0: Dice invitado no especial, Chiri Camacho.
1: A ver, no es cierto. No es cierto.
0: ¿Dónde ves que dice Chocorrol?
1: Está
0: bien, te voy a llevar.
1: No, yo no voy a. Ya.
5: Con el padre Nene consentido y con el hermano de la More García.
0: ¡Ah, te digo!
5: Íbamos a cerrar que estaba en el mundo porque no teníamos.
0: ¡Ah! O sea, estás diciendo que nomás se ríe, vato.
5: No, ya.
0: Sí, no sea joto.
1: Te habla Chullita, vato.
0: No sea jotín.
5: Agua, pero gracias a Dios que ya cayó agua. Ya no lo vamos a cerrar. Ya no vamos a bañar.
0: Fíjense, o sea, ya escucharon primero quién pone los apodos. Ya escucharon al principio, ¿verdad? Que le dijo Chicken Little, ya saben quién.
1: Acá andó.
0: Y luego, echando de carrilla a mis compañeros. No. Yo que tanto los defiendo y que nunca les he dicho nada.
1: A ver, ¿cómo a quién?
0: No, ya.
1: Numéramelos y dime los nombres uno por uno.
0: Neta, Choco, tú eres.
1: Dime los nombres uno por uno.
0: No, te voy a enseñar.
1: Y no sea Dios, modales tú a mí.
0: Te voy a enseñar cómo tratar a tus compañeros.
1: Primero, por nada, no digo nada.
0: Un buen compañero. 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
1: Hay que ir a darnos una vuelta.
0: Ándale, ya le cambiaste. Ahora sí dijiste, hay que ir. Uy, uy, uy.
2: Me escucha la mexicana, 91.3. Y estoy escuchando la tardeada.
0: Qué milagro.
2: Hola,
0: que
2: buenas tardes.
1: Buenas tardes.
2: Pues, bienvenida a la lluvia. Pues lluvia. A mí cuando está así, pues me da mucha nostalgia. Porque sueño mucho mi papá. Así nublado. Oh,
1: qué mala onda.
2: No, ya sabrán. Oh. Me pongo muy triste.
0: No.
2: Que tengan una linda tarde.
0: No llores, va a hacer llorar al Choco. Digo, yo soy bien insensible, el Choco no.
1: No, tú no eres insensible, vato, tú no eres insensible. Soy. Eres una. Bueno. ¿Qué vas a decir?
0: No,
1: Ella le...
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1: Esa canción me encanta.
0: ¿Y por qué dices a la madre?
1: Es que me acordé de la madre de todas las dulcerías, vato. No, dulcerías del pariente y el castillo del pariente.
0: O sea, ese, ya, vato.
1: Es lo que pega. Exacto. ¿O me equivoco?
0: ¡Ah! ¡Tómalo!
1: Si no, me retracto.
0: No, retráctate.
1: Ah, bueno, deja saco mi cámara.
0: Ey.

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0: escuchamos esta joya de la mexicana a través del 91.3 FM. Esta sí te gusta, Choco.
1: Todo a su tiempo.
0: Ah, la canción.
1: Híjole. Por cierto, ya me puedo ir.

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2: 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Si me escuchó, este mensaje es para usted.
3: Queridos hermanos, muy buenas tardes. Aquí estamos en vivo y en directo en este día, miércoles 29 del mes de julio, en vivo y en directo, para dejar atrás los sinsabores, los problemas, la tristeza, la amargura, la enfermedad, la mala suerte, que es importante que cambiemos nuestra suerte, por eso es que todo nos sale al revés, cumpliendo ese compromiso, ese sagrado juramento que hemos hecho de llegar a muchos hogares, de llegar a muchos corazones donde falta las ganas de buscar la ayuda, donde a lo mejor hay debilidad de fe. Quiero invitarlos a que participen en nuestro programa, a que se acerquen, a que encuentren, a que nazca en ustedes toda la flama del amor, se reavive, a que nazca el amor, la dicha, la paz, la felicidad, la salud y el bienestar. Somos Renacer Espiritual y estamos para servirle. Puede comunicarse hoy, estamos en vivo y en directo para atenderle, para orientarle y sacar una cita para mañana, pasado mañana o el fin de semana, el día que usted pueda. 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De usted depende que su vida cambie, conviértase en el constructor de su propio destino a través de esa llamada, a través de esa visita, y ponga un alto en el camino y decida cambiar el rumbo de su existencia. Todo se puede en la vida, no hay cosas imposibles, sino personas incapaces. Así es de que comuníquese, participe del programa. 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Amigos que están en la Unión Americana, lejos, en la distancia y de todos los lugares donde llegan las ondas de esta prestigiosa estación radial, aquí estamos para atenderles en vivo y en directo. Calle República de Brasil, número 618, ese es nuestro domicilio en esta ciudad.
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3: Ya tenemos una llamada, vamos a darle paso a esa llamada. Bueno.
4: Sí, bueno.
3: Buen día, hermanita, ¿de dónde me habla?
4: De aquí de la Cruz de Moreno.
3: Bájele un poquito de volumen a su radio para que nos escuchemos bien, ¿de acuerdo?
4: Sí.
3: O aléjese un poquito del radio si está cerca.
4: Ok.
3: Bueno, ¿la orientación es para usted o para otra persona, hermano?
4: Para otra persona.
3: ¿Quién es esa persona de usted?
4: Es una amiga.
3: Amiga, pero usted es muy buena amiga porque está preguntando por otra persona, vea. Qué bueno, sí, que sea así. Deme la fecha de nacimiento de su amiga.
4: 29 de marzo de 1960.
3: Signo Aries. Ella, regida por el planeta de Marte, debe cuidarme la cabeza y el estómago, el color es el rojo. El día favorable para ella es el día martes. La flor, la margarita, el ángel guardián, el ángel Camael. Ella, la veo con problemas de salud, ¿ya la han llevado al médico?
4: Sí, ahorita.
3: ¿Han sometido a alguna operación o algo? Porque veo algo delicado.
4: Sí, está ahorita internada, pero...
3: ¿De qué la han operado a ella?
4: Pues le abrieron su estómago, pero igual no encontraron algo, pues.
3: ¿Sí vio lo que le dije, que me cuidara el estómago?
4: Sí.
3: Hijita, aquí veo algo malo, negativo, no es normal. Si a usted la operan, si el médico le dice voy a operarla, es porque él tiene el conocimiento, ha hecho un ultrasonido y trae piedras, o la vesícula está mal, o la apéndice, o alguna cosa, un tumor o algo. No la van a operar así por así, a ver si... Pero cuando hay algo malo, negativo, se refleja algo ahí y luego no encuentra nada, porque ella es víctima de un daño, de un mal, le están trabajando, le han hecho maldad y la vida de ella corre peligro, se le digo. Mire, ya ha gastado, así tenga seguro uno, pero se gasta cuando hay una operación, lo que deja de ganar. Entonces, le recomiendo, usted que así como no ha tenido esa buena, ese bueno deseo de ayudarle y como ha tomado esa decisión de llamar, pues no se quede ahí porque con eso no basta. Yo le recomiendo de corazón, si usted quiere ayudarle de verdad a su amiga, veo que usted tiene un concepto muy bonito de la amistad, entonces visíteme, porque veo algo oscuro, algo negro, algo turbio, una sombra negra. Tráigase la foto de ella, una veladora blanca y una botella de agua, ¿de acuerdo?
4: Ok.
3: ¿Tiene nuestro domicilio?
4: Sí.
3: No es sí, otra cosa, esto no da tiempo.
4: ¿Una veladora?
3: Una veladora blanca de vaso, una botella de agua y la foto de ella. Si no, mañana, entre más rápido, mejor.
4: Bueno, sí, está bien.
3: La consulta no son sino 200 pesitos.
4: Bueno.
3: Y de sí, mi parte la felicito porque veo que amigos ya casi no hay, pero ustedes sí veo que sí tiene un sentimiento sincero de amistad hacia esa persona. Qué bueno, la felicito.
4: Sí, gracias.
3: Que tenga buen día.
4: Sí.
3: Somos Renacer Espiritual y estamos para servir. Amigos míos, fácil es participar, fácil es recibir la orientación, fácil es desengañarnos y salir de dudas.
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3: Buzón de voz, tenemos un buzón de voz, vamos a darle respuesta, vamos a escucharlo y a darle la respectiva respuesta a este buzón de voz, hermanos míos.
0: Momentos de reflexión.
5: Soy una mujer casada que tiene a su esposo en Estados Unidos, mi suegra me hace la vida imposible, no puedo dormir, no puedo estar tranquila. Quisiera saber qué es lo que quiere esta señora, por qué me hace tanta la vida imposible, no quiere que estemos juntos. Cada que hablo con él, parece que estoy hablando con su mamá, a veces hasta me insulta, no me dice es que no me quiere, que no sabe, ya no quiere saber nada de mí. Yo quiero saber qué es lo que tiene esta señora en contra de mí para que ya esté yo bien en relación con mi marido.
6: Querida hermana, hemos hecho el recorrido espiritual a través de la fecha de nacimiento que nos indica y efectivamente sus temores se los corroboramos. Desafortunadamente, desde que usted estaba de novia con su esposo, su suegra le agarró mala voluntad, le agarró mala fe, porque al hablar un mal de usted, le inventaron cuentos, chismes, mitotes, le sembraron la cizaña y de acuerdo a eso es que ella le ha tenido a usted esa mala fe permanentemente. Aquí, ¿cuál es el problema? Esa mujer Ana, sí, esa Ana, la que usted conoce, la que es amiga de su suegra, ella le está ayudando a través de una fotografía para poder volverla a usted inquieta, intranquila, angustiada, desesperada, nerviosa permanentemente, porque a cualquier costo quieren verla separada de su pareja. Por eso también le siembra la cizaña a él y usted se va a empezar a sentir

0: aparte de todo lo que le comenté, en depresión, porque pidieron a través de esa fotografía que usted o se fuera o se quitara la vida en un momento de depresión. Nos comprometemos y le garantizamos a que le retiramos el daño y que le ayudamos para que su pareja abra los ojos y entienda que su suegra es quien está entrometiéndose en la relación de ustedes. Le podemos ayudar, nos comprometemos y lo garantizamos, la esperamos cuanto antes.
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1: 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Vamos con otro oyente en línea, otra llamada. Bueno. Bueno, ¿a qué me habla, hermana? Si no quieren salir al aire, no marquen aquí a la radio. Bueno.
3: Sí, bueno.
1: ¿Está nerviosa?
3: Poquito.
1: No se ponga nerviosa.
3: ¿Sí?
1: Bueno, hermanita, deme su fecha de nacimiento.
3: Quería darle la de mi esposo.
1: ¿Cuál es la fecha de nacimiento?
3: 4 de enero del 86.
1: ¿Perdón, cuál?
3: 4 de enero del 86.
1: 4 de enero del 86, personita, sí, perteneciente al signo de Capricornio.
3: Ajá.
1: Regida por Saturno. Él debe cuidarme sus rodillas y su espalda. Su color es el verde, el día favorable es el día sábado. Oiga, él no está con usted, ¿cuánto hace que se fue de su lado?
3: Ya tiene 4 meses.
1: Pero él se lo llevaron a la mala, aquí ve otra persona.
3: Sí.
1: A la mala se lo han llevado sin importarle dejar esas dos criaturas.
3: Ajá.
1: Porque a usted le toca hacer, le ha tocado hacer de padre y madre en ese momento.
3: Sí.
1: Bueno, hermanita, yo le recomiendo, porque aquí hay algo malo, negativo que le hizo. Le hizo una mujer para alejarlo, para distanciarlo, para destruir ese hogar que ustedes tenían.
3: Sí.
1: ¿Cuándo fue la última vez que habló con él?
3: Ya tengo como 2 meses.
1: Bueno, yo le recomiendo que me visite. Usted sabe que nosotros, cuando podemos ayudarle, lo hacemos, estamos aquí para eso.
3: Sí.
1: Véngase, hijita, traiga la foto de él. Una
3: Ajá.
1: veladora blanca y una botella de agua. Hay un amarre negro que han hecho para él y le vamos a retirar eso para que él tome sus decisiones por su propia cuenta, sin ser coaccionado, sin ser sometido por fuerzas extrañas, porque con ventajas lo han alejado de su lado y sus niños lo necesitan también. Véngase, hija.
3: Sí.
1: Ya sabe el domicilio, por aquí la esperamos, hija.
3: Sí, gracias.
1: Que tenga buen día. 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Vámonos con otra llamada. Sí, bueno.
4: Bueno, sí.
1: ¿Orientación para usted?
4: Para mí, señor, sí.
1: ¿Cuál es su fecha de nacimiento?
4: El 4 de octubre del 49.
1: Bueno, personita perteneciente al signo de Libra, ¿verdad?
4: Sí.
1: Por lo tanto, es regida por el planeta de Venus. Le voy a recomendar que me cuide sus riñones.
4: Ah, eso sí, sí.
1: ¿Verdad? Bueno,
4: sí,
1: hermanita, aquí veo problemas, dificultades, no sé qué pasa con la familia, con algún familiar, pleitos, situaciones que no están bien, que quieren aprovecharse de usted. ¿Su esposo le dejó alguna casita, un terrenito o algo? Porque aquí veo una disputa, una discordia por
4: sí,
1: una cosa de estas. ¿Por qué es? Cuénteme, ¿qué pasa?
4: Un terreno que me dejó mi marido y me lo anda quitando un sobrino. Pero ese sobrino ya murió, señor, y ahora queda su esposa, y arreglaron unas escrituras que son falsas.
1: Falsas.
4: Compraron a un licenciado para que se las arreglara, las escrituras, pagó 40,000 pesos.
1: Imagínese.
4: Pero todo fue con engaños y mentiras.
1: ¿Y el terreno cuánto vale?
4: 3,000,000 de pesos.
1: No vale la pena que estas personas hagan eso. Yo le digo, hay que luchar, las fuerzas del bien siempre luchan sobre el mal.
4: Pues
1: aquí
4: es que
1: Ellos están mal, mire, véngase, hay que ayudarle. Tiene que asesorarse, sí, de un buen licenciado. Una persona que no sea tranza. Porque usted sabe que desafortunadamente todo en la viña del Señor y por dinero todos se pueden para quitarle sus cositas y eso le corresponde a usted y a nadie más que a usted.
4: A mí y a mi hijo, a mí y a mi hijo, porque hay
1: claro, su sobrino tiene nada que ver y la esposa de él menos.
4: No.
1: Pero usted sabe que cuando hay dinero, eso pasa.
4: No.
1: Mire, aquí veo algo negativo. Hay que destruir, retirar lo malo que hay para que los caminos se le abran, para que usted encuentre un licenciado honesto, serio, leal.
4: Sí, sí.
1: Y le pueda ayudar, pero hay que retirar lo malo. Visíteme.
4: Ah, bueno, está bien.
1: Yo le ayudo. Tráigase la foto de ella.
4: Sí.
1: De su, la esposa de su sobrino.
4: Sí, sí, sí. Bueno.
1: Y vamos a pedirle al espíritu de su señor esposo, que él está arriba en el cielo, que nos ayude para que los caminos se abran y se haga lo justo. Si les tocara a ellos algo, pues que le dieran a ellos algo. Pero si no les corresponde nada, ¿por qué?
4: Es que no es posible que me dejen sin nada, señor.
1: Sí, no, no, eso no está bien, hermanita. Entonces, véngase, ¿cuándo me va a visitar?
4: Pues, a lo mejor mañana.
1: Tráigase la foto de ellos, tráigase una veladora blanca y una botella de agua y nada más.
4: Sí, ándele, pues. Ah, bueno.
1: Son
4: sí,
1: solo 200 pesos la consulta, no ocupa más.
4: Ah, bueno, está bien, gracias.
1: Ahí la veo, hermanita, y vamos a ayudarle, vamos a ponerla en cadena de oración para que todo se resuelva a su favor.
4: Ándele, pues, gracias.
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